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0: Son las 19 horas con 31 minutos. 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

0: Son las 20 horas con 2 minutos.
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0: Son las 20 horas con 29 minutos. 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

0: Son las 21 horas con 47 minutos.
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0: Muchas gracias.
1: Señor Gilberto Santa
2: Son
1: Rosa.
2: Son las 2 de la madrugada. Con 3 minutos.

0: Son las 3 de la madrugada. Con un minuto.
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0: Son las 5 de la mañana, con 47 minutos.
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0: Son las 6 de la mañana. En punto. 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
1: Nosotros atendemos en la 102.9 FM, la MQ Radio de Quito, y también nos escuchan en 720 amplitud modulada. Buenos días, Quito. Carlitos Andrés, salúdeles por favor al chico preocupado, Cristian, a Educito. tenga la bondad. Buenos días.

0: Buenos días, Quito, qué gusto saludarles. Un gusto amanecer en la ciudad más linda del mundo acá con mis compañeros. Buenos días, Santi Naranjo, Eduardo Parra y Cristian Correa, que ya nos pone nerviosos aquí apuntándonos, nos está apuntando.
1: Vea qué pasó con el toque de queda, se ha desaparecido. No, pero ya hablando en serio, primero saludemos, ¿no? Saludemos. Señora linda, muy buenos días. Caballero, muy buenos días. Niños y niñas, muy buenos días, Nos escuchan. Qué bueno, a mí me encanta que los niños y las niñas nos escuchan el día sábado. Le cuento rapidito, Carlitos Andrés, Educito querido, don Cristian, que estuve en el mercado mayorista. Estuve ahí haciendo alguna cosa en el mercado mayorista. Y no nada, Naranjo, estuviste comprando. Estuviste ahí con el canasto, sí, así es también. Pero ahí se acercaron un par de hermanitos, ¿no? Y entonces me dijeron, ellos son Mía y Gabriel, y me dijeron, hola, te escuchamos, y cosas así. Ay, gracias, muchas gracias. Te escuchamos en la mañana, ahí estaban pendientes de los premios. Porque el día viernes entregamos algunos premios a los niños que fueron con sus mamitas, ¿no?
0: Así es.
1: A propósito, muchísimas gracias. Agradezca, por favor, a toda la gente que hizo posible que estuvimos el día viernes en el Día de la Madre, don Carlitos Andrés, cuando son, señora linda, 6:02.
0: Así es, muchas gracias a todos quienes apoyaron poder hacer ese programa especial por el Día de las Madres, a toda la Asociación de Comerciantes, de flores y comerciantes en general del mercado América, quienes nos abrieron sus puertas y nos permitieron ahí colocar una cabina, ¿no?
1: Una cabina
0: temporal ahí.
1: Muy bien.
0: Y a nuestros compañeros Fernando,
1: Stalin. Don Edu Parra nos la estaba escuchando desde la casita, me parece, por el examen médico que tenía. Digo que se escuchó perfecto. Ahí está. Camino a la cita, lo estaba escuchando Edu Parra, la cita médica que tuvo el día viernes. Siempre te mandamos bendiciones de año querido. Todo va a salir bien. Y entonces, ¿qué te iba a decir? Se escuchó perfecto, ¿no? Qué
0: sí,
1: bueno.
0: Sí, recibimos buenos comentarios, ¿no? Porque bueno, en realidad no es que solo se escuchó perfecto, realmente fue un buen tiempo,
1: con
0: ¿no?
1: Con cariño.
0: Con cariño, sí, sí. Un bonito tiempo, un bonito espacio que tuvimos ahí. Muy, muy alegre, ¿no? Muy dinámico ahí.
1: Gracias a los caballeros.
0: A los artistas, claro.
1: Gracias a
0: Luis Felipe,
1: muchas gracias. A las chicas de la danza, a los chicos de la danza, de los ancestrales, bonito.
0: Kiva ancestral,
1: muchas gracias. Muy bonito, estuvo muy bonito, muy de cariño. Pero siempre la técnica de la MQ Radio, perfecto. En verdad, muchísimas gracias. Y tenemos un programa especial, una sorpresa especial para el Día de los Niños y las Niñas, que ya mismo es. Ahora son las 6:04 de la mañana.
0: Así es, no se olvide de comunicarse con nosotros y mantenerse conectado con la MQ Radio, ¿no? En las redes sociales, @MQ Digital Plus para Facebook, Instagram, TikTok y YouTube. Y también puede descargarse la aplicación MQ Digital Plus, así se llama la aplicación.
1: Mira que te dice todos los días de eso, ya deberías saber de memoria, por favor, Carlitos Andrés.
0: Sí, sí, es que iba a decir @, pero no, en la aplicación solo pone MQ Digital Plus.
1: Ya, yo ni sé esas cosas ahí, me hablan.
0: Claro, no, yo tengo aquí mi celular.
1: Yo telefonito sí sé, 2-510-510-2-510-502. Esa es la línea convencional que usted tiene, 2-510-510-2-510-511, y tenemos un número celular, pero ese, por favor, por WhatsApp nos escribe, nosotros le leemos, o nos puede llamar por WhatsApp al 098-210-1638. Otra vez despacito, 098-210-1638.
0: Esperando que hayan celebrado muy bien y en familia, con mucho cariño, el Día de las Madres. Un saludo a todas las mamitas, ya después de su día. Pero bueno, como decíamos, todos los días son el Día de la Madre, ¿no? Esas mujeres incansables, ahora que venía, bueno, casi siempre que le logro ver a una señora que viene con su hijita, vengo, todavía oscuro, ¿no? En la Avenida América, yo vengo hacia la radio y la señora va empujando su cochecito de algún negocio que tiene, ¿no? Va empujando ahí por la...
1: Y la hijita le acompaña.
0: Y la hijita la acompaña, ya con uniforme ya, ¿no? Entonces, bueno, un saludo a todas esas madres, ¿no? Las claro. Madres fuertes, ¿no?
1: Permítame saludarle a la señora Blanquita, que también nos escucha desde mañanita. Y sí, ¿no? Yo creo que todas nuestras madres, Raúl, Cristian, Carlitos, Andrés, muy trabajadoras, ¿no? Muy trabajadoras. Yo le agradezco. Tal vez la única cosa buena del naranjo, la única, es que me gusta trabajar. La verdad, es medio vago, pero no, sí me gusta trabajar. Y eso es gracias a mi mamita, ¿no? Mi mamita también madrugaba para, teníamos una tienda, recuerdo yo, y madrugaba para coger la leche a las 4 de la mañana. A veces no pasaba, ya no voy a decir, una bebida ahí, teníamos que ir a ver la bebida muchas cuadras para allá. El pancito a las 5 de la mañana. Pero se podía caminar, pues, en Quito, ¿no?
0: Claro.
1: O sea, no había problema, 6:6.
0: Claro.
1: No, 6:6. Ahora el toque de queda, pero el vea, lamentablemente, yo solo dije una cosa. No quiero entrar en polémica. No. Pero yo solo dije una cosa. O sea, vea, los asesinatos, los sicariatos no han sido en la madrugada. Vea lo que pasó en Guayaquil, lamentablemente. Ah, una balacera ahí terrible.
0: En el día.
1: Día de la madre. No. Ah. A plena luz del día. Bueno. Ya. Vámonos con el Quito Brillante,
0: Vámonos,
1: don Educito, 6:7.
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0: Bueno, 6:7 minutos. Ya les vamos a estar contando y recordando información importante sobre trabajos viales que se realizan en la ciudad. Para que tome las precauciones del caso, no se atrase, para que salga con tiempo, para que no tenga que pisarle demasiado al acelerador y después estar pasando sustos, ¿no? No tenemos, ventajosamente, a esta hora información de la AMT relacionada con novedades en las vías, por lo menos hasta esta hora.
1: Qué
0: también,
1: bueno. Sí. Hay trabajos, eso sí, hay trabajos que ya le vamos a recordar. Entonces, por favor, y que vamos a tener una, digamos, una información un poco extensa acerca de los trabajos que están en la Floresta, sobre todo, ¿no? Sobre todo, sí. y algunos trabajos que tenemos en la capital.
0: Así es, en el sector de la Floresta se empezaron a hacer trabajos de rehabilitación vial. Las autoridades las han denominado como algo histórico porque es una intervención importante, ¿no? En varios kilómetros de las calles de este sector muy conocido, ¿no? De la capital, de acá de Quito. Entonces vamos a estar atentos, vamos a conversar sobre eso. Y también una información tenemos sobre una postura de las autoridades sobre el tema de las tarifas de transporte,
1: bueno,
0: ¿no?
1: Sí, sí. Hay preocupados los quiteños y las quiteñas.
0: Sí, porque
1: ¿cuánto va a tocar pagar?
0: Claro, o sea, bueno, parece que se viene este asunto, ¿no? De todos modos, pero bueno, están en las mesas técnicas que ya se han coordinado, ¿no? Para poder tratar.
1: Yo le digo
0: este
1: la
0: tema.
1: Hora, señora Linda, 6:8.
0: Y también ya les presentamos una notita sobre el colector de la Avenida Granados.
1: ¡Ay, eso está buenazo!
0: Sí, sí.
1: Es inmenso. Yo vi unas fotografías. Sí. Nos invitaron, pues estábamos en el Día de la Madre nosotros.
0: Ya.
1: Es una. En verdad, Quito tiene una ciudad sobre la ciudad. O sea, es una ciudad subterránea que tenemos.
0: Ah, ya. Bueno. Entonces ya les presentamos información sobre eso porque todo esto ayuda, ¿no? Y aporta para evitar inundaciones y canalizar de mejor manera, ¿no? Las aguas, lluvias, etcétera. Y asimismo también vamos a ver cómo nos da el tiempo para contarles sobre una campeona.
1: ¡Qué lindo!
0: Deportiva, ¿no?
1: Ecuatoriana.
0: Ecuatoriana.
1: ¡Qué bonito!
0: Siempre los deportistas.
1: Bien, vamos, ajá, Ecuador. No solamente es la tri. Hay otros deportes también. No se ponga triste cuando pierde la liga. Hay otros deportes también.
0: Sí, sí, tenemos varias actividades. Ya, bueno, a lo largo de la semana les hemos de ir contando algunas cositas más. Por ahí le encontré a otro joven en las redes sociales, ¿no? Que podía ser también un TikToker.
1: Eso, bonito.
0: Sí, sí.
1: La gente positiva está con nosotros.
0: Así es.
1: No
0: así
1: me
0: es.
1: Vendrá con ese Juan Gabriel, con ese Juan Briel. No. Gente positiva, gente bonita.
0: Sí, sí, que le hace bien, ¿no? Hace bien. Sus actividades, ¿no? Se desempeña bien y bueno, ahí estamos.
1: Gabriela Díaz nos está saludando, vea ahorita. Muchísimas gracias, doña Gaby. Estoy despertándome a hacer el desayuno. Se acabó el reinado, dice. Se acabó, claro, es que hasta ayer le han atendido por ser mamá. Y ahora ya ella, pobre, se levantó a hacer el desayuno para el esposo, para los hijos, mi Gaby Díaz. Muchísimas gracias por escucharnos. 6:10, vámonos con la verdad descafeinada, porque usted tiene bastantes notitas.
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0: Así es. Mucha atención. 6:10 minutos. Ponga atención a esta información, por favor. El alcalde de Quito, Pavel Muñoz, recorrió la construcción del colector de alivio Granados, una obra clave para reforzar el drenaje pluvial en el norte de Quito y disminuir el riesgo de inundaciones en sectores de alta demanda hidráulica. La intervención ejecutada por la Empresa Pública Metropolitana de Agua Potable y Saneamiento registra un avance del 71%, una inversión de 3.4 millones de dólares y beneficiará a más de 26 mil habitantes. El proyecto forma parte del Plan Lluvias impulsado por el municipio de Quito. Tenemos el reporte con Luis Mora.
3: El nuevo colector de alivio Granados busca redistribuir los caudales de agua lluvia, reducir la presión sobre el sistema actual y evitar desbordamientos en sectores críticos. El proyecto incluye un túnel de aproximadamente 110 metros y nuevas estructuras de derribación y separación de caudales que conectarán varios ramales hasta desembocar en el colector Jatunhuaycu. El alcalde de Quito, Pavel Muñoz, destacó que esta infraestructura permitirá responder de mejor manera a las lluvias intensas que afectan cada año y que las obras subterráneas avanzan en el norte de la capital.
4: Estamos en una de las obras más importantes que tiene Quito, me refiero al concepto global. Esta es una, digamos, son túneles de conducción de agua lluvia que tenemos por distintas partes de la ciudad, donde estamos cumpliendo un objetivo que es aún superior, separar las aguas servidas de las aguas lluvia.
3: El administrador del contrato, Bolívar Pozo Báez, explicó que el colector de alivio Granados es una obra diseñada para captar el agua lluvia de los ramales principales.
5: Aliviar el colector Eloy Alfaro a la altura del Supermaxi de la avenida Eloy Alfaro y también captar las aguas que vienen de las quebradas del parque metropolitano Huanhuiltagua. Estos dos ramales se unen en la calle Joel Polanco. Este es el ramal que viene de la avenida Eloy Alfaro a través de un túnel de 2x260 y el ramal que viene de la quebrada Huanhuiltagua, que también para unirnos en este punto.
3: Por su parte, la gerente del EMAPS, Verónica Sánchez, explicó que esta intervención se suma a los colectores Eloy Alfaro y Abas Corral, que forman parte de una estrategia integral para prevenir inundaciones y proteger viviendas, vías y comercios.
6: Pero tenemos diferentes problemáticas en la ciudad, no solamente es las inundaciones, y para eso son este tipo de obras los colectores, sino también los trabajos que estamos haciendo en las quebradas.
3: El colector Granados forma parte del Plan Lluvias del municipio, una estrategia que supera los 10 millones de dólares en inversión y que busca fortalecer la capacidad de respuesta de Quito frente a eventos climáticos extremos. Para MQ Noticias, reportó Luis Mora Cadena.
1: Luis Mora Cadena, muchísimas gracias. 6:13 a.m.
0: Muy bien, justamente también una de nuestras compañeras, nuestro equipo de un equipo periodístico de la MQ, recogió impresiones del señor alcalde respecto de la propuesta que existe o la intención, digamos, ¿no?, de incrementar el costo del pasaje, la tarifa. Entonces, fue claro.
1: O sea, pongámonos del lado de ellos, ¿no es cierto? Ya. Sí, es cierto, o sea, obvio, incrementaron el diésel, eso no es un problema de Quito, es un problema del gobierno nacional. No sé si problema, ok. Pero sí, hay que aumentarlo. Pero hay un montón de cosas alrededor, pues. Hay un montón de cosas alrededor. O sea, el servicio es lo que es, ¿no? Hay muchos choques, muchas correrías, accidentes, no digo asesinatos, ¿no? Pero muertos, malos tratos, claro. O sea, hay un montón de cosas.
0: El servicio todavía no es bueno, ¿no? Digamos, en general. Entonces, bueno, todo eso se está discutiendo, pero tenemos unas declaraciones del señor alcalde respecto justamente de la postura, ¿no?, relacionada con esto.
7: Nosotros ni locos aceptaremos una tarifa como la que ha venido a plantear, 65, 70 centavos, pero ni locos, no cuenten. El transportista tiene todo el derecho de plantearnos sus expectativas, pero yo en cambio no tengo un derecho, tengo una obligación de velar por los intereses de las mayorías, y los intereses de las mayorías es no golpearle el bolsillo y recibir mejor atención. Así que yo llego con mis dos consignas absolutamente claras: pretensiones de 70 centavos no las aceptaré, ni loco. La gente está absolutamente molesta por el tipo de servicio que recibe, no recibe un servicio de calidad. ¿Con qué cara queremos tener una mejora en la tarifa si no tenemos mejor en el servicio?
0: Muy bien, esas fueron las palabras del señor alcalde. Claro, justo lo que decíamos, ¿no? En realidad yo creo que es un sentir general de la ciudadanía, ¿no? El servicio de transporte urbano nos queda debiendo, ¿no? Sí. Todavía nos queda debiendo en cuanto a servicio, en cuanto a tratos, ¿no? O sea, sí hay que pensarlo. Digo, si uno se va a un restaurante, a algún lugar, y le tratan mal,
1: no regresa, ¿no?
0: Ya no regreso más, pues, ¿no?
1: Pero en cambio tengo que subirme al mismo bus.
0: Claro.
1: O sea, no puedo elegir ahí. Yo tengo que subirme al mismo transporte. Tienen que atenderme mejor.
0: Y además mejor. Creo que es una parte importante, ¿no? Analizar de esta manera. Todo emprendimiento, todo negocio, ¿no? El mismo ejemplo de un restaurante. Digamos, si yo voy a un restaurante y recibo un buen trato, recibo un buen producto y todo, entonces con gusto uno dice, bueno, hasta pago un poquito más porque estoy recibiendo algo bueno, pues, o sea, no pesa tanto, ¿no?
1: Así es. Bueno, y está bien, o sea, como te digo, está bien las palabras del alcalde cuando dice, yo tengo que velar, en cambio, la situación de todos los quiteños y las quiteñas, pues, no solamente del sector del transporte. Hay un poquito de mano al corazón también, ¿no? Muchos señores propietarios de buses tienen 10, 15 buses, ¿no? Entonces,
0: claro.
1: O sea, también es eso, don Carlitos Andrés.
0: Continuamos entonces también recordándoles que tenemos, se empezó el 7 de mayo, el jueves 7 de mayo, se empezó con la rehabilitación de un tramo, ¿no?, de la Panamericana Norte. Esto es en el sector de Calderón. La intervención de los carriles laterales de la Panamericana Norte. Solo por recordarles que en el tramo 1 se va a trabajar desde el 7 de mayo hasta el 5 de junio en la Panamericana Norte en sentido sur-norte, desde el puente elevado de la calle 9 de agosto. Esto es en Calderón. Desde el puente elevado de la calle 9 de agosto hasta la calle Lizardo Becerra. Y el tramo 2 de ejecución de esta obra es del 7 al 21 de mayo, ¿sí? En sentido norte-sur, desde la calle Lizardo Becerra hasta el puente de la calle 9 de agosto. Entonces, rutas de desvíos, rapidito, de sur a norte, calle Pedro de la Gasca, Carapungo, Landazuri, Bonanza y José Miguel Guarderas. Y de norte a sur, puede utilizar las calles Lizardo Becerra, Carapungo y Colonia, para que tome en cuenta esto y salga con tiempo, porque bueno, tiene que desplazarse desde el sector de Calderón o hasta el sector de Calderón, y es un poquito distante, ¿no?, desde el centro-norte de la ciudad o desde el sur. Desde el centro de la ciudad. Eso.
1: 618, muchas gracias, Carlitos Andrés, por esas indicaciones. 618, nos vamos con las mamitas y los guaguas. Nos saludan, encantado de la vida.
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1: Yo nunca le atino al cómo se llama el segmento. Las mamitas y los guaguas nos cuentan. Nos saludan, nos dicen cualquier cosa, ¿no? Tenemos llamadita a don Ibusito, la recibimos con todo el cariño del mundo. 618 minutos, Carlitos Andrés.
0: Buenos días, Quito.
1: Hola.
0: Hola, buenos días.
8: Buenos días, ¿cómo están? Les saluda Lenín Andrango del Mercado América.
1: Lenín.
0: Qué gusto.
1: El vicepresidente Lenín, ¿cierto?
8: Buenos días. Aquí por agradecerles por la visita que nos hicieron el día viernes. Estuvo un programa muy bonito, muy espectacular. Y les agradecemos muchísimo de parte de todo el mercado. Que Dios les bendiga muchísimo, muchísimo.
1: Dios le pague, Lenin, Dios le pague. Muchísimas gracias a ustedes. Además, sé que les trataron con cariño. Tuvimos con Carlitos Andrés salir corriendo por el trabajo, pero que les trataron con cariño a Fernandito Grados, a
0: Stalin.
1: Stalin es codo, que no se me viene el nombre. No. A Stalin, a toda nuestra gente. Dios. Oiga, Lenin, una consulta primero. Usted es el vicepresidente, ¿no es cierto? De ahí. Ya. ¿Y usted que se hizo vicepresidente por ese Lenin Moreno?
8: No. No soy tan patrón. Oye, vicepresidente del mercado, sí.
1: Ay, lindo. Oye, Lenin, querido, muy amable. Oye, ustedes se pasaron además con esas parrilladas. O sea, eso estaba, vea, afuera del programa.
0: Sí.
1: Había unos desayunitos, unos juguetes para los guaguas, las florcitas de parte de la asociación mismo de ahí, que trabaja también en el mercado. Pero esas dos parrilladas, vea, no sabe, hasta ahora nos escriben, nos agradecen las señoras que se ganaron. Dios te pague, ¿no? Lenin.
0: Se acercaron esas buenas bandejas.
8: Claro, siempre van a ser bienvenidos todos. Todos los oyentes, todos los clientes van a ser bienvenidos a nuestro mercado. Mercado América, que se encuentra ubicado en el centro norte de Quito, en la Venezuela y Buenos Aires.
1: Así es.
8: Siempre tenemos promociones, regalos y todo. Todos los días, todos los fines de semana, todos los días del año.
1: Lenin, cuéntanos un poquito. Invitados. Déjame hablar, Lenin. Lenin, no se me agita. Cuéntame un poquito, son 6:20, señora Linda, no se me atrase. Acerca de la historia del mercado, si eres tan amable, porque no tuvimos el tiempo ese día, como hubo tantas cosas, tanto cariño, tanta alegría, ¿no es cierto? No tuvimos el tiempo de conversar. Lenin, cuéntame un poquito de la historia del Mercado América.
8: Nuestro mercado, o sea, prácticamente tiene casi como 70 años de vida. Y yo estoy en nuestro mercado aquí como unos 30 años, desde cuando salí del colegio. Pero igual aquí están todas las compañeras y han pasado de algunas compañeras como ya tercera generación y todos seguimos atendiendo con la misma cordialidad de siempre.
1: Qué lindo. No, no, en verdad, lindo, Lenin. Todas las señoras del patio de comidas, las señoras que atienden. Sabemos que es famoso también, ¿no es cierto?, en los cárnicos, en los mariscos, claro. Lenin.
8: Sí, estimado Santiago, todo tenemos. 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
0: Muy bien, sí.
8: Eso, estimado Santiago.
0: Muy bien, Lenny, muchas gracias. 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Desde tempranito en el mercado ya estaba la gente comprando porque hay la feria de flores y demás productos, ¿no? Así es que les invitamos, pues, ¿no? Les animamos a que visiten.
1: Todos los días
0: visiten el mercado. 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Esos combos.
1: Increíble realmente. Yo sí, te sí. pague, Lenin. Gracias.
8: Ya, muchas gracias a ti, Santiago.
1: 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Y a tu nombre, a toda la gente, a todos los comerciantes, a todas las señoras lindas del Mercado América. Y por favor, invitados a los mercados saludables de nuestra querida capital. Y en especial, ahí está el Mercado América. Nos vamos con la mejor música. Ahora ya son las 6:22 minutos. Recordemos que las clases se inician, seguimos en toque de queda a las 7:45, o como dice el ministerio, flexibilidad, ¿no es cierto?, en las clases, pero no se atrase, por Dios. 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

0: 6:26 minutos en la mañana. 6:26 minutos en la mañana, por favor. Vamos, eso, eso.
1: Despertarse.
0: Bien, vamos, vamos. Hey, eso. Hey, hey. Venga, venga. Tienda la cama, tienda la cama. Hay que buscarme a esto de este. ¿Por qué tender la cama es tan importante? ¿Por qué chicos y chicas ordenar su ropita, todo? Tener el día anterior ordenada la ropita y todo es tan importante. Así ¿cómo es. Amanece Quito? ¿Cómo amanece Quito a las 6:27 minutos en la mañana? Recibimos con todo el cariño del mundo y muchísimas gracias siempre porque el COE Metropolitano, a pesar de que sea fiesta, el viernes estuvimos en la fiesta, pero el COE estuvo ahí con nosotros indicándonos cómo amanece Quito porque es importantísimo. Y está con nosotros Elizabeth Viana. Elizabeth, muy buenos días. Una consultita antes de todo. Viana es tu apellido, ¿no? Porque acá el Carlitos Andrés me dice, va a hablar con nosotros Elizabeth Viviana. ¿En serio le digo Elizabeth Viviana? No, Viana. Así es, ¿no, Elizabeth, querida?
2: Buenos días, así es. Mi apellido es Viana.
0: ¿De dónde es ese apellido? ¿Extranjero?
2: Medio extranjero, pero una es de acá, de corazón.
0: Elizabeth, querida, te escuchamos con atención. Muy buenos días.
2: Muy buenos días, amigos oyentes. Reciban un cordial saludo desde el Centro de Operaciones de Emergencia Metropolitana. Compartimos con ustedes la información de los eventos atendidos por los equipos de respuesta del municipio de Quito. La Agencia Metropolitana de Tránsito informó que entre las 5 de la tarde de ayer y las 5 de la mañana de hoy, lunes 11 de abril, se registraron 9 siniestros de tránsito que dejaron como saldo 7 personas heridas, además de daños materiales. Entre los eventos más importantes les contamos que aproximadamente a las 21:45 de ayer en la calle Francisco Cabrera y Andrés Paredes, sector de San Juan, se registró un deslizamiento de tierra con posible afectación a una vivienda. Se movilizó al operativo zonal para realizar una verificación, el mismo que indicó que no se trataba de un incidente por términos emergente, sino más bien se trató de un deslizamiento como consecuencia del colapso del sistema de alcantarillado, el mismo que fue atendido por personal del EMAP. Además, en el sector del Quinche, el Cuerpo de Bomberos Quito atendió un conato de incendio estructural producto del olvido de una olla encendida. Una persona resultó afectada por inhalación de monóxido de carbono y la misma fue estabilizada y trasladada hacia una casa de salud. En la avenida Teniente Hugo Ortiz y Cusubamba, pasado a las 11 de la noche, se registró un estrellamiento de un vehículo contra un poste. Una persona resultó herida y la misma fue atendida en el lugar. Asimismo, les contamos que pasada las 11 de la noche, otro siniestro de tránsito se suscitó en las calles Cuyuja y Dureno. Esta vez se trató de una pérdida de carril de circulación de una motocicleta que dejó una persona herida. Esta persona fue estabilizada por el Cuerpo de Bomberos Quito. Adicional, les contamos que en cuanto al clima para hoy, el INAMI prevé un ambiente variable, con cielos parcialmente nublados y presencia de lluvias ligeras durante la tarde y noche. Las temperaturas oscilarán entre los 9 grados centígrados y los 19 grados centígrados. El índice UV es alto, a muy alto en horas del mediodía, por lo que se recomienda la protección solar si hay exposición prolongada. Ante esto, le recomendamos utilizar protector solar, protegerse del sol con paraguas o con sombrillas, conducir con precaución, reducir la velocidad y mantener la distancia segura entre vehículos. El uso permanente de protector solar los recalcamos porque los índices para las horas pasado al mediodía son bastante fuertes. En la tarde, como el clima de Quito es variable, vamos a tener lluvias aisladas, así que les recomendamos evitar acercarse a ríos, quebradas o taludes inestables, así como ser precavidos en zonas propensas a inundaciones, usar ropa abrigada y acondicionar el hogar o trabajo para resguardarse del frío. Recuerde que hasta las 9:30 de la mañana rige la medida del pico y placa para los vehículos cuyas placas terminan en 1 y 2. Y en caso de emergencia, comuníquese con el 911. Para MQ Radio, Elizabeth Vian.
0: No se me vaya Elizabeth Viana, por favor. Elizabeth, la más importante de todas, ¿no? Elizabeth, ¿usted es mamita?
2: Soy mamita, sí es.
0: ¿Trabajó ayer o la festejaron? ¿Cómo fue?
2: Sí, trabajé ayer en el horario de la velada, desde las 9 de la noche hasta el momento.
0: Vea, ahí está. Ahí bien. Está, mis respetos, ¿eh?
1: Así es.
0: A, sí, todas, sí, de, sí, a, sí. A todas nuestras compañeras y compañeros del COE.
1: Saludos.
0: A las mamitas. Que Dios te bendiga, Elizabeth. Sí, muchas gracias, miren, ¿no? Es la Día de la Madre, ahí, al pie del cañón, para que nuestro Quito siempre esté precautelado. Que Dios te bendiga, Elizabeth, querida.
2: Muchas gracias, bendiciones también para todos.
0: Muy bien, muy gracias. Bien, muy bien. Ahí está, Carlitos Andrés.
1: Así es. Bueno, ¿no? Destacar siempre el trabajo de las mujeres, como lo hemos venido diciendo, ¿no?
0: En y este de caso, todas,
1: y de, ¿no?, todas, sí.
0: No,
1: sí,
0: solo las mamitas, porque ayer leía, pues, ¿no?, en las redes y eso decía, las mujeres que no son madres también han sacado a, claro, este país, al mundo adelante, totalmente de acuerdo,
1: sí, sí,
0: ¿no?,
1: sí,
0: a,
1: sí,
0: nuestras mujeres.
1: Así es, un saludo a todas las mujeres y que tienen ese instinto a la final maternal, ¿no? Unas ya lo ejecutan, ya lo ejercen, ¿no? Otras no todavía, otras no, quizás por diferentes circunstancias, ¿no? Pero un saludo a todas las mujeres y en especial a las madres que acaba de pasar su día.
0: Nos vamos con la pausa publicitaria. Enseguida estamos acá con Buenos Días Quito, don Edupar.
3: 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Son las 6 de la mañana con 33 minutos. 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
2: Caballero, ¿qué hora son? 6:36. Usted está en la MQ Radio, muchísimas gracias. No se me atrase, maneje despacito, por favor. Nos escuchan también en 720, amplitud modulada.
3: Así es, en nuestro segmento El que sabe, sabe, recibimos esta mañana a Catherine Bisuete, supervisora de fiscalización de la Empresa Municipal Metropolitana de Obras Públicas. Buenos días, Catherine. Con ella vamos a estar conversando sobre la rehabilitación, esta intervención en el sector de la Floresta. Buenos días.
2: Importante.
3: Sí. Es una obra grande, ¿no?, que se ha empezado a ejecutar. Buenos días, Catherine. Bienvenida a Buenos Días, Quito.
4: Buenos días, Carlos. Buenos días, Santiago. Buenos días con todos los que nos están escuchando.
3: Muy buenos días. Qué gusto saludarle. Bueno, justamente para conversar de esta obra, ¿no?, en el sector de la Floresta, un sector grande, entendemos que es una obra importante de varios kilómetros. Entonces, quisiéramos, por favor, que comenzar entendiendo de qué viene, ¿no?, y la amplitud de esta obra de manera general por el momento. Por favor.
4: La obra corresponde a una intervención integral de 15 kilómetros de vía. Es la intervención más grande que vamos a hacer en este barrio en los últimos 40 años. Tenemos entre las 25 calles que vamos a intervenir, 3 de ellas van a ser también cambiadas lo que es alcantarillado y 7 agua potable. En todas las 25 vías vamos a hacer una rehabilitación total. No estamos hablando solo de un mantenimiento, sino de una intervención total en toda la estructura de pavimento.
3: Muy bien.
4: Ese es el alcance que tenemos en el proyecto.
3: Son 15 kilómetros, ¿no? El tiempo que va a tomar esta obra está estimado en ¿cuántos días o semanas?
4: Tenemos un plazo contractual de 240 días y una inversión de 6.5 millones de dólares.
3: Ahora, en este sentido, ¿por qué se eligió o por qué se decidió intervenir este barrio? Es la pregunta que yo hago como ciudadano, digamos. Bueno, la Floresta, uno va, transita por ahí, es un sector de paso incluso muchas veces cuando uno quiere irse al valle, etcétera. Pero, digamos, ¿por qué se decidió hacer ahí, en la Floresta, y por qué, por ejemplo, no se decidió hacer este tipo de intervención en otro barrio? Se me ocurre,
2: La Villaflor. Bueno, están interviniendo también en la Villaflor. Catherine, claro. Querida, buenos días. Bueno, y la Floresta, solamente un paréntesis, es un barrio muy tradicional, ¿no? De claro. Nuestra querida capital, porque hablar de la Floresta desde 1917, ¿no?, en donde se hace su primera plaza hexagonal, que estamos revisando un poquito, ¿no?, es lindo. Tierra de artistas, ¿no? Ahí había mucho poeta y eso. Ahora es tradicional las comidas ahí. Bueno, Catherine, mucho querida, comercio, ¿por qué en la Floresta y por qué no en la México?
4: Bueno, como ustedes saben, toda intervención que hace el municipio, en este caso el EMOP, corresponde a una priorización planificada. En este caso, desde el año pasado se habían ya realizado primero la priorización, los estudios de todo este paquete vial, y obviamente está basado en la condición del pavimento. Si ustedes pueden, bueno, si han dado una vuelta por la Floresta, dice que sí. Tenemos estas 25 calles en las que aún todavía no están intervenidas. Pueden ver que ya el estado del pavimento está muy deteriorado. Como les decía en un inicio, la última vez que fueron intervenidas, más o menos 35, 40 años, se han dado mantenimiento, sí, ¿no? Pero el reemplazo total de la capa de pavimento se hicieron hace décadas. Esto, de esta manera, han sido priorizadas de una manera integral y ahora se están interviniendo. Igual que tenemos varios proyectos, como alguno de los dos lo dijo, tanto en el sur, en el norte. En el sur estamos con Quitumbeñán, igual una obra que ha sido muy esperada, lo que son zonas metro, en el norte de la misma manera. Entonces, como ustedes ven, tienen como una planificación previa a la intervención.
2: Es importantísimo esta obra de la Floresta, Catherine querida. Estamos conversando con Catherine Bisuete, supervisora de fiscalización de la empresa de obras públicas de nuestra querida capital, cuando solo 6:40 minutos, porque además tiene que ver con el reemplazo de tuberías, ¿cierto?
4: Sí, exactamente. Como les decía, en tres del paquete de las 25 calles, en tres calles dentro de esas está la Vizcaya, la Cádiz, se ha reemplazado todo lo que es alcantarillado, y otras 7 calles van a ser también intervenidas con agua potable. Sí. Y de ahí todas las 25, sí, lo que es paquete estructural de pavimento.
3: Esa, justamente por ese lado iba una pregunta, Catherine. Es decir, el trabajo no es como de refacción de lo que ya está, sino que se va a levantar el asfalto, digámoslo así. Se va a renovar totalmente esta parte, esta estructura.
4: Sí, más o menos para que lo vayamos entendiendo, nosotros vamos a excavar en alturas de entre 50 y 60 centímetros según el diseño de pavimentos de cada una de las vías y las solicitaciones que tienen. Vamos a reemplazar el material granular, posteriormente vamos a colocar lo que es el asfalto, la carpeta asfáltica. Entonces es un reemplazo total de la estructura, no es un mantenimiento.
3: Ahora, entendemos que más de 30,000 personas, más de 30,000 ciudadanos van a ser beneficiados.
2: 55,000.
3: Ah, bueno, mucho más entonces van a ser beneficiados.
4: Sí, exactamente. ¿No? Entre los que vivimos, porque me identifico, vivo un poco cerca, también las personas que ustedes saben, aquí hay muchos negocios y los usuarios diarios que tienen las vías del barrio.
2: Caten, querida, manda saludos el doctor Gustavo Rodríguez, que vive en la Vizcarra, me dice. ¿Y cómo es él? Bueno, ya parece que ya sabe cómo ingresar a los parqueaderos. Claro, la gente está preguntando, muy buena la pregunta del doctor Rodríguez, ¿no es cierto? Que dice los que tienen los garajes ahí, cosas así, todo está planificado, imagino, Caten.
4: Sí, exactamente. Nosotros hemos armado un plan de movilidad bastante dinámico para la intervención de estas 25 calles. Entonces, previo al ingreso a cada una de las vías, tenemos socializaciones puerta a puerta con cada uno de los vecinos, usuarios de la vía, y también hacemos reuniones con administración zonal y los actores. Invitamos a la colectividad y exponemos el proyecto. Lo hicimos ya en el 8:30, hace unas 2 semanas, previo a ingresar a todo este proyecto. Entonces, estamos en constante comunicación con la colectividad, con los vecinos. Tengo la oportunidad de conocerle al doctor que le acabo de escribir. Entonces, ellos tienen nuestro contacto. Cualquier duda que tienen, tanto presidentes como usuarios, estamos abiertos, conversamos. Como les digo, no les dejamos sin paso. Siempre hemos tenido esa apertura para poder solucionar. Obviamente, son incomodidades que se van a tener, que es entre 25 o 30 días por cada uno de los tramos, pero lo que yo les hago caer en cuenta es que es por un bien a largo plazo.
2: Totalmente de acuerdo, y eso sí. Y eso, Catherine, desde que yo era chapita municipal, ¿no? Desde Progresmía decía, decir, las digamos, los problemas de ahora, un poco, ¿no es cierto? Las sí, de ahora, obvio, para el futuro va a ser buenas cosas. Una cosa importante, Catherine, es esto, ¿no? La socialización que hace el municipio en general, obras públicas, obviamente, a través de las administraciones, porque, por ejemplo, cuando intervinieron la Osvaldo Guayasamín, conversaron con algunos centros comerciales que están ahí, ¿no es cierto? Y ellos, por ejemplo, ¿no? Voy a poner el caso. Ellos les dijeron, por favor, no comiencen en diciembre, porque diciembre es el mes fuerte de nosotros. Mm. Y llegaron a un acuerdo, obviamente, con Obras Públicas, con el municipio capitalino, con la administración de allá de Tumbaco, y se comenzó en enero. Entonces, siempre se socializa los trabajos con la ciudadanía, Catherine.
4: Sí, en efecto, justo lo que mencionas, tuve la oportunidad de estar en esas conversaciones, tanto como con Scala Shopping, como fue con San Francisco, y llegamos a consensos, y de esa manera se ha dado la apertura para ejecutar el proyecto.
3: Ahora, acá en este sector de la Floresta, Catherine, es importante justamente que la gente sepa esto, ¿no? Porque, como mencionabas, hay bastantes negocios, bueno, y conocemos que hay bastantes negocios, hay bastantes locales, ¿no? Comerciales, y además es muy turístico ese sector también, ¿no?
4: Sí, exactamente. Por ejemplo, les pongo ahí algo pequeñito. Justo este 9 y 10 de mayo era una superferia que tiene la Floresta, que se hace 2 veces al año. Está por el Día de la Madre. Entonces conversaron las personas de los negocios, miren, necesito que no ingresen en este tramo por esta situación. Lo conversamos, planificamos, cambiamos un par de situaciones y se dieron estas ferias, no hubo ningún problema. Entonces, como les digo, siempre estamos trabajando de la mano con los usuarios, con los vecinos, con la colectividad. Hemos tenido una súper buena respuesta aquí en la Floresta, tanto con presidentes, con personas que están a cargo de cada una de las vías. Entonces, ese es el paso para nosotros poder ir interviniendo y terminar en febrero, que tenemos previsto.
2: Tenemos otra comunicación acá, muchas gracias a Erika Sánchez. quien nos dice, pero ya intervinieron en el parque. Es otra intervención, pues, o sea, ahora están en las calles. ¿Cierto, Katherine?
4: Claro, exactamente. Me parece que por administración directa se mejoró ya lo que es el parque, el redondel de la Floresta, con la pileta y todo eso. Se mejoró esa parte del parque. Ahora nosotros estamos interviniendo en lo que es la vía.
2: Qué bueno, Katherine. Ahora son las 6:46 minutos en la mañana. Por favor, Katherine, entonces sí, no, ya para finalizar, no quitarte más del tiempo, muchísimas gracias por haber estado con nosotros. Es que las obras continúan, ¿no? Sur, centro, este, oeste, occidente, estamos en todo Quito se está trabajando y eso es bueno.
4: Sí, exactamente. A ustedes gracias por el tiempo y también llamar a toda la ciudadanía en los puntos en los que estamos interviniendo, a que sean un poco empáticos con el proyecto, que se apropien de eso, que es un bien para un largo plazo y que tomemos medidas, vías alternas y salgamos con un poquito más de tiempo para poder llegar.
2: Totalmente de acuerdo. Katherine, mamita, tal vez.
4: Sí.
2: Muy bien, feliz día. Feliz día a todos los
4: Muchas
2: días.
4: Muchas gracias.
2: No, acá me queda viendo furioso el Carlos Andrés. Ya pasó. Todos los días. Que Dios te bendiga, Katherine. Acá, por favor, es la radio de la ciudad. Cualquier cosa, cualquier información, estamos siempre atentos. Katherine Bisuete, supervisora de fiscalización del EMOP.
3: Muchas gracias a Katherine.
4: Hasta luego, chicos.
2: Gracias,
3: un buen día. Sí, no, me parece súper interesante e importante lo que mencionó Katherine, ¿no? Cómo se coordina con la ciudadanía. Pues, claro. No es que, yo vengo, abro la obra y se aguanta. No,
2: o no. Si no, pero lo que a mí, te digo lo que es, ¡vagos! ¡Ah! La típica, ¡vagos! No hacen nada. Y cuando están haciendo, ¿Por qué hacen? ¡Hagan solo el fin de semana!
3: Hagan las noches, dice, el toque de queda.
2: Vamos con musiquita, vea. La mejor música de Don Eduardo.

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1: Así es, influencer positivo. Usted está en Buenos Días, Quito. Muchísimas gracias. Ya son las 6:52 minutos de la mañana, 6:52 minutos de la mañana en la MQ Radio 102.9, 720 amplitud modulada. ¿Quién es ese TikToker positivo de ahora, don Carlitos Andrés?
2: Hoy la que es una TikToker.
1: Muy bien.
2: Sí, es una dama. Su nombre es Lucía Yepes, quien ha hecho quedar una vez más al nombre del Ecuador en lo más alto, sí.
1: Campeona, campeona.
2: Es una campeona. Talentosa deportista que ganó el oro panamericano de lucha disputado en Iowa, Estados Unidos.
1: Le ganó a una gringa, es más, ¿no?
2: Sí, sí, sí.
1: Sí, una luchadora norteamericana, digo yo, ¿no es cierto? Así se le veía fornida, ella rubicunda. Y vea, sí. Mi Lucía Mocache, digo, mi Lucía Yepes, nacida en Mocache. Nacida en
2: Mocache, ¿dónde queda?
1: 2001, en la provincia de Los Ríos, Mocache.
2: Ah, ya.
1: Qué lindo, vea, ¿no?
2: Bien, bien,
1: hermoso.
2: Bien.
1: Así como todos nuestros atletas, digo, que no son los futbolistas, que se merecen nuestro cariño y respeto también, la tri, obviamente. Pero vea, por ejemplo, Morales, ¿no? El peleador también de la UFC.
2: Ah,
1: ¿no?
2: Claro.
1: Gente humilde, gente pobre, que ha sacado adelante al Ecuador.
2: Eso, nos
1: ¿dónde
2: hace
1: está
2: que...
1: un pelucón que ha sacado adelante? ¿Dónde no. está un pelucón que ha sacado adelante? Bueno,
2: deportistas no, pero sí hay también.
1: Así hay, ya. Campana es uno de ellos. Ya. Campana,
2: sí,
1: Campana
2: sí,
1: nació
2: sí,
1: en Cubita otros, de Oro. Ya,
2: los bien. Tenistas, claro, los tenistas.
1: Los tenistas
2: sí,
1: claro.
2: Porque este deporte es como que de élite,
1: así
2: ¿no?
1: Es de élite, pero está bien,
2: pero,
1: está bien.
2: Sí hay, ya.
1: Está bien. Pero sobre todo el pueblo.
2: Pero claro, es más, un poco más
1: popular.
2: Admirable. Es un poco más admirable cuando es del pueblo, porque
1: claro,
2: las situaciones son adversas, pues, ¿no? En
1: como
2: las que se tienen que...
1: Lucita Yepes, casi digo, como Caterín Bisuet. No, no, Lucita Yepes, ¿no es cierto? Nuestra campeona de lucha. Cuéntenos un poquito.
2: Así es. Es una nueva... Un nuevo logro, en una nueva presea dorada. Le conocen como la tigra, dice acá.
1: La tigra de la lucha.
2: Así. Y ratifica su absoluto dominio en esta categoría, en este deporte, ¿no? Consagrándose como tetracampeona panamericana.
1: Bien, bien, bien.
2: Sumado este triunfo, ya, o sea, el del 2026 es uno más porque ella viene siendo campeona ya, ¿no? Viene teniendo medalla y siendo campeona Argentina 2023.
1: Yeah.
2: Y 2024 y 2025 en México.
1: Muy bien.
2: Y ahora 2026 en Estados Unidos. Venciendo a rivales de Estados Unidos, de Venezuela y de Canadá. Ampliamente. O sea, es una dura en esta lucha, ¿no?
1: Linda Lucita, linda Lucita. Y como datito, solo pequeño, yo tuve la oportunidad de conversar con uno, no precisamente con el manager, no el manager, digamos el entrenador de Lucita Yepes, sino que me decía, ¿sabes que la tigra? Me dijo así, ¿no? La tigra. Yo le digo, ¿quién? Lizeth Cabrera. Es que, claro, a mí, no, te juro que se me decía el nombre. Por la película, pues, ¿no? De don Camilo Luzuriaga, en donde la tigra era su actual esposa, su actual compañera, Lizeth Cabrera, ¿no? La actriz también. Y entonces le decían, la tigra. No, Lucía Yepes, la tigra de nuestra lucha. Ella, cuando lleva la banderita, ya sabe que va a ganar.
2: Así,
1: o sea,
2: ¿no?
1: Así de convencida es.
2: Wow.
1: Ella dice que la dobla con un cariño y con un respeto el tricolor nacional. Nuestra bandera del Ecuador va y la dobla y le deja ya ahí, ¿no? Al lado, qué sé yo, en su esquina, ¿no? Una cosa así, la deja ahí, dobladita.
2: Yeah.
1: Y luego ya, pam, pam, pam, gana. Dicen, ¿quién la campeona? The winner is Lucía

0: mundial, ¿no? La tierrita. Y cuando quedó campeón con Liga Deportiva Universitaria, ¿no? Había llevado la tierrita. Y ahí de Ponciano, vea.
1: Ah, sí.
0: Vea, es la cábala de Pepe cábala. Pancho, la tierrita, ponía ahí la tierrita.
1: Ah, bueno, eso no sabía.
0: Bonito. Y en cambio, nuestra Lucía Yepes, nuestra querida tigra campeona de lucha, ¿no? Ella lleva su banderita del Ecuador y ya sabe que va a ganar.
1: Si quiere encontrar a Lucía en Instagram, tenemos aquí la cuenta, para que le siga, para que siga su actividad, su carrera, sus logros, ¿no? Y le apoye, entonces. Tenemos la cuenta de ella que dice Lucía-Yepes24. Lucía-Yepes24. Ahí le puede seguir, tiene, ¿no? En su Instagram. Dios conmigo, dice, ¿no? Importante, ¿no?
0: Bonita. Para, pues,
1: sí.
0: Linda,
1: Lucía. Además, ella es medallista olímpica también.
0: Claro que sí. Entonces, claro que sí.
1: O sea, es de alto nivel, ¿no?
0: ¿Puedo contar un cacho? El señor rey de los cachos. Ah, ¿puedo? Verá, dice que. Estaba conversando, ¿no? Un ecuatoriano con un gringo, hablando de que Lucía Yepes le ganó a una norteamericana. Entonces le dice, oye, Chu, ¿cómo llamas tú? Le dice, Santiago. Ya, oye, Santiago, ¿cómo en tu país la tecnología en mi país es mira? Mi abuela estaba tejeando, ¿no? Con agujeta, tejeando. Y ¡pum! Se clava, ¡ojo! Se clava ojo, dos ojos a abuela mía, grandmother, ¿no? Y entonces va al hospital, le colocan dos pelotas de ping pong. No, en serio. Sí, dos pelotas de ping pong y con un chip de tecnología norteamericana de Donald Trump. Le ponen chip y ahora mi abuela lee, mi abuela Betty Vision, debe watch the movie a mi abuela. En tu país, Santiaguito, tecnología. No, sí, bueno, en mi país también. Mira, yo tengo un tío, tuyo, Lucho, tiene un aserradero. Aserradero, sí sabe, gringo, lo que es, costan la madera. Y mi tío, guau, se le salió la mano, o sea, se costó la mano en la ¿cómo se llama esto? Atienda, vea.
1: Sí, no.
0: Se le costó la en la sierra, Dios te pague, Lucid. La sierra le costó la mano. Y entonces la sierra ya en el aserrín de la madera, ¿no? Y lo que hicieron rapidito es agarrar las ubres de la vaca. No, agarraron las ubres de la vaca y le pusieron, en vez de la mano, las ubres de la vaca. Y ahora mi tío solo pide la taza de café y él toma café en leche porque agarra con la mano y exprime y ya toma café en leche. Y el gringo le dice, no, eso tengo que verlo con los ojos de su abuela, gringo. 6:59.
1: Tenemos un mensajito, Edu, que ha llegado, que reenviado.
0: ¡Liaf!
1: No, un audio, es un audio.
0: Ay, ya, un audio. Dele rapidito, vea, 6:59.
2: Hola, soy Luciana Isabela y quiero contar un chiste.
0: Uy, qué lindo.
2: Había una vez una escuela de frutas y estaban y entró la maestra y les dijo a los estudiantes, niños, depende de su nombre, les voy a decir qué van a ser de grandes. La maestra dice, usted tomate, va a ser un tomatón. Usted pepino, va a ser un pepinón. Y el huevito sale llorando.
0: ¡Bravo! Luciana Isabela, bravo. ¡Ay, qué lindo! Vea, nos has alegrado el lunes. Nos dejas así que con una sonrisa inmensa, mi Luciana querida, para comenzar esta semana con todo el cariño del mundo. Luciana querida, ojalá para que nos deje la mamita algún número telefónico y entregarle un premio a Luciana.
1: Ah, ya, sería bueno.
0: ¿No es cierto? Qué lindo. Yo me acordé rapidito que le decían, y usted Leoncito León, usted, ¿cómo se llama? Usted pesito, pero usted gatito, gato. Y el cabrito salió llorando. 7:01. El día de mañana, vea, ya va uno con los detalles. La señora de la
1: decisión. Sí,
0: se queda con Belkis Sánchez, por favor, con Edu Parra y con todo el equipo de Belkis Sánchez. Muchísimas gracias. Linda semana, por favor, muchas bendiciones. Recuerde que todavía vamos a estar en toque y queda. Nosotros salir despacito, vea, antes de las 5. Yo tengo que salir antes de las 5. Pero a las 6:00 de la mañana, ¿qué diremos?
3: Buenos días, Quito.

0: Son las 7 de la mañana. Con un minuto. Esto es Mundo Curioso. Un creador de contenido en China se volvió viral tras lograr algo sorprendente: extraer 191 gramos de oro a partir de desechos electrónicos, como tarjetas SIM y componentes tecnológicos. El proceso, que fue compartido en redes sociales, incluyó técnicas químicas complejas como la disolución con ácidos y métodos de refinamiento para separar el metal precioso de los circuitos. El resultado, un lingote valorado en miles de dólares.
1: ¡Ah, caray! Eso sí me interesa, ¿eh?
0: Sin embargo, expertos advierten que no todo es tan simple como parece. Cada tarjeta SIM contiene cantidades mínimas de oro, por lo que para alcanzar esa cifra se necesitaron grandes volúmenes de materiales electrónicos seleccionados cuidadosamente. Además, el procedimiento implica el uso de sustancias altamente tóxicas y peligrosas, por lo que no es recomendable replicarlo fuera de entornos controlados. Este curioso caso revela una realidad poco conocida. Nuestros dispositivos electrónicos esconden metales valiosos. Para recuperarlos requiere tecnología, conocimiento y mucha precaución.
2: Los genios hacen eso.
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0: Lunes 11 de mayo de 2026, amigos, muy buenos días, bienvenidos todos. Iniciamos una nueva semana de labores, por supuesto, y lo hacemos desde aquí, desde muy temprano en la MQ Radio, la 102.9 FM, para llevar a ustedes toda la información a través de la primera emisión de MQ Noticias. ¿Cómo amanecen en este día? Espero que hayan podido descansar y también disfrutar de este fin de semana. Mucho movimiento, mucha actividad con ocasión del Día de la Madre que se conmemoró precisamente este domingo, pero empezamos ya una nueva semana, por supuesto, con toda la energía posible para arrancar de la mejor manera las labores. Yo soy Belky Sánchez en la conducción de este servicio informativo, mi compañero Eduardo Parra en controles, Cristian Correa en la transmisión vía streaming, porque recuerde que estamos en vivo a través de nuestras plataformas digitales, por Facebook, por YouTube y también por nuestra cuenta en la red social X, así como también tienen la posibilidad, por supuesto, de escucharnos por la 102.9 FM. Nuestra compañera Karina Villalta en la coordinación de nuestras entrevistas y Daniela Ruiz en las redes sociales. De inmediato revisamos titulares de hoy.
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0: Avanza el concurso para la designación del nuevo fiscal general del Estado. La jueza Daniela Camacho lidera este proceso, mientras José de la Gasca pide recalificación. Toque de queda golpea a los sectores productivos. Pérdidas superan el 40% en la primera semana. Sectores comerciales y productivos exigen que Ecuador y Colombia acaten la resolución de la CAN para restablecer el comercio bilateral sin aranceles. Caso Sinohidro inicia juicio contra 21 acusados, entre ellos el expresidente Lenín Moreno. 235 organizaciones políticas están habilitadas para participar en las elecciones del 29 de noviembre. Unidad Popular espera la resolución sobre su cancelación. Audiencia del caso Goleada será este 13 de mayo. La Fiscalía vinculará a la esposa de Aquiles Álvarez, Fiorella Icaza. Desde el 12 de mayo de 2026, Ecuador tendrá nuevos precios para los combustibles debido al sistema de bandas de fluctuación de precios.
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0: Iniciamos, amigos. Son las 7 de la mañana con 7 minutos y les contamos que la jueza Daniela Camacho encabeza los puntajes de la fase de méritos dentro del concurso para la designación del nuevo fiscal general del Estado, mientras que el postulante José de la Gasca, ubicado en séptimo puesto, cuestionó su calificación y anunció que pedirá la recalificación. Tenemos el detalle de este tema con Betty Ontaneda.
1: La Comisión Ciudadana de Selección del Concurso para definir al nuevo fiscal del Estado aprobó el informe con las calificaciones de los 28 postulantes. En el primer puesto, con 48 puntos sobre 50, se encuentra la jueza de la Corte Nacional, Daniela Camacho. Le sigue la ex jueza Maritza Romero y el actual fiscal Carlos Alarcón. La comisionada Zoira Echeverría explicó que para evaluar los méritos se tomaron en cuenta parámetros como la formación académica y la capacitación, experiencia laboral y profesional, experiencia específica, acciones afirmativas y otros méritos. Dentro de esta fase, los aspirantes podían sumar un total de 50 puntos previo a la fase de oposición.
2: Que cada uno de nosotros, de manera técnica y pormenorizada, asuma el análisis de los expedientes sorteados, manteniendo siempre el actuar de cada uno de nosotros con rectitud, eficiencia, eficacia, probidad. La aprobación propuesta permite que el proceso avance.
1: La presidenta de la Comisión Ciudadana, Cintia Hacho, señaló que este trabajo es minucioso y técnico y cuenta con el apoyo de los veedores ciudadanos.
3: El trabajo técnico y minucioso realizado para la revisión y calificación de los postulantes refleja el esfuerzo conjunto por garantizar un proceso objetivo, responsable y en estricto apego a la normativa vigente.
1: El postulante y exministro de gobierno José de la Gasca obtuvo 41 puntos y se ubicó en el séptimo puesto. En un comunicado cuestionó su nota y anunció que pedirá la recalificación. Los postulantes tienen 3 días para impugnar los resultados. Luego viene la fase de oposición, que incluye pruebas de conocimiento y un caso práctico que se evaluarán sobre 50 puntos. Betty Ontaneda para MQ Noticias.
0: Son las 7 de la mañana con 9 minutos. Los sectores productivos reportan pérdidas que superan el 40% durante la primera semana de vigencia del toque de queda en 9 provincias y 4 cantones del país, medida que rige desde el pasado 3 de mayo. Los gremios cuestionan la restricción al considerar que se afecta el derecho al trabajo y compromete la sostenibilidad de los empleos formales.
1: Sectores económicos realizaron un balance sobre las afectaciones por el toque de queda decretado por el gobierno. La Confederación de Restaurantes del Ecuador ve un panorama preocupante. Su presidente, Diego Vivero, estima que el impacto podría situarse entre el 30 y 40% en pérdidas. Vivero advirtió que la medida llegó en un momento crítico del calendario comercial, al ser un mes de primeras comuniones, matrimonios y el Día de la Madre. Pidió al gobierno una mesa de diálogo.
4: Vemos entre el 30 y el 40% de promedio de baja de ventas en nuestro sector. Entonces ahora se multiplica por 9 y en un mes de tanto tráfico como mayo. Entonces no alcanzamos a entender, y más que nada el gobierno no nos ha dicho nada de esto, no ha conversado con nosotros para incluso sentir cierta empatía de parte del gobierno y buscar incluso medidas compensatorias.
1: El toque de queda en el Ecuador restringe de manera significativa el aporte de las provincias al Producto Interno Bruto, señala el analista Daniel Puma Muñoz. Y es que en los últimos 2 años el gobierno ha implementado 9 toques de queda. Sin embargo, este es el segundo que incluye a la capital, lo cual es llamativo dada la configuración del aporte económico nacional de la capital, dijo Puma. Al menos 3 de las provincias con toque de queda están en el top 5 de las que aportan con un 70% al PIB, por lo que se está restringiendo su contribución, acotó.
5: Las provincias que más aportan al Producto Interno Bruto del país en este momento están restringiendo de manera significativa su contribución, reduciendo su capacidad no solo de producir, ¿sí?, sino también su capacidad de consumir.
1: Pero no solo se reportan pérdidas económicas por el toque de queda, también existen problemas en atención de los servicios sociales. En el caso de Quito, la unidad Patronato San José se restringe los abordajes, especialmente de los habitantes de calle, quienes quedan desprotegidos, señaló Patricio Benalcázar.
6: Nosotros podemos estar pendientes de la protección social hasta esa hora. Y el que no entró a esa hora a protección social está a la deriva. Y eso es un riesgo. Por fortuna no ha ocurrido detenciones. Creemos que eso no se ha dado por el trabajo preventivo que hicimos y porque muchos habitantes de calle, conocedores de esto, se han ido a esconder en otros lugares donde no hay control público.
1: El toque de queda estará vigente hasta el 18 de mayo. Según las autoridades, se registran resultados positivos. De acuerdo a los datos, se han aprendido más de 1.700 personas en los 7 días de aplicación de la medida. De ellas, 1.092 fueron aprendidas por incumplir el toque de queda y 643 por otros delitos, como tráfico de droga, tenencia y porte de armas de fuego, extorsión. Betty Ontaneda para MQ Noticias.
0: Avanzamos, son ya las 7 de la mañana con 11 minutos. Sectores comerciales y productivos esperan que Ecuador y Colombia acaten la resolución de la CAN, la Comunidad Andina de Naciones, para restablecer el comercio bilateral sin los aranceles aplicados por la denominada tasa de seguridad. Expertos advierten que de no acatarse la resolución, ambos países podrían enfrentar acciones judiciales y sanciones.
1: La resolución de la Comunidad Andina de Naciones, que ordena que en 10 días hábiles Ecuador y Colombia eliminen los aranceles que al momento rigen, fue recibido con optimismo por el sector comercial de los dos países. En un comunicado, el Comité Empresarial Ecuatoriano afirmó que esta resolución es una oportunidad para restablecer y normalizar el comercio bilateral. Además, pidió implementar de forma coordinada las disposiciones del bloque andino. Mientras que la Cámara de Comercio de Ipiales señaló que la resolución es una esperanza para terminar con la escalada de tensiones bilaterales que luego de 3 meses no ha tenido solución. Iván Flores Portilla, presidente del gremio, destacó que esperan que los dos países acaten la resolución.
7: ¿Cuál es la expectativa? Por supuesto, el tema de que, como en ocasiones anteriores, las decisiones de la CAN fueron acatadas para derribar estas barreras arancelarias y, por supuesto, recobrar lo que son las relaciones bilaterales entre Colombia y Ecuador.
1: Para el economista Lourdes Montes de Oca, la intervención de la CAN es oportuna, pero de no acatar la resolución, cualquiera de las dos naciones tendrá que responder a la Secretaría de la CAN y eso podría conllevar acciones judiciales, sanciones e incluso podría ponerse en riesgo la integración regional.
8: Es vinculante la resolución y, bueno, esperaría que ambas partes, tanto desde el lado ecuatoriano como desde el lado colombiano, acaten la disposición. Sería una pena realmente que no se pueda llevar a cabo, porque estamos viendo que al menos el comercio en los dos lados de la frontera se está afectando considerablemente. Hay un aumento de la informalidad.
1: Para la experta aduanera Fernanda Infa, la resolución aún no está en firme porque los dos países pueden apelar e incluso pedir la nulidad.
9: El cual nuevamente hacen una petición para que la comunidad andina revea, y después de haber sido recibido, la Secretaría de la Comunidad tiene 30 días para resolverlo. No obstante, la decisión y la resolución que estableció la comunidad andina es sólida.
1: El gobierno ecuatoriano aún no se ha pronunciado sobre esta resolución. Si lo hizo el presidente colombiano Gustavo Petro en su cuenta de X, dijo que estaría dispuesto a retirar los aranceles aplicados a productos ecuatorianos. Sin embargo, indicó que tendrían que hacerlo en la misma forma y cronología en la que se impusieron. La disputa comercial entre Ecuador y Colombia se originó en enero de 2026, cuando el presidente Daniel Noboa anunció un arancel de 30%. Desde el 1 de mayo rige un arancel del 100%, mientras que en junio se disminuirá en un 75%. Betty Ontaneda para MQ Noticias.
0: Seguimos, son las 7 de la mañana con 15 minutos. 7 de la mañana con 15 minutos. Este lunes en la Corte Nacional de Justicia inicia el juicio por el caso Sinohidro, en el que Fiscalía acusará a 21 personas, entre ellas el expresidente Lenín Moreno, por el presunto delito de cohecho. Según la investigación fiscal, la empresa china habría entregado 76 millones de dólares en sobornos para la adjudicación del proyecto hidroeléctrico Coca-Codo Sinclair.
1: Según la Fiscalía, en 2009, cuando Lenín Moreno era vicepresidente, ayudó a destrabar el crédito público de Exim Bank de China para la construcción de la hidroeléctrica Coca-Codo Sinclair. A cambio de esta gestión, Sinohidro habría pagado 76 millones en coimas a la familia Moreno y a la familia de Conto Patiño. En una entrevista radial, el fiscal encargado, Carlos Alarcón, resaltó que la entidad está preparada con todas las pruebas testimoniales, periciales y documentales para probar el delito de cohecho.
10: Y la Fiscalía General del Estado tiene toda la prueba necesaria a fin de lograr una condena en este caso llamado Sinohidro.
1: Mientras que David Mesa, abogado del expresidente, dijo que su defendido es inocente y señaló que el caso tiene un manejo político.
11: Dado que, primero, nació por una denuncia en el año 2019 del señor Villavicencio y del señor Aliaga, el uno fallecido y el otro prófugo. Fue activado de la nada en el año 2023 y hasta el día de hoy no hemos tenido sentencia. Sin embargo, yo creo que ese manejo político se lo ve evidente cuando se trata de involucrar a la familia.
1: En el legislativo hubo reacciones sobre este caso. El legislador Franklin Samaniego dijo que son años de impunidad y un proceso que no ha tenido transparencia.
12: Viene con esa confianza, sin embargo ha sido convocado a juicio. Y yo aspiro únicamente que la justicia se reivindique con la historia. Y aspiro yo que estos 9 años de abandono en el Ecuador y 5 años de lo que es materia hoy de investigación en el proceso judicial llegue a un final que al Ecuador le dé la tranquilidad de ver por lo menos justicia y que esto se resuelva ya y no siga dilatando.
1: La asambleísta de Pachacútic, Mariana Yumbay, señaló que el regreso del exmandatario genera expectativa en medio del avance de este caso.
13: Lo primero que queremos decirle al país que hay que estar vigilante frente al rol que va a jugar la justicia. La Fiscalía tiene la tarea de cumplir con lo que dispone la Constitución de la República, hacer una investigación efectiva y lograr que el proceso avance.
1: Este lunes el juicio empezará con alegatos del fiscal Carlos Alarcón y de los 21 procesados. Al final de la audiencia se conocerá si el tribunal los condena o los declara inocentes. Betty Ontaneda para MQ Noticias.
0: 7:18 a.m. El presidente Daniel Noboa firmó el decreto ejecutivo 379 con el que se oficializa una compensación económica excepcional en las planillas de energía eléctrica para los hogares que fueron afectados por las recientes emergencias climáticas en el país. Esta medida, según dicen, beneficiará a usuarios residenciales de provincias de la costa y de Quito, donde las altas temperaturas, descargas atmosféricas y daños en la infraestructura eléctrica provocaron interrupciones y un aumento inusual en el consumo energético. La compensación cubrirá hasta 180 kilovatios hora del consumo residencial, incluyendo el rubro de comercialización. Sin embargo, si el usuario supera ese límite, deberá pagar el excedente reflejado en la factura. El subsidio se aplicará sobre el consumo eléctrico correspondiente a abril de 2026, según establece el decreto presidencial. Siete con 7:18 a.m. y atención porque Ecuador se prepara para un nuevo ajuste en los precios de la gasolina y el diésel desde este 12 de mayo de 2026, desde el día de mañana. Todo apunta a que los combustibles volverán a subir debido a que los precios internacionales del petróleo y sus derivados siguen subiendo. Según una nota que publica el portal Primicias, la principal razón es la guerra entre Estados Unidos, Israel e Irán. En este escenario, el estratégico estrecho de Hormuz, por donde pasa casi el 20% del petróleo que consume el mundo, ha tenido limitaciones en el paso de buques. De ahí que los precios del petróleo y los combustibles se han disparado al alza desde marzo y lo que va de mayo. El ajuste del precio de los combustibles en Ecuador se realiza bajo el sistema de bandas que rige para las gasolinas Extra y Ecopaís desde junio de 2024 y para el diésel desde septiembre de 2025. Los precios de estos combustibles se ajustan el 12 de cada mes. El sistema de bandas permite variaciones dentro de límites definidos. Los precios pueden subir hasta un 5% o bajar hasta un 10% según las condiciones del mercado. Siete con 7:20 a.m. y seguimos hablando sobre la situación de los combustibles en el país, porque la mañana de este 9 de mayo de 2026, este fin de semana, numerosos usuarios comenzaron a reportar dificultades para abastecerse de gasolina Extra en Quito. Esto derivó en largas filas en varias estaciones de servicio. En puntos clave de la ciudad, como la Avenida de las Naciones Unidas y 10 de agosto, al norte de la capital, se observó una extensa fila de automóviles esperando su turno para cargar combustible. Esta escena se repetía una y otra vez. Conductores impacientes, vehículos detenidos y un ambiente de incertidumbre. De acuerdo a una nota que publica el medio El Comercio, muchos ciudadanos expresaron su malestar por esta situación. Entre ellos, Camila Bisuete, quien comentó con frustración: las filas son muy largas, tuve que ir a varias gasolineras en un solo día para poder encontrar una que no tenga tanta gente. Algo similar le ocurrió a Esteban Mendoza, quien tuvo que hacer una larga fila antes de su viaje. No hay suficiente extra, por eso tuve que hacer la fila. Un día antes, la tarde del 8 de mayo de 2026, el gobierno había emitido un comunicado oficial en el que aseguraba que se estaban activando protocolos y tomando medidas para garantizar el suministro de gasolina a la ciudadanía. Sin embargo, pese a estas declaraciones, la realidad en las calles de Quito fue distinta. La mañana de este 9 de mayo, conductores denunciaron nuevamente falta de gasolina extra en varias estaciones de servicio, lo que provocó que se formaran estas largas filas de autos en distintos sectores de la ciudad. La contradicción entre lo anunciado por las autoridades y lo vivido por los ciudadanos generó aún más malestar y preocupación. Esta fue una situación que se prolongó inclusive hasta el día domingo, en donde en particular se pudo observar que en varias estaciones de servicio había carteles en los que decía que solo se despachaba diésel. Esto ocurrió en algunos puntos de aquí de la ciudad. Desde principios de mayo de 2026 se han reportado episodios de racionamiento y escasez puntual de gasolina extra y diésel en Ecuador, afectando de manera especial a ciudades como Quito y Guayaquil. Aunque el gobierno insiste en que existe suficiente stock de combustible, las limitaciones logísticas y los problemas en la refinación han provocado que las estaciones de servicio no puedan abastecer con normalidad. Esto se explica por la baja producción nacional y la alta dependencia de importaciones, factores que han derivado en largas filas de vehículos y en un creciente malestar ciudadano frente a la incertidumbre del suministro. Sobre este tema se pronunció el presidente de la Cámara Nacional de Distribuidores de Derivados de Petróleo de Ecuador, CAMDEPE, Ivo Rosero, quien dice que el problema grave es la falta de capacidad de refinación. Él explicó que Ecuador depende actualmente de la importación de cerca del 90% de los combustibles que consume, lo que incrementa la presión sobre la logística de abastecimiento. En terminales como el Beaterio, el volumen habitual de despacho de gasolina extra ronda los 150 mil galones diarios. Pero durante estos días, los cupos se redujeron entre 100.000 y 120.000 galones. Sí hay restricciones, pero no significa que exista un desabastecimiento total, dijo Rosero. Según el gremio, estas reducciones afectan directamente a las estaciones de servicio que reciben menos producto y en algunos casos optan por racionar la venta para extender el stock disponible. Si una estación recibe 30 o 40% menos de combustible, no le queda más que racionar, explicó el presidente de la CAMDEPE, Ivo Rosero.

0: Avanzamos con más. El hantavirus vuelve a encender las alertas sanitarias en América. Nuevos casos confirmados en Chile, Argentina y Estados Unidos durante 2025 y 2026 preocupan a las autoridades por la rápida evolución de esta enfermedad que puede ser mortal en pocas horas si no se detecta a tiempo. Las autoridades sanitarias advierten que el virus se transmite por contacto con partículas contaminadas de roedores y que los síntomas iniciales suelen confundirse con una gripe común. Aunque no representa una pandemia, el riesgo aumenta en zonas rurales y agrícolas donde proliferan ratones silvestres. Tenemos un reporte con nuestro compañero Luis Mora Cadena.
1: La Organización Mundial de la Salud informó que al menos 5 casos fueron confirmados y en otros permanecen bajo investigación tras un brote registrado en el crucero MV Ondius, que navegó por Sudamérica. 3 personas fallecieron debido a complicaciones asociadas al hantavirus. Entre los síntomas más frecuentes están fiebre, dolor muscular, cansancio y dificultad respiratoria, que puede agravarse rápidamente. El médico internista y especialista español Vicente Soriano señaló que la enfermedad se transmite por contacto con orina, saliva o heces de roedores infectados.
2: El hantavirus es un grupo de virus ARN, como el virus del COVID o el VIH o el virus del ébola o de la fiebre amarilla. Tiene un reservorio animal, que son los roedores, los ratones. Hay 2 variantes del virus, la europeo-asiática y la americana. La europeo-asiática produce daño en el riñón y la americana, Norteamérica o Sudamérica, produce daño en el pulmón. Se coge porque se inhalan partículas secas de excrementos del ratón, de las heces o de la orina. Esto pasa en limpiadoras que limpian en espacios cerrados. Si lo ventilan bien, es más difícil, pero si no, se exponen a alta concentración de esas partículas, lo inhalan y produce un cuadro grave en el pulmón. Los pacientes no desarrollan los síntomas a los 2 o 3 días. Tardan 1 semana, 4 semanas, pero el cuadro es grave, no hay antivirales, no hay vacuna y una tercera parte se pueden morir.
1: El presidente de la Confederación Médica Latino-Iberoamericana y del Caribe, Jorge Coronel, explicó que el hantavirus es una patología viral y que el contagio ocurre principalmente al inhalar partículas contaminadas de roedores silvestres, especialmente en espacios cerrados, bodegas, galpones o viviendas poco ventiladas.
3: Dependiendo generalmente de dónde se ubique, los roedores muchas veces están o en los grandes silos donde se almacenan granos, o en lugares donde hay caña de azúcar, donde también cuando hay muchas veces la zafra y la cosecha de la caña, los roedores huyen, se van hacia las comunidades y es allí donde a veces se producen los contagios y generalmente vienen más de todo de áreas rurales.
1: El experto español en infectología Juan Gestal explicó que hay una cepa que es la virus Andes, que se detectó por primera vez en 1985 en el sur de Argentina y que es la única cepa que los hantavirus en los que se ha observado una transmisión humana.
4: Esa transmisión no es muy efectiva, exige un contacto próximo. Es una transmisión por vía aérea proximidad, personas que duermen juntas, que están en la misma habitación, en ambientes generalmente pues poco ventilados.
1: Además, Gestal destacó que este virus tiene un tiempo variable desde 7 días hasta 45 días.
4: En unos estudios que se hicieron en Argentina con datos fehacientes del momento de la exposición y del momento del inicio de los síntomas, hablan entre 12, 24, 15, 27 días de periodo de incubación.
1: Las autoridades de salud recomiendan reforzar medidas de higiene, evitar contacto con roedores y acudir inmediatamente a un centro médico ante síntomas respiratorios severos o cuadros febriles repentinos. Para MQ Noticias, reportó Luis Mora Cadena.
0: 7:28 y vamos con otros temas. Un total de 235 organizaciones políticas están habilitadas para participar en las elecciones del 29 de noviembre, mientras continúa pendiente una resolución final respecto del proceso de cancelación de Unidad Popular. De acuerdo al cronograma electoral, hasta el 31 de mayo podrán resolverse todos los recursos pendientes.
5: El Registro Nacional del CNE para las próximas elecciones cerró con 15 partidos políticos nacionales, 63 provinciales, 137 cantonales y 14 parroquiales. La cifra puede variar por recursos de impugnación, como el caso de Unidad Popular que fue cancelado por el CNE. La organización tiene pendiente el recurso de corrección. Giovanni Tarihuana denunció ilegalidades y violaciones al debido proceso. Señaló que acudirán al Tribunal Contencioso Electoral si es que el CNE no acepta los pedidos de corrección y archivo de la cancelación.
6: Han violentado la seguridad jurídica y los procedimientos, no han dado respuesta a la corrección. Tenemos la instancia del Tribunal Contencioso Electoral. Eso es absolutamente claro.
5: Mientras esto ocurre, el calendario electoral avanza. Hasta el 31 de mayo se podrán resolver todos los procedimientos. El 2 de junio se contará con la lista definitiva, mientras que el del 18 de junio al 2 de julio, las organizaciones deben realizar las primarias para la definición de candidaturas, lo explicó el experto Esteban Ron.
7: Pueden ser unas abiertas, unas cerradas o unas por delegación. Entonces, cada una de las organizaciones políticas debe ejecutar este tipo de elecciones en cada una de las circunscripciones y jurisdicciones electorales en las que van a lanzar candidaturas. Después de esto viene la verificación de requisitos.
5: La inscripción de candidaturas será del 2 al 17 de agosto, mientras que la campaña electoral arrancará el 12 de noviembre y se extenderá hasta el 26 del mismo mes. Una campaña de 15 días, según la experta electoral Mónica Jaramillo, el tiempo es limitado y representa un desafío para todos los movimientos políticos.
8: Que tenemos una campaña de 15 días. Yo no hablaría de vicios como tal, sino de irregularidades que esperemos que se pronuncien los observadores y que finalmente no se afecte a candidaturas preponderantes y a candidaturas de forma selectiva.
5: Asimismo, el nuevo calendario establece que los debates electorales obligatorios se realizan dentro del periodo de campaña, es decir, del 12 al 26 de noviembre. Aunque el sufragio general se adelantó el 29 de noviembre, la posesión de los nuevos alcaldes, prefectos y vocales del Consejo de Participación se mantienen para el 14 de mayo de 2027. Betty Ontaneda para MQ Noticias.
0: 7:30 a.m. Jairo García, juez de la Unidad de Garantías Penales en Delitos de Corrupción y Crimen Organizado, fijó la audiencia del caso Goleada para este 13 de mayo de 2026. Este miércoles 13 de mayo de 2026. En esta diligencia, en la que se procesa al alcalde de Guayaquil, Aquiles Álvarez, se prevé vincular a otras 5 personas y 9 empresas. En la lista de personas constan Fiorella Icaza y Gioconda Enríquez, esposa y madre de Álvarez, respectivamente. La investigación busca establecer responsabilidades por el presunto delito de delincuencia organizada con fines de lavado de activos y defraudación tributaria. Según la hipótesis de la Fiscalía, en este caso habría un entramado societario complejo que presuntamente habría servido para evadir controles estatales y ejecutar operaciones comerciales irregulares, principalmente relacionadas con la comercialización de combustibles. Respecto de esta vinculación, la esposa de Álvarez dijo que se trataría de una persecución en contra de su familia. Según lo recoge el portal Primicias, la Fiscalía pedirá reformular cargos a los procesados, entre los que se incluye también a los hermanos del alcalde guayaquileño Antonio y Javier Álvarez Enríquez y al asambleísta del Movimiento Reto Raúl Chávez.

0: Cuando son las 7 de la mañana con 32 minutos, amigos, tiempo de una breve pausa. Ya seguimos con más. Esto es la primera emisión de MQ Noticias.
1: Noticias. Son las 7 de la mañana con 33 minutos. Inicio del espacio publicitario.
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0: Son las 7 de la mañana con 36 minutos, amigos. Para esta primera emisión de MQ Noticias de este día lunes, teníamos prevista una entrevista vía telemática con el asambleísta nacional por el Movimiento Reto, Raúl Chávez. Estaba programado para las 7 horas con 20 minutos. Nos acaban de informar que ha existido algún problema de conexión que impide que el asambleísta pueda establecer este diálogo con este servicio informativo. Estamos haciendo las solicitudes debidas para poder hacer la reprogramación de esta entrevista. Esperamos que lo podamos confirmar para esta misma semana. Queríamos anticipar aquello porque formaba parte precisamente de nuestra agenda de invitados de este día lunes. Avanzamos con más información en tanto y queremos contarles que Angelina Blasio, experta en ciberseguridad, advierte que en Ecuador aún hay poca madurez en temas de seguridad de la información. Usuarios denuncian contrataciones de servicios que no han realizado, mientras las autoridades niegan vulneraciones de datos. Tenemos un reporte preparado por nuestra compañera Clara Alvarado.
1: A diario, decenas de personas llegan a la fiscalía para denunciar que fueron víctimas de suplantación de identidad. La historia es muy parecida entre los ciudadanos que madrugan para tomar un turno y ser atendidos.
2: Es que sacaron varias líneas telefónicas de mi nombre y una vez dijo que de una de mis líneas habían estado extorsionando porque no tenía como 7 líneas, cuya en realidad solamente era dueña de una. Entonces ahí me tocó venir a poner la denuncia y que revisen bien, y ya habían tenido algunos meses esas líneas. Sigue el proceso, todavía no se ha cerrado porque ellos dicen que están investigando, pero hasta el momento eso ya va más de un año.
1: La preocupación aumenta ante las recientes filtraciones de datos en instituciones públicas. Ocurrió con la Agencia Nacional de Tránsito, donde 17 millones de datos fueron vulnerados, y el último caso es el del Registro Civil, donde se habrían filtrado casi 15 millones de nombres, números de cédulas, fotografías y datos biométricos. La entidad lo niega y asegura que tienen activados sus protocolos de seguridad. Angelina Blasio, experta en ciberseguridad, advierte que el país está lejos de tener el resguardo por parte del gobierno.
3: Puede decir que a la semana tenemos al menos un incidente en instituciones no necesariamente públicas, pero también privadas. Por eso realmente es algo de todos los días. Eso sucede todo el tiempo y lo que podemos identificar a manera pública es la poca madurez que tenemos aún en temas de seguridad la información. Es cierto, nosotros aún como Ecuador, como país, estamos muy lejos de tener el resguardo por parte del gobierno hacia los datos personales de los ciudadanos. Todavía falta para que podamos llegar a un nivel, por ejemplo, como ya está sumamente maduro en Europa, que en Europa las multas llegaron a ser multimillonarias, que las empresas que tenían que realizar este cumplimiento para proteger 100% el dato sensible, el dato personal de los usuarios, de los ciudadanos, ya hoy en día no se da. Y eso es a lo que tenemos que llegar, reforzar las sanciones.
1: Mientras, el legislador de la Revolución Ciudadana, Luis Fernando Molina, advierte que estos datos pueden ser utilizados por el crimen organizado.
4: Ahí sí hay que determinar cuáles son las responsabilidades de las autoridades. Claro que le afecta a la ciudadanía. Imagínese que sus datos personales estén en este momento a exposición pública o puedan ser utilizados inescrupulosamente por el crimen organizado.
1: Blasio da varias recomendaciones para, en lo posible, evitar ser víctimas de los ciberdelincuentes.
3: No hay sistemas 100% invulnerables. Todo puede ser vulnerado. Lo que podemos hacer es minimizar el riesgo que tenemos a nuestro alrededor. Podemos, por ejemplo, proteger nuestras identidades digitales, monitorear frecuentemente qué tipo de consumos estamos haciendo en nuestras tarjetas de crédito, movimientos bancarios, cambiar contraseñas con frecuencia, porque si en algún momento se filtran credenciales en la deep y en la dark web y estas cibercriminales quieren venderlos, en el momento que vendan esta información, nosotros ya habremos cambiado nuestras contraseñas.
1: En Ecuador, desde el 2021, está vigente la Ley de Protección de Datos Personales. Cualquier entidad pública o privada debe cumplir con normas específicas que protejan la privacidad de los ciudadanos. Para MQ Noticias, reportó Clara Alvarado.
5: La ciudad tiene mucho que contar.
0: Así es, la ciudad tiene mucho que contar y a las 7 horas con 40 minutos informamos temas también que tienen que ver con la capital. Y es que el alcalde Pavel Muñoz recorrió la construcción del colector de alivio Granados, una obra clave para reforzar el drenaje pluvial en el norte de Quito y disminuir el riesgo de inundaciones en sectores de alta demanda hidráulica. La intervención ejecutada por la empresa pública Metropolitana de Agua Potable y Saneamiento registra un avance del 71%, una inversión de 3,4 1,4 millones de dólares y se prevé que beneficie a más de 26 mil habitantes. Este proyecto forma parte del denominado Plan Lluvias, impulsado por el municipio de Quito. Tenemos el reporte con Luis Mora Cadena.
6: El nuevo colector de alivio Granados busca redistribuir los caudales de agua lluvia, reducir la presión sobre el sistema actual y evitar desbordamientos en sectores críticos. El proyecto incluye un túnel de aproximadamente 110 metros y nuevas estructuras de derribación y separación de caudales que conectarán varios ramales hasta desembocar en el colector Jatunhuaycu. El alcalde de Quito, Pavel Muñoz, destacó que esta infraestructura permitirá responder de mejor manera a las lluvias intensas que afectan cada año y que las obras subterráneas avanzan en el norte de la capital.
7: Estamos en una de las obras más importantes que tiene Quito, me refiero al concepto global. Esta es una, digamos, son túneles de conducción de agua lluvia que tenemos por distintas partes de la ciudad, donde estamos cumpliendo un objetivo que es aún superior, separar las aguas servidas de las aguas lluvia.
6: El administrador del contrato, Bolívar Pozo Báez, explicó que el colector de alivio Granados es una obra diseñada para captar el agua lluvia de los ramales principales.
8: Aliviar el colector Eloy Alfaro a la altura del Supermaxi de la avenida Eloy Alfaro y también captar las aguas que vienen de las quebradas del parque metropolitano Huanhuiltagua. Estos dos ramales se unen en la calle Joel Polanco. Este es el ramal que viene de la avenida Eloy Alfaro a través de un túnel de 2x260 y el ramal que viene de la quebrada Huanhuiltagua, que también para unirnos en este punto.
6: Por su parte, la gerente del EMAPS, Verónica Sánchez, explicó que esta intervención se suma a los colectores Eloy Alfaro y Abas Corral, que forman parte de una estrategia integral para prevenir inundaciones y proteger viviendas, vías y comercios.
9: Pero tenemos diferentes problemáticas en la ciudad, no solamente es las inundaciones, y para eso son este tipo de obras los colectores, sino también los trabajos que estamos haciendo en las quebradas.
6: El colector Granados forma parte del Plan Lluvias del municipio, una estrategia que supera los 10 millones de dólares en inversión y que busca fortalecer la capacidad de respuesta de Quito frente a eventos climáticos extremos. Para MQ Noticias, reportó Luis Mora Cadena.
0: Y durante este viernes 8 y sábado 9 de mayo, el municipio de Quito lideró macrooperativos interinstitucionales de control al norte de la ciudad en las administraciones zonales Eugenio Espejo y La Delicia. Esto con el objetivo de reforzar el control de establecimientos y uso adecuado del espacio público en lugares de concentración masiva. En los operativos se desplegaron 141 efectivos, quienes intervinieron 19 establecimientos comerciales, entre ellos 5 nightclubs, 10 licorerías y 2 hostales. Entre los resultados constan 8 citaciones emitidas por mal estacionados, 144 ciudadanos revisados por el CIPNE, por la Policía Nacional, cerca de 15 ciudadanos de nacionalidad extranjera revisados por la Policía Nacional, 3 notificaciones de salida voluntaria a ciudadanos de nacionalidad extranjera por estatus migratorio y 14 motos revisadas. 7:44 minutos. Tras una denuncia ciudadana, agentes de la Agencia Metropolitana de Tránsito identificaron y sancionaron a un conductor de transporte público que realizaba cambios indebidos y bruscos de carril en la vía, poniendo en riesgo la seguridad de los usuarios y demás actores viales. En este sentido, durante el procedimiento se verificó que el conductor incumplía las normas de tránsito al ejecutar maniobras peligrosas, lo que podría haber resultado en un siniestro de tránsito. Ante esta situación, los agentes procedieron conforme a la normativa vigente. De acuerdo con el artículo 390, numeral 11 del Código Orgánico Integral Penal, recibió una multa equivalente al 15% de un salario básico unificado, así como la reducción de 4,5 puntos en su licencia de conducir.
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0: 7:45. 7:45 avanzamos con nuestro espacio de entrevistas. Esta mañana me acompaña vía telemática la consultora en comunicación estratégica, experta en temas de comunicación, análisis político y demás, Caroline Ávila Nieto. Caroline, muy buenos días, bienvenida. Qué gusto tenerla aquí esta mañana con nosotros.
1: Belkis, querida, para mí es un placer poder saludarles a ti y a la querida audiencia. Un abrazo cariñoso desde Cuenca y muy agradecida, por supuesto, por esta invitación. A las órdenes.
0: Esa es la razón por la cual le tenemos siempre a Caroline en este espacio vía telemática, precisamente porque ella está en la ciudad de Cuenca. Hablar, Caroline, acerca de los temas de comunicación, el manejo de comunicación cuando estamos en escenario de crisis. ¿Y por qué traigo esto a colación? Porque ya hemos analizado en anteriores ocasiones precisamente lo que ocurre en el país y lo hemos dicho, ¿no? Un escándalo tapa otro, el manejo también comunicacional por parte del gobierno nacional y vivimos permanentemente en este estado.
1: Exactamente, sabes que hace poquito, parece que lo hubiésemos leído, un capítulo que estoy terminando y que se está por publicar en un libro de Mario Riorda y sus demás colaboradores en el ámbito de la comunicación gubernamental, que ayuda a explicar o al menos describir, ese es el primer objetivo, obviamente, el escenario de comunicación gubernamental que ha vivido el Ecuador en estos últimos años. Del 2 al 5 de junio va a haber un congreso de comunicación organizado por la Andina, en donde también se van a discutir precisamente, entre otras cosas, aristas como estas, ¿no? Porque sí es un tema de debate en la academia, en la comunicación política en general, pero en la comunicación gubernamental en específico, ¿no? Porque hay elementos estructurales que tienen que ser tomados en consideración. Por un lado, estamos viviendo una era en donde lo digital, por supuesto, está tomando las riendas de cualquier estrategia, de cualquier táctica asociada a la comunicación gubernamental, ¿no? Por el otro lado, también es verdad que estamos viviendo una sociedad hiperpolarizada, mucho más virulenta. En el ámbito de lo político, los discursos que se ponen no llevan las formas que estábamos acostumbrados, son distintos, y en buena medida porque el efecto de la digitalización premia cuando el contenido es mucho más emotivo, mucho más polarizador. Entonces, de alguna manera, lo que está pasando con los políticos es que se están conduciendo por esas lógicas del TikTok en términos discursivas para poder hacerse virales, sin darse cuenta del daño que le pueden estar causando a la democracia al separar de esa manera a la población. Y finalmente, en el caso específico del Ecuador, porque existen, a falta de trasfondo, ¿no? A falta del correlato, lo que le queda al gobierno es conducir la conversación desviando o desplazando temas. Estos cambios en la agenda que están en relación directa con los picos y valles de aprobación presidencial y de confianza presidencial impiden que el ecuatoriano, por ejemplo, tenga una idea clara de cuál es el proyecto de país. El país habla sobre esta idea de nuevo Ecuador, pero si usted le pregunta al taxista que este rato nos está escuchando, ¿qué quiere decir esto de nuevo Ecuador? ¿Qué es lo nuevo en este Ecuador? Pues va a ser muy difícil que le pueda responder, y eso es básicamente porque no se ha podido instalar el relato del proyecto de gobierno, quizás por su ausencia, quizás por sus desaciertos comunicacionales, que por lo general son el resultado del desacierto de la gestión política. En ese tipo de comunicación gubernamental hemos estado gobierno tras gobierno, si se quiere ir un poco más atrás, ¿verdad? Pero que no han logrado consolidar en la memoria de la ciudadanía un proyecto que cobre sentido, no solamente por lo que le están diciendo una y otra vez, sino sobre todo porque además existe un correlato con lo que está viviendo en las calles, en los hospitales, en las aulas, etcétera, ¿no es cierto? Entonces, eso es básicamente una forma amplia, diremos, de explicar el fenómeno de la comunicación gubernamental, particularmente en el caso de Ecuador.
0: Y entre comillas, Caroline, si se quiere, esta estrategia gubernamental en el caso ecuatoriano, también apoyada por estas incipientes plataformas digitales que se venden como medios digitales que hacen periodismo supuestamente, pero que De lo que podemos ver, claramente se refleja que no es así. Quiero decir, no solo que estas narrativas que se buscan instaurar por parte del gobierno parten de las cadenas nacionales, pronunciamientos por parte de las autoridades, del propio presidente de la República en determinadas entrevistas en ciertos medios de comunicación, sino también que esto va de la mano de estas plataformas a las que muchos han calificado, y hay que decirlo así, han calificado como pasquines.
1: Claro que sí, y ahí te hago una puntualización en mi humilde opinión, ¿no? Yo no estaría de acuerdo con esta idea de que el gobierno no tiene estrategia de comunicación. Yo creo que la tiene. Lo que pasa es que está con enfoques distintos a lo que probablemente debería ser una estrategia eficiente para efectos democráticos. Lo que pasa es que tiene una estrategia que está planteada más desde una perspectiva electoral, desde la intención de desplazar los temas para conducir la conversación sobre aquellos que no le incomoden al gobierno, o por último, desde la consolidación de este adversario, de este enemigo político, a lo cual hasta hace un poco le resultaba eficiente, pero ya no más. El tema es que hay toda una arquitectura, para algunos incluso podrían decir perversa, pero no deja de ser articulada expresamente con estos fines. Y ahí, por ejemplo, entra en esa arquitectura, entra el uso, la cooptación o el financiamiento, según sea el caso, ¿no es cierto? Cooptación al fin de plataformas que yo no les podría llamar medios de comunicación, porque obviamente los procesos clásicos del periodismo no se cumplen, plataformas, digo, de propaganda gubernamental financiadas bajo la excusa de la publicidad pública, ¿no es cierto?, financiadas por el dinero de cada uno de los ecuatorianos. Y estas plataformas abonan en ponerlas, el ruido, diremos, en la conversación digital bajo los encuadres que el gobierno necesita. Entonces, ahí, por ejemplo, uno encuentra de repente una novedad sobre la posible venta de un medio de comunicación o una noticia extraña sobre procesos judiciales que nadie más sabía, filtraciones que comienzan a darse de manera extraña. Por eso digo, no podemos llamar periodismo a lo que están haciendo estas plataformas.
0: Claro,
1: ¿no?
0: Y hechos que en lo posterior luego son desmentidos públicamente, como el caso de esta supuesta venta del medio de comunicación al que hace referencia. Este medio,
1: eso,
0: en discusión, hay que decirlo con todas sus letras, fue Ecuavisa, y Ecuavisa salió con un comunicado en el que enfatizaba que eso no es cierto, que se trata de rumores, pero respecto de eso, luego no hay una rectificación, luego no hay absolutamente nada.
1: ¿Ves por qué digo que no pueden llamarse medios de comunicación? Porque la mínima contrastación no se da, la mínima oportunidad, la pertinencia tampoco se da, solamente se establecen los rumores, y bajo los rumores se establecen comunicados que luego son absolutamente activados por las hordas de bots y troles que se activan junto con este tipo de espacios pseudo periodísticos, ¿no? Ahora, yo hace poco di una charla en la que estoy todavía esbozando algunas ideas, porque me parece, y yo mencionaba, ¿no?, que forma parte de un engranaje que yo le llamo la ingeniería del silencio, ¿no?, en donde esta cooptación vía propaganda, vía financiamiento o compra, que también hemos visto, ¿no es cierto?, de ciertas plataformas, lo único que hace es intentar controlar la versión gubernamental de los hechos para que la agenda se discuta en función de los términos o encuadres, como llamamos en comunicación, ¿no es cierto?, que mejor le convengan al presidente. Y cuando eso no es posible, lo que hacen es capturar medios para bajarles el volumen, medios que de repente son críticos, medios que de alguna manera tenían una audiencia que comenzaba ya a reformularse de alguna manera en función de la oposición o en función, por último, de la crítica al poder. Igualmente les bajan el volumen, ya sea porque les compran, porque les extorsionan o porque a dedo dicen tal periodista no. Si es que le sigues teniendo a este periodista, no te doy la pauta. Cosas como esas, que no son prácticas nuevas, ¿ah? Ajá. Ojo, que son prácticas de lo más antiguas que hay, lamentablemente, en política, se siguen replicando en esta actual administración, y que de alguna manera conducen a una suerte de desplazamiento de temas, volviendo al análisis anterior, que ha sido parte de la estrategia gubernamental de comunicación pero que lamentablemente no le da como resultado la instalación del proyecto, el proyecto gubernamental en el imaginario de las personas.
0: Caroline, para finalizar, me quedan 2 minutos y no quiero dejar pasar este otro tema también que tiene que ver con, al menos como yo lo he visto y lo concibo, esta

0: Desencadenó, tuvimos a los transportistas con una postura de pedirle al gobierno que se extienda por algunos meses más la entrega de estas compensaciones y el gobierno accediendo a al menos a 8 meses más de lo que se pudo conocer. Pero insisto, ¿no es esta una actitud deliberada, como refería, para mantener en permanente crisis a los gobiernos locales?
1: Lo que sucede en este caso es nuevamente una perspectiva estratégica política perversa, pero estratégica igual, y es la identificación del enemigo, ¿no? Cuando existe un enemigo al que se le puede echar las culpas, el gobierno lo que logra en ese momento es, primero, agrupar gente a su favor, porque inmediatamente se polariza la población, ¿no es cierto? Si no eres mi amigo, estás en contra, y estás en contra y eres aliado de estos otros. ¿Quiénes son estos otros? Anteriormente eran los narcos, o era el correísmo, o cualquier, o a Colombia, si tú quieres, ¿no es cierto? Todo esto siempre abona a esa conversación de nosotros contra ellos, de esa identificación, no de un adversario político, buena fuera, si es que solamente fuera un adversario político, porque forma parte de del debate público político, sino de un enemigo al que hay que acabar. Y en ese contexto, por ejemplo, están entrando hoy ciertas alcaldías que no se han alineado al poder, que han sido críticas con el poder, y se configuran en este enemigo que no solamente que hay que acabar, sino que además lo persigue. Y se nota ese nivel de crisis y persecución el momento que hacemos un pequeño estudio de la escucha digital. Entonces, el gobierno, cuando articula este tipo de estrategias, ya sea con mensajes directos o a partir de reglamentos o de la parte operativa política en sí mismo, intenta decir al electorado: yo tengo que fajarme contra todos estos que me están molestando y que no me dejan servirte. Indicio de si es que la culpa es del mismo gobierno, como por ejemplo podemos ver en algunas de las resoluciones que han puesto en dificultad a la gestión municipal. Y ese debate, ese relato, es el que en este momento está imperando, y el gobierno tratando de sacar de alguna manera algún rédito político de cara al proceso electoral de noviembre próximo.
0: Y eso es lo que vamos a ver en su momento, perverso sin duda alguna. Yo coincido con este criterio y quiero agradecer esta mañana a Caroline por habernos acompañado en este espacio y habernos concedido estos minutitos.
1: Muy amable, gracias, un saludo muy cordial.
0: Lo propio también, Caroline Ávila, consultora en temas de comunicación estratégica, en diálogo con la primera emisión de MQ Noticias. Al finalizar esta entrega informativa, queremos compartir con ustedes el extracto de un pronunciamiento que hizo precisamente el señor alcalde de Quito, Pavel Muñoz, en torno a la pretensión de los dirigentes de la transportación de un incremento en la tarifa de los pasajes. El alcalde ha sido claro en señalar que tiene una obligación, y esta es velar por los intereses de las mayorías. Las mayorías hoy están cansadas, dijo, de un servicio que no recibe mejoras, pero sí amenazas de subir la tarifa a 65 centavos o 70 centavos. Dice el alcalde, los transportistas tienen derecho a plantear sus expectativas, pero nosotros tenemos el deber de defender el bolsillo de la ciudadanía. Escuchemos lo que dijo el alcalde de la capital, Pavel Muñoz.
2: Nosotros ni locos aceptaremos una tarifa como la que ha venido a plantear, 65, 70 centavos, pero ni locos, no cuenten. El transportista tiene todo el derecho de plantearnos sus expectativas, pero yo en cambio no tengo un derecho, tengo una obligación de velar por los intereses de las mayorías, y los intereses de las mayorías es no golpearle el bolsillo y recibir mejor atención. Así que yo llego con mis dos consignas absolutamente claras: pretensiones de 70 centavos no las aceptaré, ni loco. La gente está absolutamente molesta por el tipo de servicio que recibe, no recibe un servicio de calidad. ¿Con qué cara queremos tener una mejor en la tarifa si no tenemos mejor en el servicio?
0: 8 de la mañana en punto, amigos. Nos despedimos. Gracias a ustedes por su sintonía. Un buen inicio de semana. Desde ya los dejamos a continuación con Juan Carlos Boada y el programa Usted Tiene la Palabra.
3: Son las 8 de la mañana con un minuto.
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Cruzada es una de las bandas ecuatorianas más representativas de la cumbia contemporánea. Originarios de la ciudad más linda del mundo y activos desde el 2007, ellos

único, denominada Chicha Radioactiva, fusionando cumbia, pop, funk y sonidos tradicionales con una energía fresca y festiva. La Papaya Dada ha ganado reconocimiento nacional e internacional, acumulando premios y una sólida base de seguidores gracias a su propuesta innovadora y a su conexión con el público. Su más reciente sencillo, Manifestando Cositas Buenas, lanzado en el 2026, es un tema cargado de optimismo y ritmo contagioso, creado como un himno de apoyo a la selección ecuatoriana rumbo al Mundial, invitando así a vibrar en positivo y celebrar la identidad de todo un país.

0: 8 de la mañana con 4 minutos, audiencia de la capital de la República, de la provincia de Pichincha, del Ecuador y del mundo. Buenas tardes, buenas noches, pero sobre todo a quienes están en Quito y el Ecuador continental, buenos días. Sean bienvenidas y sean bienvenidos al segmento comunitario informativo. Usted tiene la palabra. A través de www.radiomunicipal.quito.gob.es o a través de MQ Radio nos pueden sintonizar en diferentes partes del planeta. Por eso ese saludo extendido de buenos días a quienes están en el mismo huso horario. Buenas tardes a quienes están tal vez a un costado de nuestro huso horario, sea a la derecha o a la izquierda. Y, ¿por qué no?, al otro lado del planeta, buenas noches. Sí, nos sintonizan y nos sintonizan en diferentes latitudes. He tenido reportes desde Nueva York, he tenido reportes desde Portugal, reportes desde España, de ecuatorianos que están en esos territorios y que sintonizan esta radio pública. Muchísimas gracias. Deseosos de que la ciudad avance, de que la ciudad crezca, de que la ciudad se desarrolle con la participación de todas y de todos en esos mensajecitos extraordinarios que nos llegan de diferentes latitudes. 8:05, soy Juan Carlos Boadrandazuri. Es lunes 11 de mayo de 2026. El señor Eduardo Parra, listo y presto a contribuir con esta causa. Estamos pendientes de su llamada telefónica, de su mensajecito de texto. Por favor, nuestros teléfonos son los siguientes: 2-510-510-211. A la orden. Vamos a recibir una primera llamada telefónica. No hagamos esperar a quien se encuentre en la línea. Gracias a quienes nos llevan en el Sistema Integrado Metro de Quito, a quienes nos llevan también o nos escuchan en el Sistema Integrado Trolebús, en el Sistema Integrado Ecovía. Estos tres sistemas, sobre todo en superficie, listos y prestos a amplificar nuestra señal radial. Vamos con la primera llamada telefónica. Buenos días. ¿Con quién tenemos el gusto?
1: Muy buenos días, licenciado Juan Carlos. Le habla Marta Zambrano, de aquí de La Magdalena.
0: Doña Martita Zambrano desde La Magdalena, buenos días, bienvenida.
1: Le quiero agradecer muchísimo por su ayuda y labor, y a la vez también quiero agradecerle al señor alcalde porque ha hecho arreglar todita las calles del sector de la Ciudadela San José, la Epiclachima, la Quitus, la Puruá, la Princesa Toa, todita las calles han sido nuevamente pavimentadas a los 60 años y las veredas completamente arregladas, nuevas, y eso queremos expresarle nuestro agradecimiento a nombre de los vecinos del barrio por la ayuda que nos ha dado, pero a la vez solicitarle un favor muy grande al señor alcalde, porque sé que él escucha cuando va a dar frecuencia quiteña. Lo que pasa que aquí en la Quitus y Epiclachima hay una lavadora, como usted lo sabe, y le pedimos, le solicitamos que no ensucie la calle, que no ensucie la vereda. El día domingo 3 de mayo acabaron de pavimentar y el día lunes estuvo ya lavando los carros. El día viernes sacó los carros a la calle a limpiar y nuevamente va a comenzar a destruir cuando ha quedado muy bonita la calle, ha quedado muy bien el barrio. Entonces queremos pedirle de favor si alguna autoridad de medio ambiente, de obras públicas, se acerca donde la señora y le solicita que no saque los carros a lavar en la calle, que no se utilice los dos lados de las veredas. Eso es lo que queremos pedir a
0: doña Martita.
1: Vecinos.
0: Doña Martita,
1: hablamos con ella.
0: Ya, la señora propietaria de esa lubricadora lavadora, ¿tiene espacio desde, qué sería, la línea de fábrica hacia adentro?
1: Sí, tiene, pero está nuevamente sacando, ya le digo, el día viernes y sábado, y le tomamos la foto y comuniqué yo a los vecinos del chat que tenemos y no estamos de acuerdo que saque nuevamente los carros a limpiar afuera. Otra cosa, licenciado. Nosotros solicitamos que no nos coloquen los contenedores porque usted sabe, yo le he mandado fotos y era un foco de infección esos contenedores, entonces los señores nos retiraron, dejaron en otro lado, pero ahora el problema es que viene la gente de las calles de abajo y nos vienen y nos botan las fundas de basura en un tubito que dice pare, ahí están botando la basura. Así que yo solicité a una vecina que tiene cámaras a ver quién es la persona que está botando y acercarnos a solicitarle que qué le cuesta bajarse una cuadrita más y poner en el contenedor que está en la Condorazo, cosa que nuevamente van a convertir en un foco de infección. Entonces, eso es lo que le pido, de favor, a ver si alguien de medio ambiente le solicita a la señora para que venga y le pida que no lave los carros en la calle, que no destruya. A todos nos toca pagar los impuestos. Usted sabe que ahora paga todas los habitantes de Quito los impuestos y los arreglos que se hacen en cualquier sector. Eso es lo que quiero pedirle. E igual manera, quiero pedirle a los señores de Parques y Jardines, dejaron abierto, hay dos arbolitos, son patrimoniales, fueron sembrados en la época del alcalde Rodrigo Paz. Entonces dice que son árboles patrimoniales que no pueden sacarles, pero en cambio han dejado la vereda completamente, como le digo, un mínimo de vereda, cosa que las personas tienen que pasar pisando las raíces del árbol. Entonces eso queremos ver, que los señores de Parques y Jardines, cómo pueden hacer para que no sea destruidas las raíces del arbolito. Y el día de ayer habían lanzado una funda de basura al arbolito y había heces de perros, y cosa que digo, no, pues en vez de ayudarnos con los arbolitos, le están destruyendo.
0: Doña Martita Zambrano, respecto al tema de la limpieza en su territorio, ¿qué han convenido con los dirigentes de la barriada? ¿Qué dicen ellos? ¿Qué van a hacer?
1: Lo que quedamos es que cada quien suba una cuadrita más que quedaron los contenedores y dejar ahí las fundas de basura, pero no sabemos quién es el que está dejando las fundas en esquina de la Quitus. Ahí están dejando las fundas y ayer, el día de ayer, barrimos todos los vecinos, barrimos la vereda, quedó limpiecita y otra vez nuevamente han dejado las fundas. Yo pregunté a los vecinos si han visto, me dice no, tienen que ver en la cámara, así que le solicité a una de las vecinas que me dé viendo quién es la persona y ver si nos acercamos las 4 o 5 personas que estamos frente a esto para decirle que por favor vaya y deje donde están los contenedores, que no nos destruya, porque ha quedado muy bonita la calle, muy limpia, ya le digo, muy bien pavimentado, solo en la parte de los arbolitos es lo que están fallando un poco.
0: Me alegro escucharle que el barrio se organiza. Conversen con la vecina o conversen con el vecino que está dejando los residuos sólidos en sitio inadecuado. Si ya tienen ustedes calzadas en óptimas condiciones, espectaculares, lindas, por favor, todos tenemos que contribuir con el ornato de la barriada en general.
1: Sí, pues es que eso es lo que queremos nosotros, que se mantenga limpio, porque ya le digo, antes era un foco de infección eso y nos estaba afectando a todita la cuadra, las dos cuadras que es de la Ciudadela. Y pedirle que por favor, si puede venir alguien de medio ambiente, de obras públicas, a pedirle a la señora que no cierre, pero que utilice el espacio que corresponde y no dañe las veredas ni la calle.
0: De acuerdo, mi querida señora Martita Zambrano, nosotros vamos a pedir a la Agencia Metropolitana de Control y a la Secretaría de Ambiente que tome cartas en el asunto respecto a una lubricadora lavadora que existe en la intersección de la Quitus y Epiclachima. Quitus y Epiclachima.
1: Sí, ajá.
0: Ok, doña Martita.
1: Yo pediría que se dé una vueltita y compruebe qué bonito que ha quedado, qué limpiecito que está ahí, no sea destruido, que es terrible que destruyan así las cosas.
0: Los arbolitos también están casi en esa misma intersección, un poquito más arriba, ¿no?
1: Chima, es un 12 arbolitos, el uno tiene como de 6 pisos, el otro es de 4 pisos, pero lo que le digo es que vino un ingeniero, me encontré y le digo, ¿sabe que dejaron así? Dice, no, tendrían que aumentarle la vereda y solo dejarle el espacio de la raíz gruesa para que ustedes hagan el cerramiento con malla y ya no le destruyan al arbolito. Entonces, eso quisiera ver si los señores también de Parques y Jardines vienen, porque ya dejamos dejó el vecino un oficio en el distrito de aquí de la Villa Flora para ver si vienen y nos dan podando un poco el arbolito y vean si está correcto la acepción de la vereda al arbolito. Entonces, eso quisiéramos. Dejamos el oficio hace 15 días, pero no vienen.
0: Doña Martita, ¿tiene usted el número de trámite, el número de oficio?
1: No, tendría que preguntarle al hijo de la señora, de la vecina, porque él fue el que fue a dejar. Le tendría que preguntarle, yo ya le llamo ahorita para que me diga y yo le mando por el chat suyo para ver qué número es.
0: Con gusto, por favor.
1: Ya.
0: Pero les felicito, primero porque es un barrio organizado que se ha motivado profundamente en función de que las calzadas de las vías de la zona se encuentran repavimentadas. Cuiden ese espacio.
1: Sí, eso es lo que queremos, que se cuide por años, porque si no cuidamos así, va a ser destruido nuevamente.
0: De acuerdo, doña Martita, muy gentil.
1: Yo le agradezco muchísimo. Gracias por todo.
0: Que pase muy bien, doña Martita Zambrano, moradora del sector de La Magdalena. Los líquidos, los químicos que componen el aceite quemado que sale, se extrae del motor de un vehículo, arrojados a la acera, a la vereda o a la calzada, van a deteriorar pronto la carpeta asfáltica que se acaba de colocar en la zona. El reclamo, la observación que hace doña Martita Zambrano es totalmente válido. Direccionaremos su solicitud a la Agencia Metropolitana de Control y a la Secretaría de Ambiente respecto a este tema. En cuanto tiene que ver a la basura, ojalá a través de las cámaras que apuntan al sitio en donde antes estaban dos contenedores, se pueda detectar cuál es el vecino o cuál es la vecina que no se toma la molestia de avanzar unos 70 metros más arriba hacia el parque principal de La Magdalena para allí depositar las fundas con sus residuos sólidos. Ojalá se llegue a un acuerdo con el vecino, decirle, por favor, vecino, ¿qué le cuesta? 60, 70 metros más arriba, deposite en los contenedores la basura y no afee el vecindario, no afee el barrio. Y finalmente, respecto al arbolito, vamos a solicitar seguramente la intervención, primero la visita y después tal vez la intervención de técnicos de la unidad de parques y jardines, a fin de que ellos evalúen el pedido que acaba de hacer doña Martita Zambrano, previamente conversación con ella. Porque los vecinos a veces tenemos una visión de lo que acontece en nuestro vecindario, pero los técnicos del municipio de Quito, de las diferentes dependencias, tienen otra visión. Puede que hayan coincidencias y se busque soluciones en conjunto y de manera inmediata, o puede que no. Cuando se trata arbolitos patrimoniales, cuando se trata de arbolitos patrimoniales, el tema sí requiere cuidado y no se puede actuar con poda indiscriminada, no. No, no se puede actuar así. Bueno, doña Martita, entonces recogemos su criterio. Pero, por favor, ruego al señor Cristian Correa que ubique en la carpeta, usted tiene la palabra, un audio a nombre de la señora Sandra Guerra. La señora Sandra Guerra, el pasado 4 de mayo del 2026, llamó a nuestros números de teléfono 2-510-510, 2-510-511. Ella nos decía que observa y que mira, preocupada las condiciones en las que se encuentran las fachadas de la ciudad en general, ¿no? En su sector, en La Magdalena, también decía que hay algunas viviendas cuyas fachadas están pintarrajeadas y en las que se han colocado grafitis. El Instituto Metropolitano de Patrimonio, enseguida de su llamada, se trató de conectar con usted, doña Sandra, si nos está escuchando, y no ha tenido forma. Querían conversar con usted, recoger su inquietud, recoger su pedido ciudadano, auscultar los sitios a los que usted se ha referido y darle una respuesta eminentemente técnica. Pero usted también nos señaló que siente que los técnicos del EMOF actúan en la repavimentación desde escritorio y no desde territorio. Doña Martita Zambrano le está dando ya casi la contestación total a su inquietud. Doña Martita Zambrano dice que varias calles, varias vías de La Magdalena han sido repavimentadas después de 60 años. Tenemos el audio, compañero Sandra Guerra. Sandra Guerra, el mismo alcalde de Quito, en el programa Frecuencia Quiteña de hace poquísimos días, la semana anterior, le contestó de la manera siguiente a la vecina Sandra Guerra. Muy bien, acá tenemos otra inquietud ciudadana que nos llegó hace poquito. Señor alcalde, buen día. Por favor, su intervención en la colocación de nuevo asfalto en las calles Diógenes Paredes y Francisco Guarderas. Esas calles no se han repavimentado en más de 20 años. Esas vías no aguantan más bacheos. Sector La Luz Norte de Quito. Es el caballero Nelson Burbano el que nos está escribiendo. Y aprovecho para plantearle algo, estimado alcalde. Usted escucha el programa, usted tiene la palabra, y nos llamó la señora Sandra Guerra desde el sector de la Magdalena. Decía, es que desde el escritorio creo que se hacen las repavimentaciones viales, o se hacen las pavimentaciones viales. Decía, no, disculpe, yo he caminado junto a usted, cerca a usted en cobertura periodística, y ¿cómo se procede?
2: A ver, primero entonces vamos con lo de Diógenes. Diógenes me fijo, pero lastimosamente Diógenes no vamos a llegar muy rápido, porque en su sector estamos haciendo una obra, pero monumental. Si usted me dice que vive en el sector de La Luz, por ahí mismo estuve ayer haciendo ciclismo, llegué hasta la casa de mi padre, que es un poquito más arriba de La Luz, por ejemplo, en el sector de La Báquer. Y entonces, ¿qué es lo que se está interviniendo ahí? Toda la Galo Plaza y la Panamericana Norte. Recuerde que vamos desde El Labrador, y yo vi, ayer estábamos haciendo una intervención en El Labrador, además estábamos haciendo Quitopía, que es de ahí cerquita, y nos extendemos hasta prácticamente Ollacoto, lo he dicho algunas veces. Ahí tenemos hasta 8 carriles. Si pusiéramos esos 8 carriles en línea, es decir, de 2 carriles nada más, estaríamos haciendo una vía que va más allá de la Tacunga. Entonces es una obra monumental. Entiendo que necesitamos intervenir en las calles al interior de La Luz, pero haciendo una obra tan grande y tan de tanta inversión en su sector, no vamos a llegar muy pronto, pero ya me fijo con el tema para ver si lo podemos hacer con nuestro equipo. Además, usted está frente a un parque que va a ser una maravilla, ¿no? Por lo tanto, le tengo trabajando también a buena parte del equipo de la EMOB en el Parque Bicentenario. Entonces, no, yo soy también en esto serio, querido Diógenes. Si se puede, sí. Si se puede, sí. Nos vamos el miércoles, y el miércoles tiene que ir el equipo. Si no se puede, le damos las explicaciones. Entonces, teniendo obras de tal envergadura en su sector, no le aseguro que lleguemos rápido con esto. Y el caso de la vecina Sandra Guerra, no, Sandra, mira, esto nos pasa, es común que nos pase, ¿no? Antes se intervenía vía por vía, ¿no? Y Juan Carlos, que es servidor municipal de hace algún año, sabe que esto era así. Se intervenía una vía en un barrio, otra vía en otro barrio. Tal vez se llegaba un poquito más de barrios, pero solamente se llegaba en una vía. Y entonces yo diría que, ¿cómo se llama? Dos golondrinas no hace verano, una golondrina no hace verano, ¿cierto?
3: Una no hace verano.
2: Entonces, y en este caso dos o tres. Entonces una calle no hace bar. Por lo tanto, nosotros cambiamos al concepto de paquetes viales. Y los paquetes viales ya intervenimos en 4 o 5. Fíjense en lo que veíamos. ¿Cuántas eran las calles en la Floresta? Como 15 vías en la Floresta, ¿no? Como 25 vías en la Floresta, ¿ya? Pero la Floresta tal vez tiene 35. Entonces, las 10 que se quedaron sin intervenir, claro, el vecino que vive justo en esa calle dice, claro, esto lo hacen por tema de escritorio, nunca vienen al barrio, lo que fuera, pero para que nosotros lleguemos, voy a decirlo de esta forma, de las 35, 40 vías que hay en la Floresta a intervenir 25, el tema es cuáles son las 25 que intervenimos. Entonces, no es de Tin Marín, de Dopingüe, ni simplemente el escritorio, sino es con los conteos del caso. Entonces, si usted vive en una calle, querida Sandra, que tiene menos carros que la calle siguiente, que es la que vive su vecina, que tiene más carros, es obvio que vamos a intervenir en la siguiente calle, donde no vive usted, y eso le genera un malestar a usted, pero créame que hacemos también sobre la base de analizar dónde hay más tráfico e intervenir en las que hay más tráfico, ¿no?
0: Este fue el pronunciamiento del alcalde de Quito, Pavel Muñoz, dando contestación a 2 solicitudes ciudadanas que ingresaron el pasado 4 de mayo del 2026. El caballero Diógenes Paredes, que se refería a 2 calles en el sector del Inca, y la señora Sandra Guerra, que en cambio pedía la repavimentación de otras vías, y señalaba que se procede por parte de la municipalidad desde escritorio para repavimentar las vías. Le certifico que no. Y el alcalde ha sido contundente en señalar que lo que se hace hoy por hoy desde el EMOB en favor de las ciudades, paquetes viales. Y me consta, doña Martita Zambrano acaba de decirnos, varias calles de nuestro sector en la Magdalena han sido repavimentadas después de 60 años. Doña Sandrita Guerra, vecinas y vecinos de Quito, yo también vivo en un sector que hace 6-7 meses las vías del sector fueron repavimentadas y allí no tengo ni arte ni parte. Los vecinos del sector se movieron, los vecinos del sector acudieron a la Administración Zona Centro, enviaron sendas comunicaciones a la EMOV y han sido finalmente atendidos. Allí no veo que la repavimentación se haya procedido a realizar en una sola vía del sector de la Colmena Media Alta, no. Veo que es un conjunto de vías, calles, avenidas que fueron repavimentadas. Y esta repavimentación prácticamente comprende la Pedro de Andrade detrás del cementerio hasta prácticamente la proyección de la Rodrigo de Chávez más arriba de la Mariscal Antonio José de Sucre. La Escuela Fe y Alegría Luis Cordero, la Jaramijó, la Cayetano Sestaris, la Florencio Liari, la Alajuela, la Diego Ibarra, en fin, son varias vías las que en su momento fueron intervenidas. Y cito otros dos ejemplos, o tres. Barrio Universitario, desde la América hacia la 10 de agosto, también las vías en el tramo comprendido entre la Colón y la Pérez Guerrero, están siendo repavimentadas. No se trata de una vía, no se trata desde escritorio, son paquetes viales los que está ejecutando la EMOV por disposición del alcalde metropolitano. Otros dos ejemplos, en el sector de la Floresta, se están repavimentando 15 kilómetros de vías. ¿Cuáles se prioriza, ha dicho el alcalde de Quito? Las que tienen más alto tránsito y tráfico vehicular. Otro ejemplo, en Las Casas, al igual que también en Pambachupa, se están haciendo las mismas intervenciones. Son paquetes viales, no es una vía. Son varias vías del barrio, las más transitadas, las menos transitadas. Sin duda, hay que esperar un poco más. Hay que esperar un poco más. Pero ese es el mecanismo y la disposición que ha dado el alcalde de la ciudad para este tipo de intervenciones. Tenemos un mensajecito de audio en la línea del 9201. Vamos a proceder a descargar a fin de nosotros poder conocer cuál es la inquietud y cuál es el pedido del vecino, ¿no? Buen día, excelente programación, nos dicen desde la línea del 1336. Línea del 1336, buen día, excelente programación, buen programa ciudadano, nos dicen desde la línea del 1336. 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Así que quedan cordialmente invitados e invitadas a seguir en sintonía de las dos radios municipales, ¿no? 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También nuestro WhatsApp institucional, el 098-210-1638. 098-210-1638. En este WhatsApp institucional tenemos un audio que se nos ha enviado, a ver si lo podemos descargar. Mientras tanto, los pedidos que se nos hicieron el pasado día viernes están ya despachados, hay que esperar un poquito. Doña, aquí tenemos los nombres de los vecinos y las vecinas que nos llamaron. Allí, por ejemplo, el pedido de doña Martita Hidalgo, el pedido del caballero Rafael Criollo, el pedido de el pronunciamiento que hizo doña Gracielita desde el sector del Recreo, el pedido del señor Augusto Maila, él lo hizo desde el sector de Calderón. Conecto las cosas. Marita Fernández también está totalmente agradecida del trabajo que se viene haciendo en su parroquia en Conocoto por las vías repavimentadas. Hay algunos mensajecitos que nos acaban de llegar. El caballero Pedro Romero, muchas gracias, estimado Pedro, muy gentil, está agradeciendo al alcalde de Quito y al Instituto Metropolitano de Patrimonio. Él desde hace más o menos 3 semanas señaló e indicó que en la Rocafuerte, a la altura de la puerta de ingreso a la Unidad Educativa Municipal Fernández Madrid, había un pequeño bache, una tarea inconclusa que dejaría el contratista que se contactó con el IMP para colocar ladrillos Quito. Son unos pequeños ladrillitos que se colocan en las aceras, en las veredas. Son medios simpáticos, menos medios bonitos, o bastante bonitos, ¿no? Simpáticos, pero lamentablemente en la Rocafuerte, a la altura del ingreso al Fernández Madrid, por ese lado, por el costado sur, lo llamemos así, habían dejado una tarea inconclusa. Se trataba de más o menos 3 metros cuadrados en los que no se había colocado ladrillos Quito, se llaman estos pequeños ladrillitos, ¿no? Son pequeños ladrillos. Ahora, buenos días a Juan Carlos, una buena semana en todas sus actividades. Gracias por su apoyo en la obra del Colegio Fernández Madrid. Me comunicó, me comentó hacia las 12:30 del día sábado que en este momento acababa de pasar por el lugar y el trabajo está bien terminado. Mi enhorabuena. Muchísimas gracias al Instituto Metropolitano de Patrimonio que, ante la observación ciudadana de un trabajo inconcluso e incompleto, laboró entre viernes y sábado para dejar papelito la vereda de la Rocafuerte a la altura de la puerta de acceso al Liceo Fernández Madrid. Nos siguen escribiendo. Marx Vaquero también nos está respondiendo, está atendiendo el pedido que nos hizo el caballero Augusto Maila, está atendiendo también el pedido que nos hiciesen para la poda de arbolitos. Lo propio nuestro compañero Alexander Gómez, el director de comunicación de la EMAPS, está apersonado del pedido que nos hizo doña Margot Silva, que reclamaba que en el caso del hijo el consumo del agua es muy alto y solicita ayuda al pedido que hace con mucha frecuencia, inclusive en frecuencia quiteña, y que van 2 meses y no tiene respuesta alguna, ni inspección de por medio. Solicita, por favor, se le ayude. Se comuniquen con ella y ella va a direccionar para que su hijo tenga un trato justo y una revisión técnica para el medidor que está a su nombre. 8:32 en la mañana. Vamos con alguna otra llamada. Buenos días. Vamos con el audio de la línea del 9201. Adelante, por favor.
3: Muy buenos días, Radio Municipal. MQ Radio. Muy buenos días, mi querido licenciado Boada. Buenos días, señor alcalde. Le saluda Marta Hidalgo desde el sur de la ciudad. Por favor, aprovecho la oportunidad para pedirle que se tome acciones en la avenida Quitumbeñán, que es la que sube desde el terminal Quitumbe hasta la ciudad de Libarra. En esa zona que colinda con la Marta Bucarán está la vía en pésimo estado. Hay huecos, los cuales hay que esquivarlos para que no se dañen las llantas o el carro no sufra averías. Igualmente, subiendo por la parte de la Marta Bucarán, colindante con el mercado de la ciudad de Libarra, justo en el semáforo, también hay un tremendo hueco. Por favor, que se dé atención a estas vías.
0: Este es el pronunciamiento que acaba de realizar doña Marta Hidalgo, intervenir por parte del EMOV en la avenida Quitumbeñán. Doña Marta, recogemos rápidamente su pedido y lo direccionaremos hacia la Empresa Pública Metropolitana de Movilidad y Obras Públicas, con mil agrados. Don Patricio Taipe, en un mensajecito que nos escribe, nos dice: buenos días, don Juan Carlos, me preocupa un poco de que en ciertas calles principales de Quito se están realizando trabajos como pintura de las vías e incluso ciclorrutas, pero las calles están llenas de baches e incluso ya tienen bastantes remiendos. Tal vez ya están próximas a cambiar de asfalto. Otras vías siguen poniendo rompe velocidades sin señalización y es un peligro para el conductor, mientras otras vías que tienen rompe velocidades no son señalizadas y son tan antiguas que también ya están deterioradas. Esta foto es en la esquina del Quicentro Sur, en la Morán Valverde, justo en el Redondel. Ajá. Ubico el bache, caballero Patricio Taipe, en función de la fotografía que nos envía usted. Vamos a dirigir la solicitud hacia la EMOV. Debemos tener clara una cosa y una premisa fundamental. Las necesidades de estimadas amigas y estimados amigos, las necesidades de ciudad me refiero, son realmente infinitas. Pero los recursos son los finitos. No se tiene el suficiente dinero como para poder realizar todo lo que se quisiera o todo lo que se está señalando y todo lo que se está observando. Es allí donde se establecen prioridades para poder actuar e intervenir. Pero de todas maneras, recogemos estas dos inquietudes que ha planteado tanto doña Martita Hidalgo como don Patricio Taipe, con mil agrados, y ya direccionamos hacia la Empresa Pública Metropolitana de Movilidad y Obras Públicas. Acá también nos escriben de la línea del 4827, es doña Martita Zambrano, la persona que nos acaba de enviar fotografías a nuestro WhatsApp personal, dando cuenta de lo que está aconteciendo con la lubricadora y con la lavadora. Allí se observa a las claras que los vehículos lamentablemente están siendo lavados, limpiados, pulverizados en la calzada, en la vía recientemente hecha. Este es un error. Ya se tiene una vía en óptimas condiciones, no se la puede dañar a la misma. 8:36 de la mañana, Frecuencia Quiteña, en su tercer aniversario, en el programa número 133, rendición de cuentas del alcalde de la ciudad, Pavel Muñoz López. ¿Tenemos alguna otra llamada ciudadana? No, entonces demos paso, por favor, a lo que nos planteó acertadamente el caballero Osvaldo Fierro. El pasado día viernes, él hizo un análisis numérico, un análisis matemático, relacionado con el pedido que hacen los transportistas de incremento al precio de los pasajes. Vamos a reprisar, considero oportuno escuchar nuevamente este análisis hecho por el sociólogo Osvaldo Fierro, quien intervino el pasado día viernes. Vamos con llamada. Buenos días.
4: ¿Cómo está, mi señor Juan Carlos Guada? Buenos días.
0: ¿Con quién tengo el gusto? ¿De dónde nos habla?
4: Mi nombre es Pablo Agalango, de acá del sector del Girón de Chillogallo. Yo exactamente vivo en el barrio La Estancia, más arribita del Girón.
0: Ya, ¿me repetía su nombre, por favor?
4: Pablo Guagalango.
0: Ya, muy bien, don Pablo.
4: Mire, hace unos meses, no sé si recuerde, yo le llamé por esto de un semáforo en la calle Nicolás Ceballos y Luis Duque, que gentilmente usted me recibió, no recuerdo exactamente hace qué tiempo fue. Entonces no sé, le llamaba por consultarle si tal vez hicieron los estudios que dijo que van a hacer, si es que es necesario un semáforo. Sinceramente, para nosotros como personas con discapacidad que estamos cerca de las casas de Huarcay, es un poco difícil cruzar esa intersección que le digo.
0: Don Pablo, el pedido se hizo ya a la EMOV, Unidad de Semaforización. Entiendo que el estudio se hizo hace poco, usted nos llamó más o menos hace 28 días, sí. Según la información que tengo acá, más o menos 28 días exactamente. Ya se ha realizado el estudio, lo están procesando en contenido y verificarán o ratificarán si es que es preciso colocar un semáforo en la intersección de las calles Nicolás Ceballos y Luis Duque o no, porque entiendo que el estudio refleja cuánto tránsito y tráfico vehicular hay en esa intersección, don Pablo.
4: Ya, mi señor Guada, le agradezco mucho, entonces ya está encaminado eso.
0: Sí, está, y yo estoy pendiente de que a lo mejor se instale. Cuando ya, si es que determina el estudio técnico o establece el estudio técnico que cabe un semáforo, seguramente ya le colocarán y entiendo que usted nos llamará ya.
4: Ya, muy ¿okay? bien, mi señor Guada, le agradezco mucho.
0: A la orden, no se preocupe, a la orden, con mil agrados. Pero sí, se procesa. Hay algunos pedidos que toman un poquito de tiempo. Vean, la repavimentación, el mercado El Arenal en Tumbaco. El llamado se hizo 15 días antes o 17 días antes de la ejecución de la obra. Y allí confluyeron dos personas, el caballero Miguel Guambi y el señor Carlos Sánchez, me parece que es el presidente de los comerciantes del mercado El Arenal. Por favor, acá tenemos grandes baches, grandes oquedades en las inmediaciones del mercado, las vías están en pésimo estado. 15 días tomó la intervención del EMOV y es que hay algunos otros pedidos. No solo son los pedidos ciudadanos que recogen las dos frecuencias públicas los que atiende el EMOV, no. hay canales de comunicación, hay cantidad de redes sociales a través de las cuales también se hacen este tipo de solicitudes y todas son procesadas, recogidas, enlistadas. Y conforme van llegando, se van atendiendo. Ciertamente hay un poquito de prioridad respecto a los pedidos y solicitudes ciudadanas que se hace acá, en las frecuencias públicas de la ciudad. 8:39, demos paso a este pronunciamiento que hizo el caballero Osvaldo Fierro. Osvaldo Fierro ya había indicado al señor Eduardo Parra, por favor, tenerlos listo el pronunciamiento del sociólogo Osvaldo Fierro. Este pronunciamiento tiene 11 minutos más o menos. Carambas, 8:39 minutos. No sé si podemos ubicarlo en la carpeta de tráfico Robert Naranjo, por favor. Carpeta de tráfico Robert Naranjo. 8:40 minutos. 2-510-510, 2-510-511, 098-210-1638. 098-210-1638. Repito, 2-510-510, 2-510-511. Mientras tanto, enviamos buena vibra al alcalde de la ciudad, que está preocupado en defender el bolsillo de los quiteños y de las quiteñas. Pronto habrá mesas de diálogo entre el alcalde de Quito, el equipo técnico que le acompaña desde la Secretaría de Movilidad y la Agencia Metropolitana de Tránsito y los representantes del sector de la transportación. Entonces, le enviamos buena vibra para que en las mesas de trabajo, como él mismo ha señalado ya, se ponga en el tapete de diálogo la calidad del servicio que brinda el sector de la transportación pública privada en la ciudad de Quito. El viernes, una experiencia. Tuve que esperar 2 horas, me llegaba ya la noche. Salí 4 de la tarde de esta estación, eran las 6 de la tarde y ningún bus Batán Colmena pasó. Ningún bus Batán Colmena pasó en el recorrido Universidad Central del Ecuador hacia la Colmena. Ningún bus. De 2 horas tuvimos que esperar muchos vecinos que nos arriesgamos a caminar porque el señor Cristian Lara, gerente de la cooperativa de transportes Transvencedores, decidió solo poner en esta ruta 3 vehículos el viernes pasado. 3, uno esperando en la parada, otro yéndose para la universidad y el otro que salía de la universidad. ¿Después de qué tiempo se va a atender a los usuarios, a los pasajeros de esta ruta? Ustedes mismos ahuyentan a los pasajeros y ustedes mismos propician que el taxismo informal aparezca por este tipo de actitudes. El señor Cristian Lara, gerente de la Transvencedores, ruta Batán, ruta Colmena, Universidad Central. 2 horas casi, 1:56 esperamos para que nos termine recogiendo ya cerca de San Roque. Es bárbaro, ¿ah? ¿Eh? Es bárbaro, esto no puede darse, esto no puede ser en Quito, Distrito Metropolitano. 8:42. Señora, señor, buenos días, ¿con quién el gusto?
5: Buenos días, ¿cómo está, señor Boada? Estoy hablando con Betsabe Hidalgo.
0: Doña Betsabe, ¿desde qué parte de la ciudad?
5: De Conocoto.
0: Adelante, le escuchamos.
5: Yo hace el 29 de abril hablé con usted acerca de un puente que está en la Carlos Molina. Yo vivo entre Carlos Molina y Gonzalo Molina, perdón, y Pasaleo. Este puente tiene, de lo que yo sé, más de 40 años. Y hay bastantes condominios en ese sector. Pero este puente es de madera. Uh-huh. Y lamentablemente pasan transporte pesado, están haciendo construcciones por el sector y pasan vehículos pesados. Entonces, cuando hace unos años atrás tenía unas puertas para evitar justamente que pasen estos vehículos pesados, pero lamentablemente vino de parte de la prefectura y los quitó estas puertas, dejando un paso libre, y es un paso libre, pero con la dificultad de que este puente es solo de madera y en cualquier momento se puede ir abajo. Tiene unos pequeños hundimientos, entonces sí es bastante peligroso. Pasa transporte escolar y el transporte normal pequeño para los transeúntes que vivimos por el sector. Lo peligroso es esto, de que es solamente un puente de madera. y puede en cualquier momento fracturarse y puede haber un accidente, que Dios no quiera, puede tener serios problemas.
0: Doña Betsabé Hidalgo, usted nos llamó el pasado 29 de abril del 2026. El pedido que usted nos hizo dirigía a la EMOF y desde el EMOF están haciendo las respectivas consultas con la prefectura. Lo que sucede, de lo que se me ha adelantado, es que algunos vecinos de conjuntos habitacionales que utilizan ese puente de madera que ya tiene 38 o 40 años, han solicitado que se aperture la vía para tránsito, no totalmente pesado, pero tránsito ligero, moderado y medianamente pesado. Eso es lo que se me adelantó, dice Juan Carlos. La vecina ahora pide que se tenga cuidado con ese puente y que seguramente se cierre el paso al tránsito y tráfico vehicular de vehículos pesados. Pero han sido los propios vecinos de uno de esos conjuntos habitacionales los que han solicitado que se permita el tránsito y el tráfico fluido a través del puente.
5: Sí, pero el problema es que ellos prometieron, ellos indicaron el momento que sacaron esas puertas que iban a reforzar o que iban a hacer el trámite para reforzar ese puente, que nunca se lo hizo.
0: Ahora, respecto al tema, doña Betsabé, le corto un ratito. Conozco que cuando habían hecho ese ofrecimiento, meses después realizaron los estudios para determinar las condiciones en las que se encontraba el puente y si había establecido y determinado que el puente no tiene fisuras hacia abajo y que está en buenas condiciones, por lo tanto se habilitaba el puente para el tránsito y el tráfico vehicular de vehículos pequeños, de vehículos de hasta 7 toneladas, si es que mal no me equivoco, me dijeron, pero de todas maneras están haciendo un análisis profundo e intercambiando información entre EMOV y prefectura.
5: Yo le agradezco mucho. Pero sabe que tenemos ya un huequito en la parte del pavimento que cuando llueve ingresa el agua hacia el puente.
0: Ya.
5: Entonces es más peligroso todavía que se vaya humedeciendo. Como solo es de madera, entonces eso se puede dañar.
0: Su preocupación es totalmente válida. Esta está en conocimiento de la EMOV y de técnicos de infraestructura vial de la prefectura. Veamos, ya me han adelantado lo que le digo, ¿no? Me han adelantado lo que le digo. Juan Carlos, los propios vecinos pidieron que ese puente se habilite porque estaba cerrado al paso de cierto tipo de vehículos y de ciertos vecinos de un conjunto habitacional. Lo que se ha hecho es ampliar. Si es una vía pública, lo que se hace es ampliar y permitir el tránsito y el tráfico para los demás vecinos del sector. Pero por otro lado, también hubo un informe técnico que determinaba que el puente estaba en óptimas condiciones. De todas maneras, sé que se están haciendo estudios y ya nos entregarán los resultados. Su llamada se produjo el 29 de abril del 2026, según mi registro.
5: Sí, así es.
0: Ok.
5: Yo le agradezco muchísimo.
0: Estamos pendientes. Ojalá ya tenga, inclusive las fotografías envié, porque usted me envió con fotografías.
5: Sí, yo le envié fotografías del puente, del sector de la calle, que es la Gonzalo Molina. Y bueno, esperemos que...
0: Un poquito más esperemos.
5: Recibo la llamada.
0: Verá que estamos en casi... Ok, estamos en casi 12 días que ha pasado de su primera llamada.
5: Yo le agradezco mucho su gentileza y esperemos que...
0: A la orden.
5: Algo y que no haya problemas.
0: Dios quiera que así sea, a la orden. Señora, señor, buenos días, ¿con quién tenemos el gusto? 2-510-510, 2-510-511, a la orden.
6: Estimado Juan Carlos, buenos días. Que el Señor le bendiga y tenga pues una hermosa semana. Solamente le llamo para agradecerle porque por fin me acaba de llamar en este instante una señorita o señora, Paola Estrada. Y me ofrece directamente en este instante mandar a hacer la inspección. Así que, como le dije la semana anterior, todas las gestiones que nosotros hagamos a través de usted son más efectivas que hacerlos directamente con las entidades. Le agradezco y le tendré al tanto de los resultados que tengamos.
0: Muchísimas gracias, si no me equivoco, doña Margotcita Silva. Muchísimas gracias a ella. Sí, inmediatamente. Ha respondido Alexander Gómez, director de comunicación de la EMAPS, el pedido que doña Margotcita Silva nos tenía represado, ella sí, desde hace casi un mes. Nos ha venido insistiendo en este lapso de tiempo, desde hace casi un mes. No tenemos llamada telefónica, llamada ciudadana. Entonces, damos paso a este análisis matemático que hiciese Osvaldo Fierro, sociólogo, el pasado día viernes, quien nos llamó y se refirió al tema del precio del transporte público que está queriendo de parte del sector de la transportación se incremente. Este fue el análisis matemático que hizo Osvaldo Fierro.
7: Mire, yo quiero hacer una aproximación que puede tener equivocaciones. Hemos escuchado a los señores dirigentes del transporte que están trabajando a pérdida. Dato de que movilizan alrededor de 1.800.000 personas en el día, en sus alrededor de 3.000 unidades. Entonces, claro, haciendo un poco de matemáticas, vemos que, y hemos consultado también ahí, que cada bus al día consume alrededor de 25 galones de lunes a viernes. Días laborables en el año son 261, es decir, son más o menos $75 día, y eso implica más o menos unos 19.575 dólares al año en los días laborables de combustible, ¿no?
0: Yeah.
7: Luego, los días sábados, que son 52, también $75. Ahí dicen los entendidos que baja el consumo de combustible a 20 galones, ¿no? Igual que los domingos y los feriados. Para no alargarme, un bus cada año está consumiendo alrededor de $26,640 en combustible, alrededor de $2,220 al mes. Ahora, si son 3.000 buses, en diésel al año están consumiendo $79,920,000, ¿sí? Pero los ingresos, ¿no? Ya voy a contarle un poquito si me da unos minutitos. Si ellos movilizan 1.800.000 personas al día por 35 centavos, son 630 mil día, de lunes a viernes. Y si multiplicamos eso por 261 días laborables, el ingreso sería de $164,430,000, más el sábado disminuye, según los entendidos, al 70% movilizan, son 1.260.000 pasajeros. Eso implica más o menos $441,000 día. Por el año son $22,932,000. Los domingos, más o menos los 52 domingos, les ingresa a ellos como al año, ¿no? $16,380,000. Y los feriados, que son 11 en el año, $3,465,000. Haciendo las sumas de los ingresos de los 261 días laborables, que son 164.430.000, los ingresos de los sábados más o menos 22.932.000, de los domingos 16.380.000 y de los feriados 3.465.000. El pueblo de Quito gasta alrededor, datos aproximados que después los expertos los pueden ratificar, corregir, etcétera, son $207,207,000. Eso es lo que cuesta al pueblo de Quito movilizarse en los alrededores de 3.000 buses. Ese, por dejar ahí, ¿no es cierto? Esos serían los ingresos que tienen los señores buceros, el ingreso
0: anual,
7: bruto que se llama, ¿no es cierto? Anual. Ahora, vamos a ver los gastos operativos. Estábamos hablando de que el diésel a $3, 25 galones día de lunes a domingo, sábado y domingo más o menos 20 galones. Eso significan $79,920,000. En mantenimiento, aceite que se lo hace cada 3 meses, ¿no es cierto? Entonces cada mes alrededor de $375, 4.500.000 al año, ¿sí? En neumáticos, según los expertos, los neumáticos se están cambiando cada 4 años, cada 40,000-50,000 kilómetros, dependiendo de cómo ellos
0: anden,
7: conduzcan.
0: Ajá.
7: Eso significa más o menos en neumáticos 1.350.000 al año, 112.500 al mes. Pongamos que el chofer gane $700 al mes.
0: Que no creo.
7: Por 3.000 buses y por 12 meses son $25,200,000. El ayudante 450 por 2 y por 3.000 son $16,200,000. La matrícula, la revisión técnica vehicular, pongamos $150 por 3.000, son $450,000. Y mantenimiento general, en donde estarían repuestos, ajustes, calibraciones, etcétera, estamos poniendo un monto de 5,000 anual para cada bus, por 3,000 son 15 millones. Eso da un total de $142,620,000. Ahora, vamos, esos son los gastos. Los ingresos, con datos que ellos mismos han dado, que movilizan 1,800,000 personas a 0.35 centavos, son 207,207,000. Si hacemos la resta de 207,207,000 menos 142,620,000, hay un saldo a favor de la clase del transporte acto de $64,587,000. Si cogemos esos 64,587,000 y dividimos para 3,000 buses, el ingreso anual sería de 21,529. Y si eso dividimos para 12 meses, el dueño de un bus tendría una utilidad de 1,794,08 centavos. Ojo, 1,794,08 centavos, ya descontando todos estos gastos. Ahí van a decir que tienen que pagar la letra del auto, pero ahí hay ya un capital que debe tener la persona que se dedica al transporte y no financiar exclusiva y solamente de los ingresos que tenga del vehículo, ¿no? Ahora, obviamente, estos son datos aproximados que pueden ser corregidos, que pueden ser complementados y que considero que en la mesa técnica que van a reunirse el 13 de mayo tendrán que considerar todas estas cosas. Además, hay expertos también en la unidad de movilidad que saben mucho más al detalle todos estos costos. O sea, yo lo que quería poner en evidencia es simplemente que los señores transportistas, bajo ningún punto de vista, están perdiendo. Yo ni siquiera me imagino, acordémonos que el pasaje subió a 35 centavos en el 2001, ¿sí? Cuando el diésel costaba mucho menos y me imagino que ahí los ingresos eran mucho más altos, y a lo mejor la clase del transporte lo que quiere es seguir conservando la misma utilidad que tenían en otros tiempos, porque de ahí es que están preocupados en tener o conseguir que tengan una bonificación. Adicionalmente, están hablando ahí de algunos temas como que no se les cobre el IVA en el diésel, etcétera, etcétera, ¿no? Que quede con estos números que son aproximados, que pueden tener errores, etcétera, etcétera, que quede bien claro que la clase del transporte no está perdiendo. Y no es que estén ahí trabajando a pérdida. Tienen una utilidad, como le estaba diciendo yo, de 1,794,08 centavos mes. Eso es lo que le quería compartir, Juan Carlos.
0: Estimado Osvaldo, sáqueme de dos inquietudes. ¿Quién ha dicho que se transporta 1,800,000?

0: Esos serían el ingreso bruto, ¿no? Ahí habría que restar más o menos los 142 millones y les va a quedar ahí una utilidad de más de 100 millones de dólares, ¿no?
1: Repartidos para los 3.000.
0: Para los 3.000, sí.
1: Híjole.
0: Esos son los números. Por eso es que yo pienso que las mesas técnicas, lo que se vaya negociando, tienen que ser muy, muy claras. Y no solamente están los transportistas y los de movilidad o del municipio, tiene que estar también algún representante de los usuarios, me imagino. Porque fíjese, y perdone que me tome estos minutos, ¿no? Disculpe.
1: Yeah.
0: Creo que el tema hay que sacarlo a la luz pública y con cifras empezar a trabajar. A mí me gustaría, por ejemplo, que el señor Yanes o los dirigentes del transporte público salgan y digan, no, señores, o sea, no es así. Los costos son estos y este otro. Sí, porque no es que cambien cada año, por ejemplo, neumáticos. No cambian los 6 neumáticos, ¿no? No es que están cambiando aceite cada mes. Están cambiando cada 10, cada 15 mil kilómetros de hora que hay sintéticos, ¿no? Uh-huh. Depende también de la calidad, por ejemplo, de los neumáticos que pongan. Neumáticos que cuestan desde $160 hasta $300.
1: Y la calidad de conducción.
0: La media, ¿no? Y hay aceites de muy buena calidad, que hay algunos propietarios de buses para conservar sus motores que utilizan. Y hay otros de pipa que llaman, ¿no es cierto? Esos que no tienen garantía y que también los ponen. El tema de los choferes y de los ayudantes. Hay choferes que ganan menos de $700 sin seguridad social. Y hay ayudantes que están ahí por un diario y no llegan al salario básico, una cosa que yo sí he considerado aquí en este cálculo. Obviamente habrá que ver si la clase del transporte también tiene beneficios sociales, o sea, si tiene decimocuarto, decimotercero, si tiene seguridad social, ¿no es cierto? Hay un montón de cosas. Por ejemplo, ¿qué tipo de asistencia psicológica se les da a los transportistas? Porque debe ser también súper complicado salir a las 5 de la mañana y retirarse a las 9, 10 de la noche y manejar en esas condiciones, presionados por el tráfico, presionados por ganar pasajeros, presionados por los controles, por los tiempos que tienen que cumplir. Hay una serie de elementos, tanto de un lado como de otro lado, ¿no? Pero hablando fríamente en cálculos, estos son los números. Estos son los números. Entonces, no están perdiendo. No están perdiendo. Ahora, a mí me gustaría que ahí algún dirigente del transporte o algún experto también diga, no, o sea, está equivocado por tales y tales razones, los ingresos no son esos y tenemos un saldo en contra porque ahí no consideró tales y tales gastos.
1: Caballero Osvaldo, muchísimas gracias por su brillante aporte.
0: A usted. Buenos días, Juan Carlos.
1: Buenos días. Vea. Este es el pronunciamiento que el pasado día viernes hiciese el sociólogo Osvaldo Fierro, quien nos llamó el pasado viernes, interviniendo en torno al pedido de incremento de los pasajes en el transporte público privado. Insisto, enviamos buena vibra al alcalde de la ciudad, que está comprometido con defender los intereses de las quiteñas y de los quiteños frente a la pésima calidad. No podemos generalizar, pero que en la mayoría de casos percibimos, tenemos y ratificamos en el transporte público o privado. Hay muchas cosas que se tienen que cambiar, muchas cosas que se tienen que corregir. El referente del transporte, sin ser el 100% extraordinario, es del sistema integrado Trolebús, es del sistema integrado Ecovía, es del Metro de Quito, la cultura metro, que la pudiésemos aplicar en todo el sistema de transporte público privado en Quito sería fabuloso. Sería realmente fabuloso. Y aprovecho, saque su tarjeta ciudad, indexe su número de cédula de identidad a una movilidad más rápida, más ágil. Por favor, le ruego, no pierda tiempo, movilícese de manera eficiente, no haga colas. Acuda a las estaciones del metro. Allí usted puede rápidamente sacar su tarjeta ciudad. Acude en superficie a las estaciones del trolebús. En el recreo, en Quitumbe, en El Labrador, puede sacar también su tarjeta ciudad. Ahí en el recreo están entregando la tarjeta ciudad. ¿Cuánto se demora? Vea, 5 minutos. 5 minutos. Vamos con contacto con Juliana Guerrero, que invita a la comunidad para que por favor ubique los residuos sólidos dentro de los márgenes de tiempo establecidos, un poquito antes de que el carro recolector de basura pase por su barriada, y también nos recuerda cuáles son las líneas de comunicación y contacto con Emaseo.
2: Buen día, Juan Carlos, y un saludo especial a todos los vecinos y vecinas que nos están escuchando. Gracias por incluirnos en este espacio. 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
1: Muchísimas gracias, Juliana, por este importante aporte, recordándonos cuál es la misión de las quiteñas y los quiteños respecto a la recolección de basura. Por favor, paciencia a los vecinos de la Galo Plaza Lazo. Salgan con tiempo si se quieren trasladar desde Carcelén, desde Calderón, desde El Condado, desde Carapungo. Salgan con tiempo. Ayer pasé en horas de la tarde, hacia las 17:30, por la Galo Plaza Lazo, en sentido precisamente Parque Los Recuerdos, hasta El Labrador, y estaban trabajando personal del EMOP, técnicos, ingenieros y constructores, estaban trabajando en la repavimentación integral de la Galo Plaza Lazo. Están en el carril en sentido norte-sur. Lo propio, por favor, alertamos. Hay acá algunas áreas y algunos polígonos en Ciudadela Universitaria, en el sector de la Floresta, en Las Casas, en La Gasca, en Pambachupa, se están repavimentando algunas vías. Salga con un poquito más de tiempo, de las facilidades del caso. Don Augusto Maila nos decía, por favor, que el municipio comunique qué es lo que está haciendo en la Panamericana Norte. Se está repavimentando ya la Panamericana Norte, asimismo por carriles y por tramos. Don Agustito, usted sabe que ante estas obras lo menos que se puede hacer es respaldarlas, tomar las debidas providencias en tiempo y apoyar también la obra. ¿Cómo? Si ya sabe que se está levantando la carpeta asfáltica, se me ha dicho ante su pedido de que se coloque al lado de cada alcantarilla un letrero que diga estamos haciendo obra de ejecución pública. No, me ha dicho Juan Carlos, es imposible. Seguramente cada 500 metros está la señalética adecuada, pero poner al lado de cada sumidero, al lado de cada alcantarilla el letrero de que estamos ejecutando obra es imposible porque estamos invirtiendo recursos que pueden ser para la misma repavimentación. Que el ciudadano y la ciudadana tenga paciencia por un lado, pero sea consecuente y empático por otro. Hay una obra en ejecución en una vía, estarán revisando el sumidero, estarán retirando la tapa de la alcantarilla, porque van a tratar de dejar bonito, van a tratar de dejar bien. Por tanto, el pedido, si bien es cierto, lo vamos a considerar para colocar más señalética cada 250, cada 500 metros, pero también no podemos colocar la pancarta o el anuncio de que se está haciendo obra cada 40 metros. No podemos, porque es una inversión que está de por medio. Así que la repavimentación de la Panamericana Norte desde Oyacoto hasta prácticamente el redondel de Carcelén es un hecho. Ya se está avanzando por tramos. Por favor, respaldemos este tipo de iniciativas. Salgamos un poquito más temprano. Apoyemos esta causa. Hay 47 frentes de obra. En el caso de la Galo Plaza Lazo, $12.4 millones. ¿Cuántos kilómetros en longitud, no? Me refiero a cuántos metros lineales. Estamos hablando de aproximadamente 8 por 4, unos que sería 40 kilómetros de vía, si no es más. Si no es más, o sea, ¿son cuántos carriles por sentido? ¿Cuántos carriles centrales? ¿Cuántos carriles laterales? Mire, estamos hablando de una obra que perfectamente podría llegar a 120 kilómetros. Perfectamente podría unir Quito con la Tacunga, el trabajo de repavimentación que se hace al norte de la capital de la República. 9 de la mañana con 7 minutos, el programa Frecuencia Quiteña número 133, si la memoria no me falla, programa de aniversario, 3 años de entrega de información, rindiendo cuentas, se está justo celebrando y destacando hoy precisamente. 9 con 7 minutos en la mañana, 2-510-510. Agradecen al alcalde de Quito por corregir las fugas de agua desde la línea del 3179. Gracias al alcalde de la ciudad, porque a través de En MAPS hemos recibido ayudas y corrección de fugas de agua en el sector de Tumbaco, nos indican, en el sector de la Argelia también. Muchísimas gracias. Qué bueno, vecinas, qué buenos vecinos. Tenemos pocas deudas, hay algunos temas pendientes. La AMC es la que tiene algunas pequeñas deudas con nosotros y también la Administración Eloy Alfaro de momento. Este pedido hecho por doña Martita Zambrano, de que se le invite a la propietaria de la lubricadora y lavadora a no dañar el asfalto de las vías de la Magdalena, ya lo estamos direccionando hacia AMC y hacia la Secretaría de Ambiente. Y es justo, es correcto el pedido. Los químicos del aceite quemado de motor, los químicos que ponen para lavar los autos, si se los deja correr al asfalto lo van a dañar. Es obligación del propietario o administrador de una lubricadora, de una lavadora, encargarse de hacer las conexiones internas desde la lubricadora hacia el alcantarillado madre, a pesar de que debería haber ahí un proceso de recuperación del agua, por ejemplo, unas pequeñas plantas de tratamiento, por ejemplo, pequeñas plantas de tratamiento, no pueden pues descargar esa cantidad de aceite negro quemado directamente a las alcantarillas, va a los ríos y contamina. A ver, hay que dar un paso adelante, a lo mejor aliarse con la academia, ver qué es lo que se puede hacer para entregar al menos a las alcantarillas en mejores condiciones los desechos líquidos que genera una lubricadora o que genera una lavadora de autos. Todos hemos escuchado, si queremos que desaparezca la maleza, hay que botar aceite quemado encima de ella, ¿no? Pero ¿no siente que esto es una especie de agresión? Agresión al ambiente, agresión hacia nosotros mismos. ¿Cómo siente usted? ¿Cómo percibe esto? 9:10 en la mañana. Por favor, transite con precaución. Recuerde, 50 kilómetros es la clave. 50 kilómetros salvan vidas. 50 kilómetros usted decide. No se complique. 9:10 en la mañana. 2-510-510. 2-510-511. 098-210-1638, 098-210-1638. Estamos todavía pendientes de cualquier solicitud suya. ¿Qué más nos envían? Nos siguen enviando fotografías denunciando los atentados que se hace contra el asfalto a propósito de las lubricadoras. Miren nomás, nos envían fotografías de que las vías están muy buenas, están en óptimas condiciones, pero en cambio las descargas que se hace desde las lubricadoras nos complican. Bueno, 9:11, el alcalde quiteño listo y presto para, en el tercer aniversario de rendición de cuentas, entregarnos la información que vamos a escuchar atentos. Aquí nos despedimos, pase muy bien, buena jornada.

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1: Hola, hola, muy buenos días con todas aquellas personas que ya nos siguen a través de la señal de MQ Radio y también que nos siguen en redes sociales como arroba municipio de Quito. Hoy tenemos nuestro Frecuencia Quiteña 133, donde vamos a hablar con el alcalde acerca de cómo han sido estos 3 años de trabajo. Tenemos mucha información y hoy vamos a compartir con alguien también de la radio, Matías Dávila. ¿Cómo estás, Matías? Qué gusto tenerte en este espacio.
2: Mi querida Ibis, buenos días. ¿Cómo estás? Nervioso por estar con el alcalde, sí señor, pero contento también porque vamos a hablar de 3 años de gestión y eso me parece positivo, principalmente para las personas que nos están escuchando.
1: Eso es lo que vamos a hacer el día de hoy, así que ya está con nosotros el alcalde de la ciudad. Señor alcalde, ¿cómo está? Muy buenos días. ¿Cómo terminó su semana y cómo arranca esta?
3: Ibis, buenos días. Matías, también buenos días. De igual de nervioso que Matías, más o menos, porque estoy con nuevos contertulios del día de hoy, así que es un gusto poder compartir con ustedes. Empezó bien, aunque con el tráfico habitual, ¿no? Permítame decir que seguramente hay mucha gente también regresando de la salida a provincia o a provincias del día de ayer. Feliz Día de las Madres, ¿no? No lo pudimos hacer el otro lunes, pero lo hacemos ahora a día siguiente de que ayer se celebró el Día de las Madres y decía en un mensaje que es un amor tan bello que todos los hijos decimos absolutamente lo mismo, ¿no? Tenemos la mejor madre del mundo, eso significa seguramente porque todas las madres de manera abnegada, generosa, nos brindan a los hijos, a las hijas, todo ese amor. Y el día de ayer pudimos darles un abrazo, estar con ellas seguramente, las que están terrenalmente con nosotros, las que no están, sus hijos también seguramente las recordaron y las celebraron. Así que feliz Día de las Madres y contento estar con ustedes dos aquí en el programa.
2: Pero hasta cierta edad nomás, alcalde, porque uno ya hace esa reflexión cuando es maduro. Cuando uno es joven dice, madre, solo hay una y justo me tocó a mí, porque es la que le pone en regla, porque es la que le hace lavar la boca, porque es la que le hace comer, etcétera, ¿no?
3: Claro, y en nuestra época con la puntería que tenían, ¿no?
2: Además.
3: Ahora ya veo que ya han perdido la puntería, pero...
1: Ya no nos permiten, señor alcalde. Yo decía lo que dice Matías, ayer les decía a mis hijos, sé que esta no es la mejor etapa en la que vamos a vivir, espero que pasen unos años y cuando sean maduros agradezcan lo que
2: exacto,
1: estoy haciendo.
2: Exacto,
3: exactamente. Yo nací en el año 75 y ayer de broma decía...
2: Podría ser mi papá.
3: Ayer de broma decía que somos la única generación, dicen algunos, que creció con miedo a los padres y ahora va y envejece con miedo a los hijos.
2: Claro.
3: Así que, pero bueno, estuvimos ayer seguramente muchos en familia, algunos que no lo pueden hacer, mi abrazo también solidario. Y contento de empezar un nuevo lunes con ustedes en esta edición de Frecuencia Quiteña 133. Uh-huh. Eso significa que prácticamente estamos cerrando nuestro tercer año de gestión y empezando el cuarto, así que tenemos un programa especial, de ahí la presencia también de Matías, de Ibis, que con el resto de compañeros de la radio aquí estamos como hay dos equipos, ¿no? Un solo equipo, pero con dos componentes, los que son ya, de carrera del municipio, y los que han venido a refrescar también la programación, que dicho sea de paso, entiendo que tenemos buenas noticias en el rating, ¿no? Tanto los programas como de Ibis, como de Matías, como de todos los compañeros que están haciendo un gran trabajo en la radio. Así que mi saludo y qué bueno estar con ustedes dos el día de hoy.
2: Qué bueno.
1: Arrancamos entonces, señor alcalde, porque la semana pasada fue una semana complicada. El tema del transporte es algo que nos preocupa a todos. El saber cómo se van a establecer las tarifas, el saber quién tiene la razón, el saber si existe un punto de encuentro, si hay estos diálogos, si hay esta apertura para poder determinar qué es lo que hace falta para poder mantener un buen sistema de transporte y el otro para tener una tarifa justa. Así que han sido semanas agotadoras, señor alcalde, porque creo que esto es algo que a veces no nos permite dormir, más con la situación que tenemos en el país.
3: Este es un tema muy complejo al que le voy a dedicar un comentario que espero que sea muy corto, porque lo otro es que el equipo de producción ha preparado un programa especial donde entiendo vamos a un poco ver qué es lo que han sido estos 3 años de gestión, como bien decía Ibis, y empezar el cuarto, ¿no? Pero este es un tema muy serio que tiene que ser topado porque sucedió prácticamente el martes anterior, no lo pudimos entonces comentar en la anterior Frecuencia Quiteña. Miren, pongamos en contexto. El sistema de transporte que yo recibí en la capital de la República básicamente ha estado en soletas y efectivamente con una crisis profunda, ¿no? Pero yo he planteado que este año 2026 uno podría registrar al menos el 70% de modernización del sistema. Sistema que tiene dos partes. El uno que funciona ya en manos del municipio y el otro que funciona en manos de privados regulados por el municipio. Porque recuerden que las rutas al final son de la ciudad y por lo tanto la ciudad define qué rutas se manejan y los operadores son más bien privados. ¿Qué es lo que hemos hecho? Lo que hemos hecho es, hemos trabajado desde el primer día y hemos consolidado ya de manera muy bien el sistema, o digamos, de manera bastante aceptable y con muy buenos indicadores la parte pública, la parte municipal. Pongamos algunos ejemplos y constataciones. Primero pusimos en funcionamiento el Metro de Quito. Recuerden que antes de mi llegada había como 5 inauguraciones del Metro de Quito, pero en realidad ninguna que haya estado operando
2: para
3: realmente.
2: Para la placa,
3: ¿no?
2: Para la placa. Era.
3: Para la placa, claro. Pero nosotros ya tenemos más de 130 millones de viajes en el Metro de Quito, entonces ahí está el funcionamiento claro. En este momento se está haciendo el proceso de contratación, de concurso primero, y de contratación. Ah, no, ya está listo incluso el tema de contratación, está adjudicado el contrato, se espera la firma del último proceso de mantenimiento. Entonces, Metro de Quito, check. El cambio, el tema de trolebús, que recuerden, Quito fue una maravilla desde el año 1993, que definió, fue de las primeras ciudades, me parece que la otra fue Curitiba en Brasil, que definieron tener sistemas de electromovilidad. Ya en esos años, 93, fuimos a el famoso trolebús, pero después hizo una barbaridad, se cambiaron los troles, se pusieron buses a diésel. 30 años después, nosotros hemos comprado 60 nuevos trolebuses que están de primera, estos también eran de generado. Le han generado más de 10 millones de dólares de ahorro a la ciudad porque ya no consumimos combustible no subsidiado. Un tercer elemento es el sistema integrado de recaudo. Ustedes saben, somos el primer metro en el mundo que tiene la cédula como mecanismo de ingreso. Tenemos 2 tarjetas adicionales, tenemos aplicaciones en Android y en iOS, es decir, los QRs que usted los puede comprar, los ATMs que son los famosos cajeros, pues tenemos al menos 5 o 6 formas modernas de ingreso a Ecovía, Trolebús y el Metro de Quito. A eso sumémosle el trabajo que hicimos de recuperación de la capa asfáltica de la Ecovía, sumémosle la bicicleta pública que entra en julio ya a funcionar, y sumémosle la repotenciación de todas las paradas. Es decir, que el sistema municipal está prácticamente listo. ¿Qué nos falta en el sistema municipal? Comprar unos 20 trolebuses adicionales, que fíjense de ahí la barbaridad de todo lo que han estado molestando.
2: O sea, nos falta otra bronca,
3: ¿no? Que nosotros estamos dispuestos a dar porque la ciudad es más. Uh-huh. Y porque algunos insensatos en la Asamblea Nacional, que ni siquiera saben qué rol les compete, no pueden parar a la ciudad. Y queremos avanzar en lo que sería la recuperación integral. También 100% buses nuevos en la Ecovía y buses o eléctricos o, digamos, con la más alta tecnología para que no sean contaminantes. En ese marco, es evidente que nos falta entrar con la parte del sistema convencional. Pero con el sistema convencional estuvimos conversando. Dicho sea de paso, hace un poquito más de 15 días tuvimos una conversación. Me reuní con 4 grupos, lastimosamente a veces se dividen así, a 4 grupos atendí y tenían el tema de la tarifa. Pero pusieron o tomaron una decisión, desde mi punto de vista, muy equivocada el martes anterior. Porque frente a una decisión equivocada, la autoridad pública tiene que actuar en función del interés general. Y mi planteamiento ha sido enfático. No les vamos a permitir ni el chantaje, ni la extorsión, ni el boicot de la ciudad, en lo absoluto. Y lo que tampoco vamos a permitir es que nos pongan sobre la mesa posiciones que en principio hasta podrían tener ellos números que lo justifiquen. Pero para poder definir una tarifa también hay que ver lo que se llama la capacidad de pago real de la sociedad.
2: Claro.
3: En su momento han puesto tarifas de 65, 70 centavos, pero ni loco. ¿Por qué? Porque no es simplemente cuánto puede costar, sino cuánto la ciudadanía puede pagar, lo uno. Y lo otro es frente a un sistema que la gente advierte como, digamos, ineficiente, como malo, como maltrato, como, digamos, fíjense, el día que hicieron lo que hicieron, la noche anterior un conductor borracho, totalmente, pero además extremadamente borracho, mató a una persona. Entonces, claro, más o menos, ¿con qué cara? Así que, más allá de ese trago amargo, en la tarde pudimos conversar. Y fíjense, yo no iba a subir a la conversación de la tarde, pero Matías Ibis, no soy tampoco de los que me gusta dejar ahí las cosas, ¿no? Procuro tomar el toro por los cuernos. Me dijeron que estaban arriba, que no sabían si suspendían la medida el día miércoles. Así que subí, les dije, señores, está planteada una reunión. ¿Quieren adelantar? Ok, no hay problema. Adelantemos del 15 al 13. Todo el escándalo fue para adelantar 2 días, absolutamente innecesario. ¿Qué es lo que hicieron? Terminaron indignando a la ciudadanía y terminaron seguramente, digamos, entorpeciendo algo que, y con esto voy a cerrar, en principio tienen algo de razón, ¿sí? Ahora, que tengan algo de razón no significa que vayamos a hacer lo que ellos dicen. ¿Por qué tienen algo de razón? Porque si antes tenían un diésel de 1.20 y ahora está en 2.96, evidentemente han subido sus costos, Y por lo tanto yo he dicho, ellos están en todo su derecho de comentarnos sus problemas y vicisitudes. Pero si ellos tienen el derecho de hacerlo, yo tengo en cambio la obligación de cuidar los intereses de los quiteños, y así lo vamos a hacer. Así que tenemos la reunión el día miércoles, veamos cómo nos va. Escucharemos, pondremos atención, pero una pretensión como la que han señalado de 70 centavos, simplemente no. No, porque la gente con ese servicio ni loco va a aceptar ese tema. Y segundo, tenemos una crisis por todos los frentes. Es imposible que creamos que la ciudadanía pueda acceder en este momento a pagar esa tarifa.
1: Señor alcalde, y hay una cosa adicional. Los controles son permanentes para verificar el tema de licencias, el tema de estado de los choferes para saber que realmente están cumpliendo, porque para exigir también tienes que cumplir tu parte, y es un proceso que ha llevado años. O sea, ha sido una discusión de años para poder ponernos de acuerdo.
2: Oye, Ibis, antes teníamos, por ejemplo, choferes que tenían menos 500 y pico de puntos.
1: Exactamente.
2: Y seguían manejando las unidades. Entonces, con esas credenciales, ¿cómo pides que te aumenten la tarifa?
3: Exactamente, Matías Davis, ¿no? ¿Cómo pides? Pero lo otro es que recurrentemente en redes sociales vemos el conductor irresponsable que tira el carro, que se sube a la vereda, ¿no es cierto? Y esto es así, y nosotros buscamos que sancionarlos. Pero también siempre me suelo cuidar, ¿no? ¿Todos los políticos son malos? No. ¿Todos los periodistas son malos? No. ¿Todos los transportistas son malos? No. Tenemos unos casos, sí, absolutamente vergonzosos. E Ibis, lo que no se suele ver a propósito de lo que usted señala, es que los controles efectivamente son permanentes. Como ya tuvimos una tónica distinta para este programa, un programa que buscamos que sea más entretenido y alegre, ¿para qué les voy a yo contaminar con las penurias que son tener más de 3.300 citaciones a los transportistas públicos porque no cumplen su rol? Entonces yo creo que así como hay cooperativas pésimas, hay cooperativas buenas. La próxima semana seguramente les traigo el top 5 de las cooperativas que más infracciones generan. Perfecto. Para que la gente también esté, clara de que hay algunos que hacen mal su trabajo, pero hay otros que pueden hacer bien su trabajo. Así que esperemos que en la reunión nos vaya bien. Todos queremos que la parte del transporte, digamos, convencional, se sume a la modernización del transporte. Ahora se habla mucho del tema de la municipalización. Pero Ibis y Matías, habría que preguntar también, a ver, ¿qué significa exactamente la municipalización, cierto? ¿Hay recursos, no hay recursos? Ahora nomás, nosotros tenemos un subsidio que llega casi o que bordea los 100 millones de dólares, porque evidentemente el metro no cuesta eso, pues el metro es bastante barato para lo que podría ser su, costo operacional. Ahí ya estamos haciendo un ejercicio de subvención importante. Entonces, hay que estirar las sábanas, dicen nuestras madres,
1: hasta donde
3: alcance. Y eso significa que es la administración la que en conjunto con los transportistas conversará el día miércoles. Si llegamos a un punto de acuerdo, bien. Si no, nosotros sostendremos siempre el interés general y mayoritario.
1: Momento también para invitarles a que nos sigan a través de nuestras redes sociales, la cuenta oficial del municipio y, por supuesto, nuestra señal a 102.9. Señor alcalde, estaremos atentos a lo que pase el 14 de mayo, que es este nuevo encuentro con los transportistas. Y también
3: el 13, ¿no? Y vi solamente hay una pequeña corrección. Es este miércoles en horas de la mañana.
1: Muy bien, 13, estaba aquí en la pauta el 14. 13 de mayo, entonces, pendientes de esta reunión. Momento, Mati, para ver un video en el cual tenemos un resumen de estos 3 años, un video emotivo, porque hay varios momentos de estos 3 años, y arrancamos con este.
4: Mi compromiso es para que Quito renazca, y hoy vengo a entregarme en alma, corazón y vida para mejorar el bienestar y la calidad de vida de quiteños y quiteños.
5: Estas palabras se han concretado en obras. Obras que permiten que miles de personas mejoren su calidad de vida.
6: Dios le pague, señor alcalde, por todo. No tenemos presente para darle, pero siempre estará usted en nuestros corazones.

0: Wow. Cuando nosotros vemos la obra y cuando nosotros nos ponemos a pensar lo que son 3,001 obras, es una cosa gigantesca. Le decía a Ibis antes de entrar al programa, palo porque bogas, palo porque no bogas. Si no hay obra, no tenemos alcalde. Y si hay obra, el alcalde nos cierra todo. Ahora hay obras por todas partes. ¿Qué problema? Qué complicado ser alcalde. Y yo le quiero hacer una pregunta. ¿Cuál cree usted que es la obra más necesaria que ahora tiene Quito?
1: Matías, primero sí, totalmente palo porque bogas, palo porque no bogas, ¿no? Si no hacemos, ¿qué por qué no hacemos? Y cuando hacemos, que ya estamos generando tráfico, por poner un ejemplo. Pero así pueden ser muchos los ejemplos, ¿no? La obra más necesaria que Quito necesita, digamos, dividamos en dos, ¿no? Entre lo que hemos hecho y lo que Quito necesita. Los temas de sostenibilidad de las ciudades son los más importantes, Matías. Por lo tanto, por ejemplo, el transporte eléctrico es un tema fundamental. El complejo ambiental es un tema fundamental. La recuperación de ríos y quebradas es un tema ambiental. Ventajosamente, todos en mi administración iniciados y avanzando. La recuperación de ríos y quebradas, Matías. Yo procuro escuchar el programa de Matías, todos, cuando yo subo al carro, inmediatamente Radio Municipal. Y a veces coincido que salgo de aquí, por ejemplo, me voy al municipio y ya coincide que empieza el programa de Matías. O sea, hacemos un programa de inauguración en la mañana cuando estoy regresando. Y, digamos, le pongo mucha atención, por ejemplo, a la parte emotiva que ustedes plantean, ¿no es cierto? La parte, digamos, de llegar también, no sé, como a las emociones de la gente, ¿sí? Y hoy creo que una gran emoción alrededor de las ciudades y las ciudades del futuro son los temas ambientales. Y, perdón, también señalaba el tema de la emoción porque algunos tenemos el objetivo de que nuestros nietos se bañen en los ríos de Quito. Mis hijos todavía están pequeños, es decir, que fíjense, cuando estoy hablando en mis nietos, seguramente hablo de bastante más años adelante. Pero sentar las bases para que eso suceda, Matías Ibis, es importante. Es la primera vez en una administración que se aprueba un programa de inversión por 900 millones de dólares para que tengamos tratamiento de aguas residuales. El otro día estuvimos, ¿cuándo fue? El jueves, me parece, ¿no? Estuvimos en el sector de digamos, la Granados, para que usted se ubique, ¿no? Y además, la Río Coca. De hecho, estuvimos 26 metros bajo tierra. Arriba nuestro estaba, para que usted tenga una idea, la estación de la Río Coca de la Ecovía.
0: Ok.
1: ¿Y por qué estábamos 25 metros bajo tierra?
0: ¿Quién le buscaba?
1: No, estábamos buscando nosotros, ¿no? Una obra, la suegra, estábamos buscando nosotros una obra donde hacemos hoy la separación, aguas lluvia por un lado, aguas servidas de los hogares por otro lado. ¿Con qué objetivo? Cuando uno, primero, ¿qué es lo que ve uno en superficie? Ve que hemos puesto alrededor de una alcantarilla una cerca de seguridad. Entonces, nuevamente, la gente dice, ¿qué estarán haciendo aquí? Además, ni se les ve trabajar, ahí está la cerca, no vienen, no asoman. Abajo tenemos un montón de obreros, 3.5 millones de dólares de inversión, un túnel de 1.5 kilómetros para conducir agua lluvia y separarla del agua servida. ¿Para qué? Para que el agua servida la podamos tratar en las famosas plantas de tratamiento de agua residual y esa agua que viene sucia de los hogares termine estando limpia para despacharla a los ríos. Cuando le mandamos agua sucia al río, el río se muere, pero cuando le mandamos agua limpia al río, el río revive. Entonces, ahí tenemos una obra que me parece fundamental. La segunda que yo decía, Matías, nosotros aprovechamos cerca del 10% de nuestro tacho de basura, por ponerle un ejemplo, cuando podemos aprovechar hasta el 80% de nuestro tacho de basura. ¿Por qué? Porque hacemos compost de la parte orgánica, porque recuperamos los plásticos, el vidrio, todo lo que es reciclado, y ya solo nos queda una parte de un 20% para poder enterrar. Estamos avanzando bajo la lógica de una alianza público-privada, es decir, con la participación de un privado, el complejo ambiental, que creo que será una de las obras más importantes. Y como decía, el tema de avanzar hacia un transporte eléctrico. Son, creo, las obras tal vez de las más importantes, no solamente para esta, sino para las ciudades en general, Matías, porque además los jóvenes de hoy son mucho más preocupados por el ambiente que los jóvenes de ayer.
0: Qué bueno.
1: Y entonces,
2: hay mucha conciencia, ¿no?, ambiental, además.
1: Sí, así que yo creo que ahí están un poco estas obras importantes, ¿no? Ahora, las que hemos hecho ya vamos a ver más adelante, pero yo creo que ahí hay una proyección de hacia dónde caminamos con el proyecto de ciudad que tenemos.
2: Y ya que habla de las obras que se han hecho, es importante rescatar el toque social, es decir, toda la inversión que se ha hecho. Y queremos comunicarnos en este momento justamente con uno de los Quito Guaguas que está en Quitumbe para que así podamos conocer de qué forma ha ayudado a la comunidad. Y ahí tenemos a una de las educadoras, se trata de Evelyn Solís, y que está con una de las madres beneficiarias de este servicio, que es el Quito Guaguas.
3: Buenos días, señor alcalde, vecinas, vecinos que se conectan a la señal de frecuencia quiteña. Estamos en el Quito Guaguas Quitumbe, uno de los 95 que tiene la capital a través de la administración del municipio, 3 de administración directa. Y queremos contarles dónde se cuida el tesoro más grande de Quito. Niños de 1 a 3 años, niños y niñas. Y para conocer más de los servicios que se brindan en estos espacios, estamos con una de nuestras educadoras. Evelyn, qué gusto.
4: Buen día, Ana, qué gusto saludarles. Claro que sí, estamos en el CDI Quitumbe, acompáñame por favor para explicarles un poquito más. Como tú habías mencionado, nuestro servicio está orientado a niñas y niños de 1 hasta los 3 años, que es la primera infancia. Nosotros atendemos a niños de pobreza, pobreza extrema y diferentes vulnerabilidades.
3: Sabemos que empieza el día con un desayuno nutritivo, pero son 4 ingestas en total.
4: Exacto, nuestro servicio brindamos a los pequeños 4 ingestas, el desayuno, la fruta, el almuerzo y la media tarde. Estos alimentos que se les proporciona están equilibrados entre proteínas, carbohidratos, grasas, dependiendo la edad de los niños y el porcentaje que ellos necesitan.
3: Además, como ya vemos aquí en imágenes, también reciben estimulación temprana.
4: Sí, nosotros realizamos varias actividades. Cada educadora tiene sus actividades planificadas, todo tiene un fin y está dirigido para todas las niñas y niños acorde a las edades de los grupos que corresponde.
3: Evelyn, pero no se quedan ahí los servicios porque también hay un seguimiento con profesionales de la salud.
4: Exacto. Nosotros tenemos constantemente la visita de las personas de salud, quienes nos ayudan a dar un seguimiento a los pequeños en todo lo que es vacunas, control de talla, control de peso, para que los niños estén pues sanos y con mucha energía, como puedes verles.
3: 45 niñas y niños asisten diariamente a este espacio de varios puntos de la capital.
4: Exacto, nuestra cobertura en el CDI Quitumbe es de 45 niñas y niñas.
3: Gracias, Evelyn, pero para conocer aún más los servicios que tienen aquí nuestros niños y niñas de 1 a 3 años, estamos con dos mamitas de nuestros usuarios, que quién más que ellas para dar cuenta de lo que reciben sus hijos cada día. Jessica, qué gusto, buenos días.
5: Buenos días, mi nombre es Jessica, soy la mamá de Dylan. Es una hermosura tenerle a mi niño aquí, es un privilegio que no se tenía antes y ahora poderle ver que camina, juega, corre, salta en un espacio completamente lindo donde aprendió hasta hablar, porque ahora habla, y es una hermosura. Muchísimas gracias por este servicio que nos están dando.
3: Qué gusto, Jessica. Y también estamos con Nicole, mamita de otro de nuestros pequeñitos.
6: Sí, buenos días con todos. Mi nombre es Nicole y soy mamá de Benjamín. Y pues bueno, dentro de las instalaciones de Quito Guaguas tenemos muchas áreas como de construcción, de dramatización, de alimentación. También mi hijo ha recibido la atención médica por parte del municipio, donde que él tenía bajo peso y bajo talla, y gracias a eso tiene un seguimiento.
3: Gracias, Nicole. Y qué mejor que conocer estos testimonios de vida de quienes reciben el servicio cada día. Pero no se queda ahí. Vienen, alcalde, buenas nuevas en Atucucho, en Solanda y próximamente también en Pizuli. Es lo que les podemos contar desde el Quito Guaguas Quitumbe. Volvemos con más con usted, señor alcalde. Muchas gracias.
7: Muchísimas gracias por ese reporte. Señor alcalde, es algo que hemos insistido, los Quito Guaguas, por esta educación que viene desde el año hasta los 3 años. Y hay algo importante que quizás no lo hemos topado en el video, pero que sí es fundamental, y es la continuidad en educación. Los niños que salen de Quito Guaguas y luego pasan a la escolarización a través de las unidades educativas municipales.
1: Gracias, Ibis. Yo creo que nuestro sistema de educación es un sistema de primera, ¿no? Sinceramente, y los avances que hemos hecho, digamos, nos consolidan de esa forma. Usted ya ha ido a Matías, si no ha ido, le voy a invitar que vaya para que vea a los Quito Guaguas, sobre todo los que son de administración directa, ¿no? ¿Y esto por qué? Nuevamente, por tener claras las prioridades. Nuestra prioridad número 1A es la primera infancia. Esto significa que entre los 1 o entre los 0 y los 5 años, estos guaguas para nosotros son totalmente prioritarios, ¿no? Y en cambio que los mimados de Quito son los del 60 y piquito, los abuelitos y las abuelitas, donde tenemos dos programas importantes. En el caso de los niños y niñas de 0 a 5, digamos, tenemos dos servicios. El primero, el tema de Quito Guaguas, donde yo sí estoy contento, a pesar de que siempre exijo mucho, del estándar de calidad que hemos logrado en el que manejamos nosotros de manera directa. De hecho, la instrucción fue esta: vayan a las guarderías más dañinadas de Quito, veamos cuáles son todos los componentes que tienen y nosotros tenemos que hacerlo aún mejor. Y creo que así lo logramos. Desde el material, Ibis, Matías y la ciudadanía, ¿no? Desde saber el tipo de madera adecuada, el tipo de, digamos, juguete adecuado, todas las texturas para que los guaguas puedan juntar, topar, digamos, de todas las texturas, ¿no?
0: Para la estimulación.
1: Desde un arenero bien hecho, para la estimulación, efectivamente. Porque Matías acaba de señalar un tema fundamental. Cuando yo fui viceministro del MIES, me quedó grabado dos cosas importantes, ¿no? Que lo que no hacemos en los niños y niñas de 0 a 3 años no lo recuperamos nunca, y que el dólar mejor invertido es el que justamente invertimos en ese tramo de edad, ¿no? Estimulación temprana. La neurociencia nos ha ayudado mucho y ha avanzado mucho, ¿no? Ustedes hacen una tomografía del cerebro de un guagua que está haciendo estimulación temprana, se activan las neuronas de manera fundamental. Pero si la madre, el padre, la abuelita es la persona que está haciendo esa estimulación temprana, las neuronas se activan 3 veces más. Es decir, es increíble, ¿no? Así que lo que estamos haciendo ahí es importante. El estándar que hemos alcanzado es genial. Vienen 3 en construcción. De hecho, ya mismo inauguramos uno en Atucucho, que va a estar muy bien. Y 60 piquito, como también, y el segundo programa son educación inicial, en cambio ahí es de 3 a 5 años. Y lo que decía Ibis, ¿no? Antes había como un corte. El guagua que entraba de un año con nosotros tenía que ver si es que le daban cupo en la educación inicial. Y el de la educación inicial, ver si le daban cupo en las 20 unidades educativas del municipio. Hoy procuramos que haya un recorrido, ¿no? Y que un guagua que empieza con nosotros al año de vida pueda terminar a los 17 graduándose en una unidad municipal, ¿no? Sabiendo que esto es un derecho, no es un privilegio. Y por eso, por ejemplo, vayan a conocer. Si no han ido, también algún día acompáñenme. Porque yo creo que en estos pequeños detalles están las grandes transformaciones. En Amaguaña, primero Amaguaña, ¿sí? Algunos dicen los alcaldes de antes no invertían, por ejemplo, mucho en áreas rurales porque las áreas rurales, me lo decía un presidente de Junta Parroquial Rural, aquí no hay muchos votos, alcalde, claro. Pero usted viene aquí y hace obras aquí. Por poco más de 4 millones de dólares inauguramos una escuela en Amaguaña, que Amaguaña tiene una pequeña población, pero los guaguas estaban escuela, Ibis y Matías, como este chiste, ¿no? De una iglesia pequeña donde tenían que meterle al Cristo de lado porque si no, no entraba, ¿no es cierto? Más o menos así el caso de los guaguas. Estaban realmente hacinados y generamos una escuela, insisto, miren, ese es el antes y el después.
2: Estamos, ¿no? Justamente viendo las imágenes.
1: Y eso que ni siquiera se ve ahí mucho el después de la hora, ¿no? El antes, todo ese edificio que ven ahí, Matías y Ibis, todo ese edificio que ven de 3 pisos en el antes era toda la escuela. Hoy, en cambio, no tenían. ¿Saben dónde hacían la formación? En la terraza, porque no tenían patio, ¿sí? Entonces, nosotros ahora, miren, en cambio, miren, ese era el patio y ahora son las canchas que tienen. Es la primera escuela, al menos municipal, que tiene planta de tratamiento de aguas residuales, ¿sí? Entonces, ¿y dónde se hizo la inversión? En Amaguaña. Por lo tanto, es para mí la primera prioridad de Quito, ¿no?
2: Y hay muchas cosas de las cuales debemos hablar, porque algo que diferencia quizás esta administración es justamente irnos hacia el cambio significativo que ahora lo pueden ver y constatar en las imágenes de quienes nos siguen en redes sociales. Momento también para hablar de las emergencias, señor alcalde, porque garantizar el bienestar de los ciudadanos es trabajar en emergencias, y ese es el video que vamos a ver a continuación para hacer solamente quizás un comentario cortito de todas estas aristas en las cuales se ha trabajado.
8: La adversidad también golpeó a Quito, pero esta alcaldía estuvo donde debía estar, en territorio, junto a la gente. Cuando los incendios forestales amenazaron nuestros bosques, bajo el liderazgo del alcalde Pavel Muñoz, se coordinaron los equipos de emergencia, labores en primera línea y cada operación para proteger a todos. Cuando el deslave en La Mica dejó sin agua a miles de familias del sur, la ciudad no estuvo sola. La disposición fue activar inmediatamente la respuesta municipal para atender a quienes más lo necesitaban. Y en La Gasca estuvimos 24/7 trabajando para la gente. Porque el liderazgo no se ejerce desde lejos. Se demuestra en todo momento en territorio, trabajando junto a la gente. Quito cambia, y con liderazgo, la capital se levanta más fuerte.
0: Alcalde, con estos videos que hemos visto, donde usted ha estado en territorio dando la cara frente a muchas vicisitudes que ha vivido la población, quiero preguntarle a usted desde el lado humano, ¿cuál ha sido el momento más duro que ha tenido que vivir usted como burgomaestre de la ciudad?
1: Varios, Matías. Me he quebrado varias veces en la administración municipal, ¿no? Desde la alegría de inaugurar una obra hasta, me parece que fue justamente en Ayacucho, donde fuimos a ver qué es lo que estaba pasando con la casa Somos. Me acerco, le abrazo a una madre y le digo que bueno, usted está como tallerista. Y me dice, sí, estoy aquí con mi hijo porque estoy pasando el luto de mi hijo que fue asesinado hace una semana a tiros, más o menos en la esquina del bar. El dolor me atravesó todo, Matías, ¿no? Y de esas, varias me ha tocado, ¿no? Este tercer año ha estado un poquito más tranquilo, pero los dos primeros fueron intensos en atención de emergencias. De hecho, yo decía mis dos primeros años, yo tranquilamente podía dividir el año en la época de los incendios y la época de los aluviones. Uh-huh. Me tocó enfrentar el incendio más peligroso de los últimos 35, claro, 40 años. Uh-huh. Me tocó atender la emergencia La Gasca, el aluvión del 2024. No fue tan grave como el del 2022. Y ese tiene una, digamos, anécdota por medio, Matías Ibis, ¿no? Yo terminaba una reunión y me paraba ese rato. Era la 1:00 p.m. aproximadamente, 1:15. Terminaba una reunión, me paraba para salir a almorzar, con lo cual estaba saliendo a almorzar. Abro la puerta y estaba Carolina Andrade, la secretaria de Seguridad. Me dice, estamos empezando a tener una lluvia donde ya tenemos indicios de que, digamos, podría desprenderse un aluvión. Como yo salía a comer, digamos, dije, vamos después, ¿cómo? Vamos directamente al sitio. Y llegué unos 5 minutos antes de que llegara el jefe del cuerpo de bomberos, por ejemplo, ¿no? El comandante Cárdenas. Y evidentemente ahí, yo además tenía un día, me parece que fue un día de consejo, ya casi no trato de ponerme eterno. Ahora me puse, no, porque iba a estar el Matías en la...
2: Claro, yo sé, porque yo he estado aquí durante varios meses y jamás...
1: Ya estaba brava y celosa y dice, ¿cómo así ahora se ha puesto terno y corbata?
2: Sí, dijo.
1: Porque tengo sesión solemne del cuerpo de agentes de control, ya no lo uso mucho. Y en ese día estaba con terno.
9: Me bajó de la nube, ¿no? El
1: En ese día estaba con terno. Claro, no lo pude utilizar más porque se hizo pedazos. Fui de los primeros que entré a atender la emergencia. Casualmente, no me lo había propuesto, peor aún como un ejercicio. Algunos hacen todo para las cámaras. En nuestro caso fue la convicción de llegar. Pude, porque yo llegaba y los padres estaban de alguna u otra manera primero sacando sus guaguas. Entonces una madre me da su guagua, ¿no es cierto?, para que la marque y le saque del punto de una de las casas que terminó siendo más afectadas. Así que, digamos, estas cosas son las que me llevaré eternamente, ¿no es cierto?, de trabajar para la ciudad más linda del mundo, con las alegrías de inaugurar un centro de desarrollo infantil, pero también con las tristezas de cuando hemos tenido que, digamos, atender una emergencia. Porque esto es bien duro, ¿no? ¿Cómo se suele ensañar la vida con las familias pobres, no? Esto tiene que ver por las condiciones también de este injusto sistema en el que vivimos, donde los que más tienen pueden estar, digamos, en mejores condiciones de habitabilidad y los que menos tienen están más expuestos a riesgos. Por lo tanto, alcalde, cuando hay un golpe, son las familias que más se afectan.
0: Y sumarle la politiquería, pues, ¿no es cierto? Porque culpa suya fue lo de la mica, pues.
1: Claro.
0: Claro. No. Entonces la gente empieza a hablar de eso. O sea, además de todo el drama que uno tiene que vivir o que usted tuvo que vivir, estar soportando y estar teniendo que lidiar con estas cosas, que hay gente que se hace eco de esto. Terrible.
1: Total, mira, y la mica, justo imágenes de la mica. Justamente están ahí. ¿No?
2: Y señor alcalde, sí, es importante también decirles, a raíz de todo esto, cómo se ha trabajado en prevención, porque no solamente ha sido llegar a la acción, sino también trabajar en prevención.
1: Primero, Ibis, desde que yo estuve en el gobierno nacional, yo lideré un estudio cuya conclusión es que $1 que se invierte en prevención permite ahorrar $10 en remediación y atención de emergencias. Entonces, esto tengo absolutamente claro. Pero sumaba el Matías lo que a veces yo llamaría las bajezas humanas y las bajezas de la política, ¿no? Miren, ahí nuestro personal estaba trabajando 24 horas del día a menos 5 grados de temperatura, ¿no es cierto? Menos 5 grados de temperatura. Así que fue un despliegue tenaz. ¿Qué era lo que quería la ciudadanía en ese momento? Que nosotros trabajemos de manera inmediata. Pero, por ejemplo, a veces, ¿qué es lo que pasa? El consejo ya dice, pongo en el orden del día para que me informe. Vean, no sea malito, estoy con la gente en la mica. Déjenos salir de la mica para después informarles, claro, adecuadamente. Claro. Miren, fue una brutalidad. Se movió prácticamente, ya no tengo en la memoria los datos cerrados, pero cerca de 400.000 metros cúbicos, me parece que de tierra es lo que se movió. Terminó generando una rotura de más de 100 metros de tubería. Y claro, la tarea fue titánica, Matías e Ibis, ¿no? ¿Por qué? Porque trabajamos en dos frentes. El frente que recuperó la tubería fue un frente de trabajo brutal. Y el frente logístico de llegar a abastecer con agua a la población que se afectó. Y ahí vemos estas ciudades grandes, ¿no? Se afectó solamente el 7% de Quito. Solamente el 7% fueron cerca de 400.000 personas. Entonces fue un despliegue de tanqueros, la solidaridad de cantones vecinos, la provincia de Pichincha con quien siempre hemos contado y nuestro evidentemente cuerpo de bomberos, empresa de emergencia, la EMOP, la EMAPS, ¿no es cierto? Donde hay funcionarios públicos, y esto me lleva a otra cosa, ¿no? El funcionario público casi siempre criticado, pocas veces valorado, pero aquí nos damos cuenta de la mística que hay para trabajar por la ciudad más linda del mundo, ¿no?
2: Y que se quedaron tantas horas trabajando en la mica. Señor alcalde, vale también decirles las acciones que se están tomando en la Quebrada del Tejado, que creo que eso también cambia el tema de prevención, porque estamos preparados y la inversión que se ha hecho no es mínima.
1: Mire, Ibis, el dato es que tuvimos el enero más lluvioso de los últimos 40 años aproximadamente, o al menos desde que se registran datos, tenemos el enero más lluvioso. Y ya no tuvimos los problemas de 2022 y 2024 en el tejado. Esta es la quebrada básicamente que está donde, digamos, termina a la altura de la Avenida Occidental y abajo ya está la Gasca, ¿no es cierto? Y la de la comuna Santa Clara de San Millán y todo ese sector. ¿Por qué? Porque estamos construyendo ahora de 10.000 metros cúbicos de capacidad de contención a 30.000 metros cúbicos de capacidad de convención. Esto es prácticamente triplicar la capacidad de contención de agua. Uh-huh. Pero no solo eso, esas mallas que vemos ahora en el video, esas mallas tienen la capacidad de contener cerca de 3.000 metros cúbicos de material que se desprende. Son barreras dinámicas, ¿no? Para que nos entienda la ciudadanía, una quebrada tiene laderas a los dos lados. Uh-huh. Y cuando llueve mucho, se acumula mucha agua en las partes altas y el agua que baja con rapidez va llevando troncos, piedras, material, lodo.
0: Lodo, claro.
1: Y entonces estas mallas lo que hacen es evitar que ese material llegue a donde tenemos el agujero por donde desfoga el agua. Entonces, el trabajo que estamos haciendo ahí en el tejado y en otros sitios, ¿no?, de la ciudad capital, ahora mismo tenemos cerca de 14 frentes abiertos solamente en la empresa de agua, como 38 en la empresa de movilidad y obra pública, 600 las obras que estamos haciendo por presupuesto participativo en este 2026, y por eso este tema de las 3.001 obras que bien decía de Matías, ¿no? No sé, y a veces, a veces cuando me hacen esta pregunta, ¿no?, ¿cuál es la gran obra? Y quien me hace esta pregunta es como que espera que se inaugure un metro todos los años. Pero la obra, independientemente de su tamaño, en el sector en el que se la hace, llega a cambiar la realidad de ese sector y esa para mí ya es una obra muy importante.
2: Y hablando de cambiar la realidad de la ciudad y de algunos sectores, los parques son importantes, tanto en el programa de Mati como en el mío. Hablamos siempre de estos lugares de encuentro donde socializamos, donde no solamente hacemos deporte. Así que vamos a hacer contacto ya con Marcos Villamar y él nos va a dar un informe desde el Parque BEP en Carcelén, una obra que avanza para todos los quiteños y quiteñas.
9: Muchas gracias, señor alcalde. Buenos días para todos. Estamos en el Parque Carcelén BEF. 1.1 millones de dólares ha sido la inversión en este maravilloso espacio, en 6 hectáreas. Quiero mostrarles algo importante en este momento. Como ustedes pueden ver, esto no deberían hacerlo. Pero aquí sí podemos. ¿Qué significa esto? Significa que el piso ofrece seguridad y resistencia para que los niños, en el momento en que cualquiera tenga una caída, un resbalón, no le pase nada. Así que estos son grandes avances y mejoras para los juegos infantiles. Estoy aquí con Lourdes. Lourdes, un saludo para toda la población que te ve y te escucha.
10: Buenos días, vecinos. Mi nombre es Lourdes Villalba y para la comunidad de Carcelén la rehabilitación de nuestro parque nos causa tanta emoción, ya que nuestros niños por fin van a tener un espacio seguro donde jugar.
9: Bien, aquí además tenemos estos espacios que son camineras renovadas que permiten justamente avanzar y contemplar el paisaje. Algo importante de este espacio es, por ejemplo, que al fondo se pueden ver estas maravillosas jardineras. ¿Qué significa tener jardineras y árboles recuperados y otros? Miren, como este de aquí que está creciendo justamente. Árboles y jardineras significan que el espacio va a recuperar la vida, la fauna urbana también, que son necesarias para mantener sano el ecosistema. Estoy aquí también con Pablo, que Pablo nos quiere comentar algo muy importante. Pablo, ¿qué es lo más valioso de este parque? 20 años que por fin se materializa en la reconstrucción y recuperación del parque.
11: Así es, han pasado 20 años, 5 alcaldías, y al día de hoy estamos con una rehabilitación total del parque de Carcelén. Justamente estamos viendo ahora las canchas totalmente renovadas de vóley, de indoor fútbol, la zona pet que es completamente nueva para nuestra comunidad y también las luminarias de nuestro sector que van a brindar seguridad y actividades nuevas en la noche para toda la comunidad.
9: Luminarias nuevas, jardineras nuevas, camineras, juegos infantiles, canchas como la que ustedes pueden ver acá al fondo, a esta cancha de fútbol que en cualquier momento para un 9-9, ¿no? Y del otro lado, boli. Es decir, este parque lo tiene todo y estamos seguros que para el mes del Día del Niño, para julio, estaremos abriendo este importante parque. Con esto nos despedimos. Continúe en Frecuencia Quiteña.
0: ¿Qué importantes son los parques para el deporte? Me están diciendo de producción que hay un video en donde usted está jugando fútbol, porque usted inaugura una obra y está jugando fútbol. ¿Qué tal es usted para el fútbol, alcalde?
1: Trato de jugar.
0: O sea, no es como para que le convoquen a la selección para el mundial, pero...
1: No es para que me equivoque. Aunque alguna vez estuve en un equipo que iba a ser seleccionado para fútbol de salón en la selección de fútbol de Ecuador. Recién empezaba un poco el fútbol de salón.
0: O sea,
1: salón.
0: Tan malo no es.
1: No, tan malo no.
0: A ver, veamos el video para ver si es cierto. Vamos a ver.
12: En estos 3 años de gestión, también hemos sudado la camiseta. ¿Sí o qué, alcalde? Entre canchas repotenciadas, partidos en las ligas barriales y unas cuantas cascaritas con los guambras de los colegios municipales, el alcalde demuestra que también juega de titular.
13: 3.001 obras para Quito. 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
15: Señor alcalde, de la rayuela al fútbol hay una diferencia. ¿Qué tal el equilibrio?
0: Bien, a su edad, alcalde.
1: A esta edad todavía uno.
15: Ya no regresas a Frecuencia Quiteña. No, mentiras.
1: Por favor, Andresito, tome nota de esos comentarios. Mentira, los recibimos como con la gracia y la sal quiteña que tiene Matías también, ¿no? Les comento que alguna vez jugando... Nos estaba yendo tan bien que el equipo, que empezaron a cambiar, a rotar el equipo permanentemente, ¿no? Y uno de los compañeros que me acompañan en temas de seguridad, yo prefiero estar lo más tranquilo posible, pero también hay un protocolo que uno tiene que seguir, había estado parado en la puerta de entrada a la cancha, ¿no? Entonces nos empiezan a decir, ¡ay, que no nos dejan entrar porque no quieren que pongamos un mejor equipo! Al final se quedaron picados los guambras, me terminaron haciendo una lesión.
15: No.
1: Y tuve que ir a nuestro centro de rehabilitación. Ahí estaba con el Fernando jugando, ¿no? Tuve que ir a nuestro centro de rehabilitación aquí en el centro que tenemos, que además para temas de lesiones, por ejemplo, nuestra área de recuperación es muy importante, ¿no? Uh-huh. Me gusta jugar futbolito, antes jugaba mucho más, evidentemente, ahora no me lo permite la ocupación del tiempo. Los días miércoles, mis compañeros del colegio se suelen juntar, si puedo les caigo a las 9 de la noche.
0: ¿Viven todavía, alcalde?
1: La gran mayoría.
15: Pero está en mejor condición física, señor alcalde, porque hace bici, ha estado en los partidos de fútbol, ha estado en Arrayuelo, ¿no? Sí le hace a la actividad física.
1: Sí, pero sabe que no exactamente por la que vengo haciendo regularmente, seguramente es la de la juventud, ¿no? Yo estuve ahí en, digamos, fútbol, sobre todo jugaba mucho, y entonces ahí seguramente queda una memoria muscular, digamos, porque me impide de alguna u otra manera la actividad física, ¿no? La gran cantidad de horas de trabajo. Pero, por ejemplo, el día domingo, que estuvimos el domingo del feriado, salí a hacer recorrido en bicicleta de las obras, ¿no? Pero además recorrer, ciclear en la ciudad más linda del mundo es una maravilla, ¿no?
15: En la Floresta, en la Vicentina, es un lujo. No le voy a contar la anécdota de Matías, más adelante lo hago si nos queda tiempo, porque él sale a caminar con el 60 y piquito, señor alcalde.
0: Soy un Bob Dylan.
1: Solo un tema de, ¿qué les iba a decir? Del reportaje de Marcos Villamar, ¿no? Que además, paréntesis, siempre escucho la voz de Marcos, digamos, gran profesional él, pero me acuerdo de su padre, ¿no?
15: Sí.
1: Recuerden ustedes ahí en la televisión. En un parque, como en el Heraldo, nos pidieron los vecinos que bajemos porque le habíamos puesto mucha iluminación al parque. Más o menos con esto les digo todo, ¿no? Y la otra cosa que es un nuevo signo en esta administración, yo planteé que tengamos en los parques áreas para la primera infancia, para ser coincidente y coherente con lo que dije antes, ¿no? Qué lindo que es ver cuando, por ejemplo, están haciendo bailoterapia, ahí le he visto a Matías con los 60 y piquito. Me vacila, pero él va, en cambio, va a la bailoterapia al 60 y piquito, ¿no?
0: Soy un rockstar.
1: ¿Sí? Así, en el 60 y
0: claro,
1: piquito.
0: Claro, en San Carlos, no se imagina, llego yo. Es como llegar Bob Dylan.
1: Así.
0: Oiga, todas las señoras me saludan con mucha deferencia.
1: Claro, claro. Me imagino, ¿no? Y lo que pedí es que tengamos área para la primera infancia. Por eso vieron que el tipo de piso es distinto, los colores son distintos y están hechos con expertos en la materia, ¿no? Los colores, ¿para qué? Para que los guau estén más activos, lúcidos, la estimulación temprana y cosas como esas. O área para los animalitos de compañía, ¿no? Que también se están convirtiendo en una regularidad en nuestros parques. El trabajo que hemos hecho en parques realmente es maravilloso. Yo el otro día pedí públicamente en La Moya que le demos un aplauso al gerente de la EMOP, que tomó la posta, además de la primera gerenta, después de 33 años de existencia. Yo fui el primero, yo fui el alcalde que puso la primera mujer gerente en la empresa de movilidad y obras públicas, Claudia, le entregó la batuta a Jorge, que está haciendo un buen trabajo, y se ha mantenido desde el inicio la mujer gerenta de la área de parques y jardines, donde se está haciendo un trabajo muy importante. Así que seguramente el 1 de junio, por el Día de la Niñez, inauguramos el parque de Carcelén, el parque BEF del Carcelén.
15: Y si pasamos del deporte y de la actividad física a los juegos y la dinámica que hay en los parques, nos vamos también a la gastronomía, porque eso no nos podemos olvidar. Me imagino

0: metropolitana.
1: Quito renace.
2: Alcalde, ¿cuál es, tomando este video como referencia, la golosina más espectacular que usted dice volvería ahí después de ser alcalde cada fin de semana porque estuvo espectacular? Y después de la golosina, ¿cuál es el momento más bonito dentro de esta dinámica?
3: A ver, de golosinas, hornado hay para, tenemos maravillas en todo lado, ¿no? Hornado, mote con chicharrón y empanada de morocho, por ejemplo, para mí, maravilla, sí, digamos. Y no tengo una preferida porque en todos los lados, lo hacen rico, ¿no? Y una anécdota, casi terminé empachado cuando acompañé la, promoción del primer Quito, la Hueca Fest, uh-huh, que se hacía en mi administración. Nosotros le hemos venido apoyando mucho al Hueca Fest, ¿no? Y claro, lo que hicimos es en el Yaco un acto de lanzamiento para promocionar y decir que la gente vaya. Y todos los que iban a estar después en la Hueca Fest estuvieron ahí con unos pequeños stands, ¿no? Uh-huh. Así que ahí comí de todas las mejores huecas de Quito. En este año seguramente tendremos en diciembre, a pesar de que tenemos una ley completamente odiosa, el COTAD, que nos está limitando a hacer varias de las cosas que hemos hecho. En algún momento hablaremos de eso, pero es una ley impertinente. Ojalá la Corte Constitucional pueda declarar su inconstitucionalidad. Pero en ese Hueca Fest, Matías, me dieron de absolutamente todo, ¿no? Absolutamente todo.
2: Y su mujer no le habla, no le dice, ya has venido comiendo otra vez, ¿para qué hago la comida?
3: Sí, cuando evidentemente el fin de semana ya llego un poco lleno y no almuerzo, me gano mi hablada. Tengo dos kilitos más de cuando entré.
4: No parece, señor alcalde. ¿Qué hace con los choclos? ¿Qué hace con los aguacates? ¿Qué hace con todo eso, señor alcalde?
3: Bran, yo primero, lo primero que hago es decirles no, por favor, pero la gente tiene una generosidad y yo ya, en la insistencia lo que les digo es, lo recibo con el mismo cariño que ustedes han hecho, es absolutamente innecesario. De hecho, tengo una frase, es nada que agradecer, este es mi trabajo. Porque la gente siempre agradece, no, gracias alcalde, esta obra, lo que fuera. Yo les digo, no hay que agradecer, es nuestro trabajo. Pero imposible, qué bueno que sea imposible quitar la buena costumbre a los quiteños de ser gratos, agradecidos. Y efectivamente me suelen regalar cositas, ¿no? Y cuando estoy en el norte, por ejemplo, paso o dejándole todo o comparto con mi abuelito, él tiene más de 100 años, ya tiene 100 años, está por cumplir 101, se ha deteriorado últimamente, pero trato de compartir con los compañeros del equipo también, ¿no es cierto?, quienes hacen la tarea de conducción o seguridad, también podemos compartir. Hace poquito subimos en Puellar, por ejemplo, ¿no? Dieron choclos, pero qué barbaridad. Increíble, lo comentábamos, cuando nos invitan a comer, nos pusieron el plato y nos pusieron una funda, porque ya es claro que no te vas a avanzar el plato y por lo tanto todo el mundo se va a llevar un poquito, ¿no? Así que esa generosidad solamente la hay en Quito y cuando inauguramos las obras y nos regalan esto. Así que si puedo algo me llevo a la casa, aguacates, mi hija es fanática de los aguacates, por ejemplo, aguacates priorizo. Pero si puedo, comparto con el equipo de seguridad y el equipo que hace la tarea de conducción.
4: Y si hablamos de gastronomía, no solamente es algo que nos hace sentirnos orgullosos de vivir en la ciudad más bonita del mundo, sino que existen también turistas extranjeros que hablan de la ciudad más bonita y de su gastronomía. Así que veamos.
5: ¿Qué piensan los extranjeros de Quito?
6: It's beautiful.
7: Qué besita, riquísimo.
8: Es una locura porque es bastante así, ¿verdad?
9: Está riquísimo.
10: Acabamos de llegar en Quito. Estamos en un parque La Carolina.
11: ¿Esto qué es? El mejor parque en el que he estado en mi vida.
12: Esto es Quito. Hay cultura metro. El sistema está limpio. Los empleados son amables.
13: Esto, adesso ci facciamo un bel tour della città. A me sembra molto più tranquilla di quello che è stato detto.
14: Quiero probar la torta.
15: Es riquita de mu.
16: ¡Qué rico! ¡Qué besita! ¡Riquísimo!
17: Quito es una de las capitales más espectaculares de América Latina.
18: There is one capital city in the world where you can do this. It's actually also the highest capital in the world. I'm talking about Quito in Ecuador.
19: Si vienes a Quito, hay un lugar que tienes que subir al menos una vez en la vida. La Basílica. Una locura. Y la vista es 360 del centro histórico.
20: Who don't live in Quito? All I have to say is this city is gorgeous. Is you guys gonna come to Quito? It's beautiful.
21: If this city were in Europe, everybody would come here.

0: Estamos en Quito y se quedan sorprendidos. Pero vea cómo es la vida. Por adentro, en cambio, tratan de boicotearnos. Totalmente. Entonces, yo le pregunto, ¿cuántas veces han sido estas en que no le han atacado a usted? Porque bueno, fuera solo contra usted, usted se defiende y pare de contar. El problema es que cuando le pegan a usted, es como atentar contra todos nosotros. ¿Cuántas veces han intentado frenar a Quito?
1: Solo que antes de eso me está diciendo el equipo de producción que también usted, Matías e Ibis, digan cuál es la golosina que más les gusta. No, la golosina que tiene que más le gusta, Matías.
0: Dulce Digos.
1: Sí.
0: Con queso. ¿Usted?
1: También.
2: Yo me voy, Ibis, por el mote con chicharrón.
1: Sí, ¿no?
2: Sí, o sea, sí. Me voy. Y más cuando tiene choclito ahí, o sea, para mí es una de las mejores. Me voy al mercado de Santa Clara.
0: Ah, mira.
1: Sí. Qué bien.
2: Sí.
1: Y Matías, sí, ¿no? Queriendo golpearle supuestamente al alcalde, a quien paralizan es a la ciudad.
0: Totalmente.
1: Matías, desde el día uno, le diría, desde el día uno, ¿no? Porque incluso, mire, las características de la elección, por poner un ejemplo, las características de la elección en un país con crisis democrática como la tiene el Ecuador, son las características de la elección que tuvo esta alcaldía o cualquier otra. Es decir, cuando uno tiene una multiplicidad de partidos, se presentan una multiplicidad de candidatos.
0: Se atomiza.
1: Sí, exactamente, y se atomiza. Entonces, al atomizarse, las votaciones, digamos, con las que uno puede llegar, son votaciones que podrían estar rondando el 30%, ¿ya? Desde ahí. Es decir, en vez de saludar, por ejemplo, el hecho democrático, la victoria, y algunos decían, ¿y cómo gobierna con el 70% en contra? ¿Ya? Porque ya se notaba de alguna u otra manera hacia dónde iba. Después, por ejemplo, ¿no? Metro de Quito. Anuncié que, Matías, esto no creo que le contaba a usted, pero mi primera reunión es con las partes del Metro de Quito y me habían dicho que nunca se habían reunido antes con el alcalde. Me quedé loco. Bueno, inauguremos. Pusimos la fecha 1 de diciembre. Nos pusieron acción de protección para que no inauguremos el Metro de Quito porque no tenía baños en las paradas. ¿Y por qué no tenía baños en las paradas? Porque por atentados terroristas o por violaciones a mujeres, por ejemplo, en algunos otros metros ya se habían cerrado baños que en su momento hubo, ¿no? Después, que no son, que ¿dónde están las licencias más o menos? ¿Dónde está el Sportman de los conductores del Metro de Quito?
0: Metro, claro.
1: Señor, señora, no son conductores, son operadores. No tiene palanca de cambios del Metro de Quito, es un sistema moderno, deben tener capacitación para hacer la operación del Metro de Quito. No, que no pueden por temas de seguridad operar más o menos si no mostraban la licencia. Después vino la revocatoria del mandato. Tenían que conseguir como 205,000 firmas, presentaron 4,800 que después retiraron. Después las reformas al COTAD, porque bueno hubiera sido, Matías, tener solamente golpes, digamos, de la parte de oposición política, no oficial, quiero decir, no gubernamental, pero se nos ha debido plata, se nos ha pagado con, ¿cómo se llama? Se nos ha pagado con bonos. Por ejemplo, veía una noticia, Matías Avis, veía una noticia la semana anterior, que en estos años, en estos meses, digamos, el gobierno habría consolidado un contrato de $6 millones en comunicación. Yo voy a pasar a la historia como el alcalde que al día de hoy, a su tercer año, solo ha podido contratar un poquito más de $1 millón en comunicación. ¿Por qué? Porque no han dejado que pase esto desde el CERCOP. ¿Qué confianza le vamos a tener en el CERCOP cuando el principal me estaba insultando la semana anterior? Si la gente lo que debería decir, si le insulta, sí es evidente, ¿no es cierto?, que hay procesos. En el CERCOP nosotros algunos son de Team Marín, de Doping, güey, Matías e Ibis, ¿no? En el sentido de que este sí nos dejan pasar, este no nos dejan pasar. Algunos nos hacen comentarios, si son positivos, les agradezco. Si son simplemente perdedera de tiempo, es evidentemente que le quieren entorpecer a la ciudad. Así que, Matías, desde el día uno hasta el día de hoy, no he dejado de tener una oposición que busca golpearle al alcalde, que busca golpearle a la administración sin darse cuenta que el principal perjudicado es el ciudadano. Y es ahí donde yo hago una reflexión. Digamos, puede ser el tema de los parques o puede ser el tema de la política. Creo que hay que inaugurar o creo que hay que reconectarnos con el hecho de ser buenas personas. Sí, yo creo que este es el objetivo de fondo. Para nosotros, lo digo cuando estoy en una escuela municipal, que reciban una gran educación es un elemento esencial. Pero que seamos buenas personas, buenos ciudadanos, es aún más importante. Y yo creo que la política hoy es el peor ejemplo que les podemos dar. O sea, cómo se lleva la política en el Ecuador hoy es el peor ejemplo a los niños y los jóvenes, ¿no? Porque ¿qué ejemplo estamos dando? Que todo es bronca, que todo es pelea, que todo es fijarse en lo malo, que todo es, no sé si a ratos hasta el tema de estar hablando solo de lo malo atrae cosas solo malas, digamos, ¿no? Y veo en el consejo, ¿no? El consejo empezó bien, empezamos pensando en la ciudad y nos iba bien. Uh-huh. Ahora que hay precandidatos en el consejo, en cambio es, tenemos que estar a la estrategia tiktokera de cada uno de ellos. Entonces, realmente, digamos, son cosas que nos ha tocado enfrentar y que creo que le hemos superado con la convicción de que Quito renace con la fuerza de su gente, ¿no? Así que ahí también para mí siempre ha sido tratar de no perder el enfoque. En esto podría ser que hay un elemento positivo, diría yo. Le pongo atención al tema, pero trato de no desenfocarme de lo esencial, trabajar para los quiteños y quiteñas.
0: Y nosotros, de alguna manera, haciendo radio y comentándole a la gente las cosas que usted ha vivido en estos 3 años, tenemos que tocar estos temas álgidos, que ciertamente son hasta incómodos y hasta molestos para las personas, porque como usted dice, la gente dice, ah, los políticos siempre están robando, siempre nos están mintiendo, siempre, pero no solo es eso. Y de hecho lo hemos demostrado en este programa, ¿no? Hay un montón de cosas que se están haciendo que también la gente debería ver. El ejemplo que nos pone usted, por favor, yo me quejo porque el parque está demasiado iluminado. Por Dios, o sea, por Dios. Y le pregunto ya, volviendo a los temas positivos, porque usted es un gran pie de baile. Yo tuve la oportunidad de compartir con usted en la lucha de los pobres. Ahí estuvimos los dos y yo vi que las señoras se mataban por bailar con usted. Usted es un gran pie de baile. Y Ibis tocaba el tema de los regalos que le han hecho. Y hay un regalo particular que a mí me llama mucho la atención y es el del gallo.
1: Ah,
0: ¿qué
1: sí.
0: hizo usted con el gallo, alcalde?
1: Sorteamos justamente con el equipo de seguridad.
2: Ahí está la imagen, ¿no? Ahí está la imagen para aquellos que nos están siguiendo en redes sociales, en las cuentas oficiales del municipio y de MQ Radio, ahí está la fotografía. Hay evidencia, señora.
1: Hay evidencia. Ibis, pongámosle en contexto. Esto es Tumbaco. Uh-huh. Ahí se encuentra, por ejemplo, el presidente de la Junta Parroquial de Tumbaco, porque detrás de esto hay una decisión histórica del municipio de Quito, mía uh-huh. como alcalde, ¿no? Uh-huh. Poner 15 millones de dólares para el Fondo de Desarrollo Rural. Entonces, con los 15 millones de dólares, a las parroquias rurales les ha llegado hasta 3 veces más de lo que les da el gobierno nacional, en nuestro caso, directamente para obras. Y el presidente de Tumbaco decidió hacer la Casa del Tumbaqueño. Uh-huh. Está justo ahí, digamos, estamos al pie del Chequiñán, entonces la gente lo puede ver. Ese era el anterior, un camal que tenía Tumbaco. Claro, cuando Tumbaco habría que seguramente, qué sé yo, moverse, no sé, pues, lo tomaba largo tiempo llegar a Tumbaco. Todavía un camal, estaba botado. El presidente dice, entréguenos del camal a nosotros. Ok, presidente, número uno. Número dos, con la obra, con los recursos que tenemos, vamos a la Casa del Tumbaqueño para que tengamos un auditorio, salas de capacitación, eso es lo que inauguramos. Y me regalaron ese gallo. Guapísimo gallo además,
2: lindo,
1: ¿no?
2: Además.
1: Guapísimo gallo, pero no lo iba a tener en mi casa, ¿no? Así que dije, compañeros, ¿quiere alguien de la seguridad? Y claro, como entre el equipo, digamos, es uno el que va conmigo, otro el que camina, que está en el carro de asistencia, sortearon, y no sé quién se ganó, pero aquí está Byron, ¿usted sabe quién se ganó? Jorge Gordillo se ganó.
2: Queremos saber dónde está el gallo.
1: Compañero Jorge, ya le voy a decir a Jorge dónde estará el gallo, ¿no?
2: El gallo.
1: Pero al compañero Jorge Gordillo se ganó el gallo.
2: Aprovechemos que estamos justamente en este momento curioso para ver un video que ha preparado producción justamente relacionado con estos temas.
3: Concejal, no me necesite también, pues por algo de ser el alcalde.
4: Porque no todo ha sido discursos, obras y eventos formales. En estos 3 años también hubo espacio para los chistes espontáneos, las risas y los bloopers que sacaron más de una carcajada.
3: ¿Sí la han visto? ¿Le conocen a Matildita? Es famosísima, ¿no?
5: Sí, señor alcalde, muy buenos días. A mí me conocen más que a usted.
3: ¿Así, ve? Muy bien.
4: Al final, entre tanto trabajo y recorridos por la ciudad, también hubo tiempo para reírse de uno mismo.
1: Sí, ya saben cómo me pongo para que me invitan.
2: Ahí tenemos los momentos curiosos, porque no todo es polarizar, no todo es saber en dónde estás, derecha, izquierda, qué es lo que haces, sino también disfrutar de la gente, señor alcalde, que usted decía el otro día. Y dentro de las curiosidades le entregaron también un retrato pintado ahí con carboncillo. ¿Qué hizo con ese retrato?
0: En el Inga Abajo.
1: En el Inga Abajo, sí. Tanto así que le voy a buscar, él es el autor, tanto así que le voy a buscar porque la tradición y la, digamos, pues, la tradición, ¿no? Ordena que el alcalde pueda dejar un retrato para que pueda estar en la casa de los alcaldes. Así que voy a pedir que evidentemente el equipo, no tomaré la decisión yo, sino el equipo especializado, pero que incluso que consideremos a este artista del Inga Abajo, donde me regaló, miren, está qué hecho hermoso, con lápiz y carboncillo, ¿no? Yo de hecho le decía, me estás mintiendo, debajo tuviste una, qué sé yo, una plantilla, alguna impresión.
2: Una fotografía ampliada,
1: alguna cuestión así, porque es un poco hiperrealista, ¿no? Se ve súper bien hecho. El modelo ya tiene las fallas que tiene, ya no se puede hacer nada.
0: ¿A usted le gusta porque sale más joven?
1: Puede ser, no sé. No, pero realmente está, porque me han entregado otros también que evidentemente después dicen, ¿quién es? Pero ¿quién es? En este me parece que está bastante bien hecho, ¿no? Así que... sí, momentos lindos, ¿no? Lo del baile que decía Matías. Yo una época trabajé en el César Ibó, Matías, ¿no? Entonces, y parte de mi trabajo en su momento era salir a bailar. Le hago bien a la salsa. O le hacía muy bien a la salsa. No,
2: ya me han contado los buenos informantes que era bueno en la salsa.
1: Bueno, bueno, claro, claro.
2: Ya me lo contaron, señor alcalde, no sea modesto.
1: Y tiene también ahí cercanía de los ácidos del César Ibó y éramos buenos para la salsa. Tengo un defecto yo en la parte política, porque dicen que se me ve muy serio, digamos, por fuera. Pero yo en realidad soy un tipo más bien de... yo sí me considero quiteño, entonces tengo sal quiteña, puedo ser bueno para hacer un chiste de la ocasión, molestoso, trato de estar, procuro estar de buen genio. Pero más bien parece que si uno me ve en una entrevista, me ve muy serio, pero en realidad trato de ser más bien más jovial, ¿no? Así que por eso digo, algunos dicen en términos políticos, si se vería permanentemente lo jovial que eres, ¿no es cierto? Digamos, podría ser mejor. Pero también ha estado, así como vimos las emergencias, también ha estado lleno de momentos lindos, ¿no? Un abrazo. El otro día un guagua que le dejaba, había pedido él entrar al teatro para abrazarme y decirme, tú eres el alcalde, yo estoy estudiando de ti. En el 60 y piquito efectivamente me va muy bien. El otro día hubo en una escuela, hubo una cola de que nos tomó 45 minutos más o menos firmar autógrafos. Oh. Es decir, el cariño de la gente será para mí lo que primero guarde en el corazón.
0: 3 años de gestión, 3 años de risas, 3 años de lágrimas, 3 años de trabajo por esta ciudad. Una cosa, y con esto me quedo, que me parece muy interesante, mi querida Ibis, el hecho de que un político pueda decir, perdón, los aplausos no son para mí porque es mi obligación hacerlo, esto marca una tónica muy importante en la gestión. Yo no puedo entender hacia dónde va esta ciudad con personas que piensan como usted. Yo como ciudadano, porque eso es lo que soy, felicito eso de su parte, alcalde.
1: Gracias, Matías.
2: Señor alcalde, ¿cómo sería el Quito del futuro? Si hablamos de los próximos proyectos y de la posibilidad de ver un Quito del futuro, ¿cuál sería el suyo?
1: En mi caso, voy a tomar este tema de Matías por el tema de la impronta, ¿no? Realmente me lo creo, el tema de que esto no es un tema personal, es un tema institucional. Yo me considero un tipo de Estado y privilegio el rol de las instituciones. Ejemplo concreto, Matías, la inauguración del metro. Yo hubiera podido hacer el tema de irme al viaje, cortar la cinta. Yo dije, no, yo a las 6 de la mañana tengo que estar en el punto de mando operativo viendo cómo todo funciona. Y si quieren, hagan algo, la comunicación, que se prepare, qué sé yo. Pongamos unas cintas y que en cada parada, en cada estación, perdón, porque lo correcto es estación, en cada estación los primeros ciudadanos sean los que corten la cinta, ¿no? Terminó siendo un tema del que se habló mucho, pero es parte de la convicción. Yo creo que ahí hay una convicción, Ibis, respecto a su pregunta, de esto, ¿no? De, por ejemplo, yo he sido insistente. Algunos encuentran en esto una forma, algunos incluso lo catalogan mal como una forma de no hacer la confrontación política a la que estamos acostumbrados. Pero yo porque realmente creo que ya nos hemos desgastado mucho en la polarización, digamos, y fijándonos en nuestras costuras, cuando deberíamos priorizar los temas que son parte de lo que nos puede unir por Quito. Uh-huh. Ahí el Acuerdo Quito es parte de esa impronta, usted lo conoce bien, Ibis. Hemos planteado 4 objetivos para el mediano plazo, empezando por la erradicación de la extrema pobreza en la ciudad capital, terminando con que nos afiancemos con una ciudad intercultural verde y azul. Tenemos todo para hacer no solamente la ciudad más linda del mundo, sino la ciudad que mayor calidad de vida les otorga a sus ciudadanos. Ya estamos, por ejemplo, junto con Cuenca, entre las ciudades top 10 de América Latina donde hay mejor calidad de vida. Tenemos unos patrimonios, pero por todo lado. Estamos en un sitio patrimonial. Nuestra geografía es un patrimonio. Nuestra gente es un patrimonio, es nuestro patrimonio más importante. La comida es un patrimonio. La cultura es un patrimonio. Y creo que el convencernos de que somos capaces

0: Somos donde puedes tomarte un tiempo para descansar, el cuidado del cuidador, que son políticas. Ya no es solamente un proyecto, un programa, sino son políticas públicas para que la gente tenga acceso.
1: Oye, Ivy, ¿sabes qué? Además de eso, como los medios de comunicación, como muchos medios de comunicación, han tomado partido en la política, son cosas que no te interesan, pues. O sea, aquí es mucho más importante, no sé, un reality o cualquier cosa, porque además no es mi hijo el que va. Mi hijo no está en extrema pobreza, así que mi hijo no es usuario de los Quito Guaguas. Y lastimosamente, por estas avaricias dentro de la comunicación, lo que a mí me importa es ver lo que no hay, en cambio, lo que sí hay no se evidencia, y además, como yo no soy la clase social que soy el beneficiario, tampoco me importa.
0: Y ahí, señor alcalde, nos faltó también hablar del proyecto de salud mental, que creo que este año ha tomado tanta fuerza y cada vez son más los jóvenes, adolescentes, los adultos que están hablando de salud mental. Ya no se hacen los locos, hablan de salud mental.
2: Ibis, es que tendríamos que dedicarle con toda la parte seria un programa para todos los temas que hemos hecho e innovaciones. Yo solo permítame recuperar algunos de los señalados por usted. Ya en este momento estamos llegando a los 11,000 títulos de propiedad entregados. Los dos alcaldes juntos anteriores entregaron 4,000. Yo ya superé los 8,000, es decir, el doble de las dos alcaldías anteriores. Y esta, por ejemplo, Ibis y Matías, no es una obra física, pero es donde me he quebrado y donde la gente ha llorado, pero con, digamos, brutalmente de la alegría. 35 años de alcalde esperado esto, por fin usted llegó y le dio prioridad a esto. Porque cambiamos la forma absurda, Matías, en lo que esto se hacía. Casi 4 años tomaba el trámite, ahora toma como 180 días. Además, cuando le daban el título de propiedad, cuando terminaba el proceso, le enseñaban, no le entregaban, porque hipotecaban el título de propiedad hasta que los propios ciudadanos se hagan las obras en los barrios. Era una barbaridad. Ahí la gente, y esa compañera que hablaba, decía, no tengo un regalito para darle, mire, como si eso nosotros lo buscáramos o fuera importante, pero decía, lo vamos a llevar en nuestro corazón. El tema de salud mental, somos el único municipio que tiene un programa tan potente de salud mental, que ahora tiene hasta una aplicación que más ve, si pueden, revísenla, hablen de ella. El tema, pequeños grandes gestos, Ibis, van más de 5 años, me parece, son casi 6, que el gobierno nacional, los gobiernos nacionales, este y los anteriores, no han hecho, por ejemplo, la encuesta para saber la condición de violencia que enfrentan las mujeres en el país. Nosotros en Quito sí lo hicimos. Y no solamente para tener los datos, sino para tener una red de acogimiento. La casa de acogida que usted conoció, no podemos decirle a dónde es, porque detrás hay un proceso de seguridad para que esas mujeres no sigan siendo violentadas. La política de parques, algo se me queda, nuestra calidad, el tema que hemos buscado en la calidad de atención en el sistema educativo. Hemos pasado de 90 a 150 kilómetros de año de recuperación vial. Van a ver cómo queda el Parque Bicentenario. Tenemos un portafolio de inversiones de cerca de 6,000 millones de dólares en la ciudad capital. Si pueden, vean, este fin de semana salió un video muy bonito, muy, muy bonito, donde pudieron darle vida a mi disposición y les felicité de manera eficiente, tanto con Quito como la EMOB. Permítanme contarles esto que es importante. Hombres y mujeres desempleadas, particularmente, por ejemplo, mujeres, ¿no es cierto?, sin encontrar trabajo los últimos 4 años. ¿Qué es lo que planteamos? Una especie como de incubadora de cooperativas en Conquito. Vengan, aprendan a hacer cooperativas, aprendan a la asociatividad, lo que fuera. Capacítense, tengan fortaleza. Una cooperativa de desempleados, de personas desempleadas, terminó teniendo todos los papeles, empezando a generar una pequeña experiencia. Y participaron entre el año anterior y este por 2 proyectos que juntos llegan a sumar 7 millones de dólares de inversión para recuperación de parques. Ya el mantenimiento de parques, Matías e Ibis, ¿qué es? Cortar césped, mantener limpio, que no haya, digamos que no se oxiden los arcos, los juegos de los guaguas, ¿no es cierto? Limpiar, con lo cual sí podemos hacer con albañiles, hombres y mujeres que estaban en desempleo. Entonces, fíjense en que ahí es la misma plata que hubiéramos invertido, pero en vez de que vaya a la gran empresa para alimentar los bolsillos de grandes empresarios, aquí lo que hicimos fue fomentar la creación de una cooperativa, cooperativa hecha por desempleados, para que ese contrato, igual íbamos a hacer el contrato, pero tenía 2 posibilidades. El contrato, claro, no vamos a entregarle una cooperativa a la administración del metro, pues esto es de alta complejidad, pero sí podemos ¿no es cierto? En vez de concentrar en una empresa ya millonaria un contrato de mantenimiento de parques, concentrarlo en una cooperativa de desempleados para que puedan tener ahí no solamente un trabajo, sino su propia, digamos, cooperativa para postular en otros sitios adelante.

0: Entonces creo que son pequeñas, grandes muestras de las 3.001 obras. Vamos cerca de 2.000 millones de dólares de inversión, 1.900 millones de dólares, 2.000 obras entregadas ya. Así que vamos a superar las 3.001 obras al término de mi administración. Pero como digo, lo más importante es que Quito está renaciendo, lo hace con la fuerza de su gente, eso supone cambios en la ciudad capital, y que se sostenga en el tiempo es hacia donde queremos dejar bases firmes para que así suceda.
1: Y con eso, para que veas, Mati, que nos falta tiempo. Entonces, no es que te queremos quitar tiempo, señor alcalde.
0: Sí, yo siempre me quedo aquí preocupado.
2: Sí, sí.
0: Qué bueno que aquí está el responsable. A ver si cualquier cosa diremos que el culpa es del Mati.
2: Exacto, exacto.
1: Que él se alargó. Lo que sí queremos es invitarles para que se conecten el día de mañana al live del alcalde que se va a realizar en la noche. Donde
0: hoy
1: en la noche. Y además se
0: hoy
1: van
0: siete
1: a...
0: Hoy 7:30 creo que es, ¿no?
1: Hoy y además se van 7. A sortear dos cupos para la 21K, la media maratón.
0: Mire, otra cosita chiquita. Ya teníamos la, ¿cómo se llama? Paréntesis comercial, ¿no? Al Diario El Comercio, que yo siempre le digo, páguele a sus trabajadores, por favor.

0: anteriormente, lo que dijimos es Pablo González, ¿no?
1: Pablo González.
0: Ahorita se me estaba olvidando el uh-huh. nombre de además amigo Pablo González. Lo conozco desde la época de la desde cuando él y yo jugábamos fútbol, por ejemplo, en la en Iñaquito. Él es mayor a mí. Dijimos, por pedido mío, hagamos la media maratón de Quito. No teníamos. Alguna vez hizo un esfuerzo. Así que esperamos que la 15K ahora será 15 y también 21, ¿no? Los que quieren correr los 15 kilómetros, que lo hagan de manera adecuada. Pero si ya la firmamos como media maratón y trabajamos en el mediano plazo para una maratón, seremos al menos el día de hoy una de las ciudades, o más bien dicho, una de las medias maratones en ciudades más altas, ¿no? Entonces, correr una media maratón en la ciudad más linda del mundo es fundamental. Viene Martín Aldaz, ¿no? Él es de Rocky Runners, es colombiano, es un influencer, corredor originario de Bogotá, así que es un rolo que nos viene a acompañar el día de hoy. Su historia deportiva comenzó desde muy joven, primero como nadador y posteriormente como tenista, hasta encontrar en el running su verdadera pasión. Así que con él estaremos. Tiene un programa, digamos, en estos típicos ahora de redes, donde tiene un gran alcance. Así que estaremos ahí sorteando cupos. Por favor, recuerden que inscribirse es tiene su costo, pero aquí, en cambio, vamos a estar sorteando cupos, ¿no? En el 2025 alcanzó una hazaña histórica él al convertirse en la persona más joven en completar las 7 maratones major del mundo, ¿no? Boston, Chicago, Nueva York, Berlín, Tokio, Sydney, Londres, y más adelante en el tiempo estará de Quito también ahí.
1: Yo me siento excluido de esa maratón. Hay 21 kilómetros, hay 15 kilómetros. Yo podría correr una cuadra. Una cuadra podría correr, pero esa categoría no hay.
2: En altura no la hay, sobre todo.
0: Sobre todo eso, en altura no la hay.
2: Vamos a invitarles entonces al TikTok del señor alcalde Pavel Muñoz, @PavelML, la cuenta oficial, a las 7 en punto de la noche. Conéctense, no solamente para que escuchen las novedades acerca de esta media maratón, sino también para que puedan participar en el sorteo. Señor alcalde, una semana productiva, arranque con toda la energía, como siempre lo decimos. Hay mucho trabajo por hacer y la gente siempre espera eso.
0: Incluso con Matías, aquí le voy a decir, perdón por el tiempo que nos hemos quitado del programa que viene, siempre lo digo, pero creo que ha sido también para poder tener un programa de otras características, ¿no? Decirle a la gente que de esto está hecho la administración municipal, de mucho esfuerzo, de dedicación. A veces lo suelo decir así, ¿no? Me he dedicado a trabajar por el buen vivir de los quiteños y quiteñas, muchas veces incluso perjudicando el buen vivir de los míos. El tiempo que penalizo de no estar con mis hijos, de no estar en la casa, también cuesta, créanme que también cuesta, pero es porque le dedicamos largas horas de trabajo. A mí me gustaría que tengamos un día de 28 horas de horas para poder trabajar más horas por la ciudad capital. Y sí, está lleno de risas, está lleno de vicisitudes, de lágrimas, de problemas, pero también de grandes alegrías. Claro. Es una montaña rusa permanente, ¿no? Pero lo hacemos con la convicción de que estamos, que este para mí es el encargo más grande que me ha dado la vida en términos administrativos, y trabajar, como digo, para la ciudad más linda del mundo es para mí un privilegio.
1: Perdón, antes de irnos, es que ya, no puedo dejar de preguntar esto. Dígalo. Cuando usted piensa en la reelección, ¿qué le dijeron en la casa?
0: Por eso es el tema que todavía debo conversar en la casa. La casa evidentemente se preocupa mucho, no quieren, ¿no? Yo creo que hoy la que más sufre es mi madre. Luego para mí, en cambio, mi preocupación central son mis hijos. No debería ser así, porque un político no debería tener miedo de seguir haciendo bien las cosas. Yo fui profesor, mi vida profesional, Matías, está dividida en dos grandes momentos, ¿no? Los primeros 10 años de mi vida profesor, estos últimos 19 servidor público, y yo daba clase de ciencia política. ¿Se imaginan lo duro que es formar a personas de ciencia política, sabiendo que hay gente brillante, pero que esa gente brillante no va a querer luego ir a la política, porque por lo pestilente que hemos hecho los políticos, la política es una barbaridad, es un desperdicio social? Esto no tiene que ser así. Así que más bien debería ser un lujo, pues un privilegio, trabajar en la administración pública para servir al resto. Pero es evidente que la familia Matías me dice que no. Claro. Porque, digamos, hay mucha maldad últimamente, ¿no? Claro. Los últimos años están llenos. Hay que topar esto. Matías me hizo la pregunta y hay que topar. Han hecho de mucha maldad, de mucha persecución política, de mucho odio en la política. Y evidentemente esto también afecta en términos personales o el entorno familiar. Ventajosamente, digamos, la firmeza también de Maybrid, de mi compañera, digamos, la claridad que hemos buscado darles a nuestros hijos, el apoyo incondicional de mis padres y de mi familia, hace que de alguna u otra manera sea llevadero, pero es muy duro. Y no debería ser así. Claro. La política debería permitir que los mejores hombres y las mejores mujeres de la parroquia, de la provincia,

0: provincia, del cantón o del país, estén dispuestos a servir y no que los mejores hombres o mujeres se ahuyenten porque ven lo pestilente que es la política.
1: Gracias, alcalde.
2: Mi Mati, por si lo estabas pensando, nos vemos la próxima semana aquí.
0: Así que Mati ya le tendremos en la política también.
2: A eso me refiero. Si lo estabas pensando, la próxima semana podrías estar.
1: Muchas gracias, alcalde. Muchas gracias, Ibis.
0: Señora, para servirle bien a la ciudad necesitamos gente como Ibis, como Matías, como la gente que nos ve y nos escucha en este momento.
2: Necesitamos trabajar muchísimo en esa preparación, señor alcalde. Yo coincido en que no solamente es tener intención, ganas y estar en la política, es prepararse, conocer de cerca, vivir las necesidades de la gente, porque es a ellos a quienes nos debemos. Yo crecí con algo que me decía mi padre: el que está aquí tiene que estar hecho para servir y para poder tenderle la mano a la gente que lo necesita. Nos vamos con este entusiasmo, con estas ganas de seguir haciendo cosas por la gente, para la gente, porque son ellos los que necesitan, señor alcalde.
0: Y este cuarto año tendrá muchas más buenas noticias.
1: Muchas gracias, alcalde.
0: A ustedes dos, qué gusto. Nos vemos la próxima semana. Chau.

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1: Hello, muy buenos días, Quito. ¿Cómo están? ¿Cómo amanecen? Bienvenidos a una nueva mañana en Claramente. Gracias primero al señor alcalde, gracias al Mati, gracias a la Ibis por tremenda información. Es importante que los ciudadanos podamos entender qué es lo que está sucediendo en nuestra capital. Al Mati le vamos a pedir que por favor corra y esté presente aquí en su lugar de trabajo. Él estuvo acompañándonos con el señor alcalde y la bellísima Ibis. Así que Mati, apresúrate que ya te estamos esperando aquí. Y por supuesto, gracias a ustedes por permitirnos acompañarlos una vez más en este espacio pensado para respirar un poquito más profundo, para cuestionarnos, para entender nuestras emociones y para conectar con aquello que muchas veces dejamos olvidado en medio de la rutina. Así arrancamos Claramente. Bienvenidos y bienvenidos.

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1: Y nosotros ya estamos listos para saber qué tenemos en el programa de hoy, mi querida Dani Spin. A ver.
2: Claro que sí, mi Mati querido. Déjame contarte que la AMT sancionó a un conductor de bus por maniobras peligrosas. La Agencia Metropolitana de Tránsito identificó y sancionó a un conductor de transporte público que realizaba maniobras peligrosas en la ciudad. Además, avanza la rehabilitación de espacios recreativos en el norte de Quito. Y macrooperativos reforzaron controles en licorerías y hostales. Varias entidades municipales ejecutaron controles durante el fin de semana en sectores del norte de la capital. En Profundamente, dos hombres que enseñaron a desaparecer. En Salud Mental en el Distrito, el miedo moderno a quedarse solo. En Verdaderamente, educar niños despiertos para no heredar un mundo dormido. Analíticamente, relaciones conscientes en un mundo emocionalmente dormido. Y finalmente, en Completamente, ¿por qué estamos aquí? El propósito espiritual de la existencia humana.
1: Oh, muy bien, muy bien. Oye, ni para pestañear. Vamos con más música y ya volvemos.

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1: Sí, señor, nosotros seguimos aquí en Claramente en Radio, este programa que se transmite todos los días de 10 de la mañana a 12 del día por la 102.9. También estamos en Alexa, cuando tú le dices Alexa, Alexa MQ, la radio de Quito. También estamos ahí, también estamos en nuestro reprise. Este programa tiene un reprise de 12 de la noche a 2 de la mañana para todas las personas que o están haciendo velada, porque hay un sector médico que está haciendo velada, hay un sector de transporte que está haciendo velada. Bueno, ahora de transporte no, por el tema de toque de queda, pero sí de los servicios médicos están de velada. Y para todas las personas que están fuera del país, imagínate, tienes una tía y la tía dice, ¿quiere oír un programa diferente? Tía, ok, el momento es hoy. ¿Por qué no va usted y escucha la radio, la 102.9, en directo? Y nosotros tenemos un reprise a las 12 del día, a las 12 de la noche. Si la tía está, por ejemplo, en España, está en Italia, está en... ya puede oír tranquilamente a las 7 de la mañana, de 7 a 9, mientras está haciendo el desayuno, mientras está haciendo los ejercicios, y está conectada con nosotros. Así que estamos contentos porque estamos transmitiendo de varias formas para varios públicos también. Mi querida Dani Spin, vos tienes estas noticias que siempre nos llenan el corazón. A ver, cuéntanos qué tienes ahora.
2: Así es, mi Mati querido, déjame contarte que la Agencia Metropolitana de Tránsito informó sobre la sanción a un conductor de transporte público que fue captado realizando maniobras peligrosas en diferentes calles de Quito. Según las autoridades, el conductor circulaba cambiando de carril de forma brusca y poniendo en riesgo tanto a los pasajeros como a otros conductores. El caso se volvió viral en redes sociales luego de que varios ciudadanos compartieran videos del momento, y tras identificar la unidad y al conductor responsable, la AMT procedió con las sanciones correspondientes y recordó que este tipo de acciones pueden generar accidentes graves dentro de la ciudad. Las autoridades hicieron un llamado a los conductores de transporte público para respetar las normas de tránsito y priorizar la seguridad de los usuarios.
1: Interesante. Interesante, qué bueno que se tomen medidas, porque cuando uno sale por la calle, claro, uno no sale con cámara en mano, pues, para estar filmando las locuras que hacen algunos compañeros del volante que creen que la calle es solo de ellos.
2: Además, el municipio de Quito continúa con los trabajos de rehabilitación y mejoramiento de varios espacios recreativos y comunitarios en distintos sectores de la ciudad. Entre las intervenciones se encuentran parques, áreas verdes, juegos infantiles y zonas deportivas que durante años presentaban deterioro. Las autoridades señalaron que estas obras buscan recuperar espacios seguros para las familias quiteñas y fomentar actividades recreativas al aire libre. Al aire libre, los trabajos...
1: pensé que era para la China.
2: Aire libre. Los trabajos incluyen pintura, mantenimiento de mobiliario urbano y recuperación de senderos y adecuación de zonas de descanso. Vecinos de varios barrios destacaron la importancia de estos proyectos, ya que muchos parques permanecían abandonados o con daños visibles. Además, se espera que estos espacios contribuyan a fortalecer la convivencia ciudadana y el uso positivo del espacio público.
1: Ok, ok. Uh-huh.
2: Finalmente, durante el fin de semana se realizaron varios macrooperativos de control en diferentes sectores del norte de Quito. Las acciones estuvieron enfocadas en licorerías, hostales y establecimientos de alta concentración, con el objetivo de reforzar la seguridad y verificar el cumplimiento de la normativa municipal. En los operativos participaron distintas entidades metropolitanas junto a la Policía Nacional. Las autoridades revisaron permisos de funcionamiento, horarios de atención y condiciones de seguridad en los establecimientos intervenidos. Según el municipio, estos controles buscaban prevenir situaciones de riesgo, mejorar el orden en el espacio público y fortalecer la convivencia ciudadana. También se realizaron inspecciones relacionadas con el consumo de alcohol y el funcionamiento irregular de algunos locales. Las autoridades señalaron que estos operativos continuarán desarrollándose en distintos puntos de Quito como parte de las estrategias de control y prevención implementadas a la capital.
1: Oye, cualquier cosa que se haga en pos de la seguridad en este tiempo se agradece muchísimo. El otro día me acuerdo que estábamos circulando, ¿para dónde íbamos? Íbamos a Maguaña. Entonces íbamos en dos carros. En un carro iba la familia con la comidita, porque llevamos comidita, y en el otro iba con mi yerno, y nos pararon a nosotros Claro, es que con esta cara también, ¿no? Yo parezco líder de banda. Entonces me pararon ahí y sale la policía y empieza a haber un control y me empiezan a hacer un cacheo. Y yo solo dije gracias. Sí, hay una cola atrás, sí, hay un montón de cosas. Sí, es incómodo porque los carros, el carro de adelante se adelantó ya y le seguíamos a ese porque tenía la dirección. Y bah, fue todo un caos. Sin embargo, se agradece porque es así como podemos prevenir la inseguridad. Totalmente, totalmente. Así que qué bueno que hayan este tipo de operativos. Muchísimas gracias, mi querida Dani Spin. Nosotros ya volvemos.

0: Son las 10 de la mañana, con 59 minutos.
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3: Bienvenidos al microinformativo Noticias Express. De inmediato arrancamos con la información. Para definir la tarifa del transporte público, se debe analizar la capacidad real de pago de la ciudadanía, aseguró el alcalde de Quito, Pavel Muñoz, quien además resaltó que no van a caer en el chantaje y cuidarán los intereses de los quiteños. Una pretensión de incrementar entre 65 y 70 centavos la tarifa no lo vamos a permitir, afirmó.
4: En principio, tienen algo de razón, ¿sí? Ahora, que tengan algo de razón no significa que vayamos a hacer lo que ellos dicen. ¿Por qué tienen algo de razón? Porque si antes tenían un diésel de 1.20 y ahora está en 2.96, evidentemente han subido sus costos. Y por lo tanto yo he dicho, ellos están en todo su derecho de comentarnos sus problemas y vicisitudes. Pero si ellos tienen el derecho de hacerlo, yo tengo en cambio la obligación de cuidar los intereses de los quiteños y así lo vamos a hacer. Así que tenemos la reunión el día miércoles, veamos cómo nos va, escucharemos, pondremos atención, pero una pretensión como la que han señalado de 70 centavos, simplemente no. No, porque la gente con ese servicio ni loco va a aceptar ese tema. Y segundo, tenemos una crisis por todos los frentes. Es imposible que creamos que la ciudadanía puede acceder en este momento a pagar esa tarifa.
3: Manuel Cabrera, Daniela Camacho y Julio Inga, jueces de la Corte Nacional de Justicia, conforman el Tribunal de Juicio del caso Sinohidro. Pasadas las 9:30 de la mañana de este lunes, se instaló la audiencia de juzgamiento en contra del expresidente Lenín Moreno y 20 personas más. El proceso está relacionado con la construcción de la hidroeléctrica Coca-Cola Sinclair. Según la Fiscalía, durante el gobierno de Rafael Correa, en el que Lenín Moreno era vicepresidente, se cobraron 76 millones de dólares de sobornos para adjudicar la construcción de esta obra a la empresa china Sinohidro. David Mesa, abogado de Moreno, niega la existencia de un acuerdo entre su cliente y el gobierno. Dice que su regreso al Ecuador es para enfrentar el juicio por cohecho en el caso Sinohidro y para dar un baño de verdad, pues está seguro de su inocencia y de la falta de pruebas.
5: A un baño de verdad para el pueblo ecuatoriano. La acusación es una acusación que fue, creemos, con tintes políticos en su debido momento, pero se demostrará con las pruebas. Una cosa es la narrativa mediática y otra cosa es efectivamente lo que consta dentro del proceso. Al ser público este procedimiento, ustedes van a poder identificar con cada una de las pruebas que se van a practicar a lo largo de todos estos días de audiencia que efectivamente Lenín Moreno no tuvo participación en nada de esto.
6: Cardiniani era muy amigo de Lenín Moreno.
5: Es un hecho incontrovertido que las familias son amigos desde los años 60, pero eso no quiere decir que en base a una narrativa se puede imputar a hechos penalmente relevantes.
6: ¿Se encontraron en Europa varias veces con Lenín Moreno?
5: Se encontraron varias veces, como cualquier persona se puede encontrar, pero después de 6 años del supuesto cohecho. Fue a Europa, pero por efectivamente...
6: ¿Y los muebles a propósito?
5: No existe ningún pago de muebles a favor de Lenín Moreno y eso lo demostraremos.
6: ¿Y el departamento en España?
5: Es una locura porque la Asistencia Penal Internacional determina que Lenín Moreno nunca tuvo un departamento en Alicante.
3: Hasta aquí la información, retornamos en los próximos minutos.
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2: Ok, nosotros seguimos en Claramente en Radio. Estamos un equipo completo trabajando para que tú puedas tener un conocimiento que te permita ampliar un poquito la cabeza. Esta semana, toda la semana, vamos a hablar de dos personajes principales. Vamos a hablar de Anthony de Melo y vamos a hablar de Teilhard de Chardin. Muchos de nosotros que vamos a la librería y estamos husmeando ahí libritos, vemos a estos dos señores que tienen muchísimas gracias, mi querida Dani. La Dani me pone la hora ahí para poder ver la hora. A veces me pierdo en la hora. ¡Oh! Ya me perdí. Entonces, vemos, por ejemplo, mucho de Anthony de Melo. Anthony de Melo tenía una forma particular de enseñar, una cosa muy interesante. Entonces, vamos a ver ahora este compendio de las enseñanzas de los dos. Y vamos a hacer una cosa, vamos a hacer un licuado, vamos a meter a los dos en una licuadora. Y con esta enseñanza vamos a reflexionar sobre temas que deben tratarse, porque son exigencia tratarlas en el mundo de hoy. La educación, la sexualidad, la relación con los padres, la relación con la sociedad, la política, etcétera, etcétera. Entonces tenemos aquí un licuado bastante interesante, bastante singular sobre sobre el pensamiento filosófico de estos dos personajes. Mi querida Daniela.
3: Claro que sí, el día de hoy vamos a hablar acerca de estos dos hombres que enseñaron a despertar. Uno de ellos es Pierre Teilhard de Chardin, que nació en Francia en 1881 y desde niño sintió que las piedras, los árboles y el silencio escondían un lenguaje secreto. Mientras otros observaban materia, él intuía conciencia. Años después se convirtió en sacerdote jesuita y también en científico, intentando unir evolución y espíritu. Su mirada recordaba uno de los principios del Kybalión: como es arriba, es abajo. Para él, el universo exterior reflejaba una evolución interior del alma humana hacia estados más altos de conciencia y unidad espiritual.
2: Hay personas que les tienen un poco bronca a los jesuitas. Para mí, los jesuitas son maestros porque tuve la oportunidad de formarme en parte de mi formación secundaria. Parte de mi formación secundaria la hice con los jesuitas, entonces les tengo un cariño bastante particular. Pero entiendo que hay muchas personas que les tienen cierta animadversión, se la habrán ganado, no se la habrán ganado, eso ya es otra conversación. Mi abuelo decía que los jesuitas tienen las tres S: sano, santo y sabio. Entonces me parece súper interesante esa definición. Yo tuve la oportunidad de compartir con ellos muchísimas cosas y me encantaría seguir compartiendo. Si bien no soy católico, pero o no me considero un católico practicante, digamos, porque soy católico bajo el rito, es decir, me hice la primera comunión, la confirmación, el bautizo, todos estos sacramentos primeros, digamos, ¿no es cierto? Pero no practico, es decir, no voy a misa y todo. Sin embargo, no puedo negar la complejidad y lo interesante que es compartir con las comunidades jesuitas la información. Ahora, cuando nosotros, esto que dijo la Dani, nosotros podemos entender que no siempre el universo evoluciona hacia formas más complejas. Yo pienso en la carta del ermitaño en el tarot, por ejemplo. Pienso en la carta del ermitaño y en lo que pienso inmediatamente es en este viaje hacia adentro. Este viaje de introspección que también es evolutivo. Este viaje de conocerse a uno mismo. El momento en el que el Mati conoce al Mati, ¡wow! Es un paso gigantesco, ¿no? El momento en que Daniela conoce a Daniela es un paso gigantesco, porque lo que estamos haciendo en este momento es solamente reaccionando frente a la realidad, pero esta reacción no nace de lo más profundo de nosotros.
3: Anthony de Melo nació en India rodeado de múltiples tradiciones espirituales que marcaron profundamente su manera de comprender la vida. Con el tiempo descubrió que muchas personas rezaban mecánicamente, pero seguían dormidas interiormente. Entonces comenzó a enseñar algo cercano a lo que Osho repetía constantemente. El ser humano vive atrapado en condicionamientos invisibles. Para Anthony de Melo, despertar era romper la hipnosis del ego, dejar de vivir buscando aprobación y aprender a observar la mente con silencio, conciencia y libertad espiritual verdadera.
2: La conciencia es el templo del espíritu. Okay. La conciencia es el templo del espíritu. Entonces no hay mejor cárcel de aquella que aquella que no tiene barrotes. Aquella en la que uno cree que está libre. Y nosotros pensamos que estamos libres. Pensamos todos los días que tenemos libertad y que podemos hacer lo que nos dé la gana. Sin embargo, el sistema, un sistema hecho básicamente para el comercio, nos pone tres opciones y nosotros creemos que somos libres porque tenemos tres opciones. ¿No es cierto? Podemos elegir entre A, B y C cuando las opciones son infinitas. Entonces, no hay libertad si tú mismo me estás dando estas tres opciones. Sí, tengo libertad para elegir entre las opciones que tú mismo me das. Y me haces creer que no hay más, además. Entonces, es súper interesante ver esta cárcel, ¿no? Vivimos en una cárcel sin barrotes. En una cárcel en que creemos que somos libres. Por eso te dije, la conciencia es del templo del espíritu. Cuando empiezas este viaje interior, es cuando realmente puedes sentirte en paz y sentirte totalmente capacitado para tomar una decisión. Porque ya hiciste la introspección, porque Daniela ya sabe que es Daniela. Y además, una cosa interesante, Daniela sabe que este empaque que tiene es temporal. Es temporal. Hoy es una mujer de 30 años que trabaja en comunicación, bla, bla, bla, bla, bla, bla, bla. ¿Pero qué es en realidad? Tal vez es un espíritu que vino para servir. Tal vez es un espíritu que tiene como forma más elevada el de poder enseñar. Tal vez tiene que vivir circunstancias muy difíciles para poder emprender la misión que realmente tiene, que es poder acompañar a otros. Mira lo que me tocó vivir a mí, ¿no es cierto? Y no por ponerme como ejemplo, ni mucho menos, solamente hablo de lo que sé. Tener que enterrar a una hija, tener que enterrar a tu mejor amigo, a tu padre, en menos de un año. ¿Para qué? Para poder acompañar a personas que están en proceso de luto. Eso me hace especial. Eso me hace... No. Esa es mi misión. Ahora hablábamos por la mañana con el alcalde de Quito. La misión de él es administrar una ciudad. Esa es su misión. Yo no podría. Yo no podría administrar la ciudad. Ya me hubiera hace rato muerto de las iras con los transportistas, con los no sé cuántos, con los... Me hubiera muerto de las iras hace rato y hubiera dicho, ¿saben qué? Ahí queda. Gracias, hasta luego, que pasen lindo. Porque lindo es protestar. No tenemos esto, no tenemos el otro, no tenemos el otro. Pero claro, cuando vos te pones a pensar que una cosa es administrar esta... Sí, ser presidente de condominio nomás es complicado. Porque estás lidiando con un montón de intereses. No se diga con 3 millones de ciudadanos que tienen 3 millones de intereses. Entonces, cuando nosotros hacemos el viaje interior, podemos entender cuál es nuestro propósito. El propósito de una abuelita, ¿sabes cuál es? Darnos un abrazo, darnos ternura. Ese es el propósito. En el caso de mis abuelas, mi abuela materna falleció cuando yo tenía 3 años y la paterna ya cuando yo tuve 20. De ella pude ver el propósito de ella, era hacerme cosas ricas como tortillas de tiesto, por ejemplo. Y fomentar en mí el amor. ¿Cuál es el propósito de cada uno de nosotros?
3: Mientras estudiaba fósiles y restos antiguos
2: Telar de Chardin,
3: uh-huh. Sí, Chardin. Sentía que la evolución humana no podía limitarse únicamente al cuerpo. Él creía que la conciencia también evolucionaba y que la humanidad avanzaba lentamente hacia una inteligencia espiritual colectiva. Décadas después, actores como Deepak Chopra hablarían de una visión semejante. El universo no sería una máquina fría, sino un organismo consciente. Telar veía a la humanidad como una red de almas en transformación, caminando hacia una unidad donde ciencia, espíritu y amor pudieran finalmente encontrarse.
2: Todo lo que vibra busca volver a la unidad original. Ese es el propósito, ¿no es cierto? Vibrar hacia la unidad original. Y me pongo a pensar otra vez en el tarot, me pongo a pensar en esta carta de la torre. Hay muchas personas que ven el tarot como, no me hables de eso porque esto es diabólico, esto es satánico, esto no, yo no. Para mí, que tengo una corriente de pensamiento muy, influenciada por Carl Jung, que hablaba de arquetipos, de símbolos, ¿no es cierto? Para mí es simplemente un reflejo de lo que está pasando en la sociedad. Yo no sé si se pueda adivinar con el tarot, tal vez sí, yo no lo hago. Para mí es un reflejo más bien de la hora, es un análisis situacional. Entonces, yo veo la torre, esta torre donde todo se desarma, donde el mundo se cae, donde tu mundo interior se vuelve nada. ¿Para volverse qué? Para la carta siguiente de la torre es la estrella. Esta que da luz, esta que da guía, esta que da... Entonces, así es como pasa.
3: Anthony de Melo enseñaba que el mayor problema humano es vivir dormido emocionalmente. Decía que las personas creen elegir libremente, pero muchas veces reaccionaban desde heridas, desde miedos y necesidades inconscientes. Esa mirada coincide con ideas modernas sobre neuroplasticidad difundidas por Joe Dispenza, quien sostiene que los pensamientos repetitivos moldean la vida. Anthony proponía romper esos patrones a través de la observación consciente. Para él, despertar no era volverse perfecto, sino dejar de vivir atrapado dentro de la mente automática y recuperar la presencia espiritual al instante.
2: ¿Qué pasa con la persona que domina su mundo interior? Cuando empiezas a darte cuenta que no eres solamente un agente un agente reaccionario. O sea, yo le digo a la Dani, Dani, ponte de pie, ella se pone de pie. Dani, siéntate, ella se sienta. No somos solo reaccionarios. Le digo, Dani, ponte de pie. Y ella dice, ¿sabes que no tengo deseo de ponerme de pie? Te escucho aquí sentada. Ah, mira, puedo decidir. Puedes decidir. Igual, todo el tiempo lo puedes hacer. Y puedes decidir sobre tu futuro, y puedes decidir sobre tu presente, y puedes decidir cómo entiendes el pasado. Hay personas que están del otro lado en este momento que están entendiendo su pasado como caótico, como terrible. Es que tú no sabes lo que yo he tenido que vivir. He tenido que vivir esto, aquello, cosas sumamente duras. Sí, el tema es qué haces con lo que has vivido. Y aquí es donde nosotros podemos resignificar. Y lo que este momento estás viviendo no es más que preparación. Así que vamos a verlo así, como preparación para algo más. Pero es que estoy sin trabajo, pero es que le estoy pasando complicado. Sí, hoy lo estás pasando complicado. Pero esto es una etapa de preparación. Tal vez hay que valorar en el futuro algo grande viene. Y siempre te dicen eso, ¿no es cierto? Te dicen, ah, Dios te quiere para cosas grandes. Por eso estás pasando esto. Y antes pensaba que era una frase cliché. Después me di cuenta que era cierto. Hay cosas sumamente duras que pasas. Y esas cosas duras que estás pasando es para un propósito mayor. Así que las personas que pueden ver su interior pueden modificar su futuro. ¿Y por qué lo modifican? Porque yo ya tengo un propósito para el día de mañana, porque no soy un barquito a la deriva. Como dice el dicho dice, cualquier barco, ¿cómo es? Un barquito, claro, un barco que no tiene un puerto al que llegar, así es el dicho. Un barco que no tiene un puerto al que llegar, cualquier viento es bueno. Para un barco que no tiene puerto al que llegar, cualquier viento es bueno. Porque sopla el viento. Ah, mira, ya me estás llevando para allá. Ah, mira, ya voy para acá. Ah, mira, ya voy para acá. Cualquier viento es bueno. En cambio, cuando tú tienes un horizonte y tienes que llegar a algún lado, pues no todo viento es bueno. ¿Ves?
3: Teilhard de Chardin tuvo conflictos con autoridades religiosas porque afirmaba que la espiritualidad debía dialogar con la ciencia moderna. Él no veía contradicción entre ambos, al contrario, sentía que el conocimiento humano podía acercarnos más al misterio divino. Sus reflexiones recuerdan al principio hermético de correspondencia. Todo lo visible refleja una verdad invisible. Para Teilhard, la evolución espiritual de la humanidad culminaría en una conciencia unificada llamada punto omega, donde el amor recién sería la fuerza central que conectaría toda esta existencia humana y cósmica.
2: Cuando nosotros decimos es que yo no siento amor pues por esa persona, y más en un país como este tan polarizado, ¿no? ¿Cómo voy a sentir amor yo por los que apoyan al candidato A si yo soy del candidato B, pues, ¿cómo puedo decir si más bien les odio, les detesto a estos, ¿no es cierto? Entonces, nosotros no tenemos que construir amor, tenemos que recordar amor, porque nosotros venimos del amor. Y tú me vas a decir, perdóname, yo no vine del amor, mi madre tuvo una agresión sexual y ahí nací yo. Todo este proceso de creación es un proceso de amor. Nada crece, nada puede crecer en el mundo si no es por amor. El amor es la fuerza impulsora de todo. Cuando tú ves que hay una lluvia y esa lluvia cae sobre el césped, crece. ¿Gracias a qué? Gracias al amor. El amor es esta fuerza gigantesca. No hay una fuerza más grande que el amor, que es la fuerza creativa, donde todo se va desarrollando. Todos nos desarrollamos gracias al amor. A ver, déjame ver. Ah, ya. Entonces, es sumamente importante poder entenderlo. Es sumamente importante poder entenderlo. No tenemos amor. Recordamos de dónde venimos. Venimos del amor. Esta semana tenemos una semana importante, una semana en la que hablamos de dos personas. Hablamos de Anthony de Melo y hablamos de Teilhard de Chardin. Vamos a estar utilizando su pensamiento para interpretar cosas de la sociedad. Vamos con música, ya volvemos.

0: las 11 de la mañana con 30 minutos.
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1: Bienvenidos al microinformativo Noticias Express. De inmediato arrancamos con la información. En el programa Frecuencia Quiteña, el alcalde de Quito, Pavel Muñoz, indicó que la primera infancia es una prioridad en la actual administración municipal. Adelantó que con el objetivo de atender a esta población ya se construyen en la capital 3 nuevos Quito Guaguas. Además, se promueve la continuidad educativa en el sistema municipal para que los niños y niñas puedan permanecer desde el primer año hasta concluir el bachillerato.
3: Nuestra prioridad número 1A es la primera infancia. Esto significa que entre los 1 o entre los 0 y los 5 años, estos guaguas para nosotros son totalmente prioritarios, ¿no? Cuando yo fui viceministro del MIES, me quedó grabado dos cosas importantes, ¿no? Que lo que no hacemos en los niños y niñas de 0 a 3 años no lo recuperamos nunca, y que el dólar mejor invertido es el que justamente invertimos en ese tramo de edad, ¿no? Estimulación temprana. La neurociencia nos ha ayudado mucho y ha avanzado mucho, ¿no? Ustedes hacen una tomografía del cerebro de un guagua que está haciendo estimulación temprana, se activan las neuronas de manera fundamental. Pero si la madre, el padre, la abuelita es la persona que está haciendo esa estimulación temprana, las neuronas se activan 3 veces más. Es decir, es increíble, ¿no? Así que lo que estamos haciendo ahí es importante. El estándar que hemos alcanzado es genial. Vienen 3 en construcción. De hecho, ya mismo inauguramos 1 en Atucucho. Y el segundo programa son educación inicial. En cambio, ahí es de 3 a 5 años.
1: Hasta aquí la información. Retornamos en los próximos minutos.
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1: Nosotros estamos aquí en Claramente en Radio, este programa que se transmite todos los días de lunes a viernes, desde las 10 de la mañana hasta las 12 del día. Hoy estamos con un retraso de una media horita y vamos a irnos hasta las 12 y media. Y además estamos con Alexa. Cuando tú le dices Alexa, MQ La Radio de Quito, ahí está también nuestra emisora. Y si tú quieres oírnos a través de TikTok, puedes hacerlo ahora en este programa a través de la cuenta @matiasdavila.es. Mi querida Dani Espín, ¿qué tienes en salud mental en el distrito?
2: Mati, querido amigos y amigas, el día de hoy vamos a hablar acerca del miedo moderno a quedarse solo. Muchas personas permanecen en relaciones dañinas, amistades vacías o ambientes tóxicos por temor a enfrentar silencio, soledad o desconexión emocional consigo mismas. Nos enseñan que el ser humano teme profundamente a quedarse solo porque en el silencio aparecen preguntas internas que normalmente evitamos enfrentar conscientemente. Reflexionaremos sobre cómo transformar la soledad en un espacio de autoconocimiento para calmar el interior y para reconectar espiritualmente con nuestra propia conciencia humana.
1: Qué complicado es quedarse solo, porque cuando yo tengo gente alrededor puedo mentir. Puedo mentir y puedo decirle a la gente que tal vez soy más de lo que soy. Tal vez puedo decirle a la gente que no sé, que no me pasa nada. Tal vez le puedo decir a la gente que ay, que lo que sea. Pero cuando estoy solo, no me puedo mentir a mí mismo. Es complicadísimo mentirse a uno mismo. Entonces ahí es donde realmente me confronto con la verdad. Y por eso es que le temo a la soledad, porque la soledad me trae esas preguntas incómodas, esas preguntas que me duelen, esas preguntas que no quiero contestar. Qué interesante. Volvemos a la carta del ermitaño, este viaje hacia adentro. Muy interesante. Gracias, mi querida Dani Spin. Vamos con música, ya volvemos.

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1: No llores porque no se te hace el milagro. Haz tú el milagro. Lo dijo el escritor uruguayo Eduardo Galeano.
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2: Estamos aquí nuevamente nosotros hablando sobre, va a ser una semana en que tengamos a dos pensadores. Por un lado Anthony de Melo y por otro lado Teilhard de Chardin. Entonces hemos mezclado los dos, les hemos metido en una de estas batidoras donde se hace la espumilla. Le hemos metido a los dos para tener el criterio un poco más completo de lo que estos dos pensadores, cómo estos dos pensadores podrían entender en una mixtura la problemática que nosotros tenemos como sociedad en el presente, en este caso la educación de los niños, mi querida Dani Spin.
3: Claro que sí, educar niños despiertos para no heredar un mundo dormido. Pierre Teilhard de Chardin creía que la humanidad atraviesa una evolución espiritual y que cada generación tiene la misión de elevar la conciencia colectiva. Anthony de Melo advertía que muchos adultos viven atrapados en automatismos emocionales que luego transmiten a sus hijos. Ambos coincidirían en algo esencial. Educar no es solamente enseñar datos, sino despertar conciencia. Quizá el problema más profundo del mundo moderno no sea tecnológico ni económico, sino espiritual. Estamos formando niños preparados para competir, pero no siempre preparados para comprenderse interiormente y vivir con conciencia.
2: Jacobo Grinberg pensaba que uno puede modificar la conciencia. A voluntad se puede modificar la conciencia y por eso planteó algunos ejercicios para esto y meditaciones para esto. Lo interesante entonces es que cuando nosotros pensamos en nuestros niños, creo que el éxito de pensar en los niños y en educación de ellos es no desconectarse de la gran latiz, de este gran campo energético de donde podemos sacar información. Si nosotros permitimos que nuestros hijos estén clavados en los celulares, en la mesa, en los momentos en que están compartiendo con nosotros, los perdimos. Qué bonito es poder estar en silencio, aunque sea, porque los hijos te castigan así, ¿no? Ah, ¿no quieres que esté con el teléfono? Ok, pa, y voy mudo en el carro sin decir nada. Ok, vamos a compartir esta forma de estar callados, ¿sí? Vamos a compartirla también porque es importante. Entonces, es muy necesario que hoy como padres, como tíos, como abuelos, como hermanos mayores, podamos entender que estamos peleando contra cosas realmente grandes. ¿Cómo es posible que un concurso como este MasterChef tenga a todos hablando de esto? Cuando todos deberíamos estar hablando de otras cosas, deberíamos estar hablando acerca de cómo mejorar el mundo, en cosas básicas. Ya, no te pido que hables de la desnutrición crónica infantil que tiene el país, ya, no hables de eso. Pero hablamos de cómo mejorar la vida en familia, por ejemplo, ¿no? Se ha perdido la comunicación en la familia, hablemos de eso entonces. ¿Cómo recuperamos estos espacios? ¿Qué hacemos para estos espacios? Para nosotros poder ser una familia modelo en la cual otras familias puedan reflejarse para poder salir adelante. Cuando nosotros permitimos que nuestros hijos se idioticen con la cantidad de información basura que en este momento nos está ofreciendo el sistema, les estamos perdiendo. Nuestra misión es recuperarlos.
3: Durante mucho tiempo la educación se enfocó en formar personas eficientes para producir y obedecer. Sin embargo, Jiddu Krishnamurti advertía que una educación basada únicamente en el rendimiento termina creando seres temerosos y emocionalmente fragmentados. Anthony de Melo afirmaba algo parecido cuando decía que muchas personas viven buscando aprobación porque desde niños aprendieron a sentirse insuficientes. Tal vez la educación del futuro deba enseñar menos miedo al fracaso y más conexión con el valor interior, la sensibilidad humana y el silencio espiritual consciente.
2: Krishnamurti era una persona que estaba en contra de la comparación, que es muy propia de este sistema, ¿no? Todos nos comparamos y todos los niños del aula ya saben multiplicar, menos Eduardito. ¿Qué pasó, Eduardito? ¿Por qué no multiplica, Eduardito? Venga, orejas de burro, Eduardito, y se pone, por favor. Ahí está. Orejas de burro, se pone, por favor, viendo a la pared atrás. Todo comparativo, ¿no es cierto? Y claro, llego a la edad adulta y debo compararme también. Yo no tengo la cantidad de plata que ya tienen mis amigos. ¿Será porque soy tonto? ¿Por qué será? Entonces viene un proceso sumamente, ¿qué te digo? Distópico. Es un proceso que no es normal esto de estarme comparando. Esto va quitándole luz a mi alma. Y hablando de luz, me imagino el arcano del sol. Este arcano que tiene estos, que tienen los niños, ¿no? Estos niños que, pese a la realidad en la que hayan nacido, todavía tienen la sonrisa para poder entender que es el alma la que tiene que irradiar la energía. Los niños chiquitos, cuando son pequeñitos, son totalmente demócratas. Dales una pelota a los guaguas, no le importa si el uno es de un color, si el otro es de otro color, si el uno es de una raza, si el otro es de otra, si el otro tiene un apellido extranjero, si el otro no, no les importa nada. Entonces, ¿quiénes tienen la luz? ¿Ellos o nosotros? ¿Ves?
3: Teilhard de Chardin veía al ser humano como parte de una evolución espiritual universal, donde algunos estudios modernos sobre empatía infantil muestran que los niños desarrollan relaciones más sanas cuando aprenden a reconocer emociones desde temprana edad. Pero Teilhard iría aún mucho más lejos. Diría que cada niño trae una chispa espiritual destinada a colaborar con el despertar colectivo de la humanidad. Educar sería entonces proteger esa chispa antes de que el miedo o la violencia la apaguen.
2: Déjame leer esto porque me parece interesante. Mira, Manly P. Hall afirmaba que toda civilización se derrumba cuando pierde el sentido sagrado de la enseñanza. Todo se derrumba cuando pierde la enseñanza. Nuestra función como papitos es incomodar a los guaguas también. No es solo darles todo para que no se enoje, para que no me haga mala cara, es incomodarles también. Es muy bueno incomodarles, ¿sí? Quizá educarse, ayudar al alma infantil a recordar que vino al mundo con un propósito espiritual y no solamente material. No solo vienes, mijito, a hacer plata. No solo vienes a estar guapo, a estar guapa. No solo vienes a eso, no, señor. Vienes a... tienes un propósito espiritual en la tierra y vale la pena que lo cumplas.
3: Anthony de Melo enseñaba que muchas personas viven dormidas emocionalmente porque jamás aprendieron a observar sus pensamientos y emociones. Hoy, algunos modelos educativos incorporan meditación, respiración y silencio consciente para ayudar a los niños a manejar su ansiedad y estrés. Joy Dispenza sostiene que los pensamientos repetitivos moldean conexiones cerebrales que terminan definiendo hábitos emocionales. Tal vez por eso sea tan importante enseñar desde pequeños que la mente puede convertirse tanto en una prisión de miedo como en un camino hacia la conciencia espiritual.
2: Tomando la enseñanza de Hermes Trismegisto, todo empieza en la mente. Por favor, si me das la hora, mi querida Dani.
3: Son las 11:55.
2: 11:55, perfecto. Todo empieza en nuestra mente. Entendamos eso primero y después entendamos que mientras más reforcemos una conexión neuronal, más fuerte es. Es decir, si yo desde pequeño al niño le enseño a saludar, los tíos le enseñan a saludar, los abuelitos le enseñan a saludar. Seguramente ese niño cuando sea grande va a ser muy querido porque va a entrar a un lugar saludando. Si los tíos, los que no tienen hijos todavía, son alcahuetes, dicen déjale nomás, que entre como sea, déjale a mi campeón que entre, qué lindo que entre. No, el tío tiene que apoyar y decir, mijito, salude papito, agradezca mi amor. Es importante que nosotros hagamos esas labores. Son incómodas. Sí, son incómodas, pero son muy importantes. Tenemos que enseñar también y enseñar las cosas buenas. Qué bonito no enseñar a... Verás, vos tienes que ser más pilas. Sí, si puedes robarle los marcadores a tu compañero, róbale. Si puedes meterle el pie en el fútbol, métele. Si puedes hacerle foul sin que el árbitro te vea, hazle. ¿Qué estamos enseñándole a la gente? Y después vos te quejas cuando te roban. Y vos te quejas cuando el político es corrupto y te perjudica. No, es que no tiene sentido. Entonces nosotros somos los responsables también de enseñar.
3: Carl Jung afirmaba que los seres humanos nacen conectados a símbolos profundos del inconsciente colectivo. Los niños muchas veces expresan esos mundos interiores a través de sueños, dibujos y preguntas que los adultos olvidan escuchar. Sin embargo, gran parte de la educación moderna deja poco espacio para la imaginación simbólica. Teilhard de Chardin probablemente diría que una humanidad desconectada del símbolo termina perdiendo también el vínculo con el espíritu. Educar no debería limitarse a llenar la memoria, sino también a despertar sensibilidad interior y comprensión espiritual profunda.
2: Y para un poco entender esto de Carl Jung y los símbolos, se me ocurre otra carta del tarot, que es la sacerdotisa. ¿Qué hace la sacerdotisa? La sacerdotisa dice: no todo el conocimiento está en los libros. Cuidado. No. Hay conocimientos que llegan de la interiorización. Llegan también de aburrirse. Pero si no puedo aburrirme porque tengo el Netflix, tengo el chat de WhatsApp, tengo la computadora, tengo el juego de video, tengo... ¿A qué horas pienso? ¿A qué horas puedo hacer las reflexiones importantes? Permite que los guaguas vayan a hacer obra social, que los guaguas puedan entender que hay otras personas que están viviendo realidades diferentes, duras, complicadas, que ellos tienen un privilegio cuando tienen un plato de comida en la casa, que tienen un privilegio cuando tienen una camita para poder estar calientes mientras llueve, es un privilegio. Hay personas que no lo tienen. Permite que se desacomoden. Permite que cojan el bus. ¡Ay, es que si coge el bus, le han de coger los tiguerones, los lobos, los no sé! No. Hay un montón de personas que están cogiendo el bus todos los días. Permite que lo hagan, no son de cristal. Permite que lo hagan. Edúcales. No les des todo. Dales tiempo para aburrirse. Dales tiempo para aburrirse, es importante, porque de ese aburrimiento van a aparecer las ideas interesantes. ¿Qué hora tienes, mi Dani Spin?
3: Son las 10:58.
2: 10:58, un
3: 59.
2: tema más. 59. Un tema más de la Dani Spin.

quitémosle el miedo a las cosas. No, es que yo con esa materia no me meto, ¿no ves que esto ha sido diabólico, esto ha sido satánico, esto ha sido terrible, esto ha sido... Quitémosle. Si nosotros mismos no nos damos tiempo para investigar, para averiguar, dejemos de creer a los que andan satanizando todo. Estamos demostrando a través de esto. Lee Joe Dispenza, lee a Elena Blavatsky, lee a Chopra también, lee a Osho, lee a Anthony de Melo, lee a Chelar de Chardin. ¿Por qué no leemos mejor antes de satanizar las cosas? Porque a través de estas lecturas podemos aprender que el propósito nuestro en la vida sí es un propósito individual y colectivo. Individual, yo necesito evolucionar, y colectivo, necesito hacer el mayor bien posible a las personas que estén a mi alrededor. Y si para esto necesito aprender un poco de budismo, no está mal. No está mal, créeme. ¿Dónde está lo satánico? Te pregunto. Vamos con más música.

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1: La tristeza también es una forma de estar vivo. Escúchala con respeto, no con miedo. Lo dijo el cantautor argentino Facundo Cabral.
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2: Nosotros seguimos aquí en Claramente, un programa que está hecho para ti, un programa que lo puedes tranquilamente escuchar en la 102.9 si estás en los 64 kilómetros de Quito, que lo puedes escuchar en Alexa, cuando le dices Alexa MQ, la radio de Quito, que lo puedes escuchar por la noche en un reprise. Si es que tú prendes tu radio a las 12 de la noche, de 12 de la noche a 2 de la mañana, hora Ecuador, puedes escuchar nuevamente el programa, o lo puedes escuchar a través de esta cuenta de TikTok, en un TikTok Live, en @matiasdavila.es, donde también estamos. Mi querida Dana Spin, ¿qué hora dijiste que tenemos?
3: Son exactamente las 12 con 10 minutos.
2: 12 con 10 minutos. Vamos hasta las 12 y 20, mi querida Dana Spin, te escucho.
3: Perfecto. Relaciones conscientes en un mundo emocionalmente dormido. Pierre Teilhard de Chardin creía que la humanidad evolucionaba lentamente hacia una conciencia de unión espiritual. Anthony de Melo, en cambio, advertía que muchas relaciones humanas nacen desde el miedo, la necesidad y el apego emocional. Ambos coincidirían en algo importante. La mayoría de las personas no ama verdaderamente, sino que busca llenar vacíos interiores. Tal vez por eso tantas relaciones terminan en sufrimiento cuando dos personas heridas se unen sin conciencia. Muchas veces no construyen amor, sino dependencia emocional disfrazada de afecto y necesidad humana.
2: Anthony de Melo decía una cosa que es súper interesante, ¿no? El apego no es amor, es miedo a la soledad. Entonces, cuando tú tienes mucho apego hacia las personas, hubo recién una situación terrible, creo que fue la semana anterior, yo lo sé por la persona que gentilmente nos ayuda con el recorrido. Él me contó que una señora le había quitado la vida a su nuera. Algo así, ¿supiste eso, Dani?
3: No.
2: Porque ya, y el señor sale del dormitorio, ya coge y le dispara, el señor sale del dormitorio y le dice que qué está haciendo, y la madre le responde: es que tú eres mío, tú eres solo mío. Una locura. O sea, estos apegos, ¿no? Estos apegos que llevan a circunstancias como estas, que ya es el extremo. De todas formas, claro, mamitas, papitos que están criando a sus hijos, a sus hijas, para que permanezcan siempre en casa, para que sean siempre de ellos. O este apego de pareja, ¿no? Oye, no tengas apegos de pareja. La invitación es ahora que todos los días te elija. No tiene la obligación de estar al lado tuyo. No tiene. No es que el curita dijo que hasta que la muerte nos separe. No. No tiene la obligación. Más bien déjale libre y que sea una elección diaria, una elección bonita, una elección de todos los días. Yo le elijo. ¿Y sabes por qué? Porque el rato que vos te guías por eso de que el curita dijo hasta que la muerte los separe, ya dejas de hacer méritos. Y lo bonito del amor es eso, hacer méritos todos los días y decir: yo te elijo ahora. Y te elijo por esto, por tus virtudes, te elijo por estar conmigo, te elijo por lo bueno, por lo buena que eres. Te elijo por abrazarme, por estar, por apoyarme en los momentos más complejos. Te elijo, ¿me entiendes? Pero la otra es, en cambio, yo, como estamos hasta que la muerte nos separe, ya te tocó, mi cholito. Así que nada, te tendrás que aguantar. Así soy yo, o mi cholita. Así soy yo, juego fútbol todos los sábados, ya regreso medio chumadito de noche. Así es la vida, ¿no? Vos te metiste, nadie te puso una pistola en la cabeza. Y el día domingo, así mismo, yo me quedo ya hasta tarde durmiendo. Así que harán silencio, los guaguas, mándales donde tu hermana. Ya te bancaste, pues, porque ese soy yo. No. Que te elijan todos los días. Dale a tu pareja la libertad. ¿Quieres irte con otro o con otra? Dale, ven, ándate. Si me eliges a mí, que sea por una elección. Qué bonito que sea así. Oye, y yo también quiero decir, si es que te vas con otra persona, tal vez la otra persona te hace más feliz y no soy yo. Entonces aquí nomás lleguemos a un démonos la mano y terminemos de buenas, ¿te parece? Claro, porque vos estás muy hombreriega, muy mujeriego. Está bien, dale, es tu vida, dale, con toda la libertad. Pero tal vez no es conmigo. Entonces yo, con el respeto más grande, te diré hasta aquí nomás, muchísimas gracias. Yo te agradezco por lo vivido, esto no es lo que yo quiero. Dios te pague y quedemos como panas. Chaolín.
3: Carl Jung afirmaba que muchas veces nos enamoramos no de la persona real, sino de proyecciones inconscientes que nacen de nuestras heridas y deseos internos. Por eso algunas relaciones comienzan con intensidad y luego se transforman en decepción. Jung explicaba que solemos buscar afuera partes de nosotros mismos que todavía no hemos integrado interiormente. Teilhard de Chardin probablemente diría que el amor humano forma parte de un aprendizaje evolutivo más profundo. Aprender a relacionarnos desde conciencia y no solamente desde carencias emocionales inconscientes.
2: Como tú sabes, a mí me encanta la filosofía, ¿no es cierto? Y uno de mis filósofos favoritos es Ricardo Arjona, que dice, no te enamoraste de mí, sino de ti cuando estás conmigo. Y medio resulta así, verás. Porque lo que estás buscando son tus carencias. Estás buscando esos fragmentitos de ti en los otros. Eso es lo que estás buscando. Por ahí... tal vez Freud diría que estás buscando hombres, están buscando a su madre, mujeres están buscando a su padre, ¿no es cierto? Eso es lo que estás buscando. Entonces, uno va buscando pareja, tratando de encontrarse con los pedacitos de uno que quedaron ahí no resueltos, ¿no?
3: Anthony de Melo enseñaba que la mayoría de las discusiones nacen porque las personas escuchan desde el ego y no desde la conciencia. Queremos tener razón, controlar o defender heridas emocionales antiguas. Hoy, investigaciones sobre la inteligencia emocional muestran que las relaciones más sanas dependen de la capacidad de escuchar y de regular emociones. Pero de Melo iría mucho más lejos. Diría que escuchar verdaderamente requiere de silencio interior. Cuando la mente deja de reaccionar, automáticamente recién entonces aparece una comunicación más humana, más compasiva y espiritualmente consciente entre dos personas.
2: A ver, yo me remito a una frase de Osho o a una enseñanza de Osho que dice que dos personas dormidas emocionalmente terminan fabricando, generando, construyendo una lucha de egos. Cuando yo estoy despierto emocionalmente, espiritualmente, cuando estoy despierto, yo lo que procuro con la persona que está a mi lado es que pueda ser feliz, que se desarrolle, que ese desarrollo sea sano. Eso procuro yo. ¿Sí? Pero cuando yo no estoy despierto emocionalmente, lo que quiero es opacarle. Lo que yo quiero es que se someta a mis intereses. Entonces, así puedes identificar cuando una persona está despierta espiritualmente o no. Entonces, hay momento para hacerlo. Hay momento para despertar esa espiritualidad. Mi querida Dani Spin, ¿qué hora tienes?
3: Son las 12:16.
2: Perfecto, sigamos.
3: Jacopo Grinberg sostenía que la conciencia humana influye directamente sobre la realidad que percibimos. Desde esta mirada, las relaciones no serían solamente vínculos emocionales, sino intercambios profundos de energía y percepción. Muchas veces sentimos paz cerca de ciertas personas y agotamiento cerca de otras sin entender completamente por qué. Anthony de Melo afirmaba algo parecido cuando hablaba de la importancia de observar cómo ciertas relaciones despiertan miedo, dependencia o serenidad. Tal vez cada vínculo actúa como un espejo espiritual que revela nuestro verdadero estado interior.
2: Entonces, yo veo una pareja que pelea como perros y gatos. ¿Qué veo ahí? Una lucha de egos. Pero por otra parte veo una pareja, no importa si es una pareja de jovencitos o es una pareja de viejitos, oye, que se llevan bien, que se respetan, que cada uno se da su espacio. ¿Qué es lo que estoy viendo ahí? Una pareja que espiritualmente está despierta o está despertando. Una pareja que no necesita dominar, no necesita ser el uno dueño del otro. No, señor, está despertando. Qué bonito.
3: Teilhard de Chardin veía el amor como una fuerza evolutiva capaz de unir conciencia y humanidad. Para él, amar no significaba poseer, sino ayudar al otro a crecer espiritualmente. Esa idea resulta profundamente distinta al modelo actual, que muchas relaciones se basan en control de ansiedad y dependencia emocional. Algunos psicólogos contemporáneos sostienen que las relaciones más sanas nacen cuando existe autonomía emocional y propósito compartido. Telar añadiría algo más profundo todavía. Una relación consciente debería acercar a ambos seres humanos hacia una evolución espiritual conjunta.
2: Manly Hall enseña una cosa que es súper interesante, ¿no? Y es que cuando uno está en pareja, ¿para qué estás en pareja? No estás en pareja para someterte a los intereses y a los deseos de la otra persona. No estás en pareja para servirle a la otra persona como que fueras un empleado, una empleada doméstica. Estás con la otra persona para ayudarle a desarrollarse. Y las otras personas, tu cónyuge, está contigo para ayudarte a desarrollarte a ti. Para eso están. Cuando los dos pueden evolucionar, se trata de eso. Tienes que darle las condiciones necesarias a tu pareja para que pueda evolucionar espiritualmente. Si tú entiendes ese proceso evolutivo a través de la religión, adelante. Si tú entiendes ese proceso evolutivo a través de la espiritualidad, adelante. Para eso están juntos.
3: Eckhart sostiene que muchas relaciones fracasan porque las personas se identifican completamente con sus pensamientos y con sus emociones. Entonces reaccionan automáticamente desde el ego herido. Anthony de Melo también advertía que el ser humano suele vivir atrapado dentro de patrones inconscientes aprendidos desde nuestra infancia. Por eso algunas parejas repiten una y otra vez las mismas discusiones. Aunque prometan cambiar, la conciencia comienza cuando nosotros dejamos de reaccionar automáticamente y aprendemos a observar nuestras emociones antes de convertirlas en conflicto, distancia o sufrimiento emocional innecesario.
2: Ok. Edgar Toll lo que hace es decir, el ego, el alimento del ego es justamente la bronca, la disociación, es el alimento que tiene el ego. Entonces vamos a decirle al ego, para un ratito, yo ya no quiero más conflicto. Hablábamos el otro día con mi esposa y digo, a esta altura del partido no quiero amor, ¿sabes lo que quiero? Paz, paz. O sea, poder estar en paz, poder tener una persona para caminar, para ir al pan cogidos del brazo, eso quiero. Si eso se llama amor, bienvenido sea. Pero lo que necesito es paz, ya no discutir por ir a la panadería. Yo quiero un pancito reventado. No, yo quiero cacho, por favor, deme todos cacho. Pues que a mí me gusta el reventado. Sí, pero a mí me gusta el cacho. Y a nuestros hijos también, no seas egoísta. Y empieza una bronca por todo. Por favor, paz es lo que busco. Vamos con más música, ya volvemos.

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1: Ok, en este poco tiempo que nos queda vamos a ver qué piensan estos dos autores, Anthony de Melo y Teilhard de Chardin, sobre el propósito de la vida. ¿Qué es lo que estamos haciendo aquí? Adelante, Dani Spin.
2: Así es, ¿por qué estamos aquí? Pierre Teilhard de Chardin creía que el universo entero se encuentra en un proceso de evolución espiritual y que el ser humano forma parte consciente de este despertar. Anthony de Melo, por su parte, decía que la mayoría vive dormida, atrapada en rutinas, miedos y deseos automáticos. Ambos coincidirían en una pregunta profunda. ¿Y si no vinimos solamente a trabajar, sobrevivir y acumular cosas? Tal vez la existencia humana tenga un propósito mucho más espiritual relacionado con expandir conciencia, comprender el amor y despertar interiormente antes de abandonar este mundo.
1: Es decir que el propósito que nosotros tenemos ahora es despertar. El propósito que tenemos no es acumular, no es ponernos la queratina en el pelo, ni hacernos la bichectomía, no es comprar el auto wichi wichi, no es ir al gimnasio y broncearnos para salir a sorprender a las personas que ni conocemos. Tal vez el propósito real sea despertar. Y este despertar viene de la mano del amor. El momento en el que empiezo a entender que el resto soy yo. Yo soy también el resto. Y si hay una persona con hambre, yo estoy con hambre. Puedo reflejarme en las personas y puedo hacer algo por los demás. Ahí empieza el proceso de despertar. No necesariamente desde la literatura, desde entender, no sé, vamos a empezar a leer, a ser parte de un grupo místico. No, vamos tranquilamente a entendernos parte de esto. Y si le hacen a uno de mis hermanos, me están haciendo a mí. Si a uno de mis hermanos les dejan sin comida, me lo están haciendo a mí. Despertar.
2: Muchas tradiciones espirituales sostienen que el ser humano atraviesa experiencias terrenales para aprender, evolucionar y recordar quién es realmente. Carl Jung afirmaba que gran parte de la vida consiente en un proceso llamado individuación, el camino hacia el descubrimiento del verdadero ser interior. Sin embargo, vivimos rodeados de distracciones que nos alejan constantemente de esta búsqueda. Anthony de Melo decía que las personas pasan años persiguiendo éxito externo mientras permanecen completamente desconectadas de sí mismas. Tal vez el propósito humano no sea encontrarse afuera, sino profundamente dentro de la conciencia.
1: Hay una carta en el tarot que se llama El Loco. Y El Loco es un tipo que va por la vida sin mucha preocupación. Va, como dice Crux en Karnak, lo que venga, brother, lo que venga. ¿Sí? Si viene algo bueno, pues bueno. Si viene algo malo, pues malo. Ahí empieza su viaje con una despreocupación envidiable. Esta despreocupación que tienen nuestros hijos adolescentes, ¿no? Que creen que la vida siempre les va a sonreír. Ellos se lanzan al mundo y ve si el día de mañana, o sea, no se preocupan absolutamente por nada. Hasta que la vida empieza a decirles, a ver, Wambrito, ven acá. Hay que preocuparse por esto porque nadie se va a preocupar por ti y empiezan el proceso de madurez.
2: Jacobo Grinberg hablaba de la conciencia como una red capaz de interactuar con la realidad profunda del universo. Desde esa mirada, el ser humano no sería un simple cuerpo biológico aislado, sino una expresión temporal de algo mucho más grande y misterioso. Teilhard de Chardin intuía algo parecido cuando describía a la humanidad como parte de una conciencia colectiva en evolución. Quizá estamos aquí para recordar que no somos seres separados compitiendo entre sí, sino fragmentos conscientes de una totalidad espiritual mucho más amplia y profunda.
1: ¿Qué hora tienes, mi querida Dani Spin?
2: Son las 12:32.
1: 32, perfecto. Lo que vamos a hacer ahora, por favor, cuando sea 33, acuérdate, recuérdamelo ya. Lo que estamos haciendo básicamente es entendiendo que somos parte de un gran todo, esto que Jacobo Grinberg en su momento denominó la latiz. Somos parte de un gran todo y tenemos que enseñarle a nuestros hijos que no son individuos separados del todo. No, señor, están aquí, son parte importante del resto, todos estamos conectados. Nosotros queremos para nuestros hijos lo mejor. Yo quiero la mejor universidad, el mejor carro, la mejor ropa. Oye, enséñale a ser parte del todo. Enséñale que es muy importante. Es muy importante que él aprenda a tener sentimientos de compasión por las demás personas. Es importante que él aprenda o ella aprenda a tener responsabilidad con las demás personas. Muchas gracias por haber escuchado este programa. Gracias también a las personas que gentilmente se han conectado con nosotros, ya sea por Alexa, ya sea por las frecuencias de la radio, ya sea por este TikTok Live que estamos haciendo. Muchas gracias, Eduardo Parra, por haber estado con nosotros también. Mi querida Dani Spin, qué lindo tenerte en este inicio de semana. Y qué pena que estés adolorida hoy.
2: Mati, querido, muchas gracias a ti. Gracias siempre, para mí un gusto y un placer compartir el micro contigo a través de la 102.9 FM, la radio de Quito. Será hasta el día de mañana y nos volveremos a encontrar. Que tengan feliz inicio de semana. Chau, chau.
1: Sí, señor. Un abrazo. Chau, chau.
0: Son las 12 del mediodía con 34 minutos.

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1: Son ya las 12 horas con 35 minutos. Muy buenas tardes, bienvenidas, bienvenidos a MQ Noticias, emisión central correspondiente al lunes 11 de mayo de 2026. Un excelente inicio de semana, les deseamos el mejor de los éxitos en todas sus actividades. Saludo al equipo completo que hace posible que lleguemos a cada uno de sus hogares. En los controles, Eduardo Parra; en la coordinación de este espacio, Karina Villalta; en la grabación de las entrevistas, más adelante también Cristian Correa. Les saluda Estefanía Paola Santillán. De inmediato arrancamos con los titulares.
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1: Lenín Moreno y su familia movieron más de $1 millón de sobornos de Sinohidro, según la Fiscalía del Ecuador. Este lunes, conductores denuncian escasez de gasolina extra en diferentes gasolineras de Quito y Guayaquil. Arch intensifica controles en gasolineras por denuncias de desabastecimiento de gasolina extra y Ecopaís. En el ámbito local, para definir la tarifa del transporte público se debe analizar la capacidad real del pago de la ciudadanía, asegura el alcalde Pavel Muñoz. Tres nuevos Quito Guaguas ampliarán la red de cuidado infantil en la capital. Continúan los trabajos de rehabilitación vial en la avenida Osvaldo Guayasamín. Quito conmemoró los 201 años del Cuerpo de Agentes de Control con ceremonia castrense. En los deportes, Julián Pacho recibió un homenaje del PSG por alcanzar los 100 partidos.
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1: Son ya las 12 horas con 36 minutos. Arrancamos el desarrollo de la información en el ámbito nacional. Manuel Carrera, Daniela Camacho y Julio Inga, jueces de la Corte Nacional de Justicia, conforman el Tribunal de Juicio del caso Sinohidro. Pasadas las 9:30 de la mañana de este lunes 11 de mayo, se instaló la audiencia de juzgamiento contra el expresidente Lenín Moreno y 20 personas más. El proceso está relacionado con la construcción de la hidroeléctrica Coca-Codo Sinclair, según la Fiscalía, durante el gobierno de Rafael Morena, en el que Lenín Moreno era vicepresidente. Se cobraron $76 millones en sobornos para adjudicar la construcción de esa obra a la empresa china Sinohidro. David Mesa, abogado de Lenín Moreno, niega la existencia de un acuerdo entre su cliente y el gobierno. Dice que su regreso al Ecuador para enfrentar el juicio por cohecho en el caso Sinohidro es para darse un baño de verdad, pues está seguro de su inocencia y de la falta de pruebas.
2: A un baño de verdad para el pueblo ecuatoriano. La acusación es una acusación que fue, creemos, con tintes políticos en su debido momento, pero se demostrará con las pruebas. Una cosa es la narrativa mediática y otra cosa es efectivamente lo que consta dentro del proceso. Al ser público este procedimiento, ustedes van a poder identificar con cada una de las pruebas que se van a practicar a lo largo de todos estos días de audiencia que efectivamente Lenín Moreno no tuvo participación en nada de esto.
3: Cardignani era muy amigo de Lenín Moreno.
2: Es un hecho incontrovertido que las familias son amigos desde los años 60, pero eso no quiere decir que en base a una narrativa se puede imputar a hechos penalmente relevantes.
3: ¿Se encontraron en Europa varias veces con Lenín Moreno?
2: Se encontraron varias veces, como cualquier persona se puede encontrar, pero después de 6 años del supuesto cohecho. Fue a Europa, pero por efectivamente...
3: ¿Y los muebles a propósito?
2: No existe ningún pago de muebles a favor de Lenín Moreno y eso lo demostraremos.
3: ¿Y el departamento en España?
2: Es una locura porque la Asistencia Penal Internacional determina que Lenín Moreno nunca tuvo un departamento en Alicante.
1: Felipe Rodríguez, abogado de Priscila Burneo, nieta de Conto Patiño, llegó hasta la Corte Nacional de Justicia, en donde dijo que el juicio por cohecho en el caso Sinohidro tomará al menos 30 días por la gran cantidad de pruebas y testigos. Indicó que se están inculpando a muchas personas inocentes en este caso, por lo que va a demostrar la inocencia de sus defendidos.
4: Bueno, se instala por fin el Tribunal Penal. Vamos a tener la teoría del caso de Fiscalía, la teoría del caso de las defensas, la práctica de las pruebas. Yo aspiro que la audiencia dure no menos de 35 días por la cantidad de testigos que hay. Yo defiendo a Priscila Burneo, alguien que no tiene nada que ver en este caso, lamentablemente, en la lucha contra la corrupción, que respaldamos que la Fiscalía lo haga. También se están inculpando a personas inocentes. Ahí hay muchos inocentes en este caso. Yo defiendo a una de estas personas inocentes y pienso demostrarlo en esta audiencia. En un país donde la inocencia se presume, pero en la vida real se la tiene que demostrar, yo me encargaré de demostrar la inocencia en mi cliente.
1: Son ya las 12 horas con 39 minutos y a propósito de información que circuló a través de las redes sociales en horas de la mañana, varios usuarios reportaron que no lograron cargar sus carros con gasolina extra en algunas estaciones de servicios. Decenas de conductores también en Guayaquil y Quito han denunciado esta supuesta escasez de este tipo de combustible este día lunes y en medio de una expectativa por nuevos precios que serán anunciados el 12 de mayo. Nos vamos a enlazar con nuestra compañera Cristina Yumikinga. Ella hizo un recorrido por diferentes gasolineras de la ciudad y nos cuenta más detalles de lo que pudo encontrar en estos lugares. Cris, bienvenida, te escuchamos. Buenas tardes.
5: Muy buenas tardes, querida Estefanía y amigos de MQ Radio. Así es, este 11 de mayo se registró desabastecimiento de combustible y largas filas en las estaciones de servicio en Quito, ocasionando preocupación en la ciudadanía. Durante las primeras horas del día, el personal informó a los conductores que solo se estaba despachando gasolina súper. Sin embargo, en el transcurso de la mañana, las estaciones ya solo disponían de diésel. Salimos a conversar con los usuarios, quienes manifestaron su malestar. Escuchemos.

0: La verdad sí está hecho pedazos, que no haya gasolina, no hay la extra, solamente hay súper y en otras ni siquiera hay gasolina. Está complicada la situación.
1: Realmente ya he ido a algunas gasolineras y no hay combustible, no hay gasolina extra. Estoy como más de una hora ya buscando gasolineras y no hay, solamente le ofrecen súper y la súper en mi carro yo no... O sea, yo trabajo y no me abastece de ponerle súper. Entonces, ese es el problema, ¿no? ¿Qué pasa? Entonces, el gobierno debe tomar cartas en el asunto de esto y poner un alto con esto, con esta gente de las gasolineras, ¿no?
2: Es complicado porque a veces hay que ir a otras gasolineras a buscar extras, que es lo más económico que hay para poder trabajar. Esto prácticamente se va a volver un desastre porque la mayoría de nosotros, los motorizados, los taxistas, los que trabajan diariamente, ellos lo que echan es extra para poder ganar algo, un poco más de dinero.
3: Este desabastecimiento ocurre antes del 12 de mayo, que es la fecha en la que el precio del combustible cambia debido a la liberalización. Recordemos que desde julio de 2024 en Ecuador rige un sistema de bandas de precios para las gasolinas de bajo octanaje. Este mecanismo permite una alza máxima del 5% y una baja máxima del 10% respecto al mes anterior. Estos son los detalles de este día, querida Estefanía. Regresamos contigo a estudios.
4: Muchísimas gracias a nuestra compañera Cristina Yumbiquenga, quien hizo este recorrido por algunas gasolineras de la ciudad, y esta fue la novedad. Y en relación a este tema, la Agencia de Regulación y Control de Hidrocarburos informó este 11 de mayo que se reforzaron sus operativos de inspección en estaciones del servicio de Quito y Guayaquil para verificar el adecuado despacho de combustibles tras múltiples denuncias ciudadanas sobre las restricciones en la venta de gasolina extra y Ecopaís, esto por posibles prácticas de acaparamiento. El director ejecutivo de ARCH, Cristian Puente, participa en estas verificaciones junto con los equipos técnicos con la finalidad de constatar que las estaciones vendan el combustible de forma adecuada y así evitar irregularidades que afecten a los consumidores. La agencia informó que las inspecciones se concentraron en gasolineras señaladas por usuarios debido a problemas de abastecimiento registrados en los últimos días, principalmente en sectores de alta demanda de las dos ciudades. El organismo busca determinar si las restricciones responden a limitaciones logísticas o existen prácticas exclusivas de la cadena de comercialización previo al ajuste de los precios del combustible que se realizará el 12 de cada mes.
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4: A esta hora nos enlazamos con nuestra compañera Betty Ontaneda y ella nos cuenta que representantes de la Misión Sindical Internacional denuncian violación de derechos laborales y sindicales en el Ecuador, despidos de trabajadores y persecución estatal a los dirigentes sindicales. Te escuchamos, Betty, bienvenida, buenas tardes.
6: Buenas tardes, Steffi. Buenas tardes también a nuestros oyentes. En la Universidad Andina Simón Bolívar se realiza precisamente esta reunión de la Misión Sindical Internacional, que están presentes más de 10 países que representan a 60 organizaciones sindicales. ¿Cuál es el objetivo? Analizar y visibilizar la situación actual, tanto del cumplimiento de los derechos laborales y de los sindicatos en el país. El representante, el secretario de Fortalecimiento y Organización Sindical Internacional, Marcelo Di Stefano, señaló que ellos ya pues en estos primeros encuentros han evidenciado el incumplimiento de los derechos laborales en el Ecuador. Dijo que este es un país que tiene más demandas en la Organización Internacional de Trabajo. También calificó al Ecuador como un país en riesgo por las constantes violaciones precisamente a los derechos laborales y a la libertad de agremiarse. Escuchemos.
7: También la Internacional Uniglobal, la Internacional de Educación, y como decíamos, representantes sindicales de más de 10 países que están aquí presentes acompañándonos. Argentina, Brasil, Chile, Paraguay, Colombia, Panamá, República Dominicana, Ecuador, Costa Rica, Canadá y España. Para ser concretos y apoyando fundamentalmente a la tarea local. Venimos a abrazar, a acompañar, a solidarizarnos con los y las trabajadores de Ecuador, con el FUT, con nuestras centrales sindicales, SIOLT y SEDOFUT, y con todas las organizaciones fraternas. Esto es la manifestación realizada con Ecuador, de los países del mundo, y uno de los principales países de la región que incumple los derechos humanos laborales, las normas fundamentales del trabajo. Fue el país que más veces fue denunciado en la OIT en la última década, y es un país definido por la CCI, por la CCA, como un país en riesgo.
6: De su parte, Edwin Bedoya, presidente del FUT, dijo que la misión internacional llega en un momento coyuntural en nuestro país, en donde los derechos de los trabajadores han sido permanentemente violados, ya que ha existido despidos masivos, especialmente de trabajadores públicos, y también la persecución a los dirigentes sindicales. Escuchemos.
8: Esta misión no llega por casualidad. Llega en un momento en que denunciamos demoras injustificadas en el registro de directivas, persecución a dirigentes, despidos, criminalización de la protesta, reformas laborales sin diálogo social y debilitamiento de los derechos conquistados por la clase trabajadora. El objetivo de esta misión es escuchar directamente a las organizaciones sindicales, recoger testimonios y casos concretos, reunirse también con instituciones del Estado a las que hemos pedido que nos reciban, verificar el cumplimiento de los convenios 87 y 98 de la OIT, que el Ecuador reiteradamente en todos estos años ha venido incumpliendo, y llevar un informe a los espacios sindicales internacionales correspondientes. Queremos decir con claridad, la libertad sindical no es un trámite administrativo ni una concesión del gobierno, es un derecho humano. Por eso esta misión representa un acto de solidaridad internacional, pero también una alerta al país y al gobierno y al mundo sobre lo que está ocurriendo en el Ecuador.
6: Hay que mencionar que esta misión internacional sindical se encontrará en nuestro país durante los próximos 3 días. También solicitó una reunión urgente con el Ministerio de Trabajo para hacerles conocer las preocupaciones a nivel internacional que se tiene con respecto a la violación de los derechos de los trabajadores. La idea y el objetivo es precisamente, señalaban los representantes de los trabajadores de nuestro país, que la denuncia escalará no solo a nivel de movilizaciones, sino también a denuncias a nivel internacional, especialmente en la OIT. Hasta aquí nuestro reporte, Estefanía. Muy buenas tardes.
4: Una excelente tarde para nuestra compañera Betty Ontaneda. Son las 12 horas con 48 minutos ya.
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4: Ahora les damos a conocer información en el ámbito local. Hoy el alcalde de Quito, Pavel Muñoz, en su programa Frecuencia Quiteña, señaló que para definir la tarifa del transporte público se debe analizar la capacidad real del pago de la ciudadanía. Resaltó también que no van a caer en el chantaje y cuidarán los intereses de los quiteños. Una pretensión de incrementar entre 65 y 70 centavos la tarifa no lo vamos a permitir, afirmó. Además, recordó que este 13 de mayo van a iniciar las mesas de trabajo con el sector del transporte público.
9: En principio, tienen algo de razón, ¿sí? Ahora, que tengan algo de razón no significa que vayamos a hacer lo que ellos dicen. ¿Por qué tienen algo de razón? Porque si antes tenían un diésel de 1.20 y ahora está en 2.96, evidentemente han subido sus costos. Evidentemente han subido sus costos. Y por lo tanto, yo he dicho, ellos están en todo su derecho de comentarnos sus problemas y vicisitudes. Pero si ellos tienen el derecho de hacerlo, yo tengo en cambio la obligación de cuidar los intereses de los quiteños y así lo vamos a hacer. Así que tenemos la reunión el día miércoles, veamos cómo nos va, escucharemos, pondremos atención, pero una pretensión como la que han señalado de 70 centavos, simplemente no. No, porque la gente con ese servicio ni loco va a aceptar ese tema. Y segundo, tenemos una crisis por todos los frentes. Es imposible que creamos que la ciudadanía puede acceder en este momento a pagar esa tarifa.
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4: Son ya las 12:50. A esta hora le damos la cordial bienvenida a Giovanna Chávez. Ella es directora ejecutiva de Unidad Regula Tu Barrio. Y es que noticias importantes para la ciudadanía. Solo en esta administración se han entregado 8,400 ya solicitudes para la regularización de barrios. ¿Eso qué quiere decir? Que ya cuentan con sus escrituras. Muchas familias están felices y contentas porque en algunos casos más de 30, 20 años han pasado para poder tener su escritura en la mano. Giovanna, coméntenos cómo se hace este proceso de regularización de barrios, que es algo, es un tema muy icónico y es un hito que se tiene en esta administración. Bienvenida.
10: Así es. Buenas tardes, Stephanie. Buenas tardes con todos nuestros oyentes. Un gusto estar nuevamente aquí. Y pues, en efecto, el tema de la regularización es un hito que para el señor alcalde muy importante. Es un hito de esta administración y trabajamos con toda la entidad municipal para conseguir ese logro.
4: Para finalizar este año, más o menos, ¿cuántos títulos se van a entregar?
10: Tenemos proyectado entregar 3,000 títulos para este año también.
4: Ahora, coméntele a la ciudadanía, ¿cómo es este proceso que se hace para poder llegar hasta la parte final, que es ya la entrega del título de propiedad? Que, como yo decía, ¿no?, muchas personas hemos escuchado en algunas de estas entregas, esperaron por más de 20, 30 años y dicen, bueno, ahora ya es mío, puedo dejar una herencia a mi familia, a mis hijos.
10: Exactamente. Las personas han esperado no un año o dos, como usted bien lo dijo, sino muchos años. ¿Cuál es el proceso? El proceso, yo creo que aquí es importante recalcar algo que ha dicho nuestro alcalde, y es que en efecto vamos a regularizar, pero todo lo que ya tenemos nosotros censado, todo lo que tenemos registrado en nuestro sistema. ¿Por qué? Porque la gente sigue, hay personas que siguen todavía estafando a las personas y siguen vendiéndoles en derechos y acciones. Entonces ahí hay que ser muy enfático. El señor alcalde apenas llegó a la administración, él solicitó un listado y un reporte de todo lo que nosotros teníamos registrado. Y hasta ahí vamos a avanzar con la regularización. Porque en muchos lados, sobre todo en las zonas de expansión, en Calderón, en Quitumbe, vemos cada semana que van personas ofreciéndoles terrenos a bajo costo, pero no saben la implicación de comprar en derechos de acciones. Por eso siempre hacemos un llamado a la ciudadanía para que ellos no compren nada más, no adquieran el patrimonio, lo único que ellos van a tener de pronto en su vida, y que no se dejen estafar, sino que acudan al municipio, que tenemos las administraciones zonales, y nosotros también tenemos 4 unidades en territorio que están ubicadas en Calderón, en La Delicia, en el Valle de los Chillos y también en Quitumbe. Tenemos 4 coordinaciones que están en esas administraciones zonales donde la gente se puede acercar y preguntar. Y también tenemos en los medios, también tenemos en la página del municipio, el informe de regulación metropolitana, donde las personas pueden ingresar con el número de predio que intentan venderles y pueden revisar cómo está la zonificación. ¿Por qué es importante eso? Porque si, por ejemplo, a mí me están vendiendo un terreno de 200 metros y yo ingreso con el número de predio que aparentemente es el que me quieren vender, y si yo miro cómo, qué dice en la zonificación y me dice que el lote mínimo es 5,000 y a mí me están vendiendo 200 metros, eso significa que nunca van a poder subdividirse y nunca voy a tener yo mi lote individualizado. Entonces, eso es importante para los vecinos y vecinas mencionarles que no se dejen estafar. Las personas, como usted bien lo mencionó, no han esperado uno ni dos años, han esperado 20, 30 años para poder regularizar esto. Entonces, es importante que tomen en cuenta porque no van a tener servicios. Entonces, no es loable.
4: Y eso es importante resaltar. Giovanna, usted decía, hay que cumplir ciertos requisitos para pasar a esta regularización. ¿Habrá barrios en los que no se puedan entregar estos permisos? ¿Qué tipos de características ustedes van revisando para poder entregar estos certificados ya de propiedad?
10: A ver, lo más importante aquí es entender que es un proceso, pero que tiene 2 etapas. La primera etapa en sí es la aprobación de la ordenanza. En esta ordenanza se presenta un plan, una propuesta de fraccionamiento. Pero para eso, los vecinos primerito tienen que cumplir con varios requisitos. El requisito de que ya estén posesionados por varios tiempo, por varios años, ¿no? Tienen que cumplir eso, al menos 5 años. El otro requisito muy importante es que ellos tienen que ser propietarios. A veces en redes sociales la gente mal informa y piensan que nosotros regularizamos las invasiones y no es así. Nosotros regularizamos a las personas que sí tienen un título de propiedad, pero lo tienen en derechos y acciones. Entonces, en algún momento les estafaron porque les indicaron un plano, les dijeron, usted va a ser propietario del lote número 1, el lote número 5, pero ese plano no estaba aprobado. Entonces, les indican un plano, pero luego cuando ya les hacen la venta, les venden un porcentaje de ese gran macrolote, donde no hay una planificación, no hay vías, no hay áreas verdes. Entonces, la gente compra con esa expectativa. Sin embargo, nosotros para regularizar necesitamos tener el 100% de las personas que cumplan el 100% de los derechos y acciones de todo ese macrolote. Eso por lo en la parte legal. En la parte técnica presentan un levantamiento con la propuesta de cómo se van a subdividir. Muchos de ellos ya están asentados de esa manera. Entonces nos presentan esa propuesta que ahora con el convenio que tenemos con el Consejo Provincial realiza ese levantamiento de manera gratuita. Presentan el proyecto y con ese proyecto más las escrituras del 100% de los copropietarios de ese macrolote, entonces con eso nosotros comenzamos el estudio. Revisamos también, necesitan tener una representatividad de parte de todos los vecinos, de algún vecino o algunos vecinos que les representen, porque siempre necesitamos trabajar con una directiva. Una directiva, y con ellos nosotros vamos manejando esta situación. Uno de los requisitos, antes de que me olvide, es que tengan el 35% de consolidación. ¿Qué significa? Que si hay 100 lotes, 35 deben de tener una construcción habitable. Eso por un lado, el plano y el tema del 100% de los derechos y acciones. Eso como base.
4: Y ahí está el tema de seguridad también, incluso, porque habrá lugares, por ejemplo, en donde están en especies de quebradas que ahí no se va a poder dar estos permisos.
10: Por supuesto, después que nos entregan los requisitos, nosotros revisamos la información y trabajamos con el registro de la propiedad solicitando certificados de gravámenes para ver cómo está la propiedad en lo legal. Luego viene lo técnico y en lo técnico pedimos el informe a diferentes entidades municipales, a riesgos, a catastro, el tema de accidentes geográficos, justamente lo que mencionaba, el tema si colinda con una quebrada, si colinda con un río, para que se respete esos retiros. También a las administraciones zonales, el tema de los trazados viales. Entonces, son varias entidades con las que nosotros trabajamos, por eso decíamos que nosotros gestionamos dentro del municipio con varias entidades. Y esos resultados que hemos obtenido es gracias al trabajo justamente en conjunto con ellas.
4: Giovanna, ya para ir cerrando, ¿cuántos barrios más se piensan regularizar? No sé, ¿qué porcentaje hay que falta, ¿no? Usted dice, bueno, estamos con 8,400 para finalizar este año, hay 3,000 adicionales, pero ¿qué porcentaje de esto falta en la ciudad de poder ser?
10: A ver, ahí es necesario puntualizar algo. Son 8,400 títulos que entregamos, pero eso corresponde a 277 asentamientos, ¿no? Entonces, ahorita estamos en proceso con más de 100 asentamientos. Estamos procesándolos. Están en la etapa administrativa y en la etapa legislativa. En la etapa administrativa es cuando nosotros todavía estamos en la unidad recopilando los informes de las diferentes entidades y haciendo los procesos correspondientes. Y en el legislativo es cuando ya lo están tratando

0: 1000 títulos. Estamos en ese proceso y esperamos conseguirlo como lo hemos hecho en años anteriores.
1: Buenas noticias, Giovanna. Muchísimas gracias por su tiempo.
0: Muchas gracias a ustedes. Muy amables.
1: Este fue el diálogo con Giovanna Chávez, directora ejecutiva de la unidad Regula Tu Barrio. Miren todo este proceso que se tiene que seguir. No es tan fácil. Hay que cumplir ciertos requisitos. Así que si usted tiene alguna duda, alguna consulta también para la unidad Regula Tu Barrio y estos cuatro espacios que ya lo ha mencionado Giovanna, para que usted vaya, consulte y no sea víctima de estas personas que estafan el momento de vender los terrenos, sobre todo por su seguridad. Con esto, les agradecemos por haber estado en sintonía de MQ Noticias de Misión Central. Que tengan un excelente resto de lunes, excelente inicio de semana. Mañana a partir de las 12 nuevamente nos encontramos junto a ustedes.
2: Son las 13 horas con un minuto.
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4: Kiruba es la icónica agrupación femenina ecuatoriana nacida del reality Pop Stars en el 2002, que marcó a toda una generación con su estilo pop juvenil y su energía en escena, integrada por talentosos artistas. La banda se convirtió rápidamente en un fenómeno musical, logrando récords de ventas y posicionándose como una de las más importantes del país. Uno de los temas más recordados es Cumbia del Olvido, parte de su álbum Baila la Luna del 2004, canción que hoy regresa con una nueva versión renovada, manteniendo su esencia, pero con un sonido más actual.

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0: Luego de haber celebrado un día emotivo para las mamitas, volvemos a encontrarnos, estimadas amigas y estimados amigos oyentes, en estos dos puntos del dial. MQ Radio 102.9 FM y 720 en amplitud modulada. Bienvenidas y bienvenidos a una nueva semana de labores y reciban mi saludo de buenas tardes. Qué gusto, insisto, volvernos a encontrar con ustedes. Espero que la salud esté estable en todos nuestros oyentes y que los propósitos, las metas, al igual que también los retos y sueños, estén siempre latentes, que son una brújula en nuestro caminar diario. 13:04, Rostros de Quito inicia aquí en una nueva semana de labores.
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0: Acostúmbrate a ganar en silencio y que el mundo piense que vas perdiendo.
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1: Un gusto compartir con ustedes la efemérides de hoy. Un 11 de mayo de 1794 en Guayaquil nace el prócer de la independencia Francisco de Marcos. Un 11 de mayo de 1895 hay un pronunciamiento de la población de Machala a favor de la causa liberal. Un 11 de mayo de 1907 muere en Quito la generalita Marieta de Veintimilla. Un 11 de mayo de 1909 se contrató un profesor de esgrima para las escuelas militares y de clases. Un 11 de mayo de 1909 el coronel Wilfrido Venegas, en representación del Ministerio de Guerra y Marina del Ecuador, realizó el contrato del señor Román Rey, de nacionalidad española, para que instruya, enseñe, dirija y cumpla la función de director de la banda del batallón Carchi número 7. Un 11 de mayo de 1956 se crea la parroquia El Anegado en el cantón Jipijapa. 11 de mayo, Día Mundial de la Concienciación sobre el Ego. 11 de mayo, nacimiento de Salvador Dalí. Este personaje nació en 1904 en Figueras, España, conocido por sus impactantes y oníricas imágenes surrealistas. Sus habilidades pictóricas le permitieron trascender a nivel mundial. Esta la efemérides de la jornada.
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1: Las 13:06, la hora para el país. Algunas invitaciones tengo para usted. La primera de ellas, recuerde, todavía está abierta la exposición del pintor alangaceño Patricio Mejía en la Casa de las Artes, sector de la Ronda. Vaya, por favor, tiene todavía todo este mes de mayo para poder visitar y disfrutar de lo que nos propone este gran ciudadano parroquiano. Daniel Herrera Arauz nos extiende la invitación a un nuevo conversatorio, Voces de Cotocollao, cuentos y canciones de Cotocollao. Javier Herrera, cuentero, Patricio Guerrero, cantautor, miércoles 13 de mayo 2026, 17 horas, auditorio de la Biblioteca Aurelio Espinosa Polit. Si usted llega a las 16 horas, tendría un recorrido por el Museo de la Biblioteca Ecuatoriana Aurelio Espinosa Polit. Esta es la segunda actividad. El doctor Marco Villarruel, exdecano de la Facultad de Comunicación de la Central, nos invita al Cineforo por el Día del Árbol. Había una vez un bosque. ¿Qué sucede cuando acompañamos el nacimiento de una selva, brote por brote durante 7 siglos? Te invitamos a un viaje cinematográfico por las selvas tropicales con el documental Yet Tide of Four. Esto va a estar seguido de una reflexión y una charla. En este evento participarán Jorge Polo, arborista certificado, María Belén Proaño, coordinadora del Cabildo Cívico de Quito, fundadora de Tía Verde, y finalmente Maite Gavilanes, moderadora, comunicadora social y parte del colectivo de defensa del arbolado. Cineforo por el Día del Árbol, Había una vez un bosque. Esto se va a llevar a cabo el martes 19 de mayo de 2026, de 11 a 13 horas en el auditorio de la Biblioteca Flaxo, ubicado en la San Salvador y Pradera. Tercera iniciativa. Recuerde, por favor, que todavía los ecos de los festejos en algunas parroquias rurales existen. San Miguel de Perucho es uno de aquellos. San Miguel de Zambiza es otro territorio bonito. Y se acercan las festividades de la querida parroquia de Amaguaña, asentada en la parte suroriental de Quito Distrito Metropolitano. 13:08, estas las principales invitaciones que tengo para usted.
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1: No dejo de lado el enviar un cálido y fraterno saludo a la siempre Policía Metropolitana, hoy el Cuerpo de Agentes de Control Metropolitano. Está cumpliendo 201 años de vida. Un 11 de mayo de 1825 se crea la Policía Metropolitana. Entiendo que el alcalde de la ciudad asistió en la mañana de hoy a una ceremonia castrense en el cuartel general de la Policía Metropolitana. saludos a su comandante, saludos a director ejecutivo y saludos también a todo el personal masculino y femenino que forman parte de esta policía de ciudad, tan querida para nosotros. 11 de mayo, 1825. Policía Metropolitana. Listos y prestos a conversar de un tema que creo nos compete a todos. Los invitados nos van a corroborar si es que así es. Ahora tengo conmigo al caballero Luis Hinojosa, director ejecutivo del Grupo Social Fondo Ecuatoriano Progreso de los Pueblos, llamado Populorum Progression, la FEP. Recuerdo antaño de esta organización y de esta entidad, estuve muy cerca porque el padre Pedro Niño Calzada, un jesuita, también tenía fuerte vinculación con la FEP. También nos acompaña en esta ocasión Sagrario Angulo. Ella, en cambio, es gerente de Camari Comercio Justo. El tema que vamos a abordar en la presente jornada es precisamente este, el comercio justo. A mí se me ha venido a la mente de manera permanente y en los últimos tiempos, más al visitar la ruralidad, el precio justo a las cosas. A veces uno recorre la ruralidad y se encuentra con grandes plantaciones de aguacates, de limones, de mandarinas, de maíz. Y uno, en calidad de citadino, al ir a esos territorios quiere pagar por unos 15, 20 productos un dólar. Y es allí donde se levanta la voz silenciosa pero fuerte del parroquiano que dice: págueme el precio justo. No me explote. Son mis manos las que labran la tierra y las que generan este producto. Lo menos que yo puedo recibir es el precio justo. ¿Cuál es la ligación, estimado caballero Luis Espinosa? Bienvenido. De entre el precio justo y el comercio justo, no sin antes decirnos cómo está el FEP, el Fondo Ecuatoriano Populorum Progression.
3: Un gusto, Juan Carlos. Buenas tardes. Gracias por recibirnos. El Fondo Ecuatoriano Populorum Progressio, el FEP, tiene este nombre, Populorum Progressio, porque nació de la encíclica del Papa San Pablo VI en 1967. El Papa lanzó la Populorum Progressio, que es el desarrollo de los pueblos. En la encíclica el Papa invitaba a que, en lugar de destinar recursos para la guerra, como estamos viviendo ahora, se destinen recursos para el desarrollo. Si destinamos recursos para el desarrollo, entonces construimos la paz. Y por eso citaba el Papa, el desarrollo es el nuevo nombre de la paz. Si queremos construir paz, hay que construir desarrollo. El FEF como fundación ha venido trabajando en el Ecuador ya 56 años. Y en este trabajo nosotros hemos ido articulando diversas propuestas, especialmente sobre tres pilares. El crédito, empezamos dando crédito como un fondo de crédito para los campesinos. Al crédito se añadió la asistencia técnica, ¿ya?, que es necesaria para la mejor producción. Y a esto se añadió también la capacitación. El crédito, la capacitación y la asistencia técnica han sido los tres pilares. Sobre estos tres pilares hemos ido nosotros trabajando, apoyando a las organizaciones indígenas, afroecuatorianos, mestizos, montubios en todo el Ecuador, y tenemos actualmente 10 oficinas regionales, 2 en la costa, 2 en la Amazonía y 6 a lo largo de la sierra, y tenemos la oficina central en Quito. Y hemos trabajado en esa propuesta de desarrollo integral que en la misma encíclica se planteaba como el paso de condiciones de vida menos humanas a condiciones de vida más humanas. Esto es la concepción de desarrollo que hemos manejado. Y en esa concepción hemos visto cómo los campesinos son explotados. Y al ser explotados, justamente no son pagados con un precio justo por lo que es su producción, por lo que es su mano de obra. Y entonces hemos querido incursionar nosotros, apoyando en esa propuesta de desarrollo integral con varias líneas, hemos querido apoyar también creando lo que sería el espacio de la comercialización, buscando que los campesinos reciban un precio justo. Y ahí hemos creado Camari en 1981 como el sistema solidario de comercialización del FEP, que apoya comprando los productos a un precio que reconoce la validez de los productos, la mano de obra, el esfuerzo que hacen los campesinos y que los lleva también al mercado, porque está el otro espacio, el de los consumidores, llevando a un precio también que sea accesible para los consumidores. Así hemos creado Camari, pero de Camari nos va a contar Sagrario. Solo termino yo señalando que nosotros como FEF hemos creado otras instancias, además de las 10 oficinas regionales. Trabajamos con alrededor de 2,000 organizaciones de base a nivel nacional, 200 de segundo grado, y hemos creado otras instancias para fortalecer esa propuesta. Estas instancias es la Fundación Educativa Monseñor Cándido Rada, Fundel, que trabaja en el proceso de capacitación. Es la instancia de FEF Construcciones, que trabaja en proyectos de agua potable, de riego, construcción de infraestructura básica. Y también Codesarrollo, que nació con el mismo nombre de Desarrollo, Codesarrollo, como una cooperativa de ahorro y crédito que luego se transformó en banco. Actualmente es el Banco Desarrollo de los Pueblos. Nos transformamos en banco porque la ley nos obligó a transformarnos. Nosotros éramos una cooperativa de cooperativas, más de 130 cooperativas que trabajan también, muchas de ellas, en el comercio justo. Y nuestra sede central de estas propuestas ha sido Quito. Por eso nos sentimos muy ligados también a todo el trabajo que se hace aquí en Quito, en la capital de los ecuatorianos. Hemos creado también otras instancias que han trabajado en temas de tierras, medición y legalización de tierras, en la sostenibilidad ambiental como Yurafev, y también en la informática básica como InfoFev, y hemos trabajado también hasta con una imprenta que ha hecho materiales educativos y técnicos. Y nos hemos relacionado con muchas organizaciones, como por ejemplo con Israel, que bien recordamos del Padre Niño, y con otras instituciones que también creen en una propuesta de desarrollo integral. Nosotros decimos que hay que invertir en las personas, porque ahí está el futuro de nuestra sociedad distinta a la que soñamos todos.
1: De lo que ha dicho, unas dos o tres preguntas antes de conversar con Sagrario. ¿Se han hecho eco los mandatarios de las distintas naciones en que hay que invertir más en la gente antes que en las armas?
3: El Papa San Pablo VI presentó la propuesta en las Naciones Unidas, invitando a constituir un fondo mundial para el desarrollo. Usted conoce que los presidentes, las autoridades, los gobiernos, en general, a veces son comandados, decimos, por gente que está ligada al poder económico. No les interesa tanto crear un fondo para el desarrollo. Y uno diría, no les interesa a tal punto que podría ser que han creado otras instituciones. No, destinan muchísimos recursos para la guerra. Y eso es un problema mundial, porque si lo de la guerra se pondría para el desarrollo, no tendríamos hambre en el mundo, ni tendríamos pobreza, porque serían millones, miles de millones de recursos que se destinarían para esto. Y esto lo han venido repitiendo los distintos papas. El papa actual lo está diciendo, ¿ya? Que si queremos parar la guerra, si queremos tener paz, debemos parar la guerra. Basta de invertir en armas. Y sin embargo, usted ve que tenemos la presidencia de Estados Unidos y también de los otros países que siguen defendiendo la creación de armas atómicas, inclusive, ¿no? Y siguen defendiendo la creación de flotas, de aviones, de muchísimos. Se dice que solo con un avión se podría tener 50 hospitales de la más alta calidad para el mundo.
1: Y en eso yo creo. En estos 56 años de la FEF, ¿cuánto han logrado sembrar en términos monetarios?
3: Bueno, nosotros hemos ido creciendo como FEF, como fondo. Logramos llegar a manejar 4,5 millones de dólares que los destinábamos como crédito para los campesinos. Este capital fue el que nos sirvió para crear la cooperativa de ahorro y crédito. Como cooperativa empezamos a crecer porque teníamos varias cooperativas y también los bancos de crédito cooperativo de Italia que se unieron a la propuesta y después se han unido desde Francia a otras organizaciones y de otros países. Y una vez que nos hemos transformado a banco, actualmente estamos manejando alrededor de 320 millones de activos. Esto puesto al servicio de los sectores populares del Ecuador, especialmente en los temas de crédito productivo para organizaciones, para cooperativas y también como microcrédito destinado a pequeños productores.
1: Tal vez es mi percepción, pero pueda que sea una percepción equivocada. Como que a la cooperativa la siento mucho más cercana, mucho más familiar, mucho más mía. Al banco lo siento más lejano. Percibo que no está con mis intereses, que no piensa en mi progreso, sino en su beneficio institucional o empresarial. ¿Valió el salto o puestos el dogal en el cuello tuvieron que dar ese salto que no sé qué va a pasar?
3: Diríamos que tuvimos que dar este salto, porque nosotros habíamos promovido dentro de las propuestas que hace el Grupo Social FEF, nosotros promovimos todo lo que fue plasmado en la Constitución, el tema de la economía popular y solidaria y la creación de las finanzas populares y solidarias. Entonces, en esa propuesta defendíamos todo el sector cooperativo y siempre lo hemos defendido y lo seguimos defendiendo. Pero en la Constitución se plasmó esto, porque tenemos el sistema económico del Ecuador, es un sistema económico solidario, popular y solidario. Y luego se planteó la creación de la Ley de Economía Popular y Solidaria. Con la ley se hizo el reglamento, y en el reglamento ya tuvimos entonces la restricción, porque habíamos trabajado por tantos años para crear este fondo. Y en la ley se puso que ningún socio de una cooperativa podía tener más del 5% del patrimonio. Y nosotros teníamos más del 50%. Entonces nos dieron plazo en pocos meses para que pongamos 55 millones de dólares todas las otras socios, las cooperativas. Y esto no se hace de la noche a la mañana. Entonces, si no ponían, se tenía que liquidar la cooperativa. Y entonces nosotros buscamos una figura donde se pueda tener distinta participación. Y la figura que existía era el banco. Entonces decidimos en asamblea de todos los cooperativistas transformarnos en banco, porque no había un banco de cooperativas. Dijimos, vamos a ser el primer banco de cooperativas del Ecuador. Y así empezamos a funcionar y fue una experiencia muy bonita. Lastimosamente pasamos de participaciones a acciones de las cooperativas, pero también después sufrimos otro ataque, podríamos decir. En el 2014 se emitió el Código Orgánico Monetario y Financiero y les prohibieron a las cooperativas tener acciones en un banco, y éramos el único banco que tenía a las cooperativas, así que las cooperativas tuvieron que salir del banco y volverse clientes nuestros, decimos aliados. Pero nosotros seguimos trabajando actualmente como banco, estamos trabajando con 297 cooperativas de ahorro y crédito y buscamos fortalecer a las cajas, a los bancos comunales, buscamos el trabajo con los sectores financieros populares, porque esta es nuestra misión, así nacimos. Queremos promover las finanzas populares solidarias y también la economía popular y solidaria. Es difícil ser banco porque se nos mide con los mismos criterios de los bancos y nos controla la superintendencia de bancos. Pero estamos cumpliendo con toda la normativa y no queremos perder el espacio de apoyo al sector financiero popular y solidario.
1: Ojalá no pierdan la misión y el espíritu con el que nacieron, ojalá. Bueno, Sagrario Angulo, usted es la gerenta de Camari. ¿Qué significa Camari? Y algo tiene que ver con lo que varias voces recorriendo la ruralidad me dicen. El fruto aquí en el huerto y en la finca se pudre. Vienen los intermediarios y nos quieren dar por un saco de limones $5. Pero ellos llevan a la gran ciudad y ese mismo saco le convierten en $500. ¿Qué hace Camari?
4: Bueno, muchas gracias. Agradecerle por el espacio a Radio Municipal siempre, que a nosotros nos ayuda mucho para poder visibilizar nuestras acciones, nuestras actividades. Bueno, Camari significa regalo, es una palabra quichua, primero, que significa regalo. Y como ya se ha explicado anteriormente, es este brazo comercial del FEP, de la Fundación El Fondo Ecuatoriano Popularum Progresio, que en primera instancia se ha trabajado con todos estos grupos que ha iniciado, podríamos decir, la Fundación El FEP, con los que ha apoyado, les ha entregado el crédito y todo eso. Entonces, Camari se ha especializado, podríamos decir, en esta parte comercial, porque precisamente lo que se quiere o se ha querido y se hace siempre es el apoyo a los pequeños productores, a los invisibilizados, aquellos que no tienen la posibilidad de entrar a un mercado por la condición, por todo. Entonces, nosotros les abrimos las puertas para que puedan visibilizar sus productos. Entonces, lo hacemos bajo esta certificación de comercio justo. Creo que desde los inicios de Camari se ha entrado en este proceso. Camari es una de las primeras organizaciones que tiene esta certificación de comercio justo. Esta certificación es una, digamos, internacional, que nos ha servido para precisamente buscar mercados hacia afuera, poder llevar el producto a vitrinas internacionales. Entonces, en este proceso o este sistema de comercialización bajo lo que es principios de comercio justo, lo que se trata es disminuir, podríamos decir, la cadena entre el productor y el consumidor, para evitar precisamente esta intermediación. Para evitar que ellos sean explotados, como decimos, y ese es el grito, podríamos decir, de los productores, de que no pueden ellos vender su producto a lo que realmente vale producir. Entonces, nosotros tenemos la relación directa con los grupos organizados o asociaciones que llamamos, que se les apoya comprando la producción. Se compra la producción, en algunos casos es al granel, en otros casos se da la oportunidad de que puedan visibilizar sus marcas. Y pues en nuestras bodegas, podríamos decir, cuando la producción es al granel, se prepara el producto, se pone marca, se distribuye. Entonces, nosotros buscamos el mercado, tratamos de ubicar este producto sea en nuestras tiendas o en otros espacios donde nos den la oportunidad y se pueda trabajar de manera justa. Entonces, las condiciones en las que nos puedan ofrecer también a nosotros.
1: Sagrario, vamos a cifras. ¿Cuántos empleos directos y cuántos empleos indirectos ha generado Camari?
4: A ver, con las familias que estamos ligados directamente, son más de 7,000 familias que se benefician de la comercialización. Si bien están conformados por socios, o sea, tienen los miembros, pero ellos tienen sus familias, que detrás están sus hijos, está toda una familia. Uh-huh. Entonces, estamos hablando de que trabajamos con alrededor de 40 asociaciones, grupos organizados. Son 50 talleres artesanales en donde están básicamente está compuesto por mujeres. Al frente están mujeres que por cualquier motivo han sido abandonadas. Entonces han constituido estos talleres, de los cuales tal vez podríamos decir son los productos que más hemos podido ubicar en el mercado internacional, la artesanía. Y los emprendimientos. Los emprendimientos son más de 300 que están ligados a nuestra cadena comercial, podríamos decir. Pichincha tiene, Quito tiene muchos emprendimientos, y ellos sí son básicamente de acá, de aquí, de Quito.
1: Anualmente, ¿cuánto mueven ustedes en términos económicos?
4: A ver, las ventas están sobre los 3 millones de dólares. Nosotros tenemos un espacio también en Chimborazo, en Riobamba, también una tienda de comercio justo. Sí, hemos sido golpeados. Para nosotros, luego de pandemia, digo, no volvió a ser nada igual. El efecto pospandémico nos afectó mucho, disminuyeron las ventas. Sin embargo, hemos podido seguir haciendo este apoyo. Realmente es un apoyo, porque, como decía, son productos especiales, productos únicos, que muchas de las veces solo están en nuestros puntos de venta. como indicaba, que por sus condiciones no es fácil que puedan entrar a una cadena comercial grande. Entonces, estamos impulsando a que vuelva a ser como era antes. Mucha gente se quedó sin empleo, se quedó sin trabajo, y claramente nos indican, no puedo ya adquirir, consumir los productos de los que nosotros ofrecemos en los puntos de venta. Los productos son de calidad, los productos son tomados en cuenta con materia prima que no atentan al medio ambiente ni la salud de las personas. Nosotros, para poder expender estos productos, contamos con una certificación orgánica también. Uh-huh. Obviamente también la cuenta el productor, de la que nosotros hacemos seguimiento. En algunos casos también hemos aportado para que puedan tener este tipo de certificaciones. Entonces hay muchas cosas detrás que como digo, sí hemos tenido una afectación luego de lo que es pandemia, pero seguimos ahí con el apoyo a los pequeños productores.
1: Vamos a insistirle a Luis Hinojosa que nos defina qué significa el comercio justo y cuándo es el día del comercio justo, porque siento que estamos viviendo ya el día del comercio justo, o nos aprestamos a vivir el día del comercio justo, ¿no?
3: Bueno, hemos pasado el día del comercio justo, que internacionalmente se lo ha definido como el segundo sábado de mayo. Hemos pasado ya ahora
1: anteayer. Sábado.
3: Sí, anteayer, sí. Coincidió también con el Día de Europa que se estaba...
1: Ajá.
3: Ya. Pero la Organización Mundial de Comercio Justo, la World Fair Trade Organization, la WFTO, le conocemos nosotros acá. Entonces, califica a varias organizaciones, porque se debe vivir varios de los principios del comercio justo. Por ejemplo, lo que siempre hemos reclamado desde los productores, que se paguen los precios justos, pero de acuerdo también al peso justo, porque donde se estafa a muchísimas personas es en el peso. A veces se dice, te pago por el quintal, pero por el quintal de 125 libras. O después, a veces lo convierten en kilos. Entonces, no se dice, te pago que equivaldría a 45 kilos, casi el quintal. No, te dicen, es que el quintal lleva 100 kilos. O sea, hay un engaño desde ese lado. Entonces, el peso. Ya, entonces, eso implica uno de los principios del comercio justo es la transparencia. ¿Ya? Otro de los principios es que se reconozca el trabajo que hacen las organizaciones, porque en muchos casos en el comercio no se reconoce el origen. Entonces, se compra donde sea el producto y después se lo vende diciendo que pertenece a otra región, que pertenece a otros productores, con tal de ganarse en el precio. Entonces, se compra muy bajo en algún lugar, en algún pueblo, decimos, que está aislado, y después se dice, no, este es un producto que ha sido de otro lugar, y para agregar el precio. Entonces, esta transparencia, o también cuando se señala la calidad de los productos, se dice, este es un producto orgánico, el comercio justo reconoce el producto orgánico, ¿ya? Pero nos quieren vender como orgánico los productos grandes, y estos llevan químico. Entonces, no existe esta transparencia. Por otro lado, está también el rescate de los derechos. Entonces, el que no trabajen menores de edad, ¿ya?, en la producción, porque los menores de edad tienen que estudiar, tienen que crecer, que no haya esta explotación de la mano de obra. Uh-huh. Entonces, estamos hablando de algunos principios del comercio justo. Entonces, cuando hablamos de comercio justo, la palabra justo es que se dé lo que le corresponde al productor y que a su vez también se cobre lo que corresponde al consumidor. Porque a veces sucede esto también, que como el productor entrega cierto producto y cuando se le valora, vamos a decir, una producción agroecológica, la producción orgánica es un poquito más costosa que la producción con químicos.
1: Pero eso no se refleja en términos monetarios.
3: No, Y entonces, cuando se lleva al mercado, entonces se dice, estas frutas que no tienen químicos te van a costar un poquito más. Y el consumidor dice, ¿por qué voy a pagar más? No es justo esto. Entonces, también se tiene que reconocer desde el lado del consumidor. Entonces, el comercio justo implica la producción y la comercialización también justa. Es decir, que a cada uno se le dé lo que le corresponde.
1: Daría la impresión que no tenemos entonces en nuestra sociedad un comercio justo. Por lo que vivimos, por lo que experimentamos. Daría la impresión. Pero ya vamos a seguir conversando del tema. Hagamos la pausa de rigor. Son las 13:35 y volvemos con nuestros invitados al diálogo. Me refiero a Luis Hinojosa, director ejecutivo del Grupo Social FED, y también a Sagrario Angulo, gerente de Camari Comercio Justo.
5: Son las 13:36. 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

0: 13:37 en la tarde, continuamos desarrollando nuestro programa Rostros de Quito. Y ahora la pregunta para Sagrario Angulo. Sagrario, mientras duraba esta pausa, internamente conversábamos con usted. Yo he podido apreciar que hay productos que salen de diferentes huertas, haciendas, fincas de la ruralidad, sobre todo en el distrito, hacia, por ejemplo, los grandes centros comerciales. No vamos a poner el nombre de una cadena de comercio en la ciudad, pero esos productos llegan a ese centro comercial habiendo sido supervisados por técnicos del centro comercial que determinan qué fungicida, qué fertilizante, qué pesticida hace del aguacate un lindo y un fabuloso o atractivo aguacate, cosa que me seduzca solo viéndole. Pero en cambio hay también en territorio rural gente que no le pone fungicida, pesticida y fertilizante a su fruta, pero que esa fruta no va a parar en el mismo perchero. Y es una fruta casi que despreciada, por no decir algo. Ahí es la angustia para el productor o el propietario del huerto. La fruta se me pudre y nadie me compra. Camari, allí, ¿qué hace?
1: Sí es doloroso. Es bastante doloroso ver esta situación. Con la gente que nosotros estamos ligados, digamos, hemos visto ese sufrimiento. Nosotros para eso, tenemos nuestro punto de venta en el que les ayudamos con la venta local y también nuestra línea de exportación. Entonces, el producto en primera instancia es pagar lo que vale, lo que se ha dicho, o sea, pagar lo que cuesta producir. Al menos en la mística, en el comercio justo, es que el productor reciba lo que ha invertido. El producto que llega ya se paga lo que vale, la totalidad de la facturación, podríamos decir, recibe el productor. Nosotros sobre eso cargamos nuestro margen, porque también necesitamos...
0: ¿Qué margen?
1: Sobrevivir, entre el 25-30%.
0: Pero del total de lo que se le paga.
1: Claro, de lo que él recibe ya completamente el valor de su producto. O sea, él nos dice, cuesta tanto producir, eso es lo que se le paga.
0: No es muy alto ese margen de utilidades. Pero ahora mismo recuerdo y evoco, por ejemplo, en otro tema, el tema del transporte.
1: Pero eso para nosotros, el productor lleva lo que le cuesta, digamos, lo que le cuesta producir más su margen de utilidad.
0: Ya.
1: O sea, eso es de él, ahí nosotros no discutimos, no vemos nada, sino es sobre eso, es el margen nuestro, digamos. O sea, para que el productor recupere su inversión y tenga su utilidad.
0: Ya.
1: Entonces, ahí él tiene completamente, digamos, cubierto su producto.
0: La utilidad que usted dijo que percibían es de entre el 25 y el 30%.
1: 25-30%, ese ¿no es el nuestro. Y no, podríamos decir, porque sí hay que cubrir costos nuestros también. Y si hemos analizado, porque como digo también, nosotros para poder seguir siendo un punto de venta orgánico necesitamos mantener certificaciones, si queremos seguir siendo comercio justo también, pagar por esas certificaciones. Entonces, es nada más de eso, el personal que nosotros también sí necesitamos para poder dar este servicio. En bodega, como le comentaba, el producto que llega al granel, hay todo un equipo que prepara, que alista este producto, que empaca para que pueda salir a la venta en buena calidad. Uh-huh. Entonces, es este sistema que lo hemos verificado y no consideramos que no es alto el porcentaje.
0: Porque se me vino a la mente cuando mencioné ese porcentaje lo que decía el alcalde quiteño a propósito del incremento de los pasajes que procuran los transportistas, y el alcalde dijo en un programa acá en la mañana que los transportistas pretenden mantener sus utilidades en el 14%, y ustedes están planteando el doble. Decía, wow, no será mucha utilidad, decía entre mí.
1: No, como le digo, hemos hecho este análisis, este estudio, y nos manejamos en el mercado, podríamos decir, que son los productos de la economía popular solidaria que no están sobrevalorados frente a otras, uh-huh, otras centros, podríamos decir.
0: A otras cadenas.
1: Pagando lo que cuesta producir.
0: Bueno, eso. Luis, decía usted que uno de los pilares vuestros es el crédito, a pesar de que algo también creo que quiere añadir al tema. Crédito ¿A qué montos? ¿Qué porcentaje de interés? ¿A cuántos años plazo? ¿Cómo se le favorece al pueblo?
2: Ya, primero tal vez por completar lo del margen, ¿no? En general está puesto como un margen de un 25% así para poder mantener ciertas tiendas. Pero lo que buscamos también es posicionar los productos y entonces en muchas ocasiones nos ha tocado bajar ese margen para que sea competitivo. Es decir, no es que podemos poner cualquier precio. Entonces, para la competencia hay veces que no hemos ganado y por eso se pone un margen de promedio de 25%, porque si uno pone determinado producto y sabe que en la competencia tenemos algo más bajo, es parte del mercado, estamos insertos en un proceso de mercado. Y esto porque especialmente desde el lado de los consumidores todavía no tenemos un compromiso solidario, podríamos decir. La gente busca el precio más bajo. Entonces hay pocas personas conscientes que dicen, eso ha sido trabajado con esfuerzo por mujeres, por campesinos, son productos orgánicos, entonces yo valoro y yo pago. No, las personas dicen cuánto cuesta y enseguida lo relacionan comparando, dicen, en otro lado me venden a tanto. Entonces, eso nos lleva a ajustar los márgenes, ¿no? Uh-huh. En muchos casos no se tiene ese margen y por eso hay que promediar,
1: digamos. El ejemplo de exportación no es el mismo.
2: Eso. Claro, o sea, entonces, yéndonos a la parte del crédito, Camadi trabaja en la comercialización uh-huh. de los productos, uh-huh. ya. Pero nosotros como Grupo Social FEB tenemos esta instancia que decimos que no es solo nuestra, porque participan también 20 ONGs y otras instituciones en lo que es Banco Codesarrollo. El crédito que nosotros buscamos favorecer es el crédito productivo, el crédito que se da a las cooperativas de ahorro y crédito y a las cooperativas de producción. En general estamos dando crédito, digamos, dependiendo de la capacidad que tienen también las cooperativas, entonces ahí se clasifica, pero la tasa aproximada está girando, hemos dado créditos del 8.5% hasta el 11% para las cooperativas, para los sectores productivos. Después nosotros tenemos el producto de microcrédito, ya, que se puede entregar ahora por normativa, porque como decía, esto, como todas las instituciones financieras, estamos sujetas al control. Entonces, nosotros nos oponemos a la tasa máxima que se ha creado porque es una vergüenza, decimos, y tienen que bajar las tasas. Entonces, aquí no queremos medirnos como con el mercado, que en donde en el microcrédito hay tasas del 28 y 29%. Que es muy difícil para un pequeño productor. Las tasas del microcrédito giran en torno al 20% aproximadamente el microcrédito. Y las tasas de consumo están en alrededor, un poquito menos del 16%. Entonces dependen de los productos crediticios, ¿ya? Pero el que buscamos nosotros favorecer es el crédito para las asociaciones, para las cooperativas, porque estamos convencidos que la organización es la que puede ayudar en la localidad, en el territorio, y puede dinamizar también propuestas para fortalecer a las familias pertenecientes a la organización.
0: Hay momentos en que creo y pienso que las leyes monetarias creadas en nuestro país no están hechas para el sencillo, no están hechas para el humilde, para el que necesita, sino para convertir a las entidades financieras en entidades cada vez con más recursos.
2: Así es, pero tomemos en cuenta que es nuestro propio sistema el que hemos creado también en el Ecuador, porque para decir, nosotros las tasas que se habla de los países del norte son tasas más bajas, pero también porque de contraparte está lo que se paga por los ahorros. En el Europa hemos escuchado varios países que no pagan nada, pagan cero por los ahorros, ¿ya? Y nosotros aquí, usted habrá escuchado también que hay una competencia por pagar por los ahorros, por los depósitos a plazo. Hay una competencia y giran en torno, nosotros mismos tenemos en alrededor de 6.5%. Entonces, y en determinado momento hay instituciones que pagan el 10, el 12%. Si ellos reciben el dinero al 12%, para poderlo entregar como crédito necesitan un margen. Claro. Y por eso es que van a subir, pero así están establecidas nuestras tasas, digamos que están. Y tomemos en cuenta que muchas instituciones inclusive defienden que exista el libre mercado, que no haya control en las tasas. Y hay algunos que presionan. Nosotros decimos, las tasas tienen que bajar, pero bajan tanto desde el ahorro, ¿ya? Como también, que es importante ahorrar. Nosotros decimos, debemos pagar más por los ahorros, ¿ya? Y cobrar menos por los créditos. Por lo tanto, el margen, el spread, debe ser menor. Ahí coincidimos con lo que antes usted señalaba. El margen tiene que ser menor. Claro. Lo mismo intentamos en el comercio. El margen tendría que ser menor, pero tiene que haber mayor demanda de los productos para que el margen sea menor. Y mayor disposición también de los consumidores a apoyar estas propuestas.
0: El municipio de Quito hace años implantó la agricultura urbana participativa. No sé si Sagrario tiene idea de aquello o debe conocer. Agrupar se llama el proyecto. Y entonces agrupar también no genera, más bien ha auspiciado la generación de microemprendimientos en la parte urbana y también en la parte rural. Se comercializan al año unas cuantas toneladas de productos orgánicos. Pero como bien señalaba Luis, cuando se sacan esos productos orgánicos a las diferentes ferias que se hacen en el distrito, como que el consumidor es un poco reticente, ¿no? A ver, dice, me voy al mayorista y me dan 10 tomates por un dólar. Y aquí en la feria agroecológica de Agrupar me dan 7. Entonces no compro en Agrupar y me voy al mercado mayorista. Enséñenos usted a valorar el porqué de darle 7 y no darle 10 al mismo dólar, Sagrario.
1: Bueno, como estamos hablando del dentro de lo que es el comercio justo, o sea, se valora el trabajo, hay varios estándares, varios principios que están detrás. Y como decíamos, la mayoría son productos orgánicos y una certificación orgánica cuesta. ¿No es cierto? Entonces, y los digo yo, quienes están vendiendo, quienes se acostumbraron también a estar en ferias, tienen esta, ¿cómo sería la? No cumplen muchas. Claro, los productos de comercio justo sí, pero los productos que están en feria, que o en un mercado convencional, que le dan más productos, o sea, no cumplen con todos los requisitos también. Entonces, muchos de los productos, por ejemplo, para que estén en una percha, tiene que cumplir con todo lo legal, un registro sanitario, con todo. Y muchas de las veces, los productos convencionales, los productos que están acá, no lo tienen, no cumplen. ¿Cómo sé que es un producto que es avalado por el Ministerio de Salud? Todo eso podríamos decir. Todos los productos que están en el punto de venta de comercio justo tienen toda esta normativa, cumplen con la normativa.
0: ¿Son productos más sanos, más saludables?
1: Son productos que tienen valor agregado. Son productos que en su composición tienen, como les decía al inicio, ¿no? O sea, la materia prima con la que están hechos son orgánicas, que no atentan al medio ambiente ni a la salud de las personas. Muchos de los productos tienen este valor agregado que apoya a la salud. Por ejemplo, por darle el ejemplo, productos de quinoa, productos de amaranto. O sea, estos productos normalmente tienen un costo, podríamos decir, y los derivados ya generan este producto de buena calidad. Entonces, tienen este valor agregado, que son buenos, son de calidad, son sanos, garantizado que no tienen los químicos que hemos hablado.
0: Alguna vez he entrado a Camari, que estaba cerca del mercado de la Santa ciudad Clara. De Santa Clara, ¿no? He entrado a Camari y veo perchas. Qué bueno, el ambiente es bonito, es agradable, la atención también, hay mucha diligencia. Y así deberían ser las pequeñas ferias. Las ferias en donde está el producto sano, saludable, compitiendo con las grandes perchas que se encuentran en los grandes supermercados, que no sé qué me terminan finalmente vendiendo.
1: Exacto, eso, o sea, eso es un poco la diferencia y para nosotros también es esa relación con el productor. O sea, no es que, yo soy segura que en alguna cadena ni siquiera sabe quién le compra. Nosotros tenemos esa relación directa y ahí un poquito quiero aclarar el tema del margen. Nosotros hacemos este seguimiento cercano, en el lugar, en el sitio, viajamos, las visitamos, porque trabajamos con todo, en todo el país. Vienen productos de la provincia de Bolívar, vienen productos de la Amazonía, entonces hacemos este seguimiento cercano para conocer cuáles son sus condiciones, las laborales, cómo trabajan. Entonces, de alguna manera, nosotros garantizar también al consumidor. Entonces, es ahí donde nosotros reinvertimos, podríamos decir, este porcentaje. Uh-huh. No Marito ganamos Bedoya, con eso.
0: Parroquiano de Perucho, buenas tardes, Juan Carlos, escuchando Radio Municipal 102.9. Saludos a la audiencia. Tema interesante, Moni Castro. Camari es Camari, nos dice. Es que el uno tiene transgénico y el otro tiene abono natural. Hay mucha diferencia. Aquí sale la haba más pequeña, el frijol, el choclo, pero el sabor es muy rico. Claro, y yo he llegado a la conclusión de que no me tengo que dejar engañar por lo que tiene la percha del centro comercial, respetando al centro comercial y su percha.
1: O por el tamaño del producto.
0: Claro, me venden tremendo y brilloso aguacate, ¿no? Pero yo prefiero el pasposito, porque entre el uno y el otro sé que hay una gran diferencia. Fungicidas, fertilizantes, insecticidas, no, y después nos preguntamos por qué tanta enfermedad.
1: Exactamente.
0: ¿No?
1: Exactamente, o sea, y adicional a eso, ¿qué es lo que nosotros? Bueno, sí nos falta también el tema de sensibilizar a la comunidad. Por eso hemos estado trabajando en el tema del Comité de Quito Ciudad por el Comercio Justo para hacer estas campañas de que la gente sepa por qué consumir. Porque aparte de consumir estos productos, ¿a quién estamos apoyando? Entonces, los ingresos o el producto de la venta de estos productos, valga la redundancia, se van a las comunidades. Los productos que vienen de las organizaciones están en el campo, no están acá. Entonces, somos parte de este desarrollo comunitario sostenible que decimos también.
0: Y allí el FEP con las otras dos patas, Luis, asistencia técnica y capacitación, también apuntan hacia lo mismo, a elevar desde lo que sano, desde lo saludable, la calidad, la cantidad de producción.
2: Exactamente. Y por insistir en la diferencia de los 7 tomates con los 10 tomates, ¿no? Es que tenemos que ver que vivimos en una sociedad inequitativa y que las condiciones no son las mismas. Para un pequeño campesino, ¿ya? El producir le cuesta mucho y nosotros queremos compararle a ese pequeño campesino con una gran industria productora. La gran industria productora ha metido muchísimo capital y después por eso va a lograr una producción grandísima. Ese pequeño campesino hace mucho esfuerzo para producir, vamos a decir, algunos quintales o alguna producción y no va a llegar nunca a los niveles de una gran industria. Entonces, hace un gran esfuerzo, pero detrás del esfuerzo que está haciendo, tomemos en cuenta una sociedad inequitativa. Ese campesino no tuvo educación. La industria tuvo todo el beneficio, hasta exenciones tributarias. Ese campesino no tiene caminos, tiene que ver cómo saca su producción. La industria tiene hasta vías pavimentadas. Entonces, ese campesino tiene que calificarse, como decía Sagrario, en el ARSA. Tiene que calificarse y pagar. Una certificación orgánica cuesta como $1,500. Para un pequeño campesino, para sacar un producto, tiene que pagar. Para la industria, que vende masivamente, $1,500 los amortiza rápidamente. Un campesino le cuesta mucho esto. Entonces, todo eso hace que se suba un poquito el costo. Pero volvemos a la calidad del producto. Ese producto del campesino es un producto natural, rico, cuidado, puesto cariño.
0: Y eso se nota.
2: Y se nota. Y uno puede disfrutar. El producto que lo tenemos en el supermercado es un producto producido donde quiera, industrialmente, como sea. Y entonces, detrás de eso también sintamos que apoyando a los pequeños productores, el caso de Agrupar que usted señalaba, apoyando a los pequeños productores, estamos apoyando a las familias que han tenido menos acceso a otras condiciones. Entonces, a veces decimos, no hay que regalarles a los pobres. No, compremos sus productos. Si compramos y pagamos bien, van a ver cómo los pobres siguen mejorando sus condiciones de vida. Entonces, es también una propuesta de solidaridad. El comercio justo apunta a eso también, a construir algo distinto.
0: No sé si en 30 segundos, que está, le veo difícil, creo que vamos a tener que convocarles luego, Sagrario, por supuesto, porque el sociólogo Osvaldo Fierro nos dice, ¿qué plan tiene Camari para ampliar la comercialización de sus productos? ¿Tienen alguna alianza estratégica? El talón de Aquiles de este tipo de propuestas es la comercialización, pues los productos son de excelente calidad. Así, cortito, ¿será que se puede? ¿O será que dejamos para otro programa?
1: Lo que usted diga.
0: Porque les puedo volver a invitar para seguir hablando de esto, que o sea, hay que sembrar equidad.
2: Sí.
0: Y hay que sembrar justicia social.
1: Así es.
0: Y para sembrar equidad y justicia social, tenemos que trabajar con los más sencillos, pagando el precio justo y haciendo comercio justo, ¿no? Y esto da para más todavía.
2: Es lo que está haciendo el municipio de Quito también. Son opciones políticas también.
0: Y son opciones. No. Ya les buscamos otro espacio para que vuelvan a seguir conversando con nosotros. Y ojalá, ahora me faltó, pero ojalá ustedes puedan participar. En la próxima que vengan los amigos, llamen, consúltenles, expongan su punto de vista, propónganles, ¿por qué no? Nos está escuchando un agricultor.

propósito y los que participamos allí debemos tener claro por qué lo hacemos y por qué llegamos. Yo podría irme a una piscina 5 estrellas del hotel, cualquier hotel, 5 estrellas, ¿no? O puedo decidir irme a la piscina comunitaria, que está en un rinconcito del pueblo, en donde ese señor no tiene acceso a crédito y trata de levantarse con humildad, compasión y con denuedo. Prefiero lo segundo. Lo primero, ya tendré oportunidad, aunque creo que no me hace falta. 14 en punto, gracias por la atención dispensada.

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1: Son las 14 horas. Con 2 minutos.

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1: Muy buenas tardes, estimados oyentes. Bienvenidos a su programa Identidad Militar, un espacio donde informamos, analizamos y compartimos todo sobre las operaciones, actividades y sobre todo los resultados que tanto le gusta a la gente sobre el ejército ecuatoriano. Esta tarde nos acompaña aquí en cabina nuestra querida amiga Lorenita Núñez. Lorenita, muy buenas tardes.
2: Buenas tardes a todos nuestros radioescuchas. More, buenas tardes, qué gusto compartir nuevamente con usted este programa de radio. Son las 2:05 en punto y estamos listos para acompañarlos durante esta hora con información relevante, entrevistas exclusivas y segmentos interactivos.
1: Así es, más adelante tenemos, Lorenita, una entrevista con mi general Rodríguez sobre un tema súper importante que generó mucha bulla el fin de semana. Hablaremos con mi general Milton Rodríguez Rojas, el excomandante de la primera división de Ejército Chiris. ¿Cuál es el tema?

0: Emma Jorgito, ejército ecuatoriano neutraliza a tres presuntos terroristas en la operación Impacto Letal. Así que esperen la entrevista más adelante. Le haremos importantes preguntas también para que él pueda solventar todas las dudas e inquietudes que nuestra audiencia también ya nos ha hecho llegar sus preguntas al interno.
1: Sí, es súper importante conocer cuáles son las principales actividades que realiza el Ejército Ecuatoriano a nivel nacional para la seguridad y beneficio de la ciudadanía.
0: 14:06. En el siguiente segmento también les informaremos sobre los resultados que han obtenido los soldados del Ejército Ecuatoriano. Tenemos algunos titulares que ustedes pueden observar en nuestras diferentes redes sociales. Ejército Ecuatoriano hace poquísimos minutos decomisa más de 3.600 galones de diésel en sucumbidos. Por acá tenemos operación militar en Puerto Gelí, deja 3 aprendidos y armamento decomisado. Por acá tenemos más información. Esta nota también es súper bonita, Lorenita, sobre la inauguración de jornadas de capacitación para nuestros jóvenes conscriptos. Es un beneficio súper importante para nuestros jovencitos.
1: Sí, a nivel nacional, hoy, tanto el CECAP como el Ejército Ecuatoriano ha inaugurado las jornadas de capacitación para el personal que realiza el servicio cívico-militar voluntario. Esta es una nueva oportunidad para ellos, para que puedan aprender, capacitarse y que cuando termines su tiempo dentro del servicio cívico-militar voluntario puedan ejercer algún oficio o empezar una nueva carrera o profesión para ellos.
0: Así es, estas capacitaciones permitirán fortalecer los conocimientos y habilidades de los jóvenes conscriptos, brindándoles herramientas útiles para su desarrollo personal, académico y profesional, contribuyendo de esta manera a su formación integral dentro y fuera de la institución militar. Porque una cosa es la instrucción militar, que sí o sí van a recibir, pero también va ligado y va de la mano con estas capacitaciones. Los jóvenes bachilleres reciben en Lorenita carpintería, electricidad, corte y confección, cortes de cabello también, barbería, la vez pasada,
1: gasfitería también, sí, super, y panadería.
0: Lo que me gustó fue también que implementaron lo de peluquería canina, y eso les comentaba el programa anterior, que habían dos jovencitas que estaban listas para licenciarse y ellas decían: nuestra idea con mi body es montarnos una tienda de venta de vestimenta para mascotitas y peluquería para las mismas. Así que también era súper importante la idea que se le había implementado a estos jovencitos que oscilan entre los 18 y 22 años.
1: Así es, esta es una nueva oportunidad para ellas, para su crecimiento laboral y su crecimiento personal.
0: Por acá seguimos leyendo más titulares que ustedes pueden acceder a nuestras diferentes redes sociales y obtener toda la información. Observarán videos, fotografías y sobre todo la nota periodística. Por acá nos dicen: Ejército Ecuatoriano decomisa 10.000 galones de diésel durante operación militar en Guayaquil. En diferentes lugares, sectores del país, los soldados del Ejército Ecuatoriano se encuentran ejecutando diversas operaciones en militares 24 horas todo el día. En las horas de la noche, de igual manera, se encuentran realizando operaciones militares con el único fin de traer seguridad a nuestro país. Nos vamos para acá, un golpe contundente a la minería ilegal en Buenos Aires. Esto es en Imbabura. También ejecutaron una operación importante los soldados del Ejército Ecuatoriano. Y este fin de semana, a nivel nacional y mundial, también en algunos países se celebró y se conmemoró el Día de la Madre, Lorenita.
1: Así es, este fin de semana todo el Ecuador conmemoró este día tan especial y significativo para las familias, el Día de la Madre. Y también las unidades militares conmemoraron esta fecha. Muchos de ellos lo hicieron en las oficinas, pero también asistieron a las viviendas del personal militar, ayudaron a personas de escasos recursos, a adultas mayores, llegaron con un mensaje de fe y esperanza, y sobre todo de recordarles que la madre es el ser más importante en la vida de todos.
0: Un saludo especial también para todas las mamitas, todas las madres de familia que, aparte de cumplir ese rol tan importante de ser madres, son soldados del Ejército Ecuatoriano, son nuestras guerreras, ejemplos de valentía, porque servir a la patria también es un acto de amor. Imagínese usted, Lorenita, tener a sus hijitos y, bueno, dejar a un lado esas actividades por un momento para ir a cumplir la misión del Ejército Ecuatoriano, luego retornar a casa y seguir con el segundo round. ¿Qué le parece?
1: Así nos toca, creo que a todos los padres responsables, dejar a un lado la parte profesional y llegar a casa y cumplir las tareas que nos toca con los hijos, con la familia, con el hogar, porque eso es parte de ser un ser humano, el tener tanto el aspecto laboral como el aspecto familiar y tratar de equilibrar los dos y cumplirlo de la mejor manera. A veces se falla en uno de los dos, a veces es un poco más al hogar, un poco más al trabajo, pero hay que tratar de equilibrarlo por el bien de todos.
0: Correcto, hay que trabajar en ese equilibrio para que la familia salga a flote. Recuerden que la familia es el núcleo de la vida y hay que trabajar muchísimo en eso. Agradecemos a quienes nos están escuchando desde cada una de estas ciudades y también desde otros sectores del país. Los invitamos a continuar en nuestra sintonía durante una hora de programación. Número de teléfono 098-2101-638 para cualquier inquietud, cualquier pregunta que tengan. Su programa Identidad Militar acaba de iniciar, son las 14 horas con 11 minutos. Nos vamos a la primera pausa musical y ya regresamos.

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1: Horas con 20 minutos, estamos de regreso ya con el segmento Misión Informativa de su programa Identidad Militar. Tenemos titulares bastante contundentes esta tarde de lunes 11 de mayo. Operación militar permite captura de implicado en doble homicidio en Guayaquil.
2: Ejército ecuatoriano intensifica operaciones contra el robo de combustible en Esmeraldas.
1: Ejército ecuatoriano ejecuta operación militar contra el GDO Los Águilas, esto es en Naranjito.
2: Operaciones militares con tanques AMX-13 golpean minería ilegal en la zona minera norte.
1: 14 horas con 20 minutos, Ejército ecuatoriano ejecutó minga de limpieza en la parroquia El Cabo, esto es en el cantón Paute. Iniciamos con la información, ya lo habíamos mencionado, operación militar permite captura de implicado en el doble homicidio en Guayaquil. Personal militar del Ejército Ecuatoriano durante operaciones de seguridad y control en el centro de Guayaquil reaccionó de forma inmediata tras escuchar varias detonaciones de arma de fuego. Al llegar al sitio, efectivos militares constataron la muerte de dos personas y ejecutaron una persecución que permitió la aprehensión de un presunto sicario a pocas cuadras del lugar de los hechos. Resultados de la operación: un menor de edad aprehendido de nombre Fernando S., un arma de fuego calibre 9 milímetros sin marca, 5 municiones calibre 9 milímetros, entre otros objetos.
2: Mientras que en la zona minera norte se realizaron operaciones militares con tanques AMX-13. El Ejército Ecuatoriano ejecuta operaciones militares en el sector El Pablo, parroquia El Chical, cantón Tulcán, neutralizando bocaminas y campamentos clandestinos vinculados a la minería ilegal. Durante la intervención se emplearon tanques blindados AMX-13 de 105 milímetros, demostrando la capacidad operativa y la movilidad de la caballería blindada para recuperar el control territorial y proteger los recursos naturales del país.
1: 14 horas con 22 minutos, seguimos con su programa Identidad Militar. Ejército ecuatoriano intensifica operaciones contra el robo de combustible en varias provincias del país, pero este momento vamos a informarles sobre Esmeraldas. Soldados del Ejército ecuatoriano, mientras realizaban operaciones militares de vigilancia y seguridad hidrocarburífera en la provincia de Esmeraldas, en el sector La Unión, se evidenció dos camiones en actitud sospechosa. Tras su revisión se obtuvieron los siguientes resultados. Dos camiones, un acople de 2 pulgadas, una válvula de 2 pulgadas, 1500 metros de manguera PVC de 2 pulgadas, 3 uniones de 2 pulgadas, asimismo 4 bull tank llenos con 1000 galones de combustible robado del poliducto y 20 bull tanks, me imagino yo, Lorenita, que estaban listos para ser llenados con el combustible, pero lastimosamente quiero informarles que les llegó el Ejército ecuatoriano a estas bandas criminales y pudo detener el robo de combustible. Esto sucedió en Esmeraldas.
2: De igual manera, en Guayaquil, en el sector San Francisco, los militares llegaron justo cuando se estaban robando, sustrayendo 10.000 galones de diésel. El personal militar ejecutó una operación para intervenir y verificar que este vehículo transportaba los 10.000 galones sin documentos. En ese momento fueron tanto el vehículo como el combustible fueron retenidos y entregados a las autoridades competentes.
1: 14 horas con 25 minutos. Hace poquísimos minutos se publicó esta operación militar con resultados en nuestras páginas oficiales del Ejército Ecuatoriano. Operación militar en Puerto Gelí deja 3 aprehendidos y armamento decomisado. El Ejército Ecuatoriano ejecutó un allanamiento en el sector de Puerto Gelí, Cantón Santa Rosa, como parte de las operaciones militares orientadas a combatir actividades ilícitas en la provincia del Oro. Durante la intervención en un inmueble, el personal militar aprehendió a 3 ciudadanos identificados como Ponce E, Duchimasa M y Gómez J, quienes se encontraban en posesión de armamento, municiones y sustancias catalogadas sujetas a fiscalización. ¿Qué se decomisó en esta operación? 3 subametralladoras tipo mini Uzi, una pistola, una escopeta artesanal, 4 cargadores de subametralladora, un chaleco antibalas de color negro, 120 cartuchos calibre 9 milímetros, asimismo un cargador de pistola Taurus y 60 sobres de sustancias catalogadas sujetas a fiscalización. De acuerdo con información, los aprehendidos estarían presuntamente vinculados a delitos como sicariato, secuestro, extorsión, robo y cobro de vacunas, actividades que generan zozobra en la ciudadanía. Podríamos estar toda la tarde enumerando estos delitos de estos ciudadanos. Así que hacemos una invitación también a toda la ciudadanía que nos está escuchando. Realice la denuncia a través del 131. Comuníquese gratuitamente, por favor, y denuncia. Acuda a nuestras redes sociales, identifíquelos, vea las imágenes, fotografías y videos y acuda a denunciar. O simplemente haga una llamada a través del 131 completamente gratuito.
2: Sí, la línea 131 es una línea confidencial. Cualquier información que ustedes nos proporcionen servirá para que nosotros sigamos contribuyendo para la seguridad nacional. De igual manera, el Ejército, mediante información de Destacamento de Inteligencia Militar Guayas, ejecutó una operación militar en una vivienda ubicada en el sector Javier Marco del Cantón Naranjito. ¿Qué decomisaron ahí? Una arma de fuego tipo pistola, un arma de fuego tipo repetidora, 2 armas de fuego tipo carabina, municiones y dosis de sustancias catalogadas sujetas a fiscalización. Durante esta intervención, los ciudadanos que estaban en el domicilio, al notar la presencia militar, huyeron en precipitada carrera hacia los matorrales. De acuerdo con información de inteligencia, este inmueble era utilizado por el GDO Las Águilas para el almacenamiento de armamento, distribución de sustancias ilícitas y el cometimiento de actividades delictivas en el sector.
1: Finalmente, el Ejército Ecuatoriano ejecutó minga de limpieza en la parroquia El Cabo, en el cantón Paute. Tenemos la información más relevante, pero ustedes pueden ir a observar todos los resultados que han obtenido los soldados del Ejército Ecuatoriano durante el fin de semana. Recuerden que trabajan día y noche. En esta actividad se desarrolló una minga de limpieza y también, en este caso, de ayuda y apoyo a la comunidad y prevención ante la temporada invernal. Durante la jornada, el personal militar realizó labores de limpieza en zonas vulnerables con el objetivo de evitar desbordamientos y posibles afectaciones a las propiedades de los habitantes del sector, contribuyendo a la seguridad y el bienestar de la población. Más adelante, en poquísimos minutos, ya nos contactaremos vía telefónica con mi general Milton Rodríguez Rojas, comandante de la Primera División de Ejército Xiris. El tema es súper importante. Ejército Ecuatoriano neutraliza a 3 presuntos terroristas en la operación Impacto Letal. Nos vamos a una pausa musical y ya regresamos con el entrevistado del día.
3: Ahí vamos.

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1: 14:32. Muy buenas tardes, bienvenidos a Noticias Express. El director de Unidad Popular, Giovanni Atariguan, informó que la organización política presentó ante el Tribunal Contencioso Electoral un recurso de queja contra la presidenta del CNE, Diana Tamain, por no responder al recurso de corrección presentado por la organización política dentro de los plazos legales establecidos. Diana Tamain, como presidenta del CNE, pese a tener el quórum, suspendió dos veces el pleno sin tomar la decisión sobre el pedido de corrección, dijo Atariguana. En materia local, el municipio de Quito construye 3 nuevos Quito Guaguas en Atucucho y Pisulí al norte y al sur en Solanda. Los espacios serán administrados directamente por la Unidad Patronato San José. Los sitios, los Quito Guaguas, buscan convertirse en entornos seguros para el desarrollo infantil con servicios de estimulación temprana, atención médica, apoyo familiar y 4 ingestas alimenticias diarias. Uno de los proyectos próximos a inaugurarse es el Quito Guaguas de Atucucho. El centro tendrá un área de 1,000 metros cuadrados y una inversión de $716,000 y $109,000 en mobiliario. 14:33, hasta aquí Noticias Express. Volvemos en los próximos minutos.
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1: Horas con 39 minutos, estamos de regreso con su programa Identidad Militar. Ya estamos en contacto con mi general Milton Rodríguez Rojas, el excomandante de la Primera División de Ejército Chiris, y el tema del día de hoy, lunes 11 de mayo de 2026. Ejército ecuatoriano neutraliza a 3 presuntos terroristas en la operación Impacto Letal. Mi general, muy buenas tardes, bienvenido a su programa Identidad Militar.
2: Muy buenas tardes. Todos los radioescuchas, estamos siempre a las órdenes para poder realizar cualquier tipo de comunicación de todo lo que realiza nuestro ejército ecuatoriano, nuestra primera división de ejército Chiris, a través de las operaciones militares que tenemos en toda la jurisdicción y fundamentalmente en la provincia de Loja.
3: General, buenas tardes. Le saluda Lorena Núñez. General, ¿puede contarnos cómo se desarrolló la operación Impacto Letal en el Cantón Montalvo de la provincia de Los Ríos?
2: Bueno, un saludo, Lorita. Bueno, la planificación de las operaciones son diarias que se ejecutan en la provincia de Los Ríos, que se está dando la prioridad necesaria a fin de lograr la pacificación, ojalá en un tiempo muy corto, para que esa población también pueda estar tranquila y las actividades puedan cumplir y desarrollar adecuadamente para beneficio de toda la población. La planificación que ejecuta la primera división es de manera exhaustiva a través de inteligencia militar. Habíamos detectado algunos indicios y se realizó un estudio a través de inteligencia más o menos de 2 meses para dar con el paradero de esta banda muy peligrosa que operaba en el Cantón Montalvo y en el Cantón Babahoyo. Consecuentemente, de acuerdo a esta información que proporcionó Inteligencia Militar, se monta una planificación adecuada para poder realizar operaciones militares en el ámbito interno, específicamente rastrillajes, para dar con el paradero de esta banda delincuencial. Producto de ello, en el sector de Río Chico, una patrulla militar que estaba ejecutando en ese objetivo fue delatada a través de 2 presuntos delincuentes que salen en precipitada carrera portando armas e inmediatamente han estado entre la vegetación 2 más, es decir, total 4, que se internan en la vegetación. Ante esta situación, la patrulla militar realiza una persecución y, para evitar ser aprehendidos, abren fuego contra la patrulla, producto de lo cual el personal militar, haciendo uso progresivo de la fuerza y uso legítimo de en legítima defensa, utiliza y emplea las armas en dotación para neutralizar el accionar delictivo de esta banda terrorista que delinquía en este sector de Río Chico. Los resultados fueron comunicados, se neutralizó a esta célula terrorista y con las consecuencias del caso. 3 de ellos fueron abatidos, 4 fueron abatidos. Sin embargo, un cuarto delincuente se lanzaron al río, 3. De los 3, 1 quedó en la orilla, uno de ellos avanzó a cruzar un río que no tiene sino unos 30 metros de ancho y logró cruzar el río, pero avanzó hasta la orilla opuesta y ahí permaneció. El tercer individuo que se lanzó al río, desconocemos el paradero, no se pudo evidenciar por el mismo favor de del enfrentamiento, y un cuarto delincuente igual en la orilla que estaban desarrollándose el enfrentamiento, también quedó neutralizado. Esto es lo que pasó. Así es que el ejército ecuatoriano, a través de nuestros soldados, que son muy profesionales, hacemos uso legítimo de la fuerza y en legítima defensa. Empleamos las armas en dotación que nos da el pueblo ecuatoriano para poder neutralizar estas amenazas. Y de aquí quisiera decir una situación. Todo el ejército, todas las fuerzas armadas, no vamos a dudar para neutralizar todas las células delictivas o todas las células de delincuentes o presuntos terroristas que intentan o que realizan o que ponen en zozobra a la población fluminense. Y así vamos a continuar permanentemente.
1: Ha quedado súper claro, mi general, este mensaje que está transmitiendo usted esta tarde del lunes 11 de mayo de 2025 a estas células 26, a estas células criminales. Por acá tenemos una interrogante también que nos hace llegar nuestra audiencia. ¿Cuáles serían los delitos que estarían vinculados a estos individuos? Por ejemplo, hablamos de un alias menor, alias Polilla y alias Caremotor.
2: Bueno, estos delincuentes, especialmente alias Motor, tiene antecedentes penales, tiene por tráfico de armas, tráfico de sustancias sujetas a fiscalización, que son los que están evidenciados. Sin embargo, esta célula se dedicaba al sicariato, al tráfico.
4: Bienvenido a Claro. El número al que llamaste no acepta.
1: Acabamos de tener un inconveniente con la llamada. Vamos a nuevamente realizar la conexión. Por favor, estamos hablando sobre este tema súper importante. Tres abatidos el fin de semana, alias Menor, alias Polilla y alias Care Motor. En esta tarde, mi general Rodríguez nos hablaba sobre las diferentes actividades y cómo se ejecutó esta operación tan importante para el ejército ecuatoriano. En este momento vamos a contactarnos nuevamente, así que esperemos la respuesta de mi general, porque tenemos algunas dudas. Nos estaba hablando sobre los delitos que estarían vinculados estos tres individuos, alias Menor, alias Polilla y alias Care Motor. Mi general, nuevamente repetimos la pregunta: ¿qué tipo de delitos estarían vinculados a estos tres individuos?
2: Bueno, esta célula con el sicariato, perdón, el secuestro, el pago de vacunas y el tráfico que tienen el control territorial en el Congo, fundamentalmente, pero también se hizo consecuentemente ellos, el alias el Menor, incluso tiene antecedentes penales. Así es que
1: nuevamente tenemos interferencia en la llamada. En este momento vamos a tratar de solucionar este inconveniente para que toda la audiencia pueda escuchar también la información que tenemos esta tarde. Hablamos de un tema súper importante: tres abatidos por el ejército ecuatoriano durante el fin de semana, alias Menor, alias Polilla y alias Care Motor. Nos hablaba mi general que uno de los implicados habían sido o formado parte de estas células criminales dedicadas al sicariato. Mi general, por acá nos llega también otra interrogante. En cuanto a las evidencias o material decomisado, ¿qué encontraron los soldados del ejército ecuatoriano?
5: Bueno, como nos abrieron fuego a la patrulla, el momento del levantamiento de los cadáveres, se les encontró a dos de ellos con uno con un revólver calibre 38 y el otro con una pistola calibre 9 milímetros, con los que habrían abierto fuego hacia la patrulla militar. Estas son las evidencias que tienen. Sin embargo, ya una vez identificados los cuerpos con alias el Menor, de alias el Care Motor, fundamentalmente, ellos están identificados y están relacionados con estas actividades ilícitas del narcotráfico, microtráfico, con las extorsiones, con los secuestros y sobre todo con el cobro de vacunas que realizaban en estos dos cantones de Montalvo y Babahoyo, fundamentalmente, que ponían en zozobra a la población. Esta neutralización es la sexta banda que el ejército está neutralizando en el cantón Babahoyo, y en el cantón Montalvo es la segunda banda que está neutralizada. Es decir, el accionar de Fuerzas Armadas está dando resultados contundentes, de tal forma que estos presuntos terroristas no tengan ningún accionar delictivo para garantizar la paz y la tranquilidad de la población fluminense.
3: General, ¿por qué últimamente se escuchan tantas noticias de operaciones con resultados del ejército ecuatoriano en la provincia de Los Ríos en comparación a las otras provincias?
5: Bueno, yo me hice cargo de la división que es la jurisdicción de la provincia de Los Ríos, precisamente para con esa misión de pacificar la provincia de Los Ríos, y hemos desplegado toda la logística, todo el personal humano. Hemos movido, es la primera vez que se mueven las tres brigadas a la provincia de Los Ríos, y es una planificación exhaustiva y sobre todo minuciosa para poder emplear al personal militar. Es necesario dar a conocer a la ciudadanía también que aparte del personal humano que empleamos, que son soldados profesionales, que son soldados expertos en algunas áreas, en combate urbano, en combate especial, tenemos una brigada de fuerzas especiales, es decir, tengo tropas especiales para poder combatir a los terroristas, y quizás eso es el reflejo de estos resultados, de la cantidad de resultados que estamos teniendo. Por un lado eso, por otro lado, esta planificación intensiva, esta ejecución de los patrullajes intensivos ha permitido llegar hasta los puntos más recónditos donde que ellos piensan que tienen su accionar delictivo deliberado, y nos han permitido hacer operaciones y neutralizar totalmente el accionar de algunas células o de algunas bandas delictivas. Como le dije anteriormente, solamente en Babahoyo se han neutralizado 6 bandas de terroristas, en Montalvo 2, en Quevedo vamos desarticulando 5 bandas de delincuencia organizada que delinquen en todo el cantón Quevedo. En Mocache, hoy por hoy, Mocache está con una situación de tranquilidad o de una relativa tranquilidad. No tenemos muertes violentas en Mocache. Y hace 6 meses, o el año anterior, Mocache era la cuarta ciudad, el cuarto cantón más peligroso, no solamente del Ecuador, sino del mundo. Que usted recordará que en los estudios que sacaron del 2025, a Babahoyo le pusieron como la primera ciudad más peligrosa del mundo. A Quevedo, la cuarta, Buenafé, la quinta, y Mocache era la novena ciudad más peligrosa del mundo. Hoy, esas estadísticas no cuentan. En estos 5 meses de operaciones que llevamos adelante con la primera división de ejército en toda la provincia de Los Ríos, hemos bajado el índice delincuencial en un 80%. Hemos bajado las extorsiones casi al 70%. Se ha bajado las muertes violentas al 50%, y los secuestros prácticamente se han eliminado, por siendo optimista, pero dentro de las estadísticas se mantienen que se ha bajado el 90% de los secuestros. Asimismo, se tenía vinculado a los hermanos transportistas la vía, el bypass de Quevedo, que era considerado como la vía del infierno, dicho por los transportistas. Hoy no tenemos ni un asalto, está totalmente controlado el bypass de Quevedo, garantizando la circulación, garantizando que los productos del comercio circule hacia el puerto de ida y venida al interior del país, para que todo el comercio se viabilice y se ejecute en forma normal. Eso es lo que estamos haciendo en la provincia de Los Ríos en estos 5 meses de operaciones, que hemos tenido resultados fundamentales, importantísimos, con incautación de armas, más de 390 armas de fuego incautadas, más de 376 presuntos delincuentes o presuntos terroristas aprehendidos o llevados a la justicia. Se ha decomisado alrededor de 8.000 municiones. Se ha decomisado así también 5 toneladas de droga, esto entre la provincia de Santo Domingo y la provincia de Los Ríos. Y otras actividades de índice delictivo, también casi 1.000 artefactos explosivos que utilizan para causar la zozobra o amedrentar a quienes no pagan las extorsiones. Todo eso se ha venido realizando en beneficio de la población fluminense, y por eso, hoy por hoy, las ciudades de Babahoyo, considerada la peor ciudad más peligrosa del mundo, Quevedo, la cuarta, y los otros cantones, los 13 cantones restantes, tienen una actividad normal. Los locales que se cerraban a las 4 de la tarde en el año anterior, hoy los locales, la actividad productiva, la gente camina hasta las 9, 10 de la noche en absoluta normalidad en todos los 13 cantones de la provincia de Los Ríos.
3: General, qué gusto escuchar estos resultados que sean tan positivos para la provincia y sobre todo qué gusto saber que el trabajo del Ejército Ecuatoriano de la Primera División de Ejército Civis da resultados. Le queremos agradecer muchísimo por su intervención, por colaborarnos hoy informando a la población el trabajo que realiza la Primera División de Ejército Civis.
1: Así es, también
5: un mensaje para decir que el ejército está presente y estará presente en todo momento para garantizar la paz y la seguridad de nuestra población.
1: Muchísimas gracias, mi general. Esta tarde les comunicamos a toda la audiencia. Estuvimos en contacto con mi general Milton Rodríguez Rojas, comandante de la Primera División de Ejército Civis. El tema súper importante de esta tarde: Ejército Ecuatoriano neutraliza 3 presuntos terroristas en la operación Impacto Letal. Y con esto estamos finalizando su programa Identidad Militar. Muchísimas gracias por acompañarnos durante este espacio en el que compartimos mucha información, también un poco de reflexión y grata compañía. Lorenita.
3: Muchísimas gracias por escucharnos y acompañarnos en esta tarde tan importante para el Ejército Ecuatoriano, donde podemos difundir la información institucional.
1: Un saludo para toda la gente que nos ha estado acompañando esta tarde y para los soldados del Ejército Ecuatoriano que se encuentran trabajando en cada rinconcito de nuestro país. Ha sido un verdadero gusto compartir este espacio con todos ustedes. Nos reencontramos muy pronto en una nueva emisión el día sábado de 6 a 7 de la mañana. Muchísimas gracias. Esto fue Identidad Militar.
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7: 14:57. Buenas tardes, bienvenidos a Noticias Express. Mediante un comunicado, el Consejo de la Judicatura solicitó a la Contraloría General del Estado realizar exámenes y verificaciones a procesos administrativos, financieros y de contratación ejecutados en la institución entre 2020 y 2026. Estas acciones requeridas son específicamente examen especial a contrataciones de personal del Consejo de la Judicatura entre enero de 2020 hasta abril de 2026. También examen especial a operaciones administrativas, financieras, servicios y consultorías ejecutadas durante el mismo periodo, además de verificaciones preliminares a procesos relacionados con obras y repotenciaciones ejecutadas en el Complejo Judicial Florida Norte. En materia local, el presidente ejecutivo del Banco de Desarrollo de América Latina y el Caribe, CAF, Sergio Díaz Granados, ratificó el respaldo del organismo multilateral a la ampliación del metro de Quito hasta el sector de la Ofelia, tras la reciente aprobación de $80 millones destinados a este proyecto estratégico para la movilidad en la capital. Durante su visita a Quito, Díaz Granados recorrió el sistema entre las estaciones Carolina y San Francisco y destacó el impacto que ha tenido el metro en la transformación de la movilidad urbana. La ampliación hacia la Ofelia contempla 4 estaciones adicionales y permitirá fortalecer la conectividad en el norte de la ciudad. 14:59, hasta aquí Noticias Express. Volvemos en los próximos minutos.
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0: Son las 15 horas. En punto. A continuación, Ibis Vega en Mujeres al Aire.
1: ¿Cómo están? Muy buenas tardes. Bienvenidos y bienvenidas a este su programa en la 102.9. Nosotros ya listos para irnos hasta las 5 en punto con un recorrido de buena información, música, entrevistas interesantes y por supuesto cada uno de sus mensajes. 098-2101-638 está habilitada en nuestra cabina y por supuesto en nuestras redes sociales. @MQDigitalPlus nos encuentras tanto en Facebook, Instagram, en TikTok con otra información.

Estabas escuchando a Hombres G, el ataque de las chicas cocodrilo. Si la pediste, esta es la canción con la que complacemos a quienes nos escuchan. Y ya que estamos avanzando en el programa, tengo que decirte de qué vamos a hablar. Hoy vamos a hablar de un encuentro donde precisamente los adolescentes son los protagonistas y también de un nuevo producto que nace en el país desde Manabí. Te vamos a dar todos los detalles de estos emprendimientos, cosas interesantes que pasan en nuestra ciudad. Además, qué tipo de actividades tenemos, porque recuerda que los museos están de fiesta y hay mucho por descubrir, hay mucho que ver en estos museos. Quito celebra 20 años de una cultura viva que une y educa y además transforma. Entre música, recuerdos y el encuentro ciudadano, la Fundación Museos de la Ciudad celebró 2 décadas de trabajo cultural en Quito. La conmemoración se realizó en la capilla del Museo de la Ciudad, donde la banda municipal llenó el espacio de San Juanitos y melodías latinoamericanas para recordar que los museos no son solo edificios que guardan historias, sino lugares vivos que conectan a las personas con su identidad. Durante estos 20 años, la Fundación ha convertido espacios culturales en escenarios de aprendizaje, de diálogo, de convivencia, talleres, exposiciones, actividades educativas y procesos comunitarios han permitido que miles de quiteños y quiteñas encuentren en los museos un lugar para compartir, para reflexionar y fortalecer el sentido de pertenencia de la ciudad. Estos espacios, como siempre les decimos, ya no son solamente espacios donde vamos y aprendemos sobre arte, sobre cultura, sobre nuestra historia. Son espacios que los habitamos con exposiciones que nos recuerdan que podemos tomar cosas del pasado para reconocer nuestra identidad y saber hacia dónde queremos ir. La ceremonia también reconoció a personajes que han aportado a la construcción cultural de la ciudad, como María Mercedes Jaramillo de Carrión, Graciela Campaña, Wilson Pierre Poisson y también representantes de tradiciones y oficios que forman parte de la memoria de nuestra ciudad. Lo que inició en 1998 con el nacimiento del Museo de la Ciudad, hoy se ha convertido en una importante red cultural integrada por espacios emblemáticos como Yacu, que es el Parque del Agua, Museo Interactivo de Ciencia, el Centro de Arte Contemporáneo y el Museo del Carmen Alto. Más allá, como les decíamos, de

Va a estar súper movido el Museo de la Ciudad, el Museo del Carmen Alto. Pueden ir a Yacu Museo del Agua y también visitar el Centro de Arte Contemporáneo. Aquí siempre hay exposiciones preciosas. Tenemos una nueva tienda donde vas a encontrar artículos exclusivos, lindos, hechos por artistas, artistas nuestros que trabajan en cosas que no solamente son para admirar, sino también para utilizar. Si todavía no han venido al Centro de Arte Contemporáneo, háganlo. Vale la pena. Todos los espacios están renovados y siempre hay una exposición que va a llamar tu atención y que es completamente nueva. Así que con esta invitación a celebrar el mes de los museos, también a decirles que hay muchas cosas que podemos aprender aquí en nuestra ciudad. Así que échenle ganas a esta semana de los museos, a este mes de los museos, porque nosotros les vamos a decir cuáles son las actividades que pueden compartir con nosotros y además con la agenda completa que la van a visitar en Fundación Museos de la Ciudad. Seguimos con buena música mientras preparamos nuestra cabina para recibir a nuestros invitados.

0: De regreso, gracias por todos sus mensajes. 098-2101-638 habilitado, si es que nos quieres enviar alguna sugerencia. Y las redes sociales también están ahora mismo para que tú empieces a seguirnos y compartas también todos los videos que nosotros te presentamos desde MQ Radio. Estamos ya listos para recibir también a nuestro invitado. Se trata de Jorge Luis Fernández. Él es coordinador nacional de Alza Tu Voz en LAF 21. Y vamos a hablar acerca de los adolescentes. A veces creemos que la adolescencia solamente está relacionada con esa época difícil y complicada de los adolescentes, y yo digo que es un periodo de transición donde ellos quieren defender lo que son, defender sus ideas, y ahí es cuando chocan con los padres. Así que vamos a ver qué es lo que hay de cierto con esto. Jorge Luis, qué gusto tenerte en este espacio. ¿Cómo estás?
1: Muchas gracias por la invitación, Ivy. Es un gusto poder compartir contigo este espacio, y también un saludo a todas las personas que nos están escuchando y nos están viendo. Y muy alineado a lo que mencionas sobre la adolescencia. Tradicionalmente pensamos en los adolescentes como esta etapa problemática, conflictiva de la vida, pero lo cierto es que es una etapa súper importante porque se definen temas de salud mental, educación. En este momento en el país se vuelve una etapa crítica para la seguridad. Y lo cierto es que no solamente es una etapa importante para la persona en su futuro, sino que si en Ecuador siempre estamos hablando de que vivimos crisis, vivimos momentos complicados, creo que también es momento de regresar la mirada hacia la adolescencia y ver qué está pasando, porque allí es donde está el futuro del país.
0: Además, los jóvenes necesitan espacios seguros, donde puedan hablar, donde puedan conversar, donde puedan decir lo que piensan, porque durante muchísimos años, Jorge Luis, lo que hacíamos era plantear políticas o plantear propuestas desde nuestro interés y no desde los jóvenes. Los jóvenes necesitan ser escuchados para que esto se alinee y poder darles herramientas que realmente las utilicen.
1: Totalmente de acuerdo. Yo trabajo en Lab 21, que es un laboratorio de innovación social que tiene 13 años de experiencia en el país. Y en esencia lo que hacemos es, llegamos a trabajar con las comunidades, con jóvenes, con adolescentes, con docentes, con sus familias, y primero les damos desarrollo de habilidades socioemocionales. Aprenden a comunicarse, temas de creatividad, cómo resolver problemas, a trabajar en equipo, y luego con estas personas, con estos adolescentes, resolvemos problemas de su comunidad. Entonces pasamos justamente de un modelo donde desde nuestras oficinas decimos qué es lo que hay que hacer, a que las propias comunidades puedan trabajar sus respuestas, y en el 2023 justamente piloteamos a gran escala este modelo de intervención en un proyecto que se llama Alza Tu Voz con adolescentes de Riobamba y de Quevedo. Y lo que dijimos fue, ¿qué pasaría si en lugar de nosotros construir el proyecto son ellas y ellos quienes lo construyen? Y lo cierto es que este modelo de intervención que parte de esta pregunta se volvió un modelo exitoso en estas dos ciudades, donde hemos alcanzado más de 7.000 personas y hemos encontrado que ciertos factores, por ejemplo, cuando hablamos de salud mental, que la situación en Ecuador es crítica, en este momento la tercera causa de muerte de adolescentes y jóvenes es el suicidio, y la primera causa de muerte de niños de 10 a 14 años es el suicidio. En este contexto tan crítico hemos visto cómo el trabajo con la adolescencia puede solucionar los problemas de sus ciudades.
0: Además, si ya estamos hablando de datos, es importante conocer que uno de cada 7 adolescentes entre 10 y 19 años vive con un trastorno mental, con ansiedad, con depresión, problemas de comportamiento, temas de alimentación, el ser aceptados, el pertenecer a un grupo, el poder estar desarrollándose en espacios donde ellos puedan pensar y ser diferentes. Entonces, la necesidad de mirar a los adolescentes se vuelve más grande.
1: Total, y justo en 2023 hicimos una gran encuesta en estas dos ciudades y preguntábamos cuáles son los principales problemas de la adolescencia. Entonces encontrábamos que 7 de cada 10 adolescentes en Riobamba y 8 de cada 10 adolescentes en Quevedo tenían malestares relacionados a su salud mental. Hablamos de síntomas relacionados a la ansiedad, a la depresión, a la ideación suicida, y esto se vuelve fundamental poder tratarlo. ¿Y cuál es el problema dentro del Ecuador? Que uno diría, bueno, hay que tener más psicólogos, hay que tener más psiquiatras y así se soluciona. Y lo cierto es que en el país tenemos 110 psicólogos por cada 100.000 habitantes. Es decir,
0: es una locura.
1: Cada psicólogo tendría que tratar alrededor de 1.000 personas, y ni se hable de los servicios de psiquiatría, donde tienes a 3 psiquiatras por cada 100.000 personas. Entonces nos dimos cuenta que ese modelo no funcionaba, de que atiendan. Es importante, sí, pero no es la forma de solucionar estos problemas. Y les preguntamos a adolescentes, ¿qué hacemos? Y ellos nos decían, ¿qué pasa si hacemos talleres de arte, de deporte, cosas creativas? Y de hecho ha sido increíble porque hemos visto cómo adolescentes han producido sus propios videos de rap, han sacado canciones. Y a través de estos modelos, donde ya no trabajamos solo con una persona, sino con toda la comunidad, hemos podido mejorar la situación de salud mental de muchísimos adolescentes en el país.
0: Hablamos de varios aspectos, no solamente el hecho de salud mental, hablamos también de que los chicos necesitan una guía que sea oportuna frente a tanto bombardeo de información de redes sociales, Jorge Luis, porque hay algo que les afecta y es el conocer qué es lo que pasa a nivel sexual, cómo cuidarse, cómo prevenir. Yo les digo a veces a los chicos, no es solamente prevenir un embarazo no deseado, es también evitar enfermedades de contagio por transmisión sexual. Entonces, es este espacio donde ellos pueden realmente preguntar sin ser juzgados y que de ahí nazcan estos proyectos y estos programas. Hablar entre ellos, entre pares, es como que más fácil, ¿no? Porque dice, ah, no me pasa solo a mí, le pasa a él también. Entonces, se vuelve como común.
1: Y se vuelve central que puedan tener este espacio seguro, este grupo de apoyo con quienes puedan trabajar estos temas, porque también, ¿qué pasa? Los proyectos y las intervenciones trabajan por un tiempo con las comunidades, pero luego de esto salimos del territorio, salimos de las ciudades. ¿Y con quién se quedan? La idea es que se puedan quedar con amigas, con amigos, que sus padres conozcan, y también parte del trabajo que hacemos en LAB es con la familia de los adolescentes, con sus docentes, y que todos los actores de la comunidad puedan darles un espacio seguro para que puedan desarrollarse de manera adecuada.
0: Este es un gran proyecto y no se queda solamente con datos, estadísticas. En un momento más, en el siguiente bloque, vamos a hablar acerca de un encuentro para jóvenes donde no solamente participan organizaciones, sino participan los adolescentes. Estos datos se han hecho en varias provincias, Jorge Luis, se han hecho, tú me decías, Riobamba, Quevedo, pero ¿se amplía también al resto de comunidades?
1: Sí, de hecho en Lab 21 tenemos trabajo en todo el territorio nacional, con especial énfasis en las ciudades que tienen mayores problemas en términos de seguridad. Trabajamos en Lago Agrio, en Esmeraldas, en Manabí, en Los Ríos, y ha sido muy interesante ver cómo estos modelos de intervención que han sido probados tienen la capacidad de, si trabajas con la comunidad, provees espacios seguros, puedes mejorar el tejido social, que la gente se conozca, que haga comunidad, y esto puede mejorar las condiciones de seguridad y de salud mental de las y los adolescentes y de toda su ciudad.
0: Y como tú decías, crear estos talleres, crear arte, música, hay una forma súper interesante de comunicación entre los adolescentes y es con lo que escuchan, con lo que ven. Entonces, si alguien sintoniza con eso y conecta con lo que a ellos les gusta, es mucho más fácil llegar con mensajes potentes que hablen de prevención, de salud mental, que hablen de sexualidad y de muchísimas otras cosas.
1: Total, y una de las cosas que hemos hecho en los proyectos ha sido, en lugar de nosotros liderar, por ejemplo, las redes sociales, que a veces decimos, no, los adolescentes están metidos todo el día en el celular, dijimos, entreguémosles las redes sociales a ver qué hacen.
0: ¡Ah, qué bueno!
1: Y el resultado de eso ha sido que encontraron en las redes sociales un espacio para justamente alzar sus voces, decir cuáles son sus problemáticas y también plantear soluciones. Hace poco teníamos adolescentes en Quevedo lanzando un podcast que era sobre este tema de los adolescentes usan demasiado el celular. Entonces ellos exploraban qué tan cierto es esto y también cuáles son los problemas que hay al respecto a esto y cómo pueden solucionarlos. Entonces, desde Alza Tu Voz y en Lab 21 creemos muchísimo en darles las voces a los adolescentes para que ellas y ellos puedan resolver los problemas que nos aquejan, no solamente a ellos, sino a todo el país.
0: Lab 21 trabaja solamente desde Quito y centraliza aquí y luego llegan al resto de comunidades.
1: En Lab 21 tenemos una oficina acá en Quito, pero no solo trabajamos en Quito, sino que tenemos un equipo desplegado en todo el territorio nacional. Entonces, cuando hablamos de intervenciones en Quevedo, en Lago Agrio, en Esmeraldas, tenemos equipos en esas ciudades que conocen las realidades y desde el conocimiento en estas realidades proponen soluciones.
0: Estamos hablando hoy acerca de los adolescentes. ¿Cómo los miramos? ¿Cuáles son los datos que tenemos según la OMS? ¿Cuáles son los datos también del Lab 21? Que lo que busca es crear estos espacios de encuentro, ya no solamente desde las organizaciones formales, sino también con los adolescentes. adolescentes, qué es lo que opinan ellos, qué creen, qué es lo que quieren y qué es lo que necesitan. Y ya les hablo entonces acerca de este encuentro que se va a realizar aquí en la ciudad durante los próximos días y qué es lo que van a encontrar ahí. ¿Será solamente diálogo o vamos a tener también otras experiencias? Si tienes alguna duda, puedes marcarnos al 098-2101-638. Si es que hay adolescentes que quieren participar y sumarse a lo que está pasando en otras ciudades, pues también lo pueden hacer. Así que el número está abierto, 098-2101-638. Nuestro invitado, Jorge Luis Fernández, y con él vamos a hablar sobre qué más necesitan los adolescentes. Aprendamos a escucharlos.

0: Son las 15 horas con 28 minutos. 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
3: 15:29. Buenas tardes, bienvenidos a Noticias Express. Franklin Columba, presidente de la Unión de Organizaciones Sociales e Interculturales del Sur de Pichincha, cuestionó que el gobierno traslade a los municipios la revisión de tarifas del transporte y advirtió que en 2 semanas definirán acciones junto a otros sectores. También pidió restituir los subsidios. En materia local, la Agencia Metropolitana de Tránsito ha realizado 116 operativos de tránsito en lo que va de mayo, de acuerdo a las cifras de la institución. De este total, se han realizado 35 operativos al transporte público, con 437 vehículos registrados y 243 citaciones emitidas. También controles a motocicletas, con 445 motos registradas y 298 citaciones. En el caso del transporte pesado, se reportan 56 operativos y 718 vehículos registrados con 285 citaciones. 15:31, hasta aquí Noticias Express, volvemos en los próximos minutos.
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0: Estamos ya de regreso y por aquí tenemos ya mensajes de quienes nos están escuchando y nos preguntan de esta iniciativa de cómo escuchar a los adolescentes y cómo permitir que los chicos participen también. Dice, saludos desde el sur de la ciudad, excelente tema, quisiera que mi hija se integre a este grupo, por favor, ¿cómo podemos hacer? Qué interesante todo lo que están hablando.
1: Súper, les quería contar justamente que vamos a tener un espacio esta semana en la ciudad de Quito donde vamos a poder compartir todos estos aprendizajes, todas estas ideas alrededor de adolescencia, porque creemos que las conversaciones de adolescencia no tienen que quedarse solamente ni entre adolescentes, ni entre personas adultas y expertos, sino que tenemos que juntarnos todas y todos para trabajar en este tema. Así que aprovecho para invitarles al Summit de Adolescencia 2026. Este es un espacio liderado por Lab 21 en alianza con Fundación Datalab y la consultora urbana Huasipichanga, que va a ocurrir esta semana, el jueves 14 y el viernes 15 de mayo, en el Centro Cultural Metropolitano. Este es un espacio público que está en el centro, frente a la Plaza Grande, que está justo al lado del Palacio de Carondelet, y vamos a tratar temas de salud mental, seguridad, cohesión social, educación, tecnologías. Todo combinando dentro de estos espacios a personas que son líderes en los subsectores, personas que han sido ministras, ministros, empresarios, líderes en educación, con adolescentes en todos estos espacios.
0: Ahora, es importante decirles que este es un espacio abierto, Jorge Luis, que la gente puede inscribirse o puede asistir inmediatamente. ¿De qué hora a qué hora se va a desarrollar este encuentro?
1: Este espacio va a ocurrir de 9 de la mañana a 1 y media de la tarde. Es un espacio abierto y está orientado tanto como para adolescentes y también para personas de distintos sectores. Si eres estudiante universitario, si estás en el sector privado y tienes una empresa y te interesan los temas de impacto social, si trabajas en educación, si trabajas en sociedad civil, vamos a tener presencia de todos estos sectores en los espacios. Así que creo que va a ser muy provechoso poder escuchar estas conversaciones de qué dicen adolescentes y qué pasa cuando conectas en estas conversaciones a distintas generaciones y nos ponemos a resolver en conjunto los problemas del país.
0: Hay algo que yo le preguntaba y le decía, ¿es solamente charla, es solamente conferencia, van a hablar los adultos? Y me decían, no, hemos hecho espacios súper interactivos donde desde un podcast, desde un talk show, quizás podemos entender mejor y sobre todo los jóvenes pueden preguntar a los adultos, ¿no? ¿Qué es lo que están haciendo para que los espacios sean más seguros para los jóvenes?
1: Así es, porque queremos que sea un espacio divertido, interactivo y que sobre todo podamos aprender y tener esta visión de qué están diciendo las y los adolescentes el día de hoy. Como hablábamos antes, el país atraviesa un momento muy crítico en términos de seguridad, en términos de salud mental, en temas de acceso a oportunidades, de empleo. Y en este momento, más que nunca, vale prestar la atención hacia las voces adolescentes y ver cómo desde sus ideas y desde sus iniciativas podemos construir soluciones para el país. Hemos visto cómo esto funciona en distintas ciudades en el país y ahora queremos llevar esta conversación a nivel nacional. Así que te invitamos este jueves 14 y viernes 15 de mayo en el Centro Cultural Metropolitano.
0: Para Moni, que nos está escribiendo en este momento y nos decía, ¿en dónde, por favor, díganos en dónde? Desde las 9 de la mañana en el Centro Cultural Metropolitano. Esto está en el Centro Histórico. Ustedes pueden acudir, pueden llevar a los adolescentes. Seguramente muchos de los colegios van a estar ahí porque es importante darles estos espacios y sobre todo lo que yo digo, no importa si tú no compartes, hay que validar lo que los jóvenes sienten. Hay que decirles, sí, está bien, quizás lo puedes mejorar. Quizás si es que le pones este toque por acá, podría ser más interesante. No anular, no decir que esas cosas no valen, no sirven porque vienen de los jóvenes, sino más bien potenciar todo lo que ellos pueden lograr. Temas entonces de salud mental, de seguridad, de empleabilidad, participación juvenil, tecnología, datos y educación, que creo que es justamente lo que va a marcar la diferencia si es que empezamos a prepararnos desde ahora, Jorge Luis.
1: Y de hecho quiero extender la invitación también a, por ejemplo, si eres un empresario que te interesan los temas de impacto social y dices, desde el sector privado tenemos que hacer algo, ¿qué podemos hacer? Este es un gran espacio para poder tomar ideas de nuestros modelos de intervención y poder entablar estas conversaciones. Si trabajas en el sector de la educación y te interesa cómo podemos transformar el sistema educativo para que responda en un mundo de constante cambio, este es el espacio para que puedas participar. Puedes encontrar más información en nuestras redes sociales de Lab 21. Esto se escribe como arroba lab de laboratorio LAB-XXI. Lab Ciudad-XXI.
0: Busquen entonces ahora mismo en las redes sociales, porque así van a tener más información, esta jornada tan interesante que se realiza el 14 y 15 de mayo en el Centro Cultural Metropolitano. No dejen de ir. Los padres, a mí me encanta este programa, porque hay muchos padres que siempre están interesados y que toman nota de las cosas que les sugerimos, porque es importante. Es gratuito y además vas a encontrarte tanto con el sector productivo, con especialistas, expertos, como decía Jorge Luis, y los jóvenes haciendo preguntas válidas para poder crear políticas que sean de ayuda y que sobre todo nos ayuden a evitar tantos problemas de desórdenes alimenticios, depresión, ansiedad. No es justo que los chicos tengan que pasar por esto y que lo hagan solos, Jorge Luis.
1: Y me gustaría compartirte quiénes nos van a acompañar en este espacio. Por un lado, vamos a tener adolescentes de varias ciudades del país compartiendo su experiencia. También nos van a acompañar líderes del sector educativo como Rosalía Arteaga, que también fue presidenta del Ecuador. Va a estar María Brown, que tiene mucha experiencia en términos de educación. Nos va a acompañar líderes del sector productivo como Julio José Prado. Vamos a tener un montón de gente. También nos acompañan de Martín Vázquez, de Fundación Favorita. Así que les invitamos, si les interesa también poder escuchar qué dicen estos otros sectores acerca de la situación de la adolescencia en el país y sobre cómo podemos solucionar las cosas que nos aquejan como Ecuador, este va a ser el espacio para ti, así que te esperamos este jueves 14 y viernes 15 de mayo de 9 a 1 y media en el Centro Cultural Metropolitano.
0: Tenemos otra pregunta, Jorge Luis, nos dicen, ¿hay que inscribirse o solamente llegamos y nos registramos?
1: Te puedes inscribir en nuestras redes sociales, puedes encontrar el enlace de registro en la biografía de nuestra cuenta de Instagram, @lab_XXI, y también te puedes acercar el día del evento y registrarte en la entrada del espacio.
0: Tengo otra pregunta, nos dicen, ¿a qué edad, de qué edad a qué edad pueden participar en este encuentro?
1: Este espacio está abierto para todas las edades y lo que buscamos es que puedan venir personas de distintas edades, que puedan venir adolescentes, que puedan venir jóvenes, que puedan venir personas adultas, para entablar estas conversaciones entre todas estas generaciones y explorar juntos qué podemos hacer.
0: ¿Esto se va a hacer una sola vez? ¿Es una sola jornada, nos dicen por acá, o se va a hacer en otros lugares también?
1: En este año vamos a hacerlo esta semana aquí y lo que buscamos es que en próximos años se pueda replicar aquí en la ciudad de Quito y en otras partes del país para poder mantener esta conversación sobre adolescencia y bienestar.
0: Si pudiéramos decir qué son los adolescentes, Jorge Luis, ¿cómo los definen ustedes que están dentro de estos estudios, desde este aprendizaje? ¿Cómo ves la energía de los jóvenes y lo que pueden lograr si es que les damos las herramientas?
1: Los describiría como poder, porque la adolescencia es este espacio donde podemos cuestionar las ideas que están establecidas, donde no estamos conformes con lo que está ocurriendo y venimos con estas soluciones innovadoras, con estas soluciones fuera de la caja. Y creemos mucho y hemos visto en nuestra experiencia como Lab 21 en todo el territorio nacional que los problemas que vivimos como sociedad requieren soluciones exactamente así, salidas de la caja, innovadoras. Y cuando nos unimos con adolescentes y hacemos estas ideas realidad, tenemos la capacidad de realmente transformar el status quo, lo que está pasando en el presente y construir un mejor futuro.
0: Y hay algo importante también, definir el tema de adolescencia. Antes creíamos que a los 18 años se terminaba la adolescencia. Los estudios en neurociencia nos indican que cada vez el proceso de adolescencia es mucho más largo y los riesgos están ahí. Hay algunos que dicen que hasta los 29 años, otros les dan un poco más. Entonces, prestarles atención a lo que sienten, a sus miedos, a sus angustias, al estrés, es válido. Hay que decir sí. Primero acogemos y luego buscamos la solución. No se pierdan entonces esta oportunidad, este gran encuentro para adolescentes y también para los adultos que tienen el interés de apoyar y crear juntos este espacio de co-creación adolescentes-adultos. Gracias, Jorge Luis. Espero que sea una jornada realmente maravillosa y ya después conversaremos acerca de cuál fue el resultado.
1: Muchísimas gracias por la invitación. Les esperamos esta semana. Un abrazo.
0: Recuerden entonces, Centro Cultural Metropolitano, 14 y 15 de mayo y desde las 9 de la mañana hasta la 1 de la tarde. Si es que puedes, ingresa a las redes sociales, inscríbete y de lo contrario, vas ese día y abres tu ficha para que seas parte de este encuentro. Nosotros seguimos con buena música en la 102.9.

Gracias por esos mensajes. Recuerden que siempre buscamos información que les pueda ayudar o al menos que nos dé esa guía, esa orientación que necesitamos para estar con nuestros hijos. La adolescencia, una etapa maravillosa. Hay que saber mirarla con amor y sobre todo con mucha paciencia. Para escuchar, los chicos defienden lo que creen, lo que quieren ser, y la guía correcta puede darles también herramientas para que no solamente acepten las decisiones de otros, sino también para que sepan pelear por sus decisiones, siempre y cuando estén fundamentadas, que sean lógicas y que por supuesto vayan bajo el respeto, la honestidad, valores que se aprenden en casa y de los que hemos hablado la semana pasada. Hoy en nuestro segmento Mujeres que marcaron la historia, les traigo la historia justamente de Frida Kahlo. Es uno de mis personajes favoritos. Ella es mexicana, porque hay mujeres que no solamente viven, sino que se convierten en arte. Y ella estuvo en un contexto de dolor y de transformación. Nació en México y desde muy joven su vida estuvo marcada por el dolor. A los 18 años sufrió un grave accidente que cambió su cuerpo y también su destino. Pasó largos periodos en cama. Y fue ahí, en medio de la quietud, donde empezó a pintar, no para agradar, sino para entenderse. Ella decía que la pintura era su terapia y que desde ahí ella podía también retratarse. Y retratar no solamente lo que veía en la parte física, sino también su dolor. ¿Y qué es lo que ella decía precisamente acerca de la pintura? Se dice que Frida Kahlo pintaba su dolor, que cada cuadro era una herida abierta, pero también una forma de sanarse. Su obra habla de identidad, de amor, de pérdida, de su cuerpo y también de la resiliencia. Y aunque muchos la asocian con una relación solamente con Diego Rivera, su historia va mucho más allá. Es una mujer increíble y una mujer que todavía sigue generando temas de conversación. Frida vivió con pasión, amó intensamente, sufrió profundamente también y nunca dejó de crear. Su imagen, flores, cejas unidas, mirada fuerte, penetrante, hoy son un símbolo mundial. Hemos visto obras creadas a través de estas imágenes de Frida Kahlo, arte, moda, nuevas tendencias y sobre todo esta identidad y el color. Estas cosas que nosotros probablemente no las conocíamos, pero sí que quiero invitarte a conocer a esas mujeres que marcaron la historia y que nos dejaron algo en qué pensar y qué aprender. Realizó más de 50 autorretratos. Decía: me pinto a mí misma porque soy a quien mejor conozco. Usaba su vestimenta como forma de identidad y de resistencia. Su casa, la famosa Casa Azul, hoy es un museo. Tuve la oportunidad de conocer la casa de Frida Kahlo, una casa llena de color, la Casa Azul, tal cual. Es donde guardaron cada uno de los artículos que le perteneció a Frida Kahlo y es un viaje hacia la historia, un viaje hacia eso que queremos entender y cómo ella entendía también el dolor y la transformación. La historia de Frida Kahlo nos recuerda que el dolor no siempre se evita y es algo de lo que estamos aprendiendo ahora con salud mental, que puede transformar. Pero primero hay que darse el permiso para sentir, para saber que duele, para saber dónde duele y luego empezar a transformarlo en una herramienta poderosa. Que mostrarse vulnerable también es fortaleza, que la vulnerabilidad no es debilidad. Más bien, quienes son capaces de decir te amo sin esperar la respuesta del otro, se arriesgan y realmente tienen la fortaleza para hacerlo. A veces sanar no es olvidar, es aprender a mirarse con amor. Porque hay heridas que no se pueden esconder y más bien se convierten en arte, como lo hizo Frida Kahlo. Y hay tantas cosas que se dicen sobre ella, tantas historias. Se sacó también una película acerca de Frida Kahlo y seguimos mirando, ¿no?, cómo los retratos y las pinturas que ella hizo ahora se han convertido también en accesorios, en cosas que se lucen, que se llevan puesto y no solamente por el color y por la belleza. Yo creo que hay algo también ahí de identidad, de defender el derecho de las mujeres a poder expresar lo que sienten y en este caso lo que no se dijo de Frida Kahlo. Durante muchos años, como bien lo recogía yo en esta nota que les hablo de mujeres que inspiran y mujeres que marcan la historia, se habló de Frida Kahlo con su relación de Diego Rivera. Y luego ella empezó a tomar fuerza. La interpretación de Frida Kahlo justamente en la película la hace Penélope Cruz y no, espérate, búscalo,
No sé si fue Penélope. Es que ella tiene las cejas tan parecidas a las de Frida Kahlo, que fue una gran puesta en escena y todo el aprendizaje también para poder... No fue Penélope. Dime quién fue. Ay, espérate. Salma Hayek. Y ella estudió tanto al artista, la estudió en el arte, la estudió en su vida cotidiana, la estudió en México, en su identidad, para poder interpretarla y ser lo más cercana posible a dejarnos un aprendizaje y dejarnos también esta historia de resiliencia. Y hay cosas que se nos olvida o que va pasando el tiempo y simplemente las vemos como algo que está de moda y no lo entendemos, no buscamos el significado. Por eso, con este segmento en el cual traemos a las mujeres de la historia, buscamos datos curiosos, cosas que podamos aprender y sobre todo que marquen la diferencia en esta transformación. Creemos que estamos solos cuando atravesamos por un momento difícil, creemos que somos los únicos que estamos pasando por esto y resulta que no. Que hay personas que ya lo hicieron y que fueron fuertes y que fueron decididas, entonces podríamos aprender de ellos. Eso es la programación neurolingüística de la que tanto se habla. Es tomar aquello que alguien ya hizo, que lo hizo bien, y poder trasladarlo a lo que nosotros podemos hacer. La magia está ahí. No hay cosas que inventar, sino más bien que tomarlas y hacerlo con esa fuerza y esa resiliencia como lo han hecho otras mujeres. Te invito nuevamente a que nos dejes tus comentarios a través de nuestra línea 098-2101-638, nuestras redes sociales @MQDigitalPlus y nuestra señal la 102.9. 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Y ahora que estamos hablando de estas mujeres poderosas, por ahí si alguna de las mujeres o de los caballeros que me esté escuchando ha encontrado una tienda donde se vendan figuras religiosas, estoy buscando una figura de María Auxiliadora, ¿ya? Entonces, me encantaría tener una de estas imágenes bonitas de María Auxiliadora. Mi hermana trabaja en un colegio de María Auxiliadora y ahora que viene mayo, que es el mes de la madre, también es el mes de María. Entonces, hay algunas oraciones y cosas bonitas que se hacen para aquellos que creen y que también fomentan estas oraciones, esta novena, este rezar también con muchísima fe, y cada vez se vuelve más necesario hablar de espiritualidad. Y la espiritualidad no necesariamente tiene que ser religión. También podemos escoger en qué creer y hacia dónde queremos ir, solamente respetando a los otros con lo que quieran ser y con lo que hayan elegido para su vida. Entonces les voy a dejar el número 098-2101-638. Por ahí Ivette, que es quien hace la ropa para los santitos, probablemente me pueda dar una guía de dónde voy a encontrar a María Auxiliadora. O mi Moni también, que ha recorrido siempre el centro histórico y que va por estas calles estrechas y encuentra historias y cosas bonitas. Y es que en el centro encuentras desde una aguja hasta un sombrero espectacular, cosas hechas con artesanos y con manos ecuatorianas que vale la pena. La calle de la Ronda, que está tan bonita, por ahí te das un paseíto por la García Moreno, te vas por la Rocafuerte y así empiezas a caminar y a contar cómo ves la ciudad, cómo está ahora la ciudad. Nuestro número para aquellos que están conectados y que quieren participar. 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Momento entonces para avanzar mientras nosotros preparamos nuestra cabina para nuestro siguiente invitado. Hablamos del cuidado del ambiente, de ciertas especies que han estado siempre en peligro, que por algún tiempo estaban desaparecidas y de pronto sabemos que están vivas. Hay que cuidarlas, hay que cuidar el entorno y el ambiente. Si quieres saber de qué te estoy hablando, quédate, estás en la 102.9.

0: Son las 16 horas. En punto.
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3: 16 horas, bienvenidos a Noticias Express. El concurso para la selección del fiscal del estado enfrenta un nuevo retraso en el cronograma legal. La jueza Carmen Virginia Romero reprogramó la audiencia de acción de protección interpuesta por el postulante David Fiallo, quien exige su reincorporación tras ser inadmitido. La diligencia inicialmente prevista para el 8 de mayo se movió luego de que el Consejo de Participación alegara una notificación tardía para preparar su defensa técnica. Ante este argumento, la magistrada de la Unidad Judicial Civil de Quito resolvió fijar la nueva fecha para el 13 de mayo. En este recurso es clave, ya que Fiallo busca frenar el avance del concurso alegando irregularidades en su descalificación. Desde este 12 de mayo, el municipio iniciará una nueva fase de trabajos en Avenida Osvaldo Guayasamín, que incluirá cierres viales programados en el intercambiador de Las Bañistas. La intervención se ejecutará en los carriles del Paso Deprimido, abarcarán accesos desde la Avenida de los Conquistadores hasta la salida del túnel Guayasamín. La obra contará con 12 etapas, con cierres temporales. El primero inicia este martes 12 de mayo y se extenderá por 15 días en el tramo Quito Valles. El cierre vial

0: Estamos ya de regreso y hoy tenemos un tema súper interesante, un tema bonito que nos habla también de cómo podemos cuidar los espacios y de cuál es el rol que cumplen ciertos animalitos en nuestro ecosistema. Decimos, no, pero si solamente es una rana, esa rana tiene una importancia tan grande en el ecosistema que ustedes no logran imaginar. Así que hoy está con nosotros María del Carmen Vizcaíno. Ella es fundadora de Alianza Jambato y es justamente de eso de lo que vamos a hablar, de los estudios que se han hecho, de lo que han encontrado, de esta especie de rana que parecía desaparecida y que resulta que no, que ahí está. ¿Cómo estás, María del Carmen? Qué gusto tenerte aquí en el programa.
1: Muchas gracias, Ibis. Buenas tardes con todos y todas. Gracias por este espacio para conversar sobre el jambato, una ranita.

0: emblemática del Ecuador.
1: Ahora, se creía que había desaparecido, que esta ranita ya no estaba, y para sorpresa de muchos, está ahí y es importante.
0: Exactamente, el jambato pensábamos que había desaparecido por casi 30 años, fue considerado extinto. Para la comunidad científica estuvo extinto. Cuando yo estudiaba biología en la universidad, mis profesores nos hablaban del jambato como esa especie emblemática, símbolo de la extinción, porque era abundante, tan abundante como ahora los mirlos y gorriones en Quito, y de pronto desaparece.
1: Ahora, como bióloga, ¿cómo podemos identificar al jambato? ¿Qué características tiene? ¿Dónde está ubicado?
0: Bueno, el jambato habitaba desde Imbabura hasta Chimborazo, los Andes del Ecuador. Era un sapito bastante común, es un sapito negro, negro, negro, con el vientre anaranjado, rojizo, depende de cada individuo ya la tonalidad. Pero esta característica era muy importante porque hacía alusión a un carbón encendido. Por eso su nombre científico, Atelopus ignescens, quiere decir incandescente, por esa incandescencia que tiene su pecho anaranjado. Este sapito era abundante y desapareció, pero estaba bastante asociado a los seres humanos en ciudades como Quito, Latacunga. Ambato lleva su nombre en honor a este sapito, por ejemplo.
1: ¿Cuál es la diferencia entre las ranas y los sapos y cuál es su función dentro del ecosistema, María del Carmen? Porque uno dice, no, a ver, hay tantas libélulas, hay tantos grillos, hay tantas ranas, ¿por qué nos preocupamos por las ranas? Lo que no sabemos es que ellas cumplen con una función fundamental para saber cómo está el calentamiento global.
0: Exactamente, las ranas o sapos en Ecuador no hay una distinción. Esa distinción nace en Europa, porque Europa no es un lugar en donde haya tanta diversidad de anfibios como acá en Ecuador, como en los trópicos. El jambato pertenece a un grupo, de hecho, en donde podemos encontrar características de ranas o de sapos. ¿Cuáles son estas características? Las ranas un poco más esbeltas o con las patitas más largas, saltan más alto. Los sapitos son más verrugosos o caminan en lugar de saltar. ¿Por qué son importantes? Bueno, cumplen un rol fundamental dentro de los ecosistemas. Son indicadores clave de la calidad de los ambientes, del agua, de la tierra. Además de eso, podemos detectar, por ejemplo, si es que un río tiene buena calidad de agua, va a haber un sapito ahí. Si es que vemos un sapito en ese lugar, sabemos que el hábitat todavía es de buena calidad.
1: Cuando empiezan a desaparecer, es justamente cuando hay exceso de calor o exceso de contaminación.
0: Sí, son muy sensibles a los cambios ambientales. Por ejemplo, el cambio climático fue uno de los factores que hizo que desaparezcan no solo el jambato, sino otras especies en la década de los 80, inicios de los 90. También enfermedades como una enfermedad causada por un hongo que causó una pandemia ya en los anfibios en la década de los 80 y que asociado con estos cambios en el clima pues los hacen más vulnerables y pueden verse más afectados. Además de eso, la contaminación por agroquímicos, por la minería, por ejemplo, todo esto hace que definitivamente los sapitos se vean afectados y desaparezcan de un ecosistema.
1: Ahora, sí, quizás una de las razones por las cuales hemos escuchado hablar del jambato es porque había un proyecto para que una carretera pase por un sector en el cual estaban la mayor cantidad de ejemplares que han sido monitoreados en estado silvestre. Entonces, finalmente, se ha conseguido que esto se detenga. No sé si realmente esto se puede detener y buscar otra ruta, buscar o trazar otra ruta para poder preservar. Nosotros somos quienes invadimos el espacio de estas criaturas. No son ellos los que están invadiendo. Somos nosotros que por comodidad o por este crecimiento hemos ocupado espacios donde deberían ser santuarios para la vida silvestre.
0: Exactamente. Angamarca, en la provincia de Cotopaxi, es el único lugar en el mundo donde sobrevive esta especie. Cuidarla en Angamarca quiere decir que podamos recuperarla y que ojalá en el futuro podamos recuperarla inclusive en ciudades como Quito. Pero si desaparece de Angamarca, vamos a perder esta oportunidad. Lastimosamente, en el año 2024 inició un proyecto a cargo de la prefectura de Cotopaxi para ampliar una carretera que conecta Angamarca con Ambato. Lastimosamente no habían los estudios adecuados para esta infraestructura vial, no habían los permisos ambientales correspondientes a la magnitud de la obra y el impacto causado en ese ecosistema, y sobre todo los impactos que estaban derivándose de esta infraestructura estaban afectando a esta última población del Jambato, porque justo pasaba junto al río donde se reproduce, junto a la quebrada donde sobrevive, y por esa razón era tan importante.
1: Ahora, entonces, tenemos la responsabilidad, ya que se ha identificado y se ha hecho un estudio, y existen 300 ejemplares. Ahora, ¿cómo los cuidamos? Hagamos una pausa en este momento para que ustedes también identifiquen cómo es su ecosistema, cómo es el medio ambiente y cómo podemos comprometernos desde donde estamos para cuidar estas especies y también para ser de alguna manera los guardianes de los anfibios, de los bosques, de los páramos, porque es ahí donde se desarrolla la vida silvestre. Así que ya volvemos después de esta pausa. Estamos conversando hoy con María del Carmen Vizcaíno y con ella hablamos del Jambato.

0: Estamos de regreso, hoy estamos conversando acerca de estas especies tan importantes encontradas en nuestro país, encontradas en nuestras ciudades, y no es casualidad, muchos biólogos, investigadores llegan a nuestro país precisamente por la gran biodiversidad que existe en un país tan pequeño. Es fácil encontrar serpientes, ranas, sapos, mariposas, y todos tienen una función. Hace un ratito hablábamos con María del Carmen y decía, nosotros no nos oponemos al crecimiento de las ciudades, no nos oponemos a tener mejores vías, lo que queremos es crear conciencia, María del Carmen, para que la gente sepa que si estamos abriendo un camino, podamos recoger todo lo que no le pertenece al medio ambiente.
1: Exactamente. En ningún momento como Alianza Jambato nos hemos puesto en contra de un desarrollo para Angamarca, al contrario, nosotros hemos desarrollado en conjunto con las autoridades y las comunidades un plan para el desarrollo territorial que garantice que la conservación del Jambato también pueda proveer beneficios a las comunidades, porque no puede ser de otra manera. Lastimosamente no ha sido responsabilidad de la Alianza Jambato ni de las comunidades en sí el hecho de que la obra se genere sin permisos ambientales y sin considerar lo que por norma o por ley tienen que considerar. Ese fue el problema básicamente.
0: María del Carmen, ¿cómo podemos hacer nosotros que en nuestro día a día visitamos un lugar, sabemos que hay especies, cómo debería ser nuestro comportamiento, de qué manera podemos ayudar a prevenir y de alguna manera ser guardianes de estos animalitos?
1: Todos podemos hacer muchísimo. Por ejemplo, recibimos mensajes frecuentemente de aquí encontramos un jambato en mi casa. Oh. Nos mandan la foto y entonces vemos que obviamente no es del jambato porque no es Angamarca, pero igual les decimos cómo pueden cuidarlo, cómo pueden hacer que sobreviva y por qué es importante que ese sapito esté en ese lugar. Porque si llegó a ese lugar es porque el ambiente es el adecuado para esta especie. Entonces hay que respetar estos ciclos a los sapitos, como decía Divis, ellos están ahí, nosotros invadimos su hábitat y nos creemos dueños de poder despojar a quien sea, inclusive estas especies tan importantes. Es muy valioso que podamos reflexionar al respecto, cómo cuidarlas, cómo protegerlas. Por ejemplo, a toda la ciudadanía, el jambato estuvo históricamente en los Andes ecuatorianos, desde Imbabura hasta Chimborazo. Puede ser que haya una población por ahí que todavía no hayamos encontrado, entonces es súper importante que puedan ser portavoces también y comunicarnos inmediatamente si encuentran algún sapito parecido para confirmar si es o no el jambato. Pero hasta el día de hoy, la única población remanente es de Angamarca y es a la que tenemos que cuidar.
0: Son negritos, ¿verdad? Parece que hubiesen nacido del volcán. Es que son bien bonitos. Mi hijo, no saben, tenía una fascinación por las ranas, que él buscaba ranas a cualquier lugar a donde

0: iba. Y en el colegio abrieron una poza justamente para tener ranas y poder enseñarles cómo funciona su hábitat y su ambiente natural, y de esa manera cuidarlos. En algún momento los niños lanzaban piedras a los sapos o a las ranas, o creíamos que venían a hacernos daño. ¿Y eso está cambiando, María del Carmen?
1: Yo pienso que sí, cada vez hay más conciencia, cada vez nos acercamos más, hay muchas iniciativas de conservación que promueven este acercamiento hacia los sapitos específicamente, que a veces son el grupo que está más excluido por todas las preconcepciones negativas que existen en torno a esta especie y bueno, a los reptiles también. En Angamarca no era la excepción. Cuando llegamos allá, la gente decía, no, es que esos sapitos son malos, hay que matarles, hacen daño. Pero el trabajo de sensibilización durante 4 años ha hecho que ahora la gente diga, no, queremos conservar al jambato. Y yo creo que eso es súper importante, porque ahora ya saben por qué es importante esa especie. Y otras especies que están ahí, que sobreviven, inclusive las serpientes, a las que igual las matan por miedo a que les hagan algo. En Angamarca no son venenosas, no hacen daño, entonces no hay ningún sentido de matarlas, porque sí, ¿no?
0: Y además que también cumplen una función, porque no queremos roedores que puedan afectar la vida humana, y existe una cadena. O sea, acordémonos de las primeras clases que recibimos en escuela y en el colegio acerca del círculo de la vida, donde los animales son importantes. De hecho, en esta ciudad, en nuestra ciudad, las que quebradas están llenas de serpientes que no son venenosas, que son justamente silvestres y que están ahí por una razón, para cuidar la quebrada.
1: Exactamente, y es importantísimo lo que menciona Divis, porque justamente ahora hablamos del problema de los roedores, los virus que transmiten, pero las serpientes son controladoras de roedores. Si nosotros matamos a las serpientes, van a proliferar estos roedores. Si matamos a los sapitos, van a proliferar los insectos, que son el alimento de los sapitos, algunos que pueden convertirse en plagas de cultivos, en vectores de enfermedades como el dengue. Entonces ellos nos ayudan indirectamente, porque al alimentarse de estas especies que pueden causarnos un daño indirectamente, pues entonces están cuidando nuestra salud y es un beneficio para el ser humano.
0: Hay también zarigüeyas. Cuando ustedes encuentren una zarigüeya en alguna de sus casas porque salieron del lugar donde están, y vuelvo y repito, ese es su hábitat y nosotros no pertenecemos ahí, pero ellos lo ocupan, llamen a las unidades de bienestar animal, contáctense con justamente estas alianzas que nos ayudan a entender mejor y a conocer. Mientras más conocemos acerca de la función que cumplen, María del Carmen, es mucho más fácil también formar parte del cuidado.
1: Exactamente. La información es poder. A veces, inclusive, mi abuelita decía, las zarigüeyas son ratas, no son ratas. Entonces, son mamíferos que son importantes y son hermosos, además. Entonces, tenemos que tener en cuenta todo esto para no causar mayor impacto. Eso es lo que nosotros hacemos como Alianza Jambato en Angamarca, y sobre todo posicionamos al jambato como un embajador de la especie, de las otras especies amenazadas y de otros ecosistemas, del río, el páramo, porque el momento que se afecta una especie, se afectan otras especies que comparten ese hábitat, el cóndor, el oso, otras especies que están ahí en Angamarca, el río
0: también. ¿Qué hay en Angamarca? Aquellas personas que quieran conocer, que quieran ir a Angamarca y que quieran también saber más del jambato, ¿qué encontramos en Angamarca?
1: Bueno, Angamarca yo conocí gracias al jambato. Yo no tenía idea que existía esta parroquia en Cotopaxi. Es una parroquia escondida, es un pueblito mágico entre montañas, a más o menos como a una hora de Sumbawa. Es un lugar en donde no se ha desarrollado el turismo todavía, están empezando. Si es que se realizan estas vías, tienen que haber de la mano un proyecto de planificación, porque si no, un turismo mal planificado puede causar más impactos a la gente y a los ecosistemas. Tiene unos atardeceres espectaculares, unas montañas maravillosas. La gente también es muy linda, muy cariñosa. Lastimosamente, a veces se deja llevar por estos discursos impuestos por las autoridades que no manejan la verdad. Pero yo conozco a Angamarca y a su gente por más de 4 años, y realmente puedo saber que ahí existe muchísima gente que nos da mucho calor humano. O sea, realmente es un lugar muy bonito, y creemos como Alianza jambato que tiene muchísimo potencial a través del jambato. Pero si se pierde el jambato, va a perder esta oportunidad.
0: Y es parte también de esta idea a nivel mundial de cuidar el turismo comunitario, es decir, de no buscar grandes espacios ni todas las comodidades, sino de llegar y formar parte de la comunidad, conocer qué es lo que se come en estos lugares, relacionarnos con la gente del sector. Yo creo que nos hace muchísimo más humanos, más cálidos, para entender también por qué ellos lo protegen. Las montañas del Ecuador son quizás uno de los paisajes más visitados y vistos por los extranjeros, que valoran la diversidad que tenemos y las especies únicas que hay aquí. Así que la tarea entonces es conocer más del jambato, María del Carmen, para poder protegerlo y cuando nos pregunten, saber de qué nos están hablando.
1: Exactamente. Y frente a eso, quiero hacerles una invitación. El próximo 16 de mayo vamos a estar celebrando el primer festival del jambato en la ciudad de La Tacunga. Para quienes quieran ir, va a ser todo un día lleno de arte, de presentaciones y de darles a conocer sobre esta especie y por qué es importante cuidarla, además de por qué es tan importante respetar el trabajo que hacemos quienes defendemos a la naturaleza.
0: ¿Cuándo? Recuérdanos, por favor, María del Carmen.
1: El sábado 16 de mayo.
0: ¡Ay, es este sábado!
1: Este sábado.
0: Hay que ir a La Tacunga.
1: A La Tacunga, bienvenidos.
0: ¿En dónde?
1: Esto va a ser en el bar, se me fue el nombre ahorita, en las redes de la Alianza Jambato. Justo hoy posteamos la invitación. Es un bar que tiene un jardín muy grande en donde vamos a hacer todas estas presentaciones, y están invitadísimos a que participen todo el día este festival, en donde también van a estar defensores de la naturaleza que actualmente enfrentan un reto bien grande por esta defensa del jambato, personas de Angamarca que estarán ahí contando su experiencia y bueno, pues que se enteren de todo lo que hacemos como Alianza Jambato.
0: ¡Qué hermoso! Entonces, si quieren hacer un plan para el fin de semana, vayan por La Tacunga, visiten las redes sociales de esta Alianza Jambato. ¿Cómo están en redes sociales, María del Carmen?
1: Es Alianza Jambato en todas las redes.
0: Perfecto, lo buscamos ahora mismo, así conocemos qué es lo que están planificando, y si tienen la oportunidad, vayan a La Tacunga, se comen unas chuchucaras y por ahí regresan también con información acerca del jambato. Muchas gracias, María del Carmen, qué lindo conocerte.
1: Igualmente, Ibis, muchísimas gracias.
0: Y con esa información, ustedes ya saben, tenemos que reflexionar acerca de qué estamos haciendo para eliminar la basura, para manejar bien la basura y los residuos, para defender a las especies, porque necesitamos defenderlas nosotros y cuidarlas más. Este planeta y esta ciudad, este país, son hermosos precisamente por todo lo que podemos encontrar ahí. Entonces, a proteger y a cuidar nuestros ecosistemas. Volvemos.

0: las 16 horas con 30 minutos. 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

regreso. ¿Cómo van ustedes en este lunes? Arranca la semana. ¿Lo hicieron con buena energía? ¿Lo hicieron con un cafecito? ¿Cómo arrancaron esta semana? Con muchos planes, muchos proyectos. Después de haber festejado, de haber celebrado con mamá, aquellos que la tienen cerca, una llamada o un desayuno, un almuerzo, en casa, no importa. Lo importante es que podamos disfrutar de su compañía. Y a quienes ya no la tenemos o ya no la tienen, es momento también para hacer una oración y honrar todo lo que han aprendido. En nuestro segmento ¿Sabías qué? Hoy les traigo la salud mental que necesitamos, que es parte de nuestros cuidados diarios. Durante mucho tiempo hablar de salud mental era casi un tabú. Ir al psicólogo se veía como algo grave o incluso como una señal de debilidad. Pero hoy la ciencia, la medicina y hasta la neurociencia coinciden en algo importante. Nuestras emociones influyen directamente en nuestra calidad de vida, nuestras relaciones, el sueño, el sistema inmune y hasta en cómo aprende nuestro cerebro. Y aunque solemos pensar que el estrés, la ansiedad o la tristeza profunda solo afectan a los adultos, la realidad es que cada vez más niños y adolescentes presentan señales de agotamiento emocional, presión social, miedo, aislamiento o problemas de autoestima. Por eso, actualmente muchas ciudades, sistemas educativos en el mundo están comenzando a trabajar en prevención emocional desde edades tempranas. Eso es lo que pasa en nuestra ciudad, eso es lo que pasa aquí en Quito. ¿Por qué esperar a que alguien colapse para pedir ayuda? Ya no funciona. En nuestra ciudad, por ejemplo, se han impulsado programas enfocados en bienestar emocional para estudiantes, acompañamiento psicológico, orientación en salud mental, algo que antes casi no existía dentro de las escuelas. Hay algo importante, cuidar la salud mental no significa vivir feliz todo el tiempo. También significa aprender a reconocer lo que sentimos, pedir ayuda cuando la necesitamos, descansar, poner límites, entender que nuestras emociones no son enemigas. De hecho, los especialistas explican que emociones como la tristeza, el miedo, la frustración cumplen una función. El problema aparece cuando estas emociones se vuelven permanentes y empezamos a normalizar vivir agotados, ansiosos o desconectados. La Organización Mundial de la Salud incluso advierte que uno de los grandes desafíos actuales es precisamente la salud emocional, especialmente en los niños y jóvenes. En nuestra ciudad, tú tienes acompañamiento, sabes que puedes llamar, sabes que puedes pedir ayuda, porque esto forma no solamente parte de la Secretaría de Salud, sino también de la comunidad. Hay capacitación en la comunidad para que los líderes barriales puedan dar los primeros auxilios, para que hayan estos círculos donde puedan conversar, donde puedan decir lo que les pasa, esta sobrecarga de cuidado que existe en algunos lugares, donde las mujeres no solamente son cuidadoras de sus hijos, también tienen a su cargo a un adulto mayor, a una persona enferma, y cuando no hay trabajo, nos volvemos en cuidadores de todos los que están a nuestro alrededor. Entonces, para poder hablar de estos temas, necesitamos espacios seguros. A través de la Secretaría, hablamos de la salud mental y con los jóvenes a través de la nueva aplicación ¿Qué más ve? Espero que ya sus hijos se hayan descargado, que ustedes también le hayan dado una visita a esta aplicación para saber qué es lo que pasa en nuestra ciudad y de qué manera podemos dar soporte y espacios seguros a los adolescentes, a los adultos mayores. En los adultos mayores, la soledad puede ser un gran problema. Necesitan estar en un círculo donde puedan hablar, conversar, divertirse, bailar, hacer actividades y contar sus experiencias. Esas historias que a veces se repiten una y otra vez son necesarias y debemos entender que es parte de un proceso. Entonces, hablar de salud mental ahora ya no es un tabú. Aquí en la ciudad hablamos de salud mental y lo más importante, podemos encontrar soporte, ayuda y espacios para que nunca más volvamos a sentirnos tan solos, tristes, abandonados, sino más bien entender lo que nos está pasando, sentir la emoción y luego saber qué vamos a hacer con eso. Momento también para recibir una buena canción, que es parte de este acompañamiento emocional. Una buena canción nos puede traer buenos recuerdos.

0: De regreso ya en este último bloque en el cual hablamos siempre de los beneficios de los alimentos, de qué forma podemos sacarle provecho a todo lo que tenemos ahí en casa o que compramos en uno de los mercados o supermercados de nuestra ciudad. Hoy, ¿qué les parece si hablamos del culantro? ¿Ah? ¿Del culantro? ¿Les gusta? Bueno, es culantro, pero no tanto, decían. Hay algunos que sí les gusta. No, mentira, no es el culantro, el perejil. Yo no entendía la diferencia, pero el perejil es súper poderoso, de verdad. No solamente por el olor que tiene y porque adorna la mesa, sino porque tiene algunas propiedades que son fabulosas. ¿Qué vas a decir del perejil?
1: Es que no sé diferenciarlas.
0: Las hojitas son distintas.
1: ¿Las hojas?
0: Las hojitas del culantro son más chiquitas y las del perejil son más grandes y bien formadas.
1: Yo soy donde la caserita deme 10 de hierbitas.
0: O sea, ahí te mezclan el culantro todo. Y el perejil. Exacto. Claro, está bien.
1: Sea lo que sea.
0: Aunque muchas veces el perejil pasa desapercibido y termina decorando los platos, el perejil es una de las hierbas más antiguas y beneficiosas que existen. Su origen se remonta a la región mediterránea, especialmente en zonas de Grecia y del sur de Italia, donde hace miles de años ya era valorado no solo por su sabor, sino también por sus prioridades medicinales. De hecho, en la antigua Grecia, el perejil era considerado una planta sagrada. Se utilizaba en rituales, coronas para atletas y remedios naturales. Con el tiempo llegó a América y hoy es un ingrediente indispensable en muchas cocinas del mundo. Hay algunas curiosidades que hoy les voy a compartir acerca del perejil. Existen dos variedades que son las más conocidas, el perejil liso y el crespo. Eso sí puedes identificar, las hojitas así lisitas y las otras que son así como crespitas, como que tuvieran unos churitos las hojitas de perejil. Tiene más vitamina C que algunas frutas cítricas. Tradicionalmente se ha usado para refrescar el aliento después de comidas fuertes como ajo y cebolla. También se utiliza en infusiones naturales y en productos cosméticos por sus propiedades antioxidantes. ¿Para qué se utiliza, además de la cocina? Aquí les dejo algunos usos que tiene el perejil. Ayuda a combatir la retención de líquidos, favorece la digestión, refresca el aliento, complementa rutinas del cuidado de la piel gracias a sus antioxidantes y preparar infusiones relajantes y depurativas nos ayuda también para sentirnos y vernos mejor. Es rico en vitamina A, C y K, aporta hierro, calcio y antioxidantes, ayuda al sistema inmunológico, contribuye a la salud ósea y puede favorecer también la circulación y la eliminación de líquidos. Les voy a dar estas recetas que no son las tradicionales, no es como esa sopita de pollo donde le picas cebollita blanca y un poquito de perejil y le pones para darle más sabor, no. Hoy les voy a hablar de una salsa verde casera hecha con perejil. Licúas el perejil fresco, ajo, aceite de oliva, limón y una pizca de sal. Y es perfecta para que le eches a la carne, a las papitas o a los vegetales. Salsa verde casera hecha con perejil. Perejil, ajo, aceite, limón y una pizca de sal. Una agüita detox. Para aquellos que se han excedido con la comida, pueden hacer un detox de perejil y limón. En un litro de agua, le agregan unas ramitas de perejil fresco, unas rodajas de limón, le echan hielo y ya. Así de rápido y sencilla son mis recetas de aquí en el programa. Una salsa verde y ahora viene el agüita detox. Todo el día puedes tomar agua de perejil. Le echas rodajas de limón, un poquito de hielo, refrescante y además diurético. Y por último, una mantequilla con perejil. ¿Les parece? Le puedes echar a la mantequilla un poquito de perejil. Mezclas la mantequilla suave con perejil picado y ajo y puedes usarla sobre el pan caliente, sobre el choclo o sobre la carne. Imagínate un choclito recién cocinado, un choclito tierno al que le puedes echar queso, pero también le puedes echar un poquito de mantequilla. Y la mantequilla que tiene este toquecito de ajo más perejil, ¡qué delicia! A veces los ingredientes que tenemos en casa, estos sencillos, son los que tienen estas bondades y estos beneficios que no los aprovechamos con regularidad. Y el perejil es ese pequeño tesoro verdecito que casi siempre tenemos cerca o que tenemos en la casa y que puede aportarle sabor y también salud a nuestro cuerpo. ¿Te gustó? Ahí tienes tres recetas: salsa casera, agua detox y la mantequilla con perejil. Yo le echo también estas hojitas de perejil cuando hago mi batido verde, mi batido detox, al que le pongo apio, manzana verde, le pongo pepinillo, le pongo un poco de jengibre y le pongo también perejil. Entonces licúas todo eso con un poquito de agua. Ah, y le pongo jugo de limón también. Y con eso, mira, diurético, te ayuda, detox, desintoxicas tu cuerpo. Antes de empezar cualquier régimen de alimentación, primero un detox, primero una desintoxicación, para que así funcione todo lo que estás haciendo para verte y sentirte mejor. Ya está con nosotros mi querido Dani Montalvo. Vamos a saludar antes de darle paso para que arranque ya este lunes con información. ¿Cómo estás, Dani?
2: Hola, mi querida Ibis, buenas tardes a ti. Sí, a toda tu audiencia de Mujeres al Aire. ¿Cómo estuvo tu fin de semana? ¿Cómo estuvo el festejo por el Día de la Madre, amiga?
0: Tranquilo, era lo que yo quería. Pedí estar en casa, disfrutar con mis hijos, sin estrés, sin hacer largas filas, sin esperar demasiado. Desayunamos en casa, delicioso. Y luego compartimos en familia. A veces jugar un juego de mesa, yo creo que vale más que estresarte al estar en Navidad. A mí me gusta jugar 40.
2: ¿40?
0: Sí, jugamos 40 o Rumiku.
2: Ah, bien.
0: También.
2: Rumiku es el de las escaleras.
0: Sí.
2: Bien, bien, bien, divertido.
0: Agilidad mental necesitamos. ¿Te gusta el perejil?
2: A mí me encanta el perejil.
0: Sí, hay gente a la que no le gusta el perejil.
2: A ver, yo hago un mix de hierbitas.
0: Ya.
2: ¿No?
0: Culantro y perejil.
2: Culantro, perejil, bien picaditas, bien. Y las tengo siempre en casita, listas para añadirle a la comida.
0: Mira, a mí, por ejemplo, hay un ingrediente que yo sé que es básico en la comida, sobre todo ecuatoriana y serrana, y es la cebolla blanca. Y para mí esa no existe.
2: Sí, ¿la larga o la perla?
0: La larga. No, la cebolla larga blanca. La que le ponen a las sopitas, la que le ponen a las empanadas, la que le ponen al queso. Esa para mí no existe. Para mí la más rica de todas las cebollas es la cebolla colorada. No sé, sí. Para mí, no sé, hay gente que me va a matar porque va a decir, ¿cómo va a decir eso, Ibis? La cebolla blanca picadita, finita, con un poquito de culantro y perejil en la sopita, queda rica, ¿no?
2: No, sin duda, sí. sin duda, me agrada, de hecho, me agrada la idea.
0: Hay que aprovechar cada uno de estos ingredientes, hay que sacarle el jugo, como yo digo, porque a veces todas estas recetas que nosotros tenemos en casa nos ayudan a estar mejor de salud, no buscar tanto suplemento. Sí, hay ocasiones en las cuales necesitamos un suplemento, pero como dicen los especialistas, nutricionistas y todos los estudiosos que hacen investigaciones acerca de nuestra salud, lo mejor es consumir variedad de productos naturales, porque ahí están vitaminas, minerales, antioxidantes. Si tú incluyes frutos rojos en la mañana, si incluyes un poquito de remolacha, si tienes por ahí muchos más verdes como apio, o sea, hay tantas cosas que podemos decir, pimiento.
2: Entra ahí, por ejemplo, la espinaca.
0: Claro. Puedes tener, la espinaca es fabulosa, una crema de espinaca.
2: No, y una ensaladita
0: con ensalada espinaca.
2: Oye, me queda pregunta pendiente para la doctora Francisca Cifuentes.
0: La próxima semana, de hecho.
2: Que nos acompañe. Es, por ejemplo, ¿la espinaca le puedes hacer al vapor? ¿Que mantiene o se pierden sus...?
0: Dicen que los especialistas, y según estuve leyendo el otro día, por ejemplo, si quieres hacer una crema de espinaca, no la metas a cocinar en el agua. Ya, simplemente pones en un sartén ajo, cebollita y le salteas un poquito a las espinacas y luego únicamente le licúas y ya. Es suficiente, no necesitas. Y una amiga me enseñó que, por ejemplo, cuando vas a cocinar el brócoli o los espárragos, pones a hervir agua, ¿ya? Una vez que haya hervido el agua, echas ahí el brócoli o los espárragos. Empieza a hervir y lo sacas. El primer hervor y lo sacas. Sí, porque solamente es blanquear lo que conocen
2: básicamente,
0: los chefs.
2: Básicamente, yo les hago a los brócolis al vapor. Es decir, rico, o sea, sí, con el vapor se cocina.
0: Perfecto, también funciona. Ay, es que siempre hablamos de comida. Vamos a hacer un especial de comida aquí. Con eso, nosotros nos vamos. Que tengan una linda semana, que arranquen siempre con toda la energía y no dejen que nada les robe la paz. Se quedan en buena compañía, equipo completo, y está Stalin, está George, está el Dani, y con la buena información, información valiosa además. Hay mucha gente que pregunta qué pasa con el combustible. Ya les dice todo Dani Montalvo. Nos vemos mañana.

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Son las 17 horas. 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

Hola, ¿qué tal? Buenas tardes. Arrancamos la emisión de este lunes 11 de mayo de 2026. MQ Noticias al cierre. A través de la señal de 102.9 FM, la radio de Quito, en los controles del señor George Vázquez, Stalin Arampudi en la transmisión del streaming, Daniela Guaguña en el servicio y generación de contenidos para las redes sociales y en la conducción del informativo, este servidor Daniel Montalvo Cepeda. El equipo completo les dice buenas tardes, bienvenidos a los siguientes 60 minutos, en los cuales haremos el esfuerzo por contarles lo más importante que nos deja en las noticias este lunes 11 de mayo, día que ha estado marcado sin duda.

Acompañar Marcela Reynoso, ella es exgerente de Petroecuador y también analista en temas petroleros. Vamos a conversar sobre el incremento de los combustibles que tiene que ocurrir esta tarde-noche y que podría estar entre las razones detrás del desabastecimiento que se ha registrado durante el fin de semana y en esta jornada de lunes. Son las 5 de la tarde con 2 minutos, pasamos a revisar titulares.

Arrancamos. Conductores denuncian escasez de gasolina y extra en diferentes gasolineras de varias ciudades del país. El gobierno dice que no hay razones para el desabastecimiento de combustibles. Analistas y sectores políticos cuestionan una posible selectividad de la justicia en el denominado caso Apagón. Y en el caso Sinohidro arrancó la audiencia de juicio, ¿no? Y la fiscalía sostuvo que el núcleo familiar del expresidente Lenín Moreno recibió más de $1,000,000 en coimas. El Consejo de la Judicatura le pidió a la Contraloría un examen especial a la gestión de Wilman Terán y Mario Godoy. En noticias locales, el alcalde de Quito dijo que no se va a aceptar un incremento de tarifas de transporte en los montos que solicitan los dueños de las unidades de bus. La CAFO, el Banco de Financiamiento de Latinoamérica, ratificó el apoyo financiero para otorgar un préstamo para la extensión del metro hasta La Ofelia. Arrancamos de inmediato el desarrollo de la información.

0: En Quito, en Guayaquil y en varias ciudades del país, usuarios reportaron que no lograron cargar gasolina en sus carros. Esto al intentar abastecerse de las variedades de Extra y Ecopaís. El fenómeno ocurre en medio de la expectativa por los nuevos precios de la gasolina que regirán desde las 0 horas de este 12 de mayo. Nuestra compañera Cristina Yumikinga hizo un recorrido por diferentes estaciones de servicio y esta es la opinión de la ciudadanía.
1: La verdad sí está hecho pedazos, que no haya gasolina, no hay la Extra, solamente hay súper y en otras ni siquiera hay gasolina. Está complicada la situación.
2: Realmente ya he ido a algunas gasolineras y no hay combustible, no hay gasolina Extra. Estoy como más de una hora ya buscando gasolineras y no hay, solamente le ofrecen súper y la súper en mi carro yo no... O sea, yo trabajo y no me abastece de ponerle súper. Entonces, ese es el problema, ¿no? ¿Qué pasa? Entonces el gobierno debe tomar cartas en el asunto de esto y poner un alto con esto, con esta gente de las gasolineras, ¿no?
3: Es complicado porque a veces hay que ir a otras gasolineras a buscar extras, que es lo más económico que hay para poder trabajar. Esto prácticamente se va a volver un desastre porque la mayoría de nosotros, los motorizados, los taxistas, los que trabajan diariamente, ellos lo que echan es extra para poder ganar algo, un poco más de dinero.
0: Y ante este fenómeno, la respuesta del gobierno ha sido negar que existe el desabastecimiento. Sí, como lo escucha, el viceministro de Hidrocarburos, Eduardo Racines, aseguró que este lunes 11 de mayo que no existe tal desabastecimiento de combustible en el país. Llamó a la ciudadanía a mantener la calma en medio de reclamos por las restricciones en la venta de gasolina en las estaciones de varias ciudades. El funcionario se pronunció desde el terminal de productos limpios, el Beaterio, ubicado en el sur de Quito y que está operado por Petroecuador, en donde, dijo, se despacha combustible hacia la capital y otras zonas del país. Confirmamos que el país cuenta con suficiente combustible, que el abastecimiento se desarrolla con normalidad, insistió Racines, al tiempo que advirtió que está prohibido el acaparamiento y la especulación de combustibles. Ante las denuncias ciudadanas, la Agencia de Regulación y Control de Hidrocarburos intensificó los operativos de control en el país. Esto pese a que ese mismo organismo el pasado viernes reconoció

0: existían problemas con la cadena de abastecimiento de hidrocarburos a nivel nacional. Son las 5 de la tarde con 17 minutos. Pasamos a otros temas. En la Corte Nacional de Justicia, el expresidente Lenín Moreno, su esposa, su hija, su hermano, su cuñada y 16 personas más son juzgados por el presunto cohecho en el denominado caso Sinohidro. La fiscalía los acusa de haber cobrado un total de 76 millones de dólares en sobornos relacionados con la asignación de la construcción de la central hidroeléctrica Coca-Codo Sinclair.
1: En el arranque de la audiencia, el fiscal Carlos Alarcón fue el primero en presentar su alegato de apertura. El funcionario indicó que entre 2008 y 2018 se estructuró un entramado de corrupción para que servidores públicos y personas privadas recibieran millonarios sobornos a cambio de beneficiar a Sinohidro en relación con la hidroeléctrica Coca-Codo Sinclair. Añadió que tras la adjudicación del proyecto a la empresa Recorsa, con domicilio en Ecuador y Panamá, representada por Conto Patiño, fue utilizada para dar apariencia de legalidad a la recepción de 76 millones de dólares en sobornos. David Mesa, abogado del expresidente Lenín Moreno, asegura que lo dicho por la fiscalía es falso.
2: La acusación es una acusación que fue, creemos, con tintes políticos en su debido momento, pero se demostrará con las pruebas. Una cosa es la narrativa mediática y otra cosa es efectivamente lo que consta en el proceso.
1: Felipe Rodríguez, abogado de Priscila Burneo, nieta de Conto Patiño, señala que el juicio por cohecho en el caso Sinohidro tomará al menos 30 días por la gran cantidad de pruebas y testigos.
3: También se están inculpando a personas inocentes. Ahí hay muchos inocentes en este caso. Yo defiendo a una de estas personas inocentes y pienso demostrarlo en esta audiencia. En un país donde la inocencia se presume, pero en la vida real se la tiene que demostrar. Yo me encargaré de demostrar la inocencia de mi cliente.
1: Mientras que el expresidente Lenín Moreno asegura que no hay una sola prueba de que haya recibido un centavo indebido.
4: ¿Usted cree que yo voy a violar la institucionalidad después de haberme separado de alguien que estaba violando la institucionalidad para respetar la institucionalidad? Si yo no lo hubiera hecho, en ese momento estuviera gozando de las delicias y había desprivado para transportar todo el mundo.
1: Los 76 millones de dólares, según la teoría fiscal del caso, fue movido a través de las familias del ex vicepresidente Lenín Moreno y de su amigo y lobista de la compañía asiática Conto Patiño. Para MQ Noticias, informó Estefanía Santillán.
0: Y para este 14 de mayo está prevista la audiencia de formulación de cargos en el denominado caso Apagón, que investiga los contratos de Celec con la empresa estadounidense Progen. En este caso se investiga también a 21 personas. Analistas y sectores políticos cuestionan una posible selectividad de la justicia al advertir que no han sido vinculados exministros del actual gobierno que participaron en la firma de contratos. Betty Antaneda con el detalle.
5: En el denominado caso Apagón, la Fiscalía formulará cargos por presunto peculado contra 21 personas, que incluyen a exfuncionarios como Fabián Calero y Antonio Goncalves, quienes negaron responsabilidades. Calero, exgerente de la Corporación Eléctrica del Ecuador, rompió el silencio a través de una carta publicada en las redes. Indicó que entregó documentación técnica, chats y audios que permitirían esclarecer los hechos y señalar a los verdaderos responsables. El exministro de Energía, Roberto Luque, permanece fuera del proceso penal, que según Germán Rodas de la Comisión Nacional Anticorrupción evidencia la selectividad de la justicia. Se debe investigar la ruta del dinero, lo que permitirá determinar quiénes accedieron a estos recursos entregados a Progen, mencionó.
6: Que las entregas de los anticipos fueron fenomenales y que la entrega de la chatarra tampoco llevó a tiempo, de tal manera que allí hay una serie de conjuntos que yo acabo de señalar, de elementos, diría, que no han sido tomados en cuenta para que se pongan los ojos sobre todos aquellos que han intervenido y que fue notorio para el país, de tal manera que la investigación siempre terminará por el lado que nosotros nos temíamos.
5: Rodas lamentó que se busca sancionar a funcionarios de segundo y tercer orden y no a los que dispusieron la firma de contratos. Hay omisiones y protección a funcionarios, dijo.
6: Supuestamente la verdad, pero queda clarísimo que el listado que hoy nos entrega en el caso Apagón en Fiscalía hace omisiones evidentemente pensadas, meticulosamente procesadas. No son errores de algún grupo operador de Fiscalía. Se trata de protección a determinadas personas y esto es grave porque la justicia de esa manera no es justicia.
5: Para el legislador Blasco Luna, quien pidió fiscalizar el caso desde la Asamblea, se evidencia corrupción y que se aprovechó en un momento de crisis del país.
7: Para que se transparente los recursos del Estado, un perjuicio que va sobre los 110 millones de dólares para los ecuatorianos, los recursos que también han perdido porque no tenemos solución energética hoy en día.
5: La Fiscalía investiga un presunto delito de peculado en los contratos de SELEC y PROGEN firmados en 2024. La Contraloría determinó un perjuicio de 100 millones de dólares para el Estado por los pagos realizados a la empresa estadounidense. 70 millones corresponden a El Salitral, ubicada en Guayaquil, y 30 millones a Quevedo, localizada en Los Ríos. Los equipos nunca llegaron a operar. Betty Ontaneda para MQ Noticias.

0: 5 de la tarde con 12 minutos. El concurso para la selección del fiscal general del estado enfrenta un nuevo retraso en su cronograma aprobado. Según información publicada por Diario Expreso, la jueza Carmen Virginia Romero Ramírez reprogramó la audiencia de acción de protección interpuesta por el postulante David Wilfrido Fiallo Bermúdez, quien exige su reincorporación tras ser inadmitido el proceso. La diligencia inicialmente, que estaba prevista para el 8 de mayo, se movió luego de que el CPCCS alegara una notificación tardía para preparar su defensa técnica. La mañana de del 8 de mayo, Santiago Peña Herrera, coordinador de la asesoría jurídica del Consejo de Participación Ciudadana, presentó una solicitud formal de aplazamiento. Según el funcionario, la institución fue notificada con apenas 24 horas de antelación, lo que vulnera el derecho a la defensa. Ante este argumento, la magistrada de la unidad civil ubicada en Quito resolvió fijar una nueva fecha. Será el 13 de mayo a las 11 de la mañana. Este recurso es clave ya que Fiallo busca frenar el avance del concurso alegando irregularidades en su descalificación. Pese a la nueva fecha establecida, el expediente registra un escrito reciente del demandante. Fiallo Bermúdez ha solicitado un segundo diferimiento debido a un compromiso académico internacional. El postulante afirma que estará en Colombia entre el 12 y el 16 de mayo para participar en un seminario de justicia penal. Hasta el momento, la función judicial no ha emitido un pronunciamiento sobre si aceptará esta nueva posterga o si la audiencia se llevará a cabo de forma telemática. Cinco de la tarde con 14 minutos, la nueva administración del Consejo de la Judicatura, a cargo de Mercedes Caicedo, anunció a través de su cuenta de X en un comunicado que inició la verificación de los procesos administrativos, financieros y contratos firmados por la entidad en los últimos 6 años. Para contar con un diagnóstico claro de la situación, dice el comunicado, la Judicatura pidió a la Contraloría General del Estado el inicio de los exámenes especiales y verificaciones técnicas de lo actuado por anteriores presidentes del organismo desde enero de 2020 hasta abril de 2026. En este tiempo ha habido 6 personas que han en el puesto como titulares o encargados al frente del Consejo de la Judicatura. Ellos son María del Carmen Maldonado, entre enero de 2019 y febrero de 2022. Fausto Murillo, desde febrero de 2022 hasta enero de 2023. Álvaro Román, entre enero y febrero del 23 y diciembre de 2023 a julio de 2024. Wilman Terán, entre enero de 2023 a diciembre de 2023, ¿no? Y Mario Godoy, entre julio de 2024 a febrero de 2026. Según la información del portal de Noticias Primicias, uno de los requerimientos es que la presidenta Mercedes Caicedo le hizo a la Contraloría para que analice los procesos de contratación de personal realizados por sus predecesores en los últimos 6 años. Además, se solicita un estudio profundo de las consultorías y las operaciones administrativas y financieras que se ejecutaron en el mismo periodo. Revisamos materia laboral. La Misión Sindical Internacional denunció que Ecuador es el país con más denuncias de violaciones de derechos laborales en la región. Marcelo Di Stéfano, secretario de fortalecimiento de esta organización, señaló que se ha evidenciado persecución estatal a los dirigentes sindicales, además de despidos en el sector público. Anunció que se presentará una denuncia ante la Organización Internacional del Trabajo.
1: La Misión Sindical Internacional llegó al Ecuador para conocer y visibilizar la situación actual de los sindicatos y los derechos laborales. Están presentes 10 países con 60 organizaciones. Marcelo Di Stéfano, secretario de Fortalecimiento y Organización Sindical Internacional, dijo que Ecuador es el primer país en la región en donde se ha evidenciado el incumplimiento de los derechos laborales. Es el país que tiene más demandas en la Organización Internacional del Trabajo y lo calificó como un país de riesgo por la violación a los derechos laborales y a la libertad de agremiarse.
2: Venimos a abrazar, a acompañar, a solidarizarnos con los y las trabajadores de Ecuador, con el FUT, con nuestras centrales sindicales, CEOL y CEDOFUT, y con todas las organizaciones fraternas. Y uno de los principales países de la región que incumple los derechos humanos laborales, las normas fundamentales del trabajo.
1: Jordana Ureña, secretaria adjunta de la Confederación Internacional Sindical, exhortó al Estado para que cumpla los compromisos de convenios internacionales. No hay democracia si no existe libertad sindical, dijo.
3: Están pasando en este momento en el Ecuador de despidos masivos, de limitaciones para la asociación, la asociación sindical, para poderse asociar a un sindicato, para convenios colectivos, que sabemos que en la región es uno de los países que más trabas pone, o quizás el más, para poder asociarse a un sindicato, para poder ser parte. Y esas son parte de las preocupaciones que tenemos desde el sindicalismo mundial, que acompañamos.
1: De su parte, Edwin Bedoya, presidente del FUD, señaló que la misión internacional llega en un momento coyuntural en donde los derechos de los trabajadores ecuatorianos han sido permanentemente violados.
4: Persecución a dirigentes, despidos, criminalización de la protesta, reformas laborales sin diálogo social y debilitamiento de los derechos conquistados por la clase trabajadora. El objetivo de esta misión es escuchar directamente a las organizaciones sindicales. La libertad sindical no es un trámite administrativo ni una concesión del gobierno, es un derecho humano. Por eso esta misión representa un acto de solidaridad internacional, pero también una alerta al país y al gobierno.
1: La misión sindical internacional permanecerá 3 días en el Ecuador. Además, solicitaron ser recibidos por el ministro de Trabajo para presentar las inquietudes, pero hasta el momento no existe una respuesta. Betty Ontaneda para MQ Noticias.
0: Cinco de la tarde con 19 minutos. Según la información del portal Primicias, la reciente decisión del Servicio Nacional de Aduanas del Ecuador, SENAE, de limitar el ingreso del licor al país por parte de los viajeros en los aeropuertos, reavivó el debate sobre la informalidad en el mercado nacional. Representantes del sector señalan que el esquema del duty free sirvió durante años para abastecer negocios informales, lo que perjudica supermercados, distribuidores e importadores formales. No obstante, las cifras de ilegalidad en el país son alarmantes. Según esta fuente, los licores, el 75% del mercado corresponde a botellas de contrabando o de fabricación ilegal. Y los cigarrillos acaparan los cigarrillos ilegales o de contrabando acaparan el 85% del consumo total, ¿no? Se estima que los grupos de delincuencia organizados GDO recaudan alrededor de 500 millones de dólares anuales a través del contrabando de cigarrillos y licores. La Asociación de Industriales Licoreros del Ecuador, ADILE, considera que la restricción en aduanas es positiva, pero insuficiente para combatir el contrabando que domina el mercado. Santiago Trejo, director de ADILE, asegura que una reducción de impuestos a los consumos especiales es una solución más efectiva. Según Trejo, el ICE actual arrinconó a la industria formal y provocó que el consumo migre hacia productos más baratos que entran al país sin control sanitario ni pagos de tributos. El directivo afirma que una rebaja en este impuesto fomentaría la formalización del mercado e incrementaría la reducción fiscal. Además, Trejo destaca que estos recursos adicionales permitirían financiar campañas de prevención y consumo moderado. Voy a abrir comillas para citar a la fuente. Esto no es solo un tema recaudatorio de salud pública, es un tema de seguridad que urge ser atendido, subrayó el representante de ADILE al vincular directamente el contrabando con el financiamiento de actividades delictivas. Son las 5 de la tarde con 21 minutos. Revisamos información de inseguridad. Una jornada marcada por la celebración del Día de la Madre terminó en violencia, tanto en Guayaquil como en Machala. 2 ataques armados registrados en la capital del Oro y en la capital de Guayas dejaron al menos 6 personas fallecidas y varios heridos, en hechos que son investigados por las autoridades. Vamos a revisar primero lo ocurrido en la capital bananera, Machala. En esa ciudad, una masacre se registró en una cevichería ubicada en las calles Arizaga, entre 10 de agosto y Napoleón Mera, en pleno centro de la urbe. Según la información preliminar, sujetos fuertemente armados irrumpieron en el establecimiento y abrieron fuego en contra de los presentes, quienes participaban en una reunión por el Día de la Madre. El ataque dejó 2 hombres y 1 mujer fallecidos. La escena generó conmoción inmediata, con familiares protagonizando momentos de dolor al intentar acercarse a la escena del crimen. La policía acordonó el área y desvió el tránsito para preservar los indicios que se podían encontrar en la escena, mientras unidades de medicina legal realizaron el levantamiento de los cuerpos y la recolección de los indicios balísticos. Mientras tanto, en Guayaquil, ¿no? Horas después de lo relatado, en el centro de Guayaquil se registró otro ataque armado de similares características en la calle Pedro Pablo Gómez y Esmeraldas, pleno centro de la urbe. De acuerdo con versiones de testigos, varios sujetos armados interceptaron un vehículo en el que se movilizaban 4 personas. 2 atacantes descendieron del vehículo y comenzaron a disparar, mientras los otros también lo hacían, pero desde motocicletas. El hecho dejó 3 personas fallecidas, 2 hombres y 1 mujer, y al menos 2 heridos más, entre ellos un transeúnte que fue alcanzado por los disparos. Tras el ataque, ciudadanos alertaron al ECU-911, lo que permitió una rápida intervención de la policía y equipos de emergencia. No obstante, los testigos denuncian que a 1 cuadra del lugar donde ocurrió el ataque está una unidad de policía comunitaria. En ambos casos, los agentes policiales y el personal de criminalística levantaron evidencias en ambas escenas del crimen para iniciar una investigación que permita dar con los responsables de ambos hechos violentos. Los ataques ocurrieron en medio del estado de excepción vigente en varias provincias del país.
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0: A esta hora hacemos contacto con nuestra compañera Karen Lohr. Ella tiene el reporte de las principales emergencias registradas en la ciudad durante esta jornada de lunes. Karen, buenas tardes. Estamos atentos.
6: Buenas tardes. Recibo un cordial saludo desde el Centro de Operaciones de Emergencia Metropolitana. Compartimos con ustedes la información de los eventos atendidos por los equipos de respuesta del municipio de Quito. La Agencia Metropolitana de Tránsito informó que entre las 5 de la mañana y las 5 de la tarde de hoy, lunes 11 de abril, se registraron 3 siniestros de tránsito que dejaron como saldo 1 persona herida, además de daños materiales. Al momento no se registran cierres viales en el Distrito Metropolitano de Quito. En otros eventos les comentamos que esta tarde en el sector de la Magdalena Alta se registró un movimiento de masa producto de trabajos con maquinaria pesada en un predio con suelo saturado por las lluvias. Como consecuencia del incidente, 1 persona falleció al quedar atrapada bajo tierra. Personal de cuerpo de bomberos realizó labores de rescate y medicina legal efectuó el levantamiento del cadáver. La AMC procedió con la suspensión y clausura de la obra por ejecución de movimientos de tierra sin permisos. No se reportaron viviendas afectadas ni daños a servicios básicos. En cuanto al pronóstico del tiempo, el INAMI prevé para hoy lloviznas ocasionales durante la noche y un cielo nublado con claros para la madrugada. Las temperaturas oscilarán entre los 9 y 12 grados centígrados, por lo que les recomendamos conducir con precaución, reduzca la velocidad y mantenga la distancia segura entre vehículos. Durante lluvias intensas, evitar acercarse a ríos, quebradas o taludes inestables. Usar ropa abrigada y acondicionar hogar o trabajo para resguardarse del frío. Recuerde que hasta las 20 horas rige la medida de pico y placa para vehículos cuyas placas terminan en 1 y 2. Y en caso de emergencia, comuníquese con el 911. Reportó para MQ Radio, Karen Lohr. Les deseamos una excelente semana.

0: Son las 17 horas con 27 minutos. 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
1: Son las 5 de la tarde con 31 minutos, 5 de la tarde con 31 minutos. El caos generado en varias ciudades del país por el desabastecimiento de combustible tuvo como principales características las largas filas y las quejas ciudadanas, ¿no? Esto mientras el gobierno ha negado el desabastecimiento. A esta hora le quiero dar la bienvenida a Marcela Reynoso. Ella es analista en materia petrolera, exgerente de Petroecuador, y a quien le he invitado esta tarde para tratar de entender dónde pudo haber surgido la falla. Y es a partir del día viernes, la propia Agencia de Regulación y Control de Hidrocarburos alertó que habían desfases en el abastecimiento de combustibles, principalmente en Quito y Guayaquil. Marcela, ¿cómo estás? Buenas tardes. Primero, ¿lograste tú abastecerte de combustible para tu vehículo?
2: Bueno, Dani, y buenas tardes a toda la audiencia. Pues sí, efectivamente, yo sí logré abastecer de combustible porque yo vivo en Tumbaco. Y mi vehículo, el que necesitaba cargar combustible, lo hicimos el domingo por la muy temprano en la mañana.
1: Salieron entonces, muy temprano a hacerlo.
2: Algo así. Más bien regresamos temprano a abastecer el carro. Pero bueno, lo que yo quisiera contarle a la audiencia es que efectivamente en esta problemática del abastecimiento de combustibles hay muchos parámetros que inciden en lo que estamos viviendo en el momento actual. Uno de ellos es justamente las compras compulsivas. Cuando se propaga este rumor de posible desabastecimiento, las personas se acercan a las estaciones de gasolina a tratar de llenar su tanque. Entonces, estas compras compulsivas es un comportamiento normal en todos los casos revisados a nivel mundial en temas de desabastecimiento. Pero para ir controlando este comportamiento compulsivo es necesario la comunicación. Y una comunicación clara, verdadera, que explique las causas de este posible desabastecimiento y que indique o que más bien eduque a la población cómo comportarse en estos momentos. Entonces, justamente, parece que hay una conjunción de bastantes elementos. Es justamente el cambio en el precio de los combustibles, un cambio que seguramente va hacia arriba, y creo que esto también ha alarmado a las personas y por eso se acercaron a las estaciones de gasolina. Ya vimos en el mes anterior también en menor cantidad estas aglomeraciones. El día de hoy he revisado durante el día que prácticamente todas las gasolineras tenían una fila larga para abastecerse de combustibles. Entonces, pero las afectaciones mayores con el cambio del precio están en la súper. En la súper es donde tendremos más de 10 o 15 dólares, dependiendo del tipo de vehículo, en el incremento al tanquear completamente un vehículo. Pero ahora comentemos cuáles pueden ser las posibles causas de este desabastecimiento. Entonces, nosotros tenemos un sistema, mejor dicho, cómo está conformado nuestra distribución de combustibles. Hay una abastecedora que es la que importa la mayor cantidad de combustible, lo importa Petroecuador. Hay unas dos abastecedoras pequeñas que, de acuerdo con sus posibilidades de obtener un rédito a las inversiones que realizan, importan ciertos volúmenes. Pero la mayor abastecedora es Petroecuador. Entonces, la abastecedora es la que importa el combustible desde el extranjero y lo distribuye. La red de distribución de combustibles es de Petroecuador. No existe un poliducto ni tanques de almacenamiento en la magnitud que necesitamos que estén del lado privado. Petroecuador tiene la mayor cantidad de la infraestructura. Y luego, este combustible importado se lo entrega a las comercializadoras, que son la segunda en la cadena, y las comercializadoras luego reparten entre las estaciones de servicio. Entonces, hay un margen de ganancia para abastecedora, que es la grande, hay un margen de comercialización que se reparte entre la comercializadora, las personas que hacen el transporte a las estaciones de servicio y las estaciones de servicio. Así se conforma nuestra cadena de abastecimiento, que es mayormente pública. Está prácticamente operada por Petroecuador en el tema del abastecimiento y de la infraestructura. Entonces, ¿qué es lo que pudo haber pasado? El primer escenario es que no se haya podido encontrar los volúmenes necesarios en el mercado internacional para la importación.
1: Porque es decir, a ver, Marcio, dime. Perdón que te interrumpa. Primero un abrazo al querido Esteban Lazo que nos describe y dice, amigo, ahorita estoy en la gasolinera del Eloy Alfaro y 10 de agosto y solo están despachando $5 de extra. A ver, para salir a abastecerse de combustible, el Ecuador tiene que recurrir al mercado internacional. Y esto porque le escuchaba a Ivo Rosero de la Cadempe explicar que en la actualidad casi el 90% de la gasolina extra, Ecopaís, Super y Diesel que se comercia en el Ecuador es importado.
2: Efectivamente, nosotros tenemos ahora unos volúmenes altos de importación, prácticamente la totalidad, porque nuestros complejos refineros no están operando en su capacidad máxima. La refinería de Esmeraldas, recordemos, tuvo justamente un incendio el día anterior de que se declare o el día después de que se declare el conflicto en el Golfo Pérsico. Uh-huh. Entonces, desde ahí, la refinería de Esmeraldas no está entregando el combustible que nosotros necesitábamos. Pasó un periodo entregando jet fuel y asfaltos. Entonces, el jet es el combustible de aviones que es bastante difícil encontrar en el mercado internacional, es bastante caro, y eso es lo que la refinería estaba en capacidad de abastecer bajo las condiciones después del incendio. Entonces, ese es un problema. Nosotros tuvimos que, estamos saliendo a comprar en el mercado internacional en un contexto bastante difícil, donde la demanda de los países asiáticos, que es la que dependía del suministro del Golfo Pérsico, tiene que buscar otras fuentes para abastecer sus mercados. Entonces, recordemos de aquí un paréntesis, que la energía es fundamental para nuestro desarrollo cotidiano, es fundamental para las economías de todas las naciones. Entonces, hay una pelea por no desabastecer el mercado interno. Las economías asiáticas, aquí un paréntesis, tienen unos grupos de estudio en seguridad energética que hacen unos ejercicios para poder estar preparados ante los desabastecimientos. Y obviamente ellos ya tienen un protocolo de operación para no desabastecer su mercado interno y así no afectar las actividades productivas, de servicios, las actividades residenciales, de recreación. En fin, nosotros vivimos, somos energéticamente dependientes, dependemos de la energía. Entonces, ahora estamos nosotros tratando de ir al mercado internacional en un contexto de una capacidad de refinación estrecha, es decir, que no hay capacidad sobrante. Y precios altos. Entonces, una de las posibles, de los posibles problemas, de los posibles escenarios de este desabastecimiento es que Petroecuador no haya podido comprar los volúmenes para satisfacer la demanda total. Ese es uno de los escenarios. El otro escenario es que en estas facilidades de transporte de los derivados que llegan al puerto haya problemas operativos o de capacidades. Entonces, los problemas operativos nosotros los tenemos por los pinchazos. Cuando alguien pincha un poliducto, el poliducto debe parar, hay que hacer la reparación y luego se reinicia el bombeo y eso retrasa los lotes que tienen que ir viajando por los poliductos y así se demora en llegar a los terminales. Entonces, ese es otro de los escenarios. Puede ser también que nos estemos quedando cortos en la capacidad para abastecer esta demanda ahora que no tenemos las refinerías y realmente no tengamos la posibilidad de que los volúmenes lleguen a los terminales con la frecuencia y en la cantidad que se necesita. Y la otra es la posible especulación de las gasolineras en función de este cambio de precios que tenemos. Entonces tenemos estos tres escenarios posibles. Pero ¿quién debería salir? Y sí, efectivamente ha salido el viceministro de Hidrocarburos a dar un pronunciamiento, pero estos pronunciamientos tienen que hacerse con anticipación a la crisis.
1: No, ya cuando ha pasado 3 días con la ciudadanía intentando conseguir combustible, y es que esto se viene reportando desde el día sábado. En increciendo, ¿no? En las alrededor del mediodía de hoy, algunas estaciones volvieron a tener un abastecimiento. Sin embargo, ya para estas horas dijeron que se les ha agotado y por eso empiezan a venderlo racionado. Marcela, esto coincide con una etapa en la que va a haber una variación de precios. Es decir, esta noche hasta las 11.59 están vigentes los 2.96 para el diésel, los 3.04 para la Extra y Ecopaís y los $4.48 para la Super. Entonces uno se pregunta, ¿hay o puede haber un componente de especulación también en esto?
2: Puede haber un componente de especulación, pero aquí la agencia de control es la encargada de visitar las estaciones de servicio y hacer el aforo de sus tanques. Y si hubiera este componente de especulación, tendrían que levantar los expedientes para las multas. Entonces es un tema bastante complicado que se dé esta especulación. Entonces, pero la especulación tiene que ser, insisto, la agencia de regulación y control es la que debe controlar que no exista especulación. Y ahora el tema también es
1: ¿cómo se controla la especulación en estos casos, Marcela? ¿Tienen, no sé, equipos, algo?
2: Tienen que medir los tanques. Tienen que medir los tanques y verificar si tienen o no volúmenes para llenar los vehículos. Entonces es una verificación de tanques. Y podemos ver que en unas fotos, en unos videos, que el director de la agencia fue a una estación de servicios, creo que es una estación de Petroecuador por el uniforme, y hizo el aforo de los tanques. Es decir, miden los tanques para ver si están llenos o no. Pero eso debería hacerse en todas las estaciones de servicio para verificar que no haya especulación. Y si hubiera especulación, realmente iniciar los expedientes y proceder a las sanciones. Porque cuando hay impunidad es cuando nosotros como personas empezamos con comportamientos muy lejos de ser responsables. Entonces hay otro tema también, que existe esta compra compulsiva frente a este posible incremento de los precios de los combustibles. Entonces este es un comportamiento, insisto, es un comportamiento normal que se ve.
1: Y es previsible, Marcela, sí, pero es previsible, porque yo he leído varias publicaciones de expertos en la materia, y lo que te dicen, miren, el día viernes el comunicado de la ARCH reconoce que hubo fallas logísticas en los procesos de importación de Petroecuador. Tú y yo ya nos has explicado. Lo que pasa es que seguramente salieron al mercado y debido a las condiciones internacionales no encontraron combustible. Y esto además le está demandando más dinero al Estado. Otra vez estamos con un subsidio camuflado aquí, Marcela.
2: Está incrementando el subsidio, realmente no es un subsidio, o sea, está incrementando el valor del subsidio, y a partir de mañana podremos ver en las tablas que presenta Petroecuador, que es la información oficial, pues hay que remitirse a la página de Petroecuador. Ahí Petroecuador publica las tablas de los subsidios, de ahí iremos viendo cómo ha aumentado el tema del subsidio, y obviamente estamos subsidiando porque las refinerías están sin producción. Entonces nuestro contexto se agravó porque la refinería de Esmeraldas no está operando en su capacidad habitual.
1: Después del incendio que tú citas.
2: Después del incendio no se pudo recuperar la capacidad, y el contexto internacional nos complicó. Entonces es una suma de varios elementos, pero para eso se tiene que planificar, para eso se tiene que reconocer la importancia de mantener una infraestructura que sea capaz de asimilar y mitigar estos riesgos internacionales, y eso es lo que no tenemos desde hace varios años.
1: O sea, no tenemos soberanía hidrocarburífera. O sea, si es que no encontramos en el mercado internacional, ¿estamos en problemas?
2: Claro que sí, estaríamos en problemas, y nosotros no podríamos mantener un normal desenvolvimiento de nuestras actividades cotidianas. Entonces, las economías, insisto, hay economías que se preparan para esto debido a su alta vulnerabilidad porque son importadores netos, que es nuestra condición en este momento por el tema de la refinería. Entonces, estas economías se preparan con ejercicios de seguridad energética y ya tienen un plan de comunicación, un plan de activación en estos momentos, y nosotros no tenemos nada. Esa es nuestra triste realidad. Entonces estamos viendo que se va a cambiar de precio de la energía. Entonces hay que salir y comunicarse con la ciudadanía y empezarnos a educar, a formar, porque es, insisto, en estas compras compulsivas, ¿no? Es así, es lo que pasó con el papel higiénico durante la pandemia. Nos está pasando lo mismo ahora. Las personas tienden a necesitar llenar su tanque, aunque hayan tenido 3/4, necesitan ver su tanque lleno porque tienen esa percepción de desabastecimiento y después, ¿qué van a hacer?
1: Es un tema de seguridad.
2: Entonces, todo esto se controla con comunicación, se controla con una planificación, se habla entre las agencias de regulación, los distribuidores de combustible, entre todos se tiene que conversar e incluso se proponen medidas, por ejemplo, el pico y placa de un día se pasa 2 días para ir gestionando la demanda. Entonces, todo esto, no hemos hecho nada en realidad, no hemos hecho nada, ninguna gestión de crisis, simplemente se le está dejando ir y esto es una pérdida de legitimidad para el gobierno, lamentablemente.
1: Marcela, para 2026 la demanda de combustibles o en galones alcanza o supera los 90.000 galones diarios. Entonces te pregunto, ¿nunca nos preparamos para una evolución o un incremento de la demanda? Los problemas de la refinería se conocen casi desde que se inauguró la supuesta repotenciación de 2011, ¿no es cierto? En 2015 o 2016 ya teníamos sentencia en el denominado caso de la refinería. Tuvimos a un exministro sentenciado, un exgerente de Petroecuador sentenciado. Entonces uno se pregunta, han pasado 10 años desde ese entonces. ¿Se alcanzaba para resolver en algo el problema? No sé si construir, concesionar, mejorar, reparar lo que ha sido, porque el tema de la repotenciación de la refinería ha sido un tema que ha servido como discurso político, pero desde lo técnico, ¿se ha hecho algo con ese complejo desde que se detectaron todas las falencias?
2: Lo que se ha hecho es muy poco, y es más, en el 2024, en el inicio del gobierno del presidente Noboa, sí se tomó cartas en el asunto y se planificó un mantenimiento mayor de la refinería. Pero a medida que han ido cambiando las autoridades, este cuidado que se debe tener a la refinación ha ido decreciendo. Entonces tenemos los problemas de la desvinculación de profesionales capacitados en refinería. Tenemos esta caída en las inversiones, realmente la inversión en refinación es mínima. Y si bien hace más de 10 años se hizo este tema de la repotenciación, teníamos que haber visto, o mejor dicho, estaba visto, que una repotenciación es como llevarle a las condiciones óptimas a la refinería, pero no se trataba de un incremento de capacidad. La refinería, antes de esta repotenciación, tenía 110.000 barriles de capacidad y después de esta fue la misma. Pero nosotros ya teníamos un país con un déficit en capacidad de refinación y la importación estaba incrementando. Entonces, para esto lo que hay que hacer es incorporar otro tren en la refinería de Esmeraldas, es decir, nueva capacidad para ir aumentando, o también cambiar la configuración para que la parte de fuel oil que nos da la refinería de Esmeraldas, que es un combustible de menor valor, una parte de esto pueda transformarse en diésel, por ejemplo, que es el combustible que nosotros más utilizamos.
1: Ahí, entonces, Marcela,
2: una cosa es la repotenciación, otra cosa es reconfiguración y una cosa diferente también es el incremento de capacidad.
1: Entonces, hay algunas presiones sobre la demanda que la han disparado para arriba. Y voy a citar un dato que me da José Antonio Sánchez, que me escribe y le mando un abrazo. Dice, el desempleo también juega un partido, ¿no? Hoy, o en la actualidad, hay 25.000 personas registradas en la plataforma Uber o en distintas plataformas haciendo un servicio de taxi que no está formalizado. Se está incrementando la demanda de combustible. Súmele otra variable. Ecuador está este rato con el parque termoeléctrico encendido al 100%. Esto demanda también consumo de diésel. Entonces, estas presiones externas no las vieron venir, no supieron jugar con esto o anticiparte a esto quienes toman las decisiones ahora en el sector energético.
2: Efectivamente, el consumo de combustibles sí ha subido un 5% en el sector automotriz. Igualmente, para abastecer el parque termoeléctrico, también nosotros tenemos un incremento en la demanda de los combustibles que utiliza este sector, que no solamente que es diésel premium, diésel 2, residuos, búnker, o sea, se utilizan los combustibles de menor valor, excepto por el diésel premium, para poder generar. Entonces, ¿cuál es el tema aquí? Que el sector de hidrocarburos y el sector eléctrico deben operar en una coordinación bien estrecha porque son mutuamente dependientes. Y el problema es que hemos vivido unos años electorales los cuales nublan la vista de los hacedores de política pública y solamente están concentrados en apagar los incendios en función de mantener ese rédito político, de mantener los votos. Entonces esto hace que la planificación de mediano y largo plazo se deje a un lado, porque la planificación de mediano y largo plazo no te da votos, no te da los votos en noviembre, no me va a dar los votos en noviembre, porque como yo ciudadano no voy a ver las mejoras. Ahora, pero lo que sí como ciudadano puedo ver estas carencias, y hoy la ciudadanía está sintiendo esta afectación en la provisión de combustibles, y a partir de septiembre probablemente si la hidrología no nos ayuda, si no tenemos la suficiente cantidad de agua, estaremos expuestos a apagones. Entonces hay que realmente sentarse y planificar de mediano a largo plazo y ser coherentes con las características de los sectores estratégicos que no son de resolución de un día para el otro. Porque la refinería de Talara les tomó 12 años esta repotenciación. 12 años nos puede nosotros también tomar el poder llevar a la refinería de Esmeraldas a mejores condiciones para fortalecer nuestra seguridad energética. Entonces, igual en el sector eléctrico, para ir saliendo de la crisis eléctrica, nosotros tenemos que trabajar sobre todos los eslabones de la cadena. Tenemos que trabajar sobre comercialización, distribución, transmisión y generación.
1: Marcela,
2: y este trabajo es de mediano y largo plazo. Pero si no se toman las decisiones hoy, no vamos a resolver nunca.
1: El tiempo lastimosamente nos ha agotado, pero yo tengo una pregunta de cajón. Si esta medianoche, con nuevos precios, ahora normalmente se empieza a vender la gasolina, ¿dónde habría que empezar a investigar una posible especulación todos estos días?
2: En las comercializadoras y sus estaciones de servicio. Si el día de mañana nosotros tenemos una provisión normal de gasolina, la Agencia de Regulación y Control debería ya empezar a poner sus ojos y a sus inspectores en las comercializadoras y en las estaciones de servicio. Pero si no se arregla esto, el ojo tiene que ir a Petroecuador, porque habría problemas en toda la infraestructura de transporte o habría problemas en la compra a nivel internacional de los derivados. Entonces, esperemos el día de mañana, aunque la recomendación no debería ser esperemos el día de mañana. La recomendación debería ser que el ministerio, que es el ente rector, debería ya tener sus ojos junto con la agencia de regulación para verificar dónde está el problema y así, a partir de mañana, empezar a resolver.
1: 17:55, 5 minutos nos separan de las 6 de la tarde. Muchísimas gracias. Marcela Reynoso, analista en materia petrolera y sí, de las personas a las que siempre recurrimos en estos temas porque nos explica los temas así, clarito. Gracias, Marcela.
2: Con mucho gusto. Buena tarde.
1: Buena tarde. Revisamos información local.
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1: El alcalde de Quito, Pavel Muñoz, ratificó este lunes que no aprobará un incremento en el pasaje de transporte urbano si no existen mejoras en la calidad del servicio para los quiteños. El municipio y los transportistas instalarán este 13 de mayo mesas técnicas para estudiar la demanda de los dueños de los buses. La administración municipal insiste en que primero debe modernizarse el sistema de movilidad antes de cualquier incremento tarifario.
4: Durante el programa Frecuencia Quiteña, el alcalde de Quito, Pavel Muñoz, fue enfático al rechazar las propuestas del sector transportista de subir el pasaje a 65 o 70 centavos.
5: Están en todo su derecho de comentarnos sus problemas y vicisitudes, pero si ellos tienen el derecho de hacerlo, yo tengo en cambio la obligación de cuidar los intereses de los quiteños y así lo vamos a hacer. Así que tenemos la reunión el día miércoles Veamos cómo nos va. Escucharemos, pondremos atención, pero una pretensión como la que han señalado de 70 centavos, simplemente no. No, porque la gente con ese servicio ni loco va a aceptar ese tema. Y segundo, tenemos una crisis por todos los frentes. Es imposible que creamos que la ciudadanía pueda acceder en este momento a pagar esa tarifa.
4: El burgomaestre destacó además los avances del sistema de transporte en Quito con el sistema integrado de recaudo, los trolebuses eléctricos y la operación del metro de Quito.
6: 30 años después nosotros hemos comprado 60 nuevos trolebuses que están de primera. Estos también han generado más de 10 millones de dólares de ahorro a la ciudad porque ya no consumimos combustible no subsidiado.
5: Un tercer elemento es el sistema integrado de recaudo. Ustedes saben, somos el primer metro en el mundo que tiene la cédula como mecanismo de ingreso. Tenemos dos tarjetas adicionales, tenemos aplicaciones en Android y en iOS.
4: Por su parte, Isabel Vargas, presidenta de la Federación de Barrios de Quito, rechazó el alza de tarifas y calificó como chantaje la suspensión del transporte público. Señaló que dejar sin servicio a la ciudadanía vulnera derechos y expone a la inseguridad.
7: Paralizaron un servicio público que está prohibido por la Constitución y hasta el día de hoy no ha habido ni un dirigente detenido ni un transportista detenido. Es decir, que esta paralización tiene la complicidad de un gobierno que no le ha explicado al país en dónde está el dinero de los subsidios.
4: Las mesas técnicas entre el municipio y los transportistas arrancarán esta semana mientras el cabildo mantiene firme su postura. No habrá aumento de pasajes sin mejoras para los usuarios. Para MQ Noticias, reportó Luis Mora Cadena.
1: Y en obras de la ciudad inició el proceso de hormigonado en la avenida Galo Plaza como parte del proceso de rehabilitación vial a la que se somete esta arteria. La coordinadora de estudios y fiscalización del EMOP, Catherine Bisuete, indicó que la obra contempla una intervención de 7.04 kilómetros y cuenta con una inversión de 12.6 millones de dólares. Más de 100 mil habitantes serán beneficiados de este proyecto y la ejecución tendrá un plazo de 365 días. Con un mantenimiento adecuado, la vía tendrá una vida útil de hasta 40 años.
8: Bueno, ahorita nos encontramos en el tramo 2, norte-sur de la Galo Plaza. Hemos realizado una intervención integral, iniciando con lo que es el reemplazo de tubería de alcantarillado, agua potable, y ahorita nos estamos, lo que pueden ustedes observar es ya la colocación de material granular previo a la colocación de hormigón. Todo el proyecto tiene incluido el reemplazo total del sistema de agua potable y alcantarillado. En total, beneficiamos a más de 100.000 habitantes, con todos los barrios que son desde lo que viene Carcelén hasta El Labrador. En total, 365 días dividido en 12 tramos de intervención, 6 norte-sur y 6 sur-norte. Este tramo va a durar 55 días de intervención, 51 días, perdón, 36 días es hasta terminar en hormigón, y debemos esperar el curado, que tiene más o menos 16 días para poder colocar señalización. Tenemos un periodo de diseño de 20 años, sin embargo se prolonga de 30 a 40 años con un buen mantenimiento.
1: Son las 6 de la tarde en punto. Finalizamos aquí esta emisión de MQ Noticias correspondiente a la tarde de este 11 de mayo de 2026. Se quedan ya en compañía del señor Juan Carlos Folleco y los tiempos de antes. 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
9: 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Son las 18 horas con un minuto.
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11: Buenas tardes a este espacio de buenas palabras, de buenas canciones, de buena información, los tiempos de antes. El norte está más resguardado con nuevos operativos de seguridad y miren que de verdad está lindo. Nuestros abuelos de Carcelén ya tienen su parque renovado. Se lo merecen todo. Estaremos informando de eso. Además, si van a hacer las compras del mercado de San Roque, este quedó impecable. Así que aprovechen los vecinos con una visita lo más pronto posible. Hoy recordamos que la placa terminada en 1 y 2 no circula el día de hoy. Dejen el carro descansando por el pico y placa. Y para mis vecinos de Pinta Guilloa, aprovechen hoy brigadas de salud gratuitas para mascotas. Cuidemos a los peluditos de la casa. Todas estas novedades se presentarán en MQ Radio, entre grandes canciones que forman parte de los tiempos de antes. Los buenos tiempos, que ya compartimos en 102.9.

0: Con el sonido de Holanoids retomamos el contacto con la música de los tiempos de antes que solemos compartir en este espacio. ¿Cómo estuvo el festejo a mamá? Espero que bien, que sean buenos los recuerdos que se llevan de esa ocasión. Ya estamos aquí en 102.9 compartiendo buenas canciones, buena información. 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
0: She's the greatest dancer, Sister Slash. Lanzada en 1979, fue el motor del álbum We Are Family, escrita y producida por los genios de Chic, Nile Rodgers y Bernard Edwards. Alcanzó el puesto número uno en las listas de popularidad de aquella temporada. La letra menciona a marcas de lujo, convirtiéndola en una de las primeras canciones pop en hacer product placement de moda de alta gama. Esta canción es la base rítmica del éxito de Will Smith, Getting Jiggy With It. En Spotify, el tema original He's a Greatest Dancer supera 110 millones de reproducciones, manteniendo su estatus de himno eterno en las pistas de baile. ¿Alguna vez han sentido que el ritmo les pertenece apenas pisan la pista? Esta joya de 1979 nos cuenta la historia de ese personaje que todos queremos ser. Elegante, seguro y con un estilo que detiene el tiempo. Bajo la producción de los maestros de Chic, aquí llegan las hermanas Slash para recordarnos que el mejor baile es la mejor liberación. Suban el volumen, que aquí en MQ suena He is the greatest dancer.

0: El municipio de Quito, en un trabajo conjunto con la Policía Nacional y las Fuerzas Armadas, desplegó a 141 efectivos durante el último fin de semana. 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Las autoridades ratifican su compromiso de mantener estos controles permanentes para fortalecer la convivencia pacífica y la seguridad de todas las familias quiteñas.
1: La

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1: Felipe Peláez, Maluma.

0: Tras años de espera, los vecinos del norte de Quito celebran el 100% de la recuperación de este espacio emblemático. La intervención integral incluye la mejora de áreas recreativas y zonas de descanso diseñadas de manera específica para brindar comodidad y seguridad a nuestros ciudadanos de la tercera edad. Esta obra forma parte del plan de recuperación de espacios públicos que lidera la actual administración municipal en todo el distrito. Con la entrega próxima de este parque, se garantiza un punto de encuentro digno y se promueve la salud física y el sano esparcimiento en la comunidad de Carcelén.
1: La

entre aquellas canciones que poco a poco se van haciendo clásicas. Qué bueno es traer de vuelta a Cher, quien canta Strong Enough.

0: las 18 horas con 30 minutos. 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
6: Listo, Roberto. Hasta mediodía tengo listo ese reporte. Llego a la oficina y lo hago.
7: Ya, perfecto, Marina. Pero que no pase de las 11, por favor.
6: A esa hora le entrego, Roberto. Apenas llegue.
7: Ya, listo, Marina. Gracias.
6: ¡Ay, qué pesado este man! ¡Es un intenso!
8: Uy. Amiga, creo que sigues en la llamada.
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4: Flowers, Miley Cyrus. Estrenada en enero de 2023, rompió el récord de la canción más reproducida en una sola semana en la historia de Spotify. Dominó las listas estelares durante varias semanas. Flowers es una canción respuesta al tema de Bruno Mars, When I Was Your Man. Fue lanzado de manera estratégica el día del cumpleaños del ex esposa de Miley Cyrus, Liam Hemsworth. Flowers generó millones de videos en TikTok bajo el concepto de amor propio. A veces el final de una historia es el mejor comienzo para encontrarse con uno mismo. Esta canción es como mirarse en un espejo y decir, yo valgo, yo soy importante, yo soy interesante. Miley Cyrus entregó este himno de empoderamiento para recordarnos que nadie nos puede amar mejor que nosotros mismos. No hace falta que te traigan flores, tú puedes comprarlas, tú puedes escribir tu propio nombre en la arena. Así lo dice en resumen. Con ustedes, el éxito que rompió todos los récords. Con Miley Cyrus, en MQ Radio suena Flowers.

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Adelante, detalles en MQ Radio. Si alguna vez extrañas de manera poderosa algo de alguien, quizás son sus besos. Esta canción de David Bisbal te lleva a pensar en ese tema.

Gracias a la vigilancia constante y las denuncias ciudadanas, la Agencia Metropolitana de Tránsito actuó de forma inmediata para sancionar una conducción irresponsable. Este procedimiento administrativo busca erradicar conductas de riesgo y asegurar que el servicio de transporte terrestre cumple estrictamente con los estándares de seguridad exigidos por ley. La municipalidad recuerda a todos los operadores de transporte que la prioridad absoluta es proteger la vida de los pasajeros y peatones. Para este lunes 11 de mayo, los controles se intensifican en las vías principales para asegurar que el inicio de la jornada laboral sea fluido y sin contratiempos. 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

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El tiempo pasa, pero no logra borrar aquellas canciones que se quedaron para siempre en nuestra mente. Una de ellas suena ahora en MQ Radio con Franco De Vita.

Los tiempos de antes pasaron, pero nos dejaron para recordar de manera eterna una canción con The New Radicals. Hoy vuelve a la MQ, You Get What You Get.

Hoy lunes, los vehículos y motocicletas cuyas placas terminan en los números 1 y 2 tienen restringida la circulación en el área establecida. El horario rige en dos franjas para la mañana de 6 a 9 horas 30 y para la tarde de 16 a 20 horas. Esto, como siempre, para mejorar la movilidad en la capital. Los conductores que respetan esta medida contribuyen a una ciudad con menos congestión y menos tiempos de traslado para todos. Recuerde que las sanciones por incumplir la restricción este 2026 inician desde el 15% de un salario básico unificado, por lo que se recomienda planificar sus rutas con antelación. 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

0: 18 horas con 59 minutos. 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